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2: No, no, no lo siento.

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0: escucho, escucho. Poneme el micrófono, me están pidiendo algo. ¿Usted está seguro que dicen chévere y suela?
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3: Así que bienvenida Karina, ¿cómo estás?
4: Buenas noches, ¿todo bien?
3: Bueno, vamos a cantarla esta noche, a grabarla, así que preparen el celular, preparen, griten, hagan lo que ustedes quieran. ¡Vamos!

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1: 6 de la mañana con 5 minutos, estás en la 2 y tenemos los siguientes títulos.
0: Locales.
1: Murió un peatón de 31 años tras ser atropellado sobre la ruta nacional 19. El siniestro ocurrió en cercanías de la localidad de Río Primero. La víctima falleció en el lugar donde un servicio de emergencias constató el deceso.
0: Nacionales.
1: Diputados presentan un proyecto para la sostenibilidad y protección de la ciencia nacional. Tras el fallo de la Corte Suprema a favor del financiamiento universitario, desde Unión por la Patria busca recomponer el presente de las investigaciones y las profesionales del sector.
0: Internacionales.
1: La ola de calor que afecta a Europa ya provocó más de 1.300 muertes en apenas una semana. Las temperaturas superiores a los 40 grados marcaron récords históricos en Alemania, República Checa y Polonia. Según la Organización Mundial de la Salud, Francia es el país más afectado, donde el 85% de las víctimas tenía más de 65 años.
0: Deportes.
1: Los Pumas volvieron a enamorar a Córdoba con un entrenamiento a puertas abiertas. Miles de fanáticos colmaron el estadio Mario Alberto Kempes para acompañar al seleccionado argentino en la antesala del esperado duelo del próximo sábado 4 de julio en Córdoba ante Escocia. La temperatura en Córdoba en estos momentos 5 grados, una humedad del 85%. La máxima prevista para la jornada de hoy, 15 grados. 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

0: andan? Buen día, buen día, buen arranque de semana. Últimos dos días de junio, porque hoy es 29 de junio, mañana 30, y se nos va el sexto mes del año y ya arrancamos el séptimo mes. Arrancamos el mes de julio, mes de vacaciones de invierno para muchos, para pocos, para todos, para algunos, pero lo bueno, arrancamos un gran mes. Hola gente, buen día. Acá estamos con el señor Pablo Campi poniéndonos al aire con la musicalización de Diego Hernández para arrancar primera edición en este último lunes del mes de junio, como te decía, una semana que tiene dos días de un mes y tres del otro, que es lo que nos va a pasar. Y estaba viendo la temperatura, se ha actualizado, fría la mañana, fría, fría la mañana. Un grado ha bajado la temperatura, un grado a esta hora. Te dije 5 o recién, bueno, no, ahora se ha actualizado. Un grado, la mínima es de 4, seguramente en un ratito vamos a tener la mínima de 4. La máxima de 17 para la jornada de hoy, visibilidad a 10 kilómetros, dice excelente. Mira, el viento del sector noroeste a 6 kilómetros, dice calidad del aire buena, mira, humedad del 88%, y la máxima para hoy 17 grados. Para mañana, martes, mínima de 3 y una máxima de 16. El miércoles 1 de julio, una mínima de 5 y una máxima de 13. Para el jueves, una mínima, escuchate esta, de 0 grado. Y el viernes igual, jueves y viernes 0 grado de mínima y ambos días máxima de 9. Así que vamos a tener una semana bastante achalada y bastante fría. Así que si a esta hora de la mañana te estás levantando, estás trabajando, estés lo que estés haciendo, ya sea en Córdoba capital o en alrededores, un grado de la temperatura, así que muy, muy frío a salir abrigado, protegido y cubiertos. Estoy pensando, Pablito, que también es la última semana de clases. Ya el viernes, el último día, la semana que viene, el lunes, ya la semana que viene es lunes, porque el viernes es 3, sábado 4, domingo, el lunes 6. Gracias, Pablito. Lunes 6, ya los, aparte ya el lunes 6 es día de Córdoba, por eso ya arrancan las vacaciones. Eso por un lado. Por el otro, mañana hay feria de ciencias, pienso en los colegios, mañana los pibes tienen feria de ciencias, mi hijo está estudiando del fin de semana, papá, y por horario. Y estamos viendo si con el móvil vamos a alguna feria de ciencias para mostrar el proyecto de alguna de las escuelas que están llevando a cabo. Mirá la semana que arrancamos con un montón de cosas que te estoy contando. En el medio, Mundial de Fútbol, ya tenemos un clasificado octavo de final que es la poderosa Canadá, una de las anfitriones que le ganó ahí, en el minuto 91-96 a Sudáfrica, pero estuvo lindo el partido, estuvo piola. Ya tenemos un técnico menos. No, ya tenemos dos técnicos menos. Porque hay que poner. El de Túnez lo echaron en el medio del campeonato. Habrá que ver qué pasa con el que metieron. Y Marcelo Bielsa, que mañana da una conferencia de prensa. Y se va a ir de Uruguay. Porque ya imagínate, le hicieron la cámara jugar adentro de la cancha. Los dirigentes afuera. Todo le hicieron a Bielsa. Eso no quita, y te lo digo ya de ahora, vi mucho bielcista. El técnico más fracasado del fútbol argentino es Bielsa. O sea, vengan de a uno. No, el estilo, lo que quieran. El técnico más fracasado, más humo del fútbol argentino fue el señor Marcelo Bielsa. No ganó nunca nada. Una medalla de oro en un Juego Olímpico que no jugó nadie y perdió la final de la Copa América. No ganó nada. Vengan de a uno, así te lo digo. Pero vamos, no vamos a empezar a calentar nada de la manera. Después, ¿qué tenemos? El Leeds, que es Leicester. El Leicester es el Ranieri, encima es italiano. Ahí tenés. En el Leeds lo ascendió y después el otro año lo descendió. O sea, nada. ¿Qué me va a venir con el Athletic Club de Bilbao? Que lo llevó a la final de una Europa League y se comió 4. Vamos a selecciones. ¿En qué selección le fue bien? En Chile le fue mal. En Uruguay había armado un buen equipo y el tipo se puso en coso y ahí está. Le fueron. Chau. Técnico más fracasó el fútbol. No, tengo que ver un loco que laburaba con nosotros. Hizo un reel, tiene 2.000 millones de comentarios. Entonces tenés punto de decirle todo. Marcelo. Bueno, prepará, sacando eso, tuvimos el fin de semana, que está en los títulos de la 2, lo de Ernestina Pais, no sé si lo vieron el viernes pasado. Falleció Ernestina Pais, fue tirada por un tren. Hay un montón de investigaciones, raro lo que pasó con Ernestina Pais. Es el fin de semana. A nivel político, el viernes estaban los rumores de renuncia de Manuel Adorni y se concretó el sábado. Y ya los títulos, ahora que te lo voy a repasar un ratito, Diego Santilli, que era el ministro del Interior, ahora va a ser el jefe de gabinete. Va a ser designado mañana, o sea, mejor dicho, va a ser designado oficialmente mañana, pero ya habló como flamante jefe de gabinete el colorado Diego Santilli. Mirá todo lo que ha pasado el fin de semana. Y acá hay mensaje de la gente antes de ir a títulos. Chicos, buenos días. Ojo, en alerta, ese servicio deja de patrullar por Barrio Granja de Funes y Padre Clareda a partir de las 10 de la noche hasta las 9 del día siguiente. Pasen este mensaje al aire porque es urgente, estos barrios con tierra de nadie, en la madrugada, gracias. No, más vale, ¿cómo no lo vamos a contar? Dice, mirá, que nos mandan fotos. Así se disfrutó el gran triunfo argentino y le pasamos bárbaro nuevamente. Ricardo el guardia, mirá lo que comió todo. Vos sabés que hubo gente, en casa se perdió el tercer gol de Messi. Y ya no daba más, estaban fusilados, habían hecho un montón de cosas el sábado. El 3-1 de Messi se lo perdieron. Y yo empecé a dormitar, pero viste, estaba atento. Decía que tenía el volumen alto del relator. Y dijo, Messi, Messi, Messi. Y una cosa de loco. ¿Qué más tenemos acá? Mira, vamos a dejar el Pepe y el Oscar. No, vamos a hacer títulos. Y el Pepe y el Oscar los ponemos después. Pero ya el 3518-157-997. Yo te leo el mensaje. Pablo pone al aire tu audio y nos vas contando cómo arrancás la última o los últimos dos días de junio. ¿Qué expectativas tenés para julio? ¿Cómo viene esta última semana para los chicos en el colegio? La Feria de Ciencias de mañana. Si querés opinar algo a nivel político de lo que ha pasado el fin de semana y del Mundial, que ya hoy tenemos tres partidos. Puntualmente el que se roban la mirada de los tres partidos. Porque en uno juega, si no estoy equivocado, juegan Brasil-Japón a las 2 de la tarde. Alemania-Paraguay, lindo partido. Aparte, Alemania viene de perder con una selección sudamericana ecuatoriana. Y si no estoy equivocado, la jornada la cierran Países Bajos-Marruecos a las 10 de la noche. Si no estoy equivocado, lo chequeo. Que es más, de ese partido, el ganador va a enfrentar a Canadá. Ya te voy contando el fixto porque ya estamos todos. Es más, contame si has renovado Prode en casa. Porque un Prode es hasta la fase de grupo, ¿estamos de acuerdo? Ahí ganó alguien. Y ahora empieza otro Prode, el de los octavos de fin, el 16avo, octavo, el de la fase eliminatoria. Así que bueno, nos vamos a más títulos y ya empezamos a entrar en todo lo que va a pasar en la jornada de hoy, no solo en el país y en el mundo, y te lo vamos a resumir brevemente acá en esta horita, que hasta las 7 hacemos primera edición por la 99.7, la LB2.com.
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0: 6 de la mañana, 18 minutos, estás en la 2 y tenemos estos títulos.
1: Locales.
0: La policía detuvo a un adolescente acusado de apuñalar a un hombre en barrio Talleres Este. El episodio ocurrió durante una pelea en la vía pública donde se secuestró un arma blanca. El joven de 16 años fue señalado como presunto agresor.
1: Nacionales.
0: Javier Milei llegará a la cumbre del Mercosur con Brasil y Venezuela como focos de tensión. El presidente participará del encuentro en Paraguay con fuertes diferencias dentro del bloque.
1: Internacionales.
0: Corina Machado anunció que regresará a Venezuela tras los terremotos. La líder opositora habría pedido apoyo a la administración de Donald Trump para volver al país, pero recibió una respuesta negativa.
1: Deportes.
0: Argentina en vóley protagonizó el set más largo de la Volleyball Nation League, pero cayó ante Polonia. El seleccionado nacional se quedó con el primer parcial inédito, 50-48, tras una hora de juego. Sin embargo, los europeos revirtieron el marcador y se impusieron por 3-1 en el cierre de la segunda semana de competencia. Párrafo aparte, en ese partido hubo un homenaje porque tanto en Argentina como en Polonia tuvo como técnico a Daniel Castellani, que había fallecido la semana pasada. La temperatura en Córdoba en estos momentos, 1 grado 6 décimas. 1 grado 6 décimas, una humedad del 92%, viento del sector noroeste a 4 kilómetros por hora, visibilidad a 10 kilómetros, la máxima prevista para la jornada de hoy, 17 grados. 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

0: 6:22 de la mañana, estás en primera edición, 99.7 el dial, lb2.com, nos puedes escuchar en cualquier parte del mundo, nos podés disfrutar. Y al 3518-157-997 vos podés mandar tu mensaje, tu foto, tu audio, tu texto, y vamos haciendo este ida y vuelta hasta las 7 de la mañana con primera edición, donde tratamos en una horita contarte por dónde va la agenda de hoy, por dónde puede ir el resto de la semana y lo que ha dejado el fin de semana. Escuchá, Brasil, Japón, 2 de la tarde. 17:30, Alemania, Paraguay, y 22 horas, Países Bajos, Marruecos. Y como te dije, de Países Bajos, Marruecos sale el ganador que va a enfrentar a Canadá, que clasificó ayer ganándole 1-0, nada más y nada menos que a Sudáfrica. Obviamente que la selección argentina vuelve a entrenar en la jornada de hoy. El viernes, 7 de la tarde, Argentina enfrenta a Cabo Verde, y si Argentina gana esa llave, o ese cruce, va a enfrentar el ganador de Australia y Egipto. ¿Estamos de acuerdo? Estoy metiendo un poquito de data del Mundial. ¿Qué más? Vamos con los audios, con el audio del Oscar y el Pepe, que al 3518-157-997 nos van contando cómo van arrancando su día o qué tienen para esta semana. Sí, Pablo.
1: Friazón, Leo.
0: Hola, Pepe. ¿Cómo
1: estás? Bueno, arrancando la semana, excelente lunes, excelente semana.
0: Sí.
1: Bendecido lunes. Bendecida semana, que también con los Rangers jugando el día viernes.
0: Claro.
1: Bueno, Leito, meterle mejor al frío este, no nos queda otra. A disfrutar del día, vivir la vida. Sí, que es una sola y pasa rápido. Leito, querido, un abrazo grande. Saludos para Alexi, para León, para Lucas.
0: Saludos para todos.
1: Leito, para vos. Abrazo para Pablito. Abrazo, soy el Pepe de los Paraísos. Abrazo, chao, chao.
0: Gracias, Pepe, querido. Sí, sí, vamos con el Oscarcito, 351.
2: Hola, buen día, sí. Leo, y a toda la muchachada. Hola. De primera edición. Aquí estamos haciéndole el aguante, fresquita la mañana, pero linda, de comenzar esta nueva semana.
0: Claro.
2: Que Dios los bendiga a todos.
0: Muchas gracias, muchas gracias. 3518-157-997. Vos te vas comunicando con nosotros, nos vas diciendo cómo arranca tu semana, cómo vienen estos últimos dos días de junio. El miércoles arranca julio, vienen vacaciones de invierno, vienen un montón de cosas. Y yo te voy contando que en lb2.com vas a encontrar: Manuel Adorni deja el directorio también de YPF tras renunciar al gabinete. Milei nombró a Diego Santilli como jefe de gabinete entre la renuncia de Adorni. Terremoto en Venezuela deja más de 1.450 muertos y miles desaparecidos. Sigue esta situación. El dato tiene que ver con que finalmente y lamentablemente fue encontrada, fallecida, la mujer y los hijos de Lucas Trejo. ¿Te acordás? El futbolista cordobés que estaba buscando desesperadamente. De hecho, los parientes de él viajaban en estas horas a Venezuela. Lamentablemente los encontraron sin vida, a la esposa y a los dos hijos del futbolista. Caótico lo de Venezuela, realmente costaba el fin de semana en el medio del Mundial, Argentina, todo, ver los canales de noticias y ver cómo el pueblo venezolano está viviendo esta lamentable y crítica situación. Clima en Córdoba, que te lo acabo de repasar, vamos brevemente, 1.6 a esta hora de la mañana, una máxima de 15 para la jornada del día de hoy, cielo despejado, mañana una mínima de 1 grado mañana y la máxima de 16, el miércoles una mínima de 12 y una máxima de 12, el jueves una mínima de 3 y una máxima de 10, y el viernes una mínima de 1 grado y una máxima de 2. Y agárrate el sábado, yo sábado juego a las 10 de la mañana al fútbol por los octavos de final, el cuarto de final en Campa. Menos 2 grados bajo cero el sábado, a las 10 de la mañana nos tocó jugar. Agárrate, Catalina. ¿Qué más te cuento? Pará, volvemos a la página. Cayeron una madre y su hija por vender cocaína de su casa en Río Cuarto. Conmovedor adiós a Ernestina Pais tras su trágica muerte en San Isidro. Descontrol en Patio Olmos tras el triunfo de la selección. Videos muestran la batalla campal. ¿Vieron algo de eso? Increíble. Vamos a ir a verlo, Fede. Nuestro amigo que es la cábala, el kiosquero. Nos va a contar absolutamente en primera persona lo que pasó. Camionero manejaba en estado de ebriedad extremo. Atacó policía y terminó detenido en Belleville. Y EPEC avisa corte de luz para este lunes en varios barrios de Córdoba, que ya te los repaso en un ratito nada más. Arroba suena la 12 en nuestras redes sociales, es nuestro Instagram, donde también podés chequear información, ver contenido viral que hemos hecho, notas. Estuvo muy interesante la nota que está en la página, en nuestro Instagram, que hizo nuestro compañero de Fanáticos el viernes pasado, nada más y nada menos que a Juan Carlos Olave, integrante de aquel equipo que ascendió con Belgrano ante River, porque se cumplieron 15 años del ascenso de Belgrano. Y Olave tiene la dicha de formar parte, de ser el arquero de ese equipo. Y hoy el ayudante del equipo campeón del fútbol argentino. Dice: buenos días. Fresco para remera. Esta polar viene del vestuario de Uruguay. Paren un poco, chicos, no empecemos con los uruguayos. Son hermanos nuestros. Yo entiendo que están subidos muy de humo con eso que tienen 200 estrellas que no le... Pero oh, bueno. Dice, feliz último lunes de junio. Gracias a Dios, Adorni ya no está más. Un abrazo de oso. Dice, ¿puede ser que ayer hubo tiroteo en Caracas? ¿Qué habrá pasado? Y está el tema de los saqueos también, que es otra de la realidad. La gente está desesperada, durmiendo en la calle. No tiene dónde ir y termina, bueno, lamentablemente. Dice la amiga Miriam, dice, buen día, Leo querido, gran comienzo de semana para todos. Está bastante fresco y se ve que va a ser un día hermoso. Bendiciones para todos los oyentes, dice el amigo David. ¿Qué más? Que Adorni haya renunciado, una excelente noticia. Falta que se vaya Karina y el peluca cuando renuncia. Bueno, la gente también pidiendo cosas. Si querés ponemos el audio del Fernando, que te mandó ahí, Pablito. Y ustedes al 3518-157-997 siguen comunicando con nosotros. Estamos arrancando la semana, los últimos dos días de junio, y después ya arrancamos formalmente julio. ¿Sí, Pablito?
3: Hola, Leo, querido, ¿cómo estás? Buen día. Papá. Nada, acá activando para irme a trabajar.
0: Muy bien.
3: Tirame una onda, un dato. ¿Puede ser que esté haciendo un tornillazo afuera? Todavía en cama.
0: Sí. Igual tranquilo, es un arranque de semana. Hay que estar tranquilo, hay que cuidarse, no se vuelvan locos. Pero sí, está muy frío. Mirá, belugo, calma. Muy frío afuera. Más o menos. Vos distinto porque el pelado vino recién, casi se muere el frío. Y el viejo también no vino con frío, ¿no? El Jorgito. No, ¿están todo bien? Bien. Está agradable, me decís vos. Bueno, acá la gente que va llegando a la empresa para hacer más que bien a la partida de las 7 de la mañana nos va contando que viene bien el día. Está fresco. Un grado 6 es frío para tenerlo en consideración. Escúchame, violencia de género. En 5 años se duplicaron los juicios con jurados populares por ataques sexuales brutales. Un informe. Muchos tienen semejanzas con el femicidio de Agostina Vega y se repiten condenas que atribuyen al victimario la responsabilidad penal por el suicidio de su víctima. No, un dato menor. 110 días de asedio en el Congreso, de los primeros pedidos de informes a la amenaza de moción. Estamos hablando de la salida de Adorni. Vaciaron billeteras virtuales por 18 millones de pesos en un golpe de comando y cayeron 10 personas que están detenidas en Córdoba. Femicidio de Agostina, 36 horas, 226 metros cuadrados y 3 interrogantes sin respuestas. Inquietudes y tensiones de la policía con las últimas movidas en la caminera. Seguridad, estamos hablando. El Dibu Martínez, Bangladesh, y un amor que ya es de ida y vuelta. Al menos 1.450 muertos y 3.238 heridos a causa de los terremotos consecutivos en Venezuela. Es impresionante las cantidades de réplicas que siguen existiendo y siguen habiendo en Venezuela, post-terremoto. Ayuda estatal, crece la furia mientras se agota el tiempo para hallar sobrevivientes. Bueno, lo que te contaba, encontraron sin vida a la esposa y los hijos del futbolista cordobés Lucas Trejo. La ONU estima que los terremotos en Venezuela provocaron pérdidas por 6.700 millones de dólares. Las pérdidas por los derrumbes, realmente. Alerta en Punilla, operativo de bomberos para combatir un incendio forestal en Casa Grande. Giro histórico, esto a nivel internacional. Israel reconoció el genocidio armenio tras décadas de silencio diplomático. Viste que están pasando cosas muy llamativas a nivel global, ¿no? Porque esto es la noticia internacional, o sea, además de Venezuela. Israel, después de no sé cuánto, más de 100 años, reconoció el genocidio armenio tras décadas de silencio diplomático. Y en deporte, sacando el mundial, se destaca la victoria. ¿Vieron el Gran Premio de Austria ayer? Yo lo vi. Estuvo linda la carrera. Gran Premio de Austria, ganó George Russell, el piloto de Mercedes. Segundo fue Max Verstappen, mejor resultado de Verstappen en la temporada. Y tercero fue el otro Mercedes, fue Kimi Antonelli. Piastri fue 13 y Colapinto fue 15. Estoy viendo de vuelta una catarata de explicaciones, que no anduvo el auto, que la potencia, que qué sé yo. Digo porque estamos de vuelta. Pensá que Colapinto terminó octavo el Gran Premio pasado. Después lo pasaron a 10, ahora 15. Buah. Viste que ahora se viene después de Silverstone, creo que viene el parate por el verano europeo, que estamos contando las temperaturas que están haciendo. Y ese es el momento que podés volver a retocar el auto. Digo porque ayer hasta Gasly estaba enojado por el auto que tuvo, porque no tenía potencia. No era el tema de los neumáticos, era la potencia. Entonces el auto no avanzaba, no picaba. Y el tema es que estaban enojados porque en la escudería Racing Bull, que es la clase B de Red Bull, donde está Liam Lawson y Lindbach, terminaron noveno y décimo. Entonces hoy la disputa, te cuento un poquito de deporte, de Alpine es terminar entre los cinco mejores escuderías. Hoy quedó sexta, porque esos muchachos suman puntos, y si vos no sumas puntos, quedás por debajo. Así que veremos qué pasa. Pero bueno, aparte de fútbol, hubo fin de semana con el Gran Premio de Austria y lo estamos resaltando acá en la 2. ¿Nos vamos? Sí, decimos por el top. ¿Perdón? Sí, otro, o GP. Pero el GP te importa, perdón la expresión, ¿no? Pero el GP te importa a vos nada más. Contame, porque no lo vi nada, GP. Contame. ¿Qué? Sí, esa fue la noticia, tenés razón. Voy a buscar, porque fue lo único que porque me llamó la atención lo del GP, que un japonés volvió a ganar después de mil años, porque no ganaba nunca, hacía como más de 10 años que no ganaba un japonés. Si bien todas las escuderías están manejadas por japoneses, pero que un piloto japonés gane un gran premio de moto hacía mucho tiempo. Ya lo busqué y vamos a incluir a todos los públicos. 6:33 de la mañana, hacemos más títulos y ya seguimos con primera edición.
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0: 6 de la mañana, 33 minutos, estás en la 2 y tenemos estos títulos.
5: Locales.
0: Murió un peatón de 31 años tras ser atropellado sobre la Ruta Nacional 19. El siniestro ocurrió en cercanías de la localidad de Río Primero. La víctima falleció en el lugar donde un servicio de emergencias constató el deceso.
5: Nacionales.
0: Diputados presentan un proyecto para la sostenibilidad y protección de la ciencia nacional. Tras el fallo de la Corte Suprema a favor del financiamiento universitario, desde Unión por la Patria buscan recomponer el presente de las investigaciones y los profesionales del sector.
5: Internacionales.
0: La ola de calor que afecta a Europa ya provocó más de 1.300 muertes en apenas una semana. Las temperaturas, superiores a los 40 grados, marcaron récords históricos en Alemania, República Checa y Polonia. Según la Organización Mundial de la Salud, Francia es el país más afectado, donde el 85% de las víctimas tenía más de 65 años.
5: Deportes.
0: Los Pumas volvieron a enamorar a Córdoba con un entrenamiento a puertas abiertas. Miles de fanáticos colmaron el estadio Mario Alberto Kempes para acompañar al seleccionado argentino en la antesala del esperado duelo del próximo sábado 4 de julio frente a Escocia. 1.6 grados la temperatura en Córdoba en estos momentos, cielo despejado, humedad del 92%. La máxima prevista para esta jornada de lunes, 29 de junio del 2026, 15 grados. 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

0: Rock Pop a esta hora de la mañana con la musicalización de Diego Hernández, Pablito poniendo al aire los mensajes y ustedes al 351-157-997 comunicándose con nosotros. Dice Leo, esos edificios que se cayeron fueron viviendas sociales que hizo edificar Chávez por una constructora turca muy salpicada por la corrupción. Nada de construcción antisísmica. Exacto. Dice, buen día, Leo, aquí, mira, la Mariana. Dice, buen día, Leo, aquí presente. Sin mate, porque no hay gas aquí en mi trabajo por una pérdida. Que tengan un bonito día. Bueno, para Mariana, que arreglen esa pérdida de gas. Tranqui, porque hay que trabajar en condiciones como corresponde. Hicieron, contanos si se llamó la empresa o el lugar donde estás vos, para que vayan a ver el tema del gas. Porque sí, nos estás contando que no tomas mate, pero por una pérdida de gas en mi trabajo. O estás en tu casa y no tenés, y el otro dato, no tenés hecho ir a trabajar hasta que no tenés solucionado la pérdida de gas. Dice, buen día, mira. Dice, buen día, cuidarse de estas bajas temperaturas y vacunarse para evitar todo tipo de enfermedades. Salud y le deseo un gran día. Abrazo, Ricardo. Sí, Ricky, tal cual. Buen día, Perino. Helado Tanti, ¿escuchaste el temblor anoche? Pará un poco. No escuché ningún temblor anoche. 23:55. En Tanti se escuchó muy fuerte, temblaron las ventanas, miedo. Que tengas un excelente comienzo de semana. Vos sabés que estoy revisando todos los portales de Córdoba, nacional e internacional y demás, pero puntualmente los de Córdoba, y ninguno habla de un temblor en Tanti. Gracias, querida amiga Joana. Nos manda un mensaje Joana y nos dice, Joana, nos está contando que hubo un temblor en Tanti. Yo la verdad no sentí nada. Digo, por Córdoba capital, yo no sentí nada. De hecho, que me acosté 2 y algo de la noche. Pero bueno, el dato que nos manda Mariana, el tema de lo que fue el temblor en Tanti. Y ahí tenemos un audio antes del Fede María. Vamos a poner un audio ahí de Pará. Te quiero decir, un audio de 22 segundos, Pablito. Tíralo y después ponemos al Fede María que nos cuenta por dónde va la coordenada del día de hoy.
1: Hola, Leito, buen día.
0: ¿Qué haces, querido?
1: Saliendo de Río Ceballos.
0: Muy bien,
1: Julio. Para Córdoba.
0: Sí.
1: 1 grado me marca el auto.
0: Sí.
1: Mucho frío.
0: Sí.
1: Así que bueno, empezando el lunes, falta menos para la primavera y el veranito. Así que bueno, un gran abrazo y a ver fútbol hoy, después de trabajar, algo de fútbol se va a ver. Abrazo.
0: Gracias, querido Julio. Gracias, papá. 351-857-997. Te comunicás con la 2, leemos tu mensaje, contanos por dónde ve la agenda y demás. Antes de ir a la tanda, quiero que vos sabes, ya sabes, que los días lunes, miércoles y viernes le pedimos a nuestros compañeros de la 2 que nos manden audios y nos cuenten por dónde creen ellos que va la agenda del día o de la semana. Y en este caso, Federico Llamaría, nuestro compañero de la vuelta, con Freddy Bustos y Sandra Franco, nos cuenta en este lunes por dónde cree él que va la agenda. Intuyo yo, no escuché el audio, qué tema Adorni es el tema por excelencia que nos contará Federico Llamaría. Hola, Fede, buen día.
2: Hola, Leo, hola, gente de la 2. Y bueno, esta semana vamos a hablar, y mucho, por supuesto, de la salida de Manuel Adorni y la llegada de Diego Santilli como nuevo jefe de gabinete. Va a absorber también la tarea que venía llevando a cabo, que era la de ministro del Interior.
0: Sí.
2: Un cambio que, bueno, era necesario para el gobierno, se lo remarcaban incluso dentro de la estructura de Libertad Avanza. Patricia Burrich había sido la que más insistió. Y le da una vuelta a la página de una gestión que se había empecinado en defender al ex ahora jefe de gabinete, Adorni. Anoche, en una entrevista con La Nación Más, el propio presidente Javier Milei volvió a decir que cree que es inocente, pero que se había cruzado un límite en relación a, dijo, amenazas contra los hijos de Adorni, contra la familia, algo intolerable. Como sea, el argumento hoy no es lo importante. Más allá de que, por supuesto, sería grave que haya amenazas contra los hijos y la familia de Adorni, sino lo político y destacable es que decidió Milei cambiar la postura y avanzar para que el gobierno deje de estar inmovilizado, deje de ser parte de las tapas de los diarios, solo con el escándalo por presunto enriquecimiento ilícito de Adorni. Veremos qué pasa. Santilli va a asumir mañana martes a las 16, le va a tomar juramento el presidente y comienza un nuevo capítulo en la historia del gobierno libertario. Un saludo para todos, buena semana.
0: Gracias, Fede, querido. Y con la data del Fede, acá estoy chequeando la información. Vos sabés que el Nico acá, para, voy a abrir, mira, el Nico, un oyente nuestro, me manda acá al teléfono nuestro. Gracias, Fede. Bueno, sin lugar a dudas. Mirá, temblor en Córdoba, vecinos reportaron un fuerte sismo. Un movimiento sísmico sorprendió ayer domingo

0: por la noche a los vecinos de Villa Carlos Paz, Tanti, Punilla, Parabachasca y distintos sectores de la ciudad de Córdoba, donde numerosos usuarios aseguraron haber sentido el temblor. El fenómeno se registró alrededor de las 23:56 y generó una rápida repercusión en redes sociales. Se espera el informe oficial del IPRES, que es el ente que regula los sismos y los temblores, para confirmar la magnitud, la profundidad y el epicentro del sismo. Tomá mate. Bueno, gracias a Nico y a Joana, que nos cuentan, nos mandan la data. Y si vos sentiste el temblor, contanos. De realmente, acá en Córdoba Capital, literalmente no se sintió nada. De hecho, lo estoy constatando con Pablo, y Pablo me dice, no, yo tampoco sentí nada. Mirá, acá mandan la foto. Mirá, dice el del Instituto Nacional de Prevención Sísmica, epicentro, La Falda, Tanti, Mina Clavero y Villa Dolores, pero el epicentro fue Tanti. 23:55, duración de 2 minutos.
1: ¿Qué?
0: Bastante. Y marca acá, mira, epicentro. Bueno, es que estuvo, bueno, Altagracia, La Falda y Córdoba no se sintió, por eso estoy nombrando la zona. Miércoles, yo la verdad no sentí nada. Bueno, gracias a la gente, esto es lo lindo de tener gente que nos escucha también en el interior de Córdoba. Estamos hablando de la gente del interior que nos está contando que sintió el temblor de ayer a la noche. Nos vamos a la tanda, Pablito, y ya volvemos con la parte final de primera edición del lunes.
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0: con un poquito de Qué Locura y los chicos de Cruzando el Charco. El Trato, la canción más emblemática que tienen, ahora versionada cuarteto. Te vamos, viste, pasamos por todos los rubros, cuarteto, rock, pop, todo. Lo que nos deja programado el señor Diego Hernández, que el señor Pablo Campi los pone al aire. Y ustedes al 3518-157-997 se comunican con nosotros. Estamos haciendo primera edición hasta las 7 de la mañana, contando por dónde va la agenda, los títulos del día de hoy, el día de la semana, los últimos dos días de junio, y ya empezamos julio. Una jornada que tenemos un grado seis décima de temperatura, que vamos a tener una máxima de 15, que vamos a tener una semana muy fría en Córdoba, así que a salir abrigados. Y se vienen las vacaciones de invierno, y mañana en las escuelas se viene la Feria de Ciencias. Escucha, acá ponen los carcitos que le preguntemos a los Estelas si se le movieron las medialunas. Para un poco. Los Estelas. Cosa que no les puedo escribir a las 6:30. A esta hora los Estelas me van a mandar a Frey Churro, Estelas, si yo les escribo y me le pregunto si sintieron el temblor ayer de la noche. A ver, más títulos. Recién el señor Pablo Campi me dice, contá lo del GP de Países Bajos. ¿Cómo va? ¿Te cortaste el lope o no? Ah, porque yo en el video que te vi, yo en los videos que te vi ayer, no tenías el López tan corto como lo tenés ahora. El de la receta, que estás con la camisa y la remera abajo, tenés el pelo largo ahí. No largo, un poco. Sí, ahora te tijereteaste. Sí, te toca. Porque fue tu cumpleaños. ¿Festejaste el sábado o no festejaste el sábado? No hiciste nada. Nada. ¿Viste? Ah, bien, temprano. Temprano. ¿O no pero el sábado no hiciste festejo tu cumpleaños, nada? Ah, no, lo pasaste para el domingo. Ah, no va, sí, está bien. Estoy hablando con Javi Rosenberg, que ya acaba de llegar a la empresa. Che, venís de campera. Pero venís de campera porque estás es lo que me viniste a contar el otro día, por el tema de que te estás cuidando de la garganta y todas esas cosas, porque no tenés frío. Haz el ingreso a este flamante estudio. Escúchame, ¿cómo andás? Estás de campera. El otro día me dijiste que venías de campera y protegido porque estabas con un tema de garganta y no sentí frío, pero que estás priorizando tu salud. ¿Estamos de acuerdo?
1: Sí, esta mañana, de nuevo, no sentí mucho frío.
0: Bien.
2: Sí. El auto no estaba congelado.
0: Bien.
2: Estaba apenas. El techo sí, el vidrio no.
0: Bien. El mío costó que arrancar, imagínate el frío.
2: ¿Ah, sí?
0: Le dice Pablito, Pablo, estoy llegando.
2: No, pero te venía escuchando que la gente decía, puede ser que haya un tornillo.
0: ¿También?
2: Sí.
0: Sí, sí, despacio.
2: Está frío, está fresco, fresco.
0: Sí, sí, sí, sí, sí.
2: Está fresco.
0: Está bien, es que está frío. Va a ser frío. Temperatura de 1 o 2 de todos los días, pero 15 la máxima, es frío.
2: Bueno, el día, si yo no vi mal, el día jueves.
0: Sí.
2: La máxima, 7 grados.
0: Mirá, ¿qué te digo? Sí. La máxima, 10 grados. Ahora subió. Pero sí, está entre los 7 y los 10 grados.
2: Oh.
0: Pero escuchá, el sábado menos 2 grados bajo cero. Yo juego a las 10 de la mañana, un cuarto de final.
2: Te escuché también. No, por no Campa, no sé qué.
0: El Campa, sí, el torneo amateur. Sí,
2: no, si yo soy tu gran oyente.
0: Ya sé que son mis grasos. Escúchame.
2: Mirá la que se le escapó ahí. Un psicólogo te lo agarra rápido eso, ¿eh? Mirá lo que dijiste. Vos sos mi grasa oyente.
0: No, mi gran oyente.
2: No, dijo mi grasa oyente.
0: No, no dije eso.
2: Dijiste mi grasa oyente. No, perdóname, Pablito, no. ¿Vos lo escuchaste o no?
0: No.
2: La escuchá, cinta, Marcelito, me dijiste, sos mi grasa oyente.
0: Esta semana cociné.
2: Pero sí, te acepto que soy tu grasa oyente.
0: Cocino en casa, de vez en cuando, cocino. Pero conozco mucha gente que a partir de tus recetas te ven, te siguen todos los días en la mañana. Todo gente que cocina esa duna con lo que vos haces a la mañana. Ah. Vos subí en tu Instagram. Y me motivaste a mí.
2: ¿Hiciste alguna receta
0: la
2: mía?
0: La cazuela con la que hiciste de cerdo. Con el puré en una cazuelita.
2: ¿Viste qué buena?
0: No, tremendo.
2: ¿Y te salió rica?
0: No, como vos no, pero salió.
2: Pero escucha, ¿viste? Porque yo hago recetas de que me he convertido en tu grasa oyente.
0: No es grasa oyente, el gran oyente.
2: Me gustó igualmente el término, te digo, Me lo voy a quedar.
0: No seas así.
2: Sí.
0: Escúchame.
2: ¿Qué?
0: Si yo te cuento que un japonés ganó un gran premio de moto.
2: Y porque hacía mucho tiempo que no salía un japonés. A pesar de que la mayoría de las escuderías están comandadas por japoneses. Hace como 10 años que un japonés no gana un GP.
0: 2004, la última vez que había ganado un japonés un gran premio.
2: Sí.
0: En este caso ganó, para te dar el nombre. Escúchame, Ai Ogura ganó ahora.
2: Mirá.
0: Ai Ogura, sería que sería. Hola, Ogura. Ai Ogura. Ai Ogura.
2: Ai Ogura.
0: Ai Ogura. Ganó después de 22 años un gran premio de moto. ¿Viste algo de auto vos? No. ¿Con la Pinto, viste? ¿Te levantaste a las 10 de la mañana? No. No te parece nada tampoco.
2: No, pero como que
0: la
2: no.
0: La catarata de excusa que tienes con la Pinto todos los fines de semana para decir que termina 15, 20, 40, 50.
2: Pero viene bien con la Pinto.
0: Sí, no, más vale.
2: Ahora bueno, está bien, si a vos te dan un auto que está medio baqueteado, que no tiene potencia, sí. Bueno.
0: Bueno, se enojó Gali también.
2: Y está Gali bien,
0: ¿no? Dos puestos arriba de él y dijo, no, la potencia estaba mal en el auto.
2: Sí, bueno, imagínate que la otra escudería, que es de Red Bull, no sé qué cosa, quedó más.
0: Escúchame, lo último que tenés que ir para aquel lado a preparar el programa. Hoy hay luna de fresa.
2: Qué rico. Se despide tu grasa, oyente. Chao. Escuchá, no me estires tanto que se me van a afanar el agua caliente.
0: No, anda tranquilo.
2: Bueno, escuchá, sí. Hoy es el día del camarógrafo en Argentina.
0: Muy bien.
2: Así que le mandamos un saludo
0: a Pablo Campi.
2: A Pablito, y vos que vas a ir con él hoy.
0: Sí.
2: Nada, regalar un bombón, algo.
0: ¿A quién, a Pablo?
2: ¿Y por qué es el día del camarógrafo?
0: Escuchá, con Pablo compramos cuando hacemos después la azotea, compramos sí. Un café porque está haciendo frío.
2: Sí.
0: Hoy lo voy a invitar yo.
2: Muy bien. Excelente. Chao.
0: Ya le conozco los gustos y todo.
2: Que te vaya lindo.
0: Vaya tranquilo. Gracias, muy amable.
2: Gracias.
0: Vamos a la tanda, Pablito, y ya seguimos. Y venimos con el final, que ya está el Javi para arrancar a las 7 de la mañana, además de la 2 por Telefe Córdoba.
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un poquito de Creedence. La pasamos por todos los gustos musicales. Acá tenía Pablito, estaba chocho con la guitarra de Creedence. Viste, todos los gustos musicales que nos mima el Diego Hernández para todos ustedes durante toda la 2. Tenemos muy buena música y todos los operadores, en este caso Pablito, después viene el Diego, el Marcos, el Tommy, ponen una gran música programada. Y bueno, queremos que ustedes la disfruten y la compartan con nosotros. Arroba soy una de 2, nuestro Instagram, lb2.com, para que nos escuches en cualquier parte del mundo. Y el 3518-157-997, el teléfono para que vos te conectes y te comuniques con nosotros. Cierro con un par de noticias antes del audio de Martín. Corte de luz para la jornada del día de hoy. Hay que decir que en Estación Juárez Celman, de 8:30 a 12:30, en Villa Sierras de Oro, de 9 a 14:15, en Río Cuarto, de 8 a 18 horas, en varios barrios, Alberdi Norte, Excuarteles, Pueblo Alberdi, Santa Rosa. Cortes en el interior de Córdoba, no hay cortes previstos de energía o de luz para Córdoba Capital. Lo aclaro porque siempre digo lo mismo, ante cualquier problema, no hay luz en tu barrio, no está el corte, tenés que comunicarte con la gente de PEC. Julio llega con aumentos, suben las prepagas, el gas, los alquileres y el transporte en Buenos Aires, en este caso. El séptimo mes del año comenzará con incrementos en servicios y gastos claves, perdón. Gas natural, medicina prepaga, el alquiler y te sumo también los colegios privados. También aumentan en este mes de julio. El otro título tiene que ver con Córdoba, lidera el ranking de transparencia fiscal. Los datos surgen de la Asociación Argentina del Presupuesto y Administración Financiera Pública, ASAP, junto con Entre Ríos y Santa Fe, repiten la máxima puntuación, lo que da cuenta de un cumplimiento estricto de los requerimientos relevados. El gobierno de Martín Yardora, la gestión, presentó la totalidad de la información requerida por la normativa nacional, entre ellas el presupuesto 2026 y los datos de ejecución de gastos, stock de deuda y planta de personal correspondientes al cierre del ejercicio 2025.

0: 7:56 de la noche. Si no hay ninguna nube, mirá la luna y la vas a ver de color rosa o de fresa. Luna de fresa. ¿Qué tiene que ver una luna de fresa? Que alcanza su punto máximo durante la noche. Podrá observarse a simple vista. Para que quiero buscar acá. La luna suele mostrar tonos anaranjados o rojizos debido al efecto de la atmósfera terrestre, un detalle que también la convierte en uno de los mejores momentos para tomar fotografías. A vos que te gusta tomar fotografías, Pablito, estate atento cerca de las 9 de la noche, 20:55, la luna de color rojiza. No, no te duermas, todo lo contrario. Dice, también se verá prácticamente completo durante las noches del domingo y el martes. Bueno, listo, luna de fresa para la jornada del día de hoy. Antes de irnos, pongamos el audio del Martín, Pablito, y nos vamos. Cuando vos digas, no, tranquilo.
1: Hola, Leo.
0: Hola, querido.
1: Se me hizo tarde.
0: No, tranquilo.
1: El trabajo, Leo.
0: ¿A qué estamos?
1: Saludarte a vos todos. Buena semana. Buen comienzo de semana. Buen lunes. Está friazo, zona sur. Sí, cuidado con la escarcha. Martín.
0: Gracias, Martín Cho. Y gracias a todos. Dice acá, gracias por poner Creeders. Por favor, muchas gracias. Total, nos mima la gente y todo lo más. Nos vamos, toma. Sí, acá viene a buscar el teléfono. Está todo 5-5, toma. ¿Bien vos? ¿Tuviste un buen fin de semana o no? Sí, listo. Te digo muy bien, hermoso, hijo. Listo, chao, nos vamos. 6:59 de la mañana. Gracias, Pablito. Gracias, Diego, por la música. Gracias, oyente, por cada uno de sus mensajes que nos han mandado. Está Javi Rosenberg, está todo el plantel completo para partir de este momento y hasta las 10 de la mañana por la 2, por el streaming, por el dial, por todo. Y Telefe Córdoba va a ser más que bien. Nosotros con Primera Edición volvemos mañana, martes feliz, panza llena, corazón contento, para de 6 a 7 de la mañana ondearte por donde va el día, con buena onda, con alegría y mucha data. Chau, gente.
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0: 7 de la mañana en punto en Córdoba y en todo el país. Y estos son los títulos de la 2.
3: Locales.
0: Detuvieron a un hombre tras robar 5 matafuegos de un edificio.
3: Nacionales.
0: Patricia Bullrich tras la salida de Adorni. Confianza y ética son dos elementos fundamentales.
3: Internacionales.
0: Tras décadas de silencio, Israel reconoció el genocidio armenio.
3: Deportes.
0: Las Leonas cerraron la Pro League 2025-2026 con una derrota en Inglaterra. Igual fueron subcampeonas. 1 grado 6 décimas la temperatura en Córdoba en estos momentos, cielo despejado, la máxima para la jornada de hoy.

0: sí. Muy, pero muy. Buen día, buenas tardes, buenas noches, Córdoba, Argentina, mundo y otros mundos también. ¿Cómo les va? ¿Qué tal? Hello. 7 de la mañana, 4 minutos en la Argentina, 7-4 con mucho, pero mucho frío en Córdoba. Está fresquito para andar en moto chupando naranjas. Damas y caballeros, a través de LB2, 99.7, a través de la pantalla de Telefe, arranca desde la República de Córdoba este programa que se llama Más que Bien.
1: Vamos arriba el lunes.
0: Buen día. ¿Cómo les va? ¿Cómo están?
2: Bien.
0: Son las 7:05 ya en la Argentina.
1: Armándome
0: arriba,
1: el mate.
0: Arriba. ¿Cómo le va? La presento como corresponde nuestra compañera. ¿Qué tal ese fin de semana? ¿Viene despabilada? ¿Viene con sueño? Ella es Sofía Ocaño.
3: ¿Cómo le va? ¿Qué tal? No, despabilada para nada. Y cansadísima, fin de semana muy agitado. Te digo que, ¿vieron que el viernes me preguntaban a dónde iba a ver el partido de Argentina, qué iba a hacer, si había planes? Vos me preguntabas. Y yo dije, si llego despierta, es muy probable que lo vea en casa, salvo que hagamos ahí después del cumple de León, nos vayamos a la casa de mi hermana. Bueno, finalmente nos fuimos a la casa de mi hermana. Eso sí, salió como lo habíamos pensado, planificado. El tema es que no lo pude ver. Me dormí en la silla mientras estaba sentada comiendo con la familia. Me quedé dormida.
0: ¿No viste así el partido de Argentina?
3: Lo vi así intermitente porque no me daba más el cuerpo. Pero bueno.
0: Tiene menos onda que bandera de mármol.
3: Agradezco que no me fui a dormir a la cama con los pequeños. No, tremendo. Así que
0: tiene menos chispa que bujía de madera.
3: Así llegó después del fin de semana, un fin de semana intensísimo. Pero bueno, cada tanto me despertaba cuando gritaban gol. A ver qué pasó y miraba la repe.
0: Claro.
3: ¿Viste? Bueno, me salvó la repetición, ¿sí no? Bueno, ¿cómo arrancamos la mañana? 1.6° a esta hora, la humedad del 92%, el viento desde el noreste 4 kilómetros por hora, la visibilidad 10 kilómetros por hora. La máxima para la jornada de hoy será de 15 grados, la mínima ha sido de 0 grados, o sea que ya superamos la mínima. Me sorprende la temperatura que hace, porque 1.6, ¿sí? Y yo no sentí cuando salí de casa, que también salí a las apuradas, no me había puesto el abrigo, salí solamente con el blazer, no me hizo frío. Habitualmente está más frío.
0: Yo tampoco sentí mucho frío. Recién hablaba con Leo Perino. No sentí mucho frío, pero estaba frío porque me di cuenta porque estaba congelado el techo del auto. ¿Está bien?
3: Sí. Un grado.
0: ¿Qué te dijo Leo Perino hoy?
4: Están locos ustedes.
0: Me quiso decir, vos sos mi gran oyente. Me dijo, porque yo siempre lo escucho a Leo cuando vengo en el auto.
4: Claro.
0: A la mañana a Leo Perino en el programa de LB2, que lo pueden escuchar tempranito, que es buenísimo. Y me dijo, vos sos mi grasa oyente. ¿Viste cuando un psicólogo? ¿Viste el psicólogo?
4: Mi grasa.
0: Así me dijo.
4: O sea, inconscientemente se le escapó de grasa y era grande.
0: Sí, me quiso decir, vos sos mi gran oyente, pero me dijo, vos sos mi grasa oyente.
3: Bueno, pero lo interpretaste.
0: ¿Cómo?
3: Lo interpretaste bien, digo.
0: Bueno, él me lo dijo.
4: Era como grasa,
0: lo interpreté. Me lo dijo, no interpreté nada, viste que eso es lapsus linguae, se llama.
3: Lapsus.
0: Dice algo la boca que en realidad está queriendo decir tu mente. Y bueno, me la tiró ahí.
3: Bueno, despejado va a estar en esta primera parte de la mañana. Después, a lo largo de la tarde, irán apareciendo las nubes, lo que convertirá el día en parcialmente nublado. Sí, como decíamos, la máxima será de 15 grados.
0: Bueno, me encantó. Ocaño, escuchá, ¿te animás a decirle a la gente a cámara?
3: Sí.
0: Quédense escuchando más que bien, chaparritos. Muy bien, venga.
3: ¿Cómo?
4: Estas cosas que pide Ross.
3: A esta hora, Ross, con lo cansado.
0: Ahí está, decilo con esta musiquita de fondo.
3: Quédense escuchando más que bien, chaparritos.
0: Muy bien.
4: Ándale, negra, te salió bárbaro.
3: Escuchando y viendo.
0: Tal cual, y viendo. Bueno, ¿algún título que quieras adelantar para el día de hoy?
3: Adorni, fin. Chicos.
0: Finalmente fin.
3: Vamos a hablar sobre eso. Asume Diego Santilli. Y bueno, y también en YPF va a cambiar el directorio porque Adorni formaba parte del directorio. Por otra parte, vamos a hablar del grave accidente fatal que tuvo Ernestina Páez, que la verdad que nos dejó su muerte atravesado, no lo esperábamos en absoluto. Ya se han conocido imágenes de el minuto antes o el segundo antes de que lamentablemente el tren de la costa arrollara a Ernestina Páez. Y bueno, en paralelo vamos a hablar de las actualizaciones del caso Agostina y también de la tragedia en Venezuela. Siguen rescatando gente con vida, aunque parezca un milagro. Bueno, efectivamente, después de tantos días de estar bajo los escombros, se sigue rescatando gente que permaneció allí y también animales, ¿no? Así que, bueno, vamos a estar desarrollando esos temas aquí en Más que Bien durante la jornada.
0: Bueno, tendremos mucha información. 7 de la mañana, 9 minutos en la Argentina, con un grado 7 décimas de temperatura para Córdoba capital. La máxima prevista para hoy era de
3: 15 grados.
0: 15 grados. Estuve chequeando para mediados de semana, para tipo jueves, viernes.
1: Sí.
0: Me salía ayer en el teléfono porque alguien me hizo el comentario y digo, no, pará.
3: ¿Qué pasó?
1: Frío.
0: Me buscar. Uy, me salía frío, ¿eh?
1: Frío.
0: Para el día, en mi teléfono, ¿no? Para el día jueves y para el día viernes.
1: No vengo.
0: La máxima será de 8 grados.
1: Listo, chicos, no vengo, luego en mi cama.
0: La máxima será de 8 grados.
3: No,
0: imagínense.
3: Por favor.
0: Ay, ay, ay.
1: Bueno.
0: Te presento, como corresponde, el señor especialista en deportes en la época del Mundial, el señor Matías.
1: ¿Cómo andamos? Buen día. Aprovecho para presentarme hoy, mañana pasado, porque juego el viernes, si hace frío no vengo. Lo hago de home office. Calentito.
3: Desde la cama.
1: Me pongo la compu así con la camarita y salgo.
3: ¿Se puede, productora? ¿Se puede desde la cama?
1: Sí, le llamo a Analia y yo me quedo enganchado por el color auricular desde acá. Digo, decime con qué voy.
0: Poco estético para hacer un programa, porque si fuera por radio te la banco, pero por televisión.
1: Pero pongo lindo en la casa.
0: ¿Sí?
1: Sí, pongo lindo en la casa. Pongo un cuadrito atrás. Luces de acá.
0: Bueno, puede ser.
1: Bueno, gracias.
0: Bueno, listo. Lo armamos, le ponemos el logo de Más que Bien aquí atrás para que no tenga frío.
1: Bueno, ¿cómo andan? Un fin de semana que estuvo de todo porque corrió Franquito Colapinto, no fue una buena carrera, no fue una buena clasificación, no fue una buena largada. No tiene que ver con él en este caso, sino con problemas mecánicos del auto, lo cual entorpeció el desarrollo común para él de la carrera, con varios tramos en donde él dijo que perdió potencia, que el auto no fue lo que ellos esperaban. Un fin de semana, bueno, complicado para él, pero lo que más nos importa, obviamente, más allá de hacer el aguante a Franco, fue la gran victoria de una Argentina clasificada contra un Jordania que ya estaba afuera, con un partido que era para darle rotación a los nombres que pone Scaloni fecha tras fecha en este Mundial en cancha, y respondieron y realmente muy bien. Entró Leo Messi un ratito, le bastó para sumar un gol más, para cambiarle la dinámica del juego y para seguir siendo el máximo goleador en la historia de los Mundiales. Mundial que ya tiene un 16avo en marcha rápidamente. Terminaron de jugar los partidos de los últimos grupos y ya arrancaron la fase eliminatoria, en donde ya hubo un ganador, ya Canadá dejó afuera a Sudáfrica, y el 16avo final que continúa la jornada de hoy y que tendrá también muchos, pero muchos partidos. La alegría de Argentina, que juega el próximo viernes, va a jugar ante el calor intenso de Miami, 7 de la tarde hora argentina, y allí estaremos seguramente para hacerle el aguante a Leo Messi y compañía. Y también la mala tiene que ver que es de deportes, pero que es de actualidad del mundo. Lucas Trejo, el futbolista que juega en Venezuela, finalmente encontraron sin vida a la familia.
3: Tremendo.
1: Exactamente, debajo de los escombros. Así que, bueno, lamentablemente para él, el abrazo grande para Lucas, para toda su familia, que seguramente está en esta hora ultimando detalles de cómo traer el cuerpo para Argentina, de sus familiares, obviamente, en el peor de las noticias que por ahí terminó esta historia.
3: Sí, ayer vi un video de Lucas Trejo que hacía mención a las dificultades que tenían para realizar la búsqueda económico, de la familia, sí, en el lugar. Más que económica, es no hay herramientas para hacerlo, lo estaban haciendo con la mano, ¿sí? Lucas Trejo y los vecinos que le estaban dando una mano, los familiares que pudieron llegar al lugar. Tenemos una máquina, es muy chica, con esto no nos alcanza, pedían una máquina más grande, finalmente llega esa máquina más grande, y bueno, la peor noticia debajo de esos escombros fue el fallecimiento, la muerte de su mujer y sus dos hijos.
0: Es terrible lo que ha dejado al descubierto también, ¿no?
1: Sí.
0: Este terremoto ha dejado al descubierto un montón de situaciones y el estado del sistema en Venezuela. La verdad, una catástrofe terrible, y lo que se va conociendo a cada rato, ¿no?
1: Sí, peor.
0: A cada rato se va conociendo una historia justamente como la de Lucas Trejo, o alguien que se entera viviendo en otro lugar. Hay muchos venezolanos y venezolanas que están viviendo en otros países porque han escapado de Venezuela para buscar trabajo. Y
3: mejores
0: después,
3: condiciones
0: y después
3: de vida.
0: Llevar a su familia a vivir a Argentina, Chile, Uruguay. Y en ese periodo de tiempo se han encontrado con este terremoto y toda su familia quedó bajo los escombros. Es terrible, ¿eh? No hay herramientas de trabajo, no hay un sistema que le avise a la población que pueda llegar a un
1: sismo.
0: Por
1: aplicación de Google.
0: No hay palas mecánicas, no hay sistemas de rescate, no hay nada.
3: No hay estructura.
0: Nada.
1: Muy precario.
0: No hay estructura y aparte, bueno, no sé si se han podido chequear o ver, pero no les permiten el ingreso a sistemas de a equipos de rescate de otros países.
3: Sí, es muy protocolar el ingreso de los equipos de rescate.
1: Viajó una comitiva importante de Argentina a ayudar.
3: Sí, y de Córdoba específicamente también.
1: Pero bueno, mano de hombre, humana.
3: Uh-huh. Sí, con perros.
1: Como dice Javi, tecnología.
0: Buscar entre los escombros a mano.
1: Claro, por eso.
0: Sin ninguna herramienta. Bueno, 7 de la mañana, 14 minutos en la Argentina. Estamos ya en vivo y en directo a través de la pantalla de Telefe y a través de la 2 de la señal de Córdoba.
1: Sí,
0: en vivo
1: señor.
0: Hasta las 10 de la mañana. Programón
1: arrancando.
0: Onda. Ponele musiquita arriba para levantar este año. Hay que entrar en calor. Está frío.
1: Doble campero hoy para salir.
0: Sí, lo quiero saludar y presentar como corresponde al señor Jorgito Capdevila, nuestro camarógrafo en el día del camarógrafo. ¡Vamos,
1: epa, Jorgito!
0: ¡Feliz día, viejo y peludo nomás! Es el dandy del programa, escuché esa musiquita.
1: Feliz día para Pablito, que sale con Leo Perino también.
3: También,
0: sí, a Pablito también, que ya lo saludé más temprano esta mañana. Pablito, que sale con las cámaras. En un ratito nos encontramos con él, ¿eh? Pero bueno, Jorgito, feliz día, ¿eh?
1: Giorgio, el dandy nuestro.
0: Es el dandy nuestro. Bueno, quédate tranquilo que hay laburo para rato, ¿eh? Porque no sé si han visto que en otros lugares del mundo empiezan a aparecer los sistemas robóticos con IA. ¿Los viste a las cámaras? Unas cámaras que se manejan con rieles directamente. Son como si fueran, bueno, viste que hay muchos robots ahora dando vueltas.
1: Claro.
0: Pero que no está al alcance de nadie y solamente en algunos países. Con los sistemas con rieles que se mueven directamente por inteligencia. Entonces cuando habla Sofi, detecta la voz de Sofi, ¡zum! Le enfoca una cámara de acá, otra de acá, pero todo automático.
1: Claro, sí.
0: No hay nadie que maneje.
1: Si vos te mueves por el estudio, te va siguiendo.
3: Qué aburrido estar sola, ¿no? En el estudio con esa cámara, con robot. Sí, no podés intercambiar
0: también,
3: así como intercambiamos con Jorgito acá. Pero
0: vos nosotros también, en cualquier momento vas a ser un holograma.
3: Bueno, si desaparecemos, que desaparezcamos todos, chicos, pero háganlo rápido.
0: Claro, lo vemos, no sé, tiremos los mangos, yo me quedo en casa y poné a... A Robocop.
1: Te vendo mi imagen y pone a Robocop.
0: Bueno, un poquito de data para toda la gente que sale a las calles cordobesas. 7:16, reiteramos, sí. 1.6 grados la temperatura para Córdoba capital. Máxima para hoy, 15 grados apenas.
1: Apenas.
3: Sí, va a estar fresco. Bueno, en la jornada de hoy te resaltamos aquellos cortes de tránsito que hay en nuestra ciudad. El primer corte es Avenida Boderó entre Viracocha y Pozo de la Loma, que continúa. También tenemos un corte en Juan B. Justo entre Cortázar y Yadarola. También en Martín García entre Famatina y Maciel. En Cervantes entre Jujuy y Sucre, en Avenida Patria entre Padre Luis Monti y Suipacha. Y en Agustín Garzón y Ramos Mejías. Esos son los cortes de tránsito. En paralelo tenemos las fechas de cobro. Aquellos jubilados y pensionados nacionales que superan el haber mínimo, DNI terminados en 8 y 9. ¿Sí? Prestaciones por desempleo también, DNI terminados en 8 y 9. Ellos son los que cobran en la jornada de hoy.
0: Bueno, ahí está toda la data para que salgan bien, lleguen a tiempo, no se encuentren con algún bache en el camino, aunque algún bache te vas a encontrar.
1: Siempre.
0: Pero bueno, por lo menos algún corte importante que le diga, uy, me quedé, me metí en este momento acá, ahora para dónde sale.
1: El bache más grande que pueden tener algunos es que todavía no pagaron el aguinaldo.
0: Es verdad, tienen razón.
1: Están esperando el
3: queda un día.
0: Aguinaldo. Aguinaldo.
1: Algunos están esperando dulcemente el momento.
0: Che, lo vamos a recibir a nuestro Grasa Móvil. Nuestro Grasa Móvil, el señor Leo Perino, la Perinola, y ya para contarnos cómo está afuera, Leito Perino.

0: Saludos para Mati y para Sofi. Me río, ¿sabes por qué? Le voy a contar a Mati y a Sofi. No, le quise decir que era un gran oyente de la mañana del programa y él entendió que dije grasa oyente y me la va a pasar factura toda la mañana. Está bien, no importa, no importa, acá estamos. Vamos para adelante. Escucha, Javier, Matías y Sofi, escuchen la gente que nos escucha en la radio y la que nos ve por la tele. A mis espaldas, ese puntito blanco que se va a ver bien a lo lejos, se ve en la luna. Mirá lo que es la luna a esta hora de la mañana, una luna espectacular, hermosa. La hora de hoy, porque esa luna blanca que estás viendo ahora, cerca de las 9 de la noche va a ser de color fresa. Está previsto que haya luna de fresa en la jornada del día de hoy, así que atentos los que les gusta ver la luna, disfrutar de la luna, cantar de la luna. Una luna hermosa de la mañana y ni me imagino la noche con sea de color fresa. Eso por un lado. Por el otro, está frío. Está para buzo, está para guantes, está para un gorro y está para bufanda, para protegerse la garganta, porque está haciendo mucho frío en el arranque de esta jornada. Últimos dos días de junio y a nada de julio, querido Javi. Veremos cómo viene julio, no digo Julio Iglesias, sino julio a nivel temperatura. Pero mucho frío y en un ratito vamos a ir a recorrer las calles de Córdoba y vamos a mantener la Javi. Vamos a ir al kiosco del sí, Fede.
1: Te corta mucho, es que parece Leo Perino, parece cuarto creciente, luna en cuarto creciente. Sí. Se le ilumina sí. La mitad derecha sí, de la cara igual. Y la otra no se ve. Un abrazo grande, Leito, un abrazo grande. Debe ser muy frustrante salir a laburar y que se te corte permanentemente el móvil y que finalmente no puedas trabajar. Te mandamos un abrazo grande y esperemos que conectes pronto, de manera fluida. 7:20 minutos en la Argentina. Estamos en vivo. Ya lo presenté a Jorgito Capdevila en el día de camarógrafo junto con Pablito en el móvil también.
2: Sí, por supuesto.
1: También debe ser ahí muy
3: un embole para él.
2: Te lo digo yo
1: embole.
2: Que 5 años.
1: Así. Te ubicás, te preparás para salir, no podés, un garrón.
3: Hablando de cuestiones técnicas, Venezuela.
1: Ya conectaremos mejor. Está Belu Ocaño, ¿cómo le va? ¿Qué tal? Buen día, Belu Ocaño, ¿todo en orden?
3: Ahí va.
1: Bien, muy bien. Nos manda alguna señal de luz desde...
2: Hola,
1: es verdad, pone hola en pantalla.
2: Claro, Belu, hola. Hola.
1: Ale Gruta, ¿cómo le va? ¿Qué tal? Buen día, ¿todo en orden?
2: Dale,
1: ahí está. Eso. Muy bien, esto es televisivo, la gente en radio no sabe qué pasa, pero la cámara se mueve para todos lados.
2: Así un robot que... no lo puede hacer.
1: No, tal cual.
3: Le mete un zoom fenomenal.
1: Eso. ¿Cómo le va, Analía Romero Acef, nuestra productora? ¿Todo en orden? Todo muy bien, está todo bien. Che, me estoy olvidando de alguien.
3: Dieguito Hernández.
1: Dieguito Hernández.
2: Diegote.
1: Dieguito Hernández, perdóname, Dieguito, no te enculé.
3: Es que
1: no
3: es que mucha gente me reconto. Este, mi abuela, la tía, la bisabuela, el padrino.
1: Cuando ahí. Bueno, Dieguito Hernández, buen día para vos, ¿eh? Buen día para toda la gente que está prendida con la pantalla de Telefe, para toda la gente escuchando la radio. Gracias por estar ahí del otro lado. A las 7:21 arrancamos como nos gusta arrancar, con una muy buena canción.
4: ¡Buen día!

0: este clavadito que tiene. El saxo cloacal de Peñón Fijo tiene.
1: Sobre la vida, que la alegría cure el alma.
2: Bueno, 7 de la mañana, 24 minutos en la Argentina. ¿Cómo están?
0: ¿Todo bien,
2: chicos?
0: ¿Todo bien?
2: Sí, sí. ¿Ya están preparados para recorrer la vida?
0: Me costó poco hoy levantarme, che.
3: ¿Te costó poco?
0: Sí, me levanto rápido.
3: A mí me costó un montón.
2: ¿Sí?
3: Sí.
0: 6-1 sonó el despertador, 6-2 estaba arriba.
3: Y por las actividades del fin de semana, me costó muy tarde ayer. Pero bueno, qué se va. Bueno.
2: Vos querés que haga título, pero yo te voy a contar algo. Se me ha reiniciado la computadora, así que no tengo ninguna información de ningún tipo.
0: Yo te presto el mío, también.
2: Así que le pido, por favor, que...
3: Y se calme.
2: Que me aguante. Antes, le voy a contar lo siguiente. En un ratito, en unos pocos minutos, a las 7:30 de la mañana, tenemos el himno de Más Que Bien.
0: Eso.
2: Una canción que ponemos todos los días a la misma hora. ¿Para qué la ponemos a la misma hora la canción? Primero para que actúe de himno. ¿Viste como el himno nacional argentino que tiene que sonar a las 12 en punto,
0: sí,
2: a la 1
0: claro.
2: de la madrugada en la radio? Bueno, acá, 7:30 suena el himno de la mañana. Es una canción con una letra muy linda, muy positiva. Pero lo que quiere marcar el horario de la canción es que vos te des cuenta en ese horario si tenés que salir de tu casa, si estás llegando bien,
0: referencial,
2: si estás llegando tarde,
0: claro,
2: si ya pasaste el cartel, el puente, el contenedor, viste que vos digas, uy, sonó el himno y todavía no pasé el contenedor, no llego, hoy no llego,
0: sí,
2: no llego.
0: Sí,
2: o cual. Estoy bien, estoy relajado, viste que te pasa.
0: Me sobra, mucho. sobra tiempo.
2: Chicos, mirá qué temprano, mirá por dónde vamos y está sonando el himno de la
0: faltan
2: mañana.
0: Faltan 5 minutos para pasar por acá en realidad y estoy pasando recontra sobrado.
3: Oh, sí, qué lindo, claro. Eso
0: Chile,
3: me gusta.
0: La mañana, sí.
3: Eso me gusta, porque vamos un poquito más adelantados.
2: Qué lindo cuando vas bien, hermoso, vas relajado. Pero bueno, viste, eso en un ratito, 7:30 de la mañana. Y también usamos el himno para pasar audios o videitos en vivo al aire de chicos que van rumbo al colegio.
0: Eso.
2: Chicos que van muy copados, muy copadas, van en el auto, van en el transporte, en el bondi, en el Uber, en el taxi, agarran el teléfono de mamá, de papá, el de ellos mismos y mandan un audio que dice, hola amigos de Más Que Bien. Quiero contarles la más que buena, buenísima, o la más que mala, malísima.
0: Claro.
2: Si algo lindo te pasó ayer o en estos días, o sabés que te va a pasar hoy, bueno, es la parte del más que buena, buenísima. Por ejemplo, chicos, quiero contarles que hoy tengo campamento, más que buena,
0: buenísima.
2: Hola chicos, quiero contarles que el fin de semana nos juntamos a ver el partido con un montón de amigos, la pasamos muy bien.
0: Sí.
2: Después hicimos pijamada.
0: Eso.
2: Más que buena.
3: Buenísima.
2: O nos podés contar alguna mala también.
0: Sí, también.
2: Sí,
0: como
2: por
0: siempre.
2: Ejemplo, vimos el partido y justo se cortó la luz a la mitad.
0: Sí.
2: Más que mala.
0: Malísima.
2: O se nos rompió el auto el domingo cuando queríamos salir a recorrer las sierras de Córdoba. Más que mala.
0: Malísima.
2: Así que tenés el teléfono activado ya.
0: Sí, esta semana puede salir de prueba para los grandulones porque se viene el receso de invierno para los chicos del cole.
3: Esta es la última semana de clase.
0: Grandulones, vayan haciendo pretemporada, calienten porque entran. Calientes porque entran. Se van los chicos a dormir hasta más tarde porque se van de vaca, así que esperamos el audio de los papis.
2: Sí, aprovechen para mandar uno, los grandulones también que están escuchando bien el programa. Teléfono 351-8-157-997 es el teléfono de Más Que Bien para que nos puedas mandar tu audio, es el WhatsAppero.
3: Sí,
0: eso es
2: 351-8-157-997. Bueno, voy a leer los principales títulos, pero de tu teléfono.
3: Sí,
0: ok.
2: Así que vamos a chequear qué tal está mi vista. Sobre que tiene la pantalla todo destrozada.
3: Bueno, yo sabía que iba a decir eso. Usted sepa que Javi
0: así
3: dice todo. Todo dice.
0: ¿Cómo puede estar así?
2: Tiene la pantalla detonada la pantalla. Principales títulos de la mañana, una de las noticias más importantes, por supuesto. El presidente designó a Diego Santilli como jefe de gabinete tras la salida de Adorni. El actual ministro del Interior asumirá un nuevo rol y tendrá entre sus principales tareas fortalecer el vínculo con las provincias y el Congreso. La asunción está prevista para este martes.
3: Muy bien, esa vista. 4 detenidos y 2 policías heridos tras los festejos en el Patio Olmos. La celebración por el triunfo de Argentina en la noche del sábado culminó con incidentes y denuncias por celulares robados.
2: Un conductor de 71 años atropelló y mató a un hombre en plena ruta de Córdoba. La víctima fue atropellada en la ruta nacional 19 a la altura de Río Primero y falleció en el acto.
0: La selección argentina, la escaloneta, cerró el grupo J con puntaje ideal y ya se mete pensando en 16 de final. Será el próximo viernes, 7 de la tarde, ante la selección de Cabo Verde, que como llega a jugar con Argentina, triple empate, no ganó ni perdió, pero empató y con eso le bastó y le alcanzó la escaloneta jueves de Cabo Verde, próximo viernes.
2: Bueno, tenemos la buena de la mañana, como todos los días. ¿Alguna linda para arrancar la semana, Uli?
3: Sí, la linda sucede en un colegio de aquí, de Córdoba. Se llama San Pedro Apóstol y ha quedado entre las mejores escuelas del mundo. Así que felicitaciones para toda la comunidad educativa del Colegio Cordobés. Colegio San Pedro Apóstol, que fue seleccionado entre los 10 mejores de todas las escuelas del mundo en la categoría Acción Ambiental de los premios internacionales que se llaman World Best School Prize 2026. Se trata de uno de los reconocimientos educativos más importantes a nivel global y reúne a 90 países. O sea que el San Pedro Apóstol compitió con un montón de colegios de 90 países y se convirtió finalmente en la primera escuela de la provincia en alcanzar esta instancia. Lo distintivo de esta escuela es que su modelo educativo está basado en la sustentabilidad y el cuidado del medio ambiente incorporado ya en la currícula, o sea que forma parte de la etapa, de las etapas y pedagógicas de la institución. Tienen huertas escolares, producción mediante hidroponía. También tienen programas de reforestación, investigación ambiental. Bueno, divino todo. Me encantaría ir al San Pedro Apóstol. Pero
2: está
3: bueno,
2: está cerquita de San Pedro, ¿no?
3: Está
2: aquí en la zona del Kempes, por la zona de los boliches.
0: Claro.
2: Bueno, porque vas al cole y de ahí salías a bailar.
0: Pero más grande.
2: Bueno, chicos, no, pará, cortame todo. Porque
0: ¿qué?
2: Dijimos que somos puntuales con esto porque tenés que saber si vas bien o mal. Son las 7:30 de la mañana. 7:30 es más, 7:31 ya.
0: No, no
3: mala mía, mala mía.
0: No pasamos.
2: Que suene el himno en 5, 4, 3, 2, 1, ya.

0: más que bueno, buenísima. Es
1: sí.
0: Hoy es un mes antes de las vacaciones. Más que buena, buenísima.
1: Buenísima. Último lunes.
2: Hola chicos, soy Alfon y la más que buena, buenísima es que esta es la última semana, qué alegría que me da.
3: Qué bonito.
2: Y también mañana tengo la Feria de Ciencias.
1: ¡Epa!
2: Más que buena, buenísima.
1: Qué lindo, qué lindo.
4: Hola chicos, soy Guillermo. Más que buena, buenísima es que hoy hay merienda compartida y lleva pururú. Más que buena, buenísima.
1: Buenísima. Oh, ¿sabes lo que me regalaron por el cumple? ¿Qué me regaló mi hermano Mariano?
5: ¿La pocho?
1: No, ya la tengo.
5: Ah.
1: La pochoclera, tengo la pochoclera, la que tiene forma de pochoclera, ¿viste?
5: Sí, sí, sí.
1: ¿Saben qué me regaló mi hermano Mariano?
5: ¿Qué te regaló tu
1: hermano Mariano? Una máquina para hacer algodón de azúcar, chicos.
5: ¡No! Sí.
6: ¡Tremendo!
1: ¿El algodón de la plaza?
6: ¡Me encanta!
1: Sí. Así que ahora estoy en casa todo el día.
5: ¿Y le vas a hacer distintos colores? Mirá.
1: No, no le puse colorante todavía, sale bueno. Blanco nomás. Pero bueno,
5: sí, bueno, bueno,
1: ya tengo la máquina.
5: Vamos por lo primero.
6: Me encanta. ¡Divertido!
7: ¡Hale, Veledo!
6: ¡Hale, Veledo!
7: ¡Buenísima!
5: Sí.
7: Aquí está. Es
5: la
6: última
7: clase.
5: ¡Sí!
6: ¡Vamos!
1: ¡Buenísima! ¡Buenísima! ¡Ay, qué alegría que me da escucharte con esa vocecita! Perdone, DJ, ¿lo puede poner de nuevo? Quiero escuchar cuando dice BL2.
7: ¡Hola, BL2!
5: ¡Hola, BL2!
1: ¡Me encanta! No, no, no. Me encanta, me encanta. Te mando un beso grande. Y a disfrutar de la última semana de clases.
5: Sí.
8: Hola, soy Greta. Y la más... ¡Qué mala, malísima! Es que hoy me levanté temprano y ayer me hice mal el ojo. Pero la más que buena, buenísima. Es que mañana es mi feria de ciencias y me puedo levantar tarde.
5: ¿Epa?
8: Más que buena, buenísima.
5: Buenísima. A dormir un poquito más.
9: Hola, soy Pachi. Y esta es mi hermana Pili. Y nuestra más que mala, buenísima es... Que terminó el fin de semana, qué tristeza que me da.
1: Se terminó el fin de semana, qué tristeza que me da.
5: Checao.
10: Hola,
1: resignación.
10: Me llamo Ana y mi voz que va a la bolsa de hoy es que hace mucho frío.
1: Sí, sí, está piu.
10: Hace más que mala, malísima.
1: Malísima, hace un frío, abrigate bien, abrigate
5: está
1: bien, ponete guantes, bufanda,
6: eso.
1: Campera, polaina,
5: el gorro,
1: todo por la una colcha, todo arriba.
11: Hola, soy Feli Morales, tengo una más que buena.
5: ¿Sí?
11: Más que una semana para las vacaciones.
5: Eso.
11: Más que buena, buenísima.
1: Buenísima.
11: Y le quiero mandar un saludo a mi papá que está yendo al trabajo. Valentín Lucas Morales, que está yendo al trabajo escuchando el LB2.
6: Te amamos. Sí.
11: Te amamos.
5: Te amamos. Ay, te amamos.
1: Valentín Lucas Morales,
6: son.
1: ¿Vos te das cuenta de lo que acabas de escuchar? Yendo al laburo.
5: Sí.
1: El saludo de tu hijo y tu familia en la radio.
5: Oh.
1: No, no es tremendo.
5: Ya ganaste, ¿eh? Loco,
1: ¿eh? Ya ganaste.
12: Hola, chicos. Somos Gali. Y Guille. Y la más que mala, malísima. Es que hoy me toman dos pruebas.
5: ¡No! ¿Cómo lunes?
12: Ahora, más que buena, buenísima es que...
6: No vale los lunes.
12: Es
13: la última semana de clase.
5: ¡Sí!
12: Más que buena, buenísimo.
1: Ese es buenísimo, por favor.
5: Pero la profe hincha de Jordania, ¿cómo le pone dos pruebas un lunes?
6: Sí, no, tremendo. Eso
1: dos
6: por
1: pruebas de lunes.
5: No.
1: Encima que juega en la Argentina. ¿Cómo
5: no
1: vas a poner dos
5: pruebas un lunes?
14: ¡Hola,
6: por otra parte, la alegría de
14: soy Juani y mi más que buena, buenísima es que ganó Argentina.
5: Claro.
14: Vamos.
5: Vamos, Juani.
14: Más que buena, aparte, buenísima.
5: Tratando,
1: qué golazo que se mandó Lo Chelsea, la verdad.
5: Oh,
1: una cosa.
6: Va Lo Chelsea.
1: Después lo veía en cámara lenta el video.
5: Sí.
1: Las indicaciones de Dibu. Impresionante, y que dice, ustedes dos van a correr por este lado, ustedes dos van a correr para acá, vos para allá.
5: Funciona la barrera.
1: Pelota.
5: Sí, sí.
1: Impresionante.
15: Y mi más que buena, buenísima, es que es lunes de ñoquis.
5: ¡Opa!
15: Buena.
6: 29.
1: Buenísima. ¡Uy!
5: ¡Ñoquis! Yo tengo el freezer ya listo para... Salen a jugar hoy los ñoquis. Lo tengo en el freezer, bajo la bolsita, pácate.
1: La que nos acaba de recordar es buenísimo. Hoy es sí. lunes de ño.
5: Lunes 29, señores.
16: Bueno, muy ¿cómo bien. ¿Cómo están, chicos? Más que bien, quiero mandarle Messi. Un saludo. Acá nos despertamos con la selección para entrenar y, Messi. Y nada, esperamos que es una buena semana para todos y nada. Más que bueno, buenísimo.
5: Te amo, Leo.
6: Vamos, sí. Leo.
5: Qué hombre.
1: ¿De dónde salió? ¿Está escuchando o viendo el programa?
5: Desde la concentración, allí en Kansas.
6: Allá hay dos.
1: Estoy completamente impresionado.
5: Se levantó el piso.
1: Cortame la música. Cortame la música.
5: Son las 5:37 en Kansas. Son 2 horas menos.
1: Se levantó el piso. 7 de la mañana, 37 minutos en la Argentina, 5:37 en Kansas.
5: Sí.
1: ¿Están en Kansas ahora?
5: Yes, en Kansas.
6: Creo que él se quedó en Kansas y el resto se fue a Miami, creo.
5: No, pero si juegan el viernes en Miami.
6: No importa.
5: ¿Ya se fueron?
6: Fue así. Creo.
1: Che, no descansas.
5: Está rápido, ¿eh?
1: Che, no puedo creer que nos mandó un mensaje. Los otros días nos vino a visitar Messi el día de su cumpleaños. Y hoy tenemos un audio del mismísimo Lionel Messi. Ponelo de nuevo.
16: ¿Cómo están, chicos? Más que bien. Quiero mandarle un saludo. Acá nos despertamos con la selección para entrenar. Y nada, esperamos que es una buena semana para todos. Y nada, más que bueno, buenísimo.
5: No, no, Leo.
1: Es Leo, ¿por qué es igual? No entiendo.
5: No, es Leo, como igual, es Leo. Lo puedo firmar. Vino el otro día acá y ahora nos escucha.
6: No,
5: Leo,
6: no me quemé.
1: No me quemé, no me pinché la ilusión, te lo pido por favor, Canio. ¿Por qué decís
6: no,
1: igual?
6: No.
1: Una vez más.
6: Un poco escéptica, nada más.
16: ¿Cómo están, chicos? Más que bien, quiero mandarle un saludo. Acá nos despertamos con la selección para entrenar. Y nada, esperamos que es una buena semana para todos y nada. Más que bueno, buenísimo.
1: Ya. Che, no te puedo creer, es buenísimo, ¿eh? Vamos, un aplauso.
5: Ahí le mando WhatsApp para agradecerle.
1: Impresionante, muy grande. No puedo creer.
6: Muy bueno.
1: No puedo creer. Este programa
6: gracias,
1: se
6: Leo.
1: Va para arriba como pedo de buzo. Es tremendo esto,
5: bien,
1: ¿eh?
5: Bien gráfico.
1: Qué bárbaro. Bueno, estamos en caballero 7:38, terminado el himno de la mañana y un montón de audios que van quedando pendientes, pero bueno, queríamos cerrar con Messi, la verdad.
5: Claro, obvio.
1: No lo esperaba, yo quiero decir. Esto.
5: Nadie lo esperaba.
1: Le digo a todos los oyentes y televidentes, no lo esperaba esto. Me he quedado anonadado.
5: Surprise.
1: Bueno, repita la frase como todos los días, el estribillo de la canción. Hoy todo va a salirme bien,
5: más que bien.

0: 7 de la mañana, 42 minutos en la Argentina. 7:42. ¿Cómo les va? Buen día, buen día, buen día. Arranca la mañana y arranca con más que bien. Son las 7:43. ¿Cuánto tenemos de temperatura para Córdoba capital, Ocaño?
1: Para Córdoba capital, la temperatura actual es de 1 grado 6 décimas.
0: Uno
1: y la
0: seis.
1: Máxima para hoy, 15 grados.
0: ¡Oh, está frío! Está frío.
2: ¡Qué frío!
0: Ay, yo encima no saben el asqueroso mate que estoy tomando.
2: ¿Por qué?
0: No. ¡Ah!
2: Pero lo armaste vos, bro.
0: Lo armé yo, pero...
2: ¿Qué cambiaste?
0: Pero no.
1: ¿La
0: yo
1: yerba
0: siempre
1: será?
0: Tengo yerba en mi gaveta.
2: Oh, yes.
0: Pero bueno, la gaveta mía está abierta y todo el mundo sabe que puede pasar y retirar.
3: Ah, va.
0: Y bueno, hoy cuando llegué me di cuenta que la bolsa ya estaba vacía, el paquete estaba vacío. Entonces... Agarré, entré a buscar desesperado cuando llegué, imagínense, tempranito. Lo que más quiero yo es tomarme un mate a la mañana.
2: Sí.
0: Siento que tomo mate y arranco. Si no tomo el mate, no arranco.
2: Es cierto eso.
0: Entonces agarro, cargo el termo rápido en el dispenser antes de que llegue alguien a quitarme el agua caliente.
2: Sí.
0: Es un ritual que yo tengo porque es un dispenser que calienta el agua.
1: Claro.
0: Si yo cargo el termo, entonces... El que viene después pegadito ya no tiene agua caliente. Entonces yo cargo. Y no cargo
2: más,
0: tanto para que le quede al otro.
2: Le
0: también.
2: Contamos a la gente que si Javi y yo llegamos más o menos en un tiempo, dejamos el auto cruzado en la calle como está para ver quién llega primero al dispenser.
1: ¿Quién gana el dispenser?
0: Yo te juro, yo me bajo corriendo cuando veo que te está estacionando.
2: En marcha el auto.
0: En marcha, lo dejo en la calle, salgo corriendo. Digo, no, me va a sacar el agua caliente.
2: Sí,
0: entro corriendo y cargo el
2: termo.
0: Veo el paquete de yerba vacío.
1: Qué bárbaro.
0: Entonces entro a buscar y encuentro una cajita de metal arriba de un escritorio. Una caja, ¿viste? Esa de yerba. Esa caja que tenés en la casa de tu abuela. De una marca de yerba vieja.
2: Sí.
0: Hago así. Y siento, escucho que tenía yerba.
2: Sí.
0: Le pongo al mate y era como todos yuyos.
2: Sí.
0: No era mate, era como yuyito para el mate.
2: Claro.
0: Y bueno, le puse eso y después encontré un paquete con un poco de polvillo, ¿viste? La parte del final.
2: Estás tomando más un té, digamos, una infusión.
0: No sé qué estoy tomando, pero de acá parto derecho.
2: Sí.
0: De acá parto derecho a no sé dónde. Está espantoso. Nadie me quiere comer más mate.
2: Yo te comí un mate encantado de la vida.
0: No, necesito. Es que todavía no tomé, imagínate, el primero que tomé. Guácale.
1: ¿Puedo probar?
0: Sí, para que te sirva un poquito.
2: ¿Tienes ganas de
0: morir? No, por ahí te gusta vos, ¿eh? Por ahí te gusta el mate este, pero para mí está asquerosísimo.
2: ¿Entrás en la urna esa después del mate?
0: Mirá. Bueno, ustedes me imagino que estarán también, ¿no? Tomando
2: sí, arrancando
0: un matecito o algo.
2: La cara, por
0: está probando el mate de Sofía
2: Ocaño
0: en este momento, a ver.
2: Diría Ulises, no puedo fingir.
1: Primero está fría el agua.
0: No está fría porque no tomé más.
1: Partamos de la base.
0: Mira, tomá, ahí tomá de nuevo.
1: Y después sí, la yerba es rara.
0: ¿La rara? Es guano de vaca adentro de mitad de mate.
1: Es
0: qué
1: rara.
2: Feo, mate de guano de vaca.
1: No le puedo decir. La yerba porque no tiene, no sé, no tiene sabor a nada en particular.
0: Tiene chicharrón de cerdo.
1: Tiene chicharrón.
0: Mate.
1: Descubrí que lo que tenía no era chicharrón.
2: Maestro, chicharrón.
1: Era jengibre. Porque el agua, claro, la pava. Exacto, la pava tenía jengibre porque calenté agua que había estado en otro termo y ahí fue que terminó el jengibre.
0: No era chicharrón.
1: No era chicharrón. No olvidé de contárselo.
0: Claro.
1: Me olvidé.
0: Qué asco.
1: Datos importantes a esta hora.
0: No, pero está bueno saberlo porque nos habíamos quedado preocupados.
2: Una asquerosidad.
0: Bueno, Mati, hablando un poquito de la selección.
2: Vamos.
0: De qué ha pasado con la Argentina.
2: Bueno, todos lo vieron, sábado por la noche, 11 horas de Argentina.
0: Chicos, le quiero contar algo.
2: ¿Asadito mediante o no?
0: No, fondue.
2: Vos fondue.
1: Tremendo.
2: Yo asadito.
0: Un amigo nos invitó a comer fondue de queso y él tiene, como tienen muchos argentinos hoy,
2: sí,
0: que tienen directamente el sistema de televisión por internet.
2: Sí. Veo un poquito más tarde.
0: ¿Cómo la padecimos?
2: Le cantaban los goles antes.
0: No, solamente que... No, todo iba pasando... Es como que el partido terminó a las 3 de la mañana. Porque se iba como cortando, ¿viste?
2: Ay, andaba mal el internet.
0: Se cortaba hasta arrancada de nuevo.
1: Ay, no.
0: Arrancada
2: qué
0: de nuevo.
2: Desesperación.
0: Pero por suerte nunca se cortó en el momento de los goles.
2: Bueno, bien.
0: Y por suerte los vecinos de mi amigo no tenían televisor.
2: ¿Cómo?
0: Entonces ninguno cantó el gol antes.
1: Claro.
0: Sí.
1: Está bien eso.
0: Él nos dijo, ninguno de mis vecinos tiene tele.
2: Qué feo que te lo escuche por radio un vecino, ¿no? El partido.
0: Que va más rápido que
2: sí,
0: nadie, en directo.
2: Sí, antes, claro, por eso. Bueno, y el sábado a la noche jugó la escaloneta y fue lo que todos preveíamos, ¿no? Una victoria contundente de Argentina que arrancó con un golazo de Giovanni Lo Celso, porque cuando no está Messi, yo pensé sinceramente que lo iba a patear un único pase igual. Lo hablaba con los amigos que estábamos reunidos viendo el partido con nuestros amigos, nuestros señores, le decía, van y compás. Y no, fue yo, van y Lo Celso, y no dudó ni un segundo. Yo creo que en los dos goles de pelota parada hay un toque de complicidad un poco del arquero, que hace el paso para el lado contrario donde va la pelota. Está bien, son cuestiones de segundo, decisiones, quedó medio mal parado y bueno, la fue a buscar adentro, gracias a Dios para nosotros. Después un penal que llegó tras una jugada que Argentina atacaba, lo bajaron al Lautaro Martínez. No, miento, él se encargó de patear el penal, la falta había sido contra Senesi, que lo habían tomado cuando entraba a buscar un cabezazo. Y Lautaro se encargó de meter su primer gol mundialista en este certamen y obviamente gritar el segundo de la Argentina. Después llegaría el tercero, pero antes había descontado Jordania 2-1. Y ahí un poco como que encendió las alarmas, si bien no era el que corría peligro la Argentina. Después se da el ingreso de Leo Messi. Una de las primeras que tiene a su favor, tiro libre. Y ese tiro libre que burla la barrera que había armado el arquero de la selección de Jordania para meter el 3-1 final y ya directamente encumbrar a la Argentina con el resultado de 3-1. De tres partidos, el escaloneta gana tres. No solamente decir que se va invicto del grupo, sino con puntaje ideal, pensando en el partido del próximo viernes. Y estaba viendo recién la selección de Cabo Verde, que viene obviamente de tres empates consecutivos, pero de empates que son realmente importantes, que por ahí uno puede decir, che, Cabo Verde jugó por ahí con selecciones de mayor fuste que las que jugó Argentina por ahora en la fase de grupo, porque Cabo Verde le empató a la poderosísima España en el debut, Cabo Verde empató con Uruguay 2-2, y Cabo Verde viene del empate en cero con Arabia Saudita. Es decir,
0: ¿para me estás queriendo decir que ojo el piojo?
2: ¡Ojo el piojo! Sí. A ver.
0: Upa, no me estresé, que yo que venía como medio relajado.
2: Vamos a pensar en un Cabo Verde como una selección. Si te digo que es de la difícil, te miento, porque sería mentir en la cara.
1: Cabo Verde que está armada ahora, ayer la armaron.
0: ¿Para Cabo Verde es la selección para la cual buscaron jugadores por LinkedIn?
2: ¿Sí? Exactamente, y que el arquero tiene otro laburo también. Y que, muchachos, Cabo Verde es una selección que es de las que ha sido sorpresa en el Mundial. No significa que sea ni difícil, ni imposible. Tampoco vamos a relajarnos, porque evidentemente obvio, quedó demostrado que a España le costó. Si bien en ningún momento tuvo peligro el arco de España en todo el partido con Cabo Verde, Uruguay sí, de hecho le metió dos goles. Y Arabia Saudita tuvo peligro el partido, vi un compacto, tuvo buena llegada, dentro de todo le pudo haber hecho algún gol, pero bueno, evidentemente con el empate ya le servía y le sirvió, le cansó. Y mira, hoy lo pone como cosa del destino frente a la selección argentina.
0: Che, esto que estaba contando recién, ya lo hemos comentado antes, y no es joda, el equipo de Cabo Verde se armó por LinkedIn, o sea, buscaron a través de la página de LinkedIn a ver quiénes estaban disponibles. Che, sí, hola, ¿no tenés el juego partidito?
1: Sí, tal cual. La gente decía, los convocados, ¿y qué es Cabo Verde? ¿Dónde nació tu papá? ¿De dónde es tu mamá?
2: Claro, claro, Cabo Verde es una colonia portuguesa.
1: Claro, empezaron a buscar personas que tenían raíces en Cabo Verde para poder armar la selección.
2: Y se entrena Cabo Verde también pensando en la escaloneta, y fíjate cómo se enteran ellos, que estaban con un celular. Bueno, veámoslo en imagen, veámoslo cómo se enteran los jugadores de Cabo Verde que iban a jugar contra el equipo de Messi y compañía. Bueno, ahí está la imagen, los chicos reunidos después de su partido, todos juntos en una especie de rondita, y dicen, che, ¿con quién jugamos el final? Bueno, vengan.
0: ¿Qué tienen, un teléfono al medio?
2: Claro, sí,
0: un teléfono. Están partido viendo ahí de repente.
2: No sé si es el PF o quién será el que tiene el celular, que está viendo el partido, y todo el resto viendo la pantalla, obviamente, enterándose del resultado, porque ellos estaban esperando otro resultado para saber si clasificaban o no. No estaban viendo la Argentina, estaban viendo otro partido de su grupo.
1: Claro. En paralelo que jugaba Cabo Verde, se estaba jugando un partido de
2: ellos también clasificando segundo.
1: Sí.
2: Ellos esperaban el resultado de Uruguay y España.
1: Ese.
2: Entonces, si Uruguay ganaba, lo dejaba fuera de Cabo Verde, o tenía que ver si clasificaba como mejor tercero, que no iba a pasar porque no había ganado ningún partido, y así tenía pocos puntos. Y al estar segundo, ya cambia totalmente la ecuación, ya pasa directo de fase de ronda y se clasifica como uno de los segundos del grupo. Y allí fue Cabo Verde, dejando afuera nada más y nada menos que Uruguay del Mundial. Obviamente, esto potenciado por la derrota en manos de la selección de España. Cabo Verde será el próximo rival de Argentina y vamos a hablar largo y tendido a lo largo de la semana. El partido, como dijimos, próximo viernes en Miami, 7 de la tarde, hora argentina, así que seguramente la jornada laboral del día viernes de todo el mundo terminará un poquito antes para prepararse a ver el partido.
0: Bueno, una cosita hablando del partido de Argentina. La facha que tiene Lo Celso.
2: Ah, sí.
0: Yo no sé, porque nunca lo había visto así, con la facha con la que por lo menos ha viralizado en varias imágenes.
2: Sí.
0: Ey, no, no sé si lo vieron en la entrevista. No, no lo viste. No.
2: En la casa de mi amigo estaban moviéndolo, estaban todos en silencio. En un momento mi señora dice, Belu, míralo vos a los Chelso. Y se dieron vuelta todos, ¿viste? Como diciendo, ¿qué pasó, mi amor? Le elogió a los Chelso.
0: No, he visto videitos de los Chelso dando una entrevista después del partido. Los ojos verdes.
2: Sí.
0: Y una canción romántica de fondo. ¡Uy! La facha que tiene.
2: Qué facherís.
0: Mirá, te voy a decir, a quien se lo había visto también es a Flavia Pop.
2: Gringuito ojos claros.
0: Puso, mirá, puso, dame un segundo que lo voy a buscar. Flavia Pop. ¿Dónde está Flavia Pop?
2: Tengo un parecido a los Chelso.
0: Aquí está, mirá, una historia en la que puso. Chau Paredes, hola los Chelso.
2: ¿Así puso?
0: Sí, mirá, ahí tenés la facha, mirá.
1: Mirá qué lindo.
0: Qué facha que tiene los Chelso.
2: Sí.
0: Bueno, no, tenemos que ir a la tanda. Antes le voy a invitar un matecito, le voy a convidar. No, quiero que lo pruebes.
2: Jorgito, vení, probá el mate.
1: Me está cebando, Jorgito.
0: No, porque por ahí soy yo el que anda.
2: ¿Querés,
0: mal,
2: Jorgito, un mate?
0: Prueba mi mate en vivo.
1: Catalo, vos que sos bueno, el catador de yerbas.
2: No sé por qué no lo quiere tomar.
0: Bueno, te lo dejo.
1: ¿Se está más caliente o no ahora?
2: Está medio tibión.
1: ¿Viste?
2: Pero va,
1: el agua es un tema.
2: Y está dulce aparte.
0: Y porque tiene un par de gotas de edulcorante. Sí. ¡Bien de gaucho!
2: Esto es de gaucho. Sí.
0: Bien de gaucho, tiene un par de gotas de edulcorante adentro del termo.
2: Un gaucho que se perdió, pero es un gaucho.
0: Es un gaucho a dieta.
2: Lindo tecito este, ¿eh?
0: Es un tecito de yuyos. Sí. Bueno, son las 7:54 minutos en la Argentina, con un grado 6 décimas de temperatura para Córdoba Capital. Hacemos el primer cortecito rápido y ya venimos con mucho, pero mucho más que bien.
3: Hola, hola.

0: bien. 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
3: Murió un peatón de 31 años tras ser atropellado sobre la Ruta Nacional 19. El siniestro ocurrió en cercanías de la localidad de Río Primero. La víctima falleció en el lugar.

0: muertes en apenas una semana. Las temperaturas superiores a 40 grados marcaron récord históricos en Alemania, República Checa y Polonia. Según la OMS, Francia es el país más afectado, donde el 85% de las víctimas tenía más de 65 años.
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0: Canadá le ganó a Sudáfrica 1-0 por la llave 13 del Mundial 2026. Canadá agregó este domingo un nuevo capítulo a su mejor historia de participaciones en los mundiales al eliminar a Sudáfrica y avanzar a los octavos de final, donde se citará con Países Bajos o Marruecos. 1 grado 4 décimos la temperatura actual, 94 el porcentaje de humedad, cielo despejado. 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

0: ¿qué le pasa?
1: Bueno.
0: Buen hombre.
2: Son las 8 de la mañana en punto en la Argentina. 8 en punto, damas y caballeros. ¿Cómo le va? Buen día para todos. ¿Ya 8 en punto?
0: ¿Ya estamos?
2: 8 en punto.
3: Sí, así es.
2: Para, ¿y cómo estamos de temperatura para Córdoba?
3: Actualicé. 1 grado 4 décimas.
2: Bajó un toque la temperatura, bajó. ¿Eh? 1,4 la temperatura, la máxima sigue siendo 15.
3: La máxima sigue siendo 15, la humedad 94%. Teníamos 92% de humedad.
2: Bueno, 8 y 1 minuto en la Argentina. Entonces, estamos aquí, caballeros, ¿saben qué?
0: ¿Qué?
2: Arranca.
3: ¿Qué arranca?
2: Arranca, comienza. Arranca, comienza, arranca, comienza, arranca, comienza. ¿Qué?
0: ¿Qué?
2: La segunda hora de...

0: poco de ansiedad, porque no sé si me está viendo en televisión mi viejo.
1: Epa, ¿cómo anda, doctor?
0: Mi viejo no me ve nunca a mí, no me ve nunca, nunca. No sé por qué no me ve, pero...
2: ¿Pero escucha o no escucha
0: tampoco? Tampoco me escucha ni me ve, pero cada tanto, viste, cada tanto, si tiene que subirse al auto o algo.
2: Don Rosenberg.
1: Es que es muy temprano.
2: Sintonícenos, por favor.
1: Yo tampoco me vería.
2: No,
1: dormiría.
2: Vos no te vas
1: a ver vos,
2: pero tu hijo.
1: Si pudiera, si tuve obligaciones, dormiría un poquito más.
0: Mi papá me dijo que me levantó. Voy a intentar conectarte por YouTube.
1: Bien.
0: Así que.
2: Muy bien.
0: Capaz que me está viendo. ¿Sabes qué voy a descubrir yo con esto? Si él me está viendo, me va a mandar un mensaje. Está bien.
2: Y
0: si
2: no,
0: bueno, va a ser.
2: Y si no pasa.
1: Para que me está viendo. Te iba a decirle algo lindo, pero está
0: escribiendo. Me está escribiendo Don Rosenberg.
1: El papá de la criatura.
0: Me está escribiendo. Escuchá, papá, me estás viendo. Me dice, excelente.

0: excelente.
1: ¡Ay, vamos! Y ese es el excelente que esperás.
0: Es el veredicto.
1: Desde que arrancamos.
2: Bueno, escuchá, papi, ¿te puedo pedir algo, papi? Yo le digo, papi, ustedes no.
3: Papi, viejo.
2: Yo le digo, papi, escuchá, papi, si estás viendo el programa, mandame un audio. Te lo pido, por favor, papi.
0: Aparte la voz que tiene el papá Javi.
2: Mi viejo tiene una voz de serio bárbaro, ¿viste? Increíble. Entonces, papi, si estás viendo el programa, mandame un audio y decime qué te parece el programa más que bien. Lo tengo acá en el teléfono. No sé, ojalá que esté viendo, porque justo me contestó excelente, pero no sé si...
0: Sí, debe estar bien.
2: Bueno, sí. Pues yo le puse esta excelente. Mañana, le puse, dale, buen día y chusmeame cómo se ve, le puse.
0: Claro.
2: Pero eso le puse a las 7 y 11 y ahora a las 8 y 2 me contestó, excelente.
0: ¿Cómo se ve? Con los ojos, hijo. Voy a contestar.
2: Si me manda el audio es que me está viendo. Si no, es que mandó excelente, como pero no lo está viendo. ¿Entendés por qué?
0: No creo.
2: Ay, ahora estoy re tenso.
0: Chico. El engaña pichanga te hizo así vos.
2: Claro. Excelente. Y yo, ¡ay! Mi papá me dijo que excelente. Pero por ahí está.
0: Hizo la alarma a las 8 y 1. Mandame excelente, Javi.
1: Excelente. ¿Qué se pueden programar los WhatsApp?
0: A mí mismo.
2: Mira, no me está llegando ningún audio, te digo. No me está aquí. Justo para mí fue casualidad.
0: Fue toda una farsa, chicos. ¿Eh? Nos engaño.
2: Nos han engañado. Bueno, voy a esperar ahí, ansioso.
0: Ay, Dios.
2: 29 de julio.
0: Sí.
2: ¿Saben que hoy... Hoy es día de ñoquis?
0: Hoy es día de ñoquis, como cada 29, claro.
2: Che, y pispeo cada tanto a ver si llega el audio de mi viejo, porque no llega nada.
0: Mi comida favorita. Hablando de ñoquis.
2: Me ilusioné con el audio de mi viejo.
0: Mi comida favorita la hace mi abuela, que son los ñoquis con salsa roja, pollo. Si se puede, un poquito de crema y queso.
1: ¡Oh!
2: ¡Ay, qué rico!
1: Tremendo.
0: Metes unas alitas a cocinarse con la salsa.
1: Sí.
0: Y acompañan después el plato de ñoquis y la proteína. ¡Oh, qué rico!
2: Me acaba de llegar un audio de mi viejo.
0: ¡Epa!
1: ¡Llegó! ¡Vamos, Rosenberg!
2: Me acaba de llegar un audio de Don Rosenberg.
0: Es que está bien que llegue un poquito más tarde, porque si lo estoy viendo por internet...
2: Me encanta que me esté viendo la familia. Mira,
0: puede demorar.
2: Justo me escribe mi suegra.
1: También.
0: Se ponen celos.
2: Así que voy a poner un audio de mi viejo a ver qué dice. Me da un poco de miedo porque me dice, dejá de romper la bola, Javier.
0: No. Y bueno, pero esto es televisión, ¿verdad?
1: Pregúntale si se puede poner al aire.
0: No, sí, papá, sí, ¿qué sí, le va a decir? Sí, sí, sí. Es un tipo sí.
2: Aparte, hasta que me conteste, escucha.
4: Excelente, hijo. Como te dije, dan ganas de tomar un mate y compartirlo, el mate tuyo.
0: No, el mate no creo, pero bueno, sí.
2: Muy bien, papi, no creo que quieras compartir mi mate porque realmente
1: está feo hoy, Don Rosenberg, el mate.
2: Está asqueroso, mi mate. Sí. Ay, pero qué lindo, ¿eh? Oh, me gustó, me mandó mi papi. Me mandó,
0: ¿viste la voz que tiene, papá de Javi?
2: ¿Viste la voz que tiene?
1: A ver, ponelo
2: de nuevo. Ahí va de nuevo, igual.
0: Qué bozarrón que tiene.
2: Para.
4: Excelente, hijo. Como te dije, dan ganas de tomar un mate y compartirlo, el mate tuyo.
2: Arriba.
1: Qué lindo.
0: Adentro.
2: El doctor Rosenberg.
0: Pasador.
2: Bueno, muchas gracias, papi, por tu audio.
0: Tiene voz de pasador.
2: Los amantes de la astronomía tendrán una cita especial hoy, lunes 29 de junio.
0: Sí.
2: Porque hoy será la primera luna llena del invierno.
0: Ah.
2: ¿Vieron que se veía linda la luna esta mañana?
1: Sí,
2: no sé si ustedes vieron.
1: Sí, veníamos en el auto y nos percatamos de eso.
0: Sí, vos te diste cuenta, yo no la vi. Creo que justo doblé y la perdí.
2: No, bueno, cuando estábamos con Perino, con nuestro movilero,
0: ahí sí se vio.
2: Dijo, lo primero que dijo es, vean atrás cómo se ve la luna.
0: Pero no le hace justicia nunca a la cámara, ¿viste?
2: El fenómeno nunca, jamás, ¿viste? Cuando querés sacar una foto de la luna,
0: no.
2: Es un punto blanco.
0: No es lo mismo verlo con tus eyes.
2: El fenómeno conocido popularmente como luna de fresa alcanzará su punto máximo a las 20:57 hora argentina.
0: Ay, mire eso.
2: Y podrá verse desde varios puntos del país a simple vista. Sí, las condiciones meteorológicas lo permiten, ¿no?
0: Que no esté nublado. Claro.
2: Estamos compartiendo en pantalla en este momento, le contamos a toda la gente escuchando la radio, lo que sería la luna de fresa. Básicamente uno puede imaginar, es una luna llena y con un color rosáceo.
0: Sí, sí, sí. Helado de mascarpone con fruto del bosque.
2: ¿Cómo?
0: Helado de mascarpone con fruto del bosque.
2: Sí, da igual.
0: Es eso.
2: Bueno, la luna se verá prácticamente completa también durante las noches del domingo 28, que ya ha pasado, y el martes 30 de junio, por lo que habrá más de una oportunidad para disfrutar de este espectáculo. Así que a disfrutar, que será luna de fresa, para que puedan ver los argentinos para que podamos ver directamente así, picando para arriba.
0: Claro.
2: Y diciendo, ¿hay pronóstico de lluvia, nubes, algo?
1: No, pronóstico de lluvia no. Bien. Sí, va a haber nubes.
0: Ah.
1: Pero no hay pronóstico. Probabilidades de precipitaciones, 0 grados. 0 grados, 0%. 0%. Hoy, mañana tampoco hay probabilidades de lluvia, pasado tampoco.
0: Bueno, esperemos que sí pueda haber.
1: No.
0: Que nos deje ver.
1: Hoy lluvia.
2: No, pero yo creo que está bien. Si ver lunes. Sí, sí, sí. Bueno, para que le voy a contar a mi viejo porque... Bueno, papi, muchas gracias por tu audio. Te agradezco un montonazo. La verdad, nos levanta el programa, nos jerarquiza el programa tu voz.
0: Totalmente, sí.
2: Cuando quieras mandar uno para opinar de Matías Rivero y de Sofía Ocaño, encantado, ¿eh? Uno que diga...
0: Gracias, Doc.
2: Claro, para decir qué te parece Matías Rivero y qué te parece Sofía Ocaño. Habían a ver si quedan contratados y ya quedan en planta permanente.
0: Vamos.
2: Bueno,
0: vamos. Vale. Buen audio, ¿eh? Buen audio.
2: Bueno, tenemos efemérides, fechas importantes en el día de hoy. Sí. Arrancamos con nuestra pregunta numérica del día de la fecha.
0: ¡Upa!
2: 29 de junio. Es el 180º día del año. Re fácil hoy. 180º. Octogésimo termina el número redondito y todo.
0: 180º.
1: 180.
2: ¡Correcto! Bien. Muy bien.
0: Me he dicho mucho. Está fácil, ¿eh?
1: Sí.
2: ¿Cuántos quedan para que termine el año? Pensá que es de 180, está re fácil.
1: 365 menos 180. 5 más 5.
0: Me salió humo a la cabeza, chicos. Se lo está fritando el procesador.
2: Dale, Claudia.
1: 185.
2: ¡Correcto! ¡185 para que termine el año! ¿Cuántos para que juegue la Argentina, Matías Rivero?
0: 4. Martes, miércoles, jueves y viernes.
2: 4 días.
0: Sí.
2: Es como que sentí que falta poquito, ¿viste?
0: Sí, sí. Estaba viendo recién 80.000 argentinos en el censo legales en Miami y 200.000 se habla de que hay viviendo. Va a ser una locura la cancha.
2: Una locura. Oh, sí,
1: tremendo.
2: Sí, sí. Tremendo, ¿eh?
0: Un estadio va a estar plagado.
2: Qué lindo, pero estar allá, aparte de hacer un calor.
0: Y creo que en Hard Rock Stadium leí que entraban cerca de 65.000 personas, así que...
2: ¡Qué bárbaro!
1: Va a quedar gente afuera. ¿Viste
0: lo que hicieron reventa? ¿Vieron algo de los valores que están pidiendo?
2: 3.000.
0: 8.000 vio uno.
1: ¿No?
0: $8.000 alguna de las más caras.
1: Creo que la gente que está viendo, que puede entrar a la cancha a ver el partido de Argentina, está por arriba de la media sin
0: dudas. Hay gente que decía, vendo la entrada y me pago todo el viaje de lo que vengo recorriendo hasta ahora.
2: Hay gente que dice, no voy a la cancha, y pero me resuelvo con la venta de la entrada, claro. El aéreo y el alojamiento.
1: Está muy bueno.
2: $8.000.
0: En algunos casos sí, hasta $8.000.
2: Eso, ¿no? ¿Dónde viste eso?
0: En internet, en redes. En redes, viste, cuando vas scrolleando uno. Y yo me ofreció una entrada de 8.000. ¿Qué? Digo, eso está loco.
2: ¿Y qué? ¿Será en primera fila?
0: Sí, pero ni la pago ni loco.
2: Claro,
0: no. Lo quiero mucho Messi, ¿no?
2: No, pero qué bárbaro. Bueno, gente famosa que nació un día como hoy. Año 1896. Nace Petrona C. de Gandulfo. ¿Saben quién es Petrona?
1: Doña Petrona. La famosa Doña Petrona.
2: Yo tengo un montón de libros, Doña Petrona.
0: Doña Petrona.
2: Doña Petrona, ¿cuántas cosas habrás comido en tu vida?
0: De Doña Petrona.
2: Que salieron del libro de Doña Petrona.
0: Exactamente.
2: La Biblia de la gastronomía en algo Argentina. Así. Y aparte una pionera en la televisión, en los medios, ¿no?
1: Sí, ¿qué año fue, tal cual.
2: Nació en el año 1896 y falleció en el año 1992. Los hijos de Doña Petrona son los que mantienen la reedición de los libros y sacan aparte de libros especiales. Por ejemplo, yo tengo uno muy bueno que está hecho de todos los recortes de revistas y extractos de programas de radio y televisión en donde ella participó.
0: Mira vos.
2: Después tengo otro que se llama Petrona Cosas Dulces. Y los hijos facturan, dice, bueno.
0: Bueno, que aprovecha. Sí,
1: bueno.
2: Hacen libro y le va muy bien porque Doña Petrona fue una pionera en esto, así que...
0: Muy bueno.
2: 1962 nace Mario Castañeda, por ahí mucha gente no lo conoce, quienes estudiamos la carrera de locutor, actor, director de doblaje y locutor mexicano. Muchos personajes, muchos. 1988, Ever Banega, futbolista argentino.
0: Claro, el Ever.
2: No, Ludueña no, Banega.
0: Jugó muchos años en la selección y en Nuevo Soy de Rosario.
2: Año 1993 nace, miren qué bárbaro esto, nace el cantante, compositor, rapero, comediante, productor, discográfico, piloto de scooter y cineasta estadounidense Oliver Tree, que falleció hace pocos días en ese accidente de helicóptero que se llevó también la vida de Gaspi.
0: Sí. Claro.
2: Hoy sería su cumpleaños.
1: Mira.
2: Año 1994 nace el ex galán del fútbol argentino, Leandro Paredes.
0: El ex galán, se lo borró. Claro. Hoy está segundo.
2: Hoy está, entonces.
1: Primero Lorenzo, segundo Paredes.
0: Así que hoy es fiesta de la concentración de Argentina.
2: Y seguramente.
0: Feliz cumple, Leo.
2: Y me imagino pared diciendo, che, espero que me despierten a mí también, lo despertaron a Messi con regalitos y claro, espero que a mí también,
1: claro, alfajores, algo. Sí.
0: Empiezan los celos.
2: Bueno, ¿tenés alguno más ahí famoso?
0: A ver, tenía uno más yo acá, me parece, en el cumpleaños de hoy. Ah, sí, el jugador del Real Madrid, Jude Bellingham.
2: Bueno.
0: Jugador de la selección de Inglaterra.
2: Le mandamos un saludo.
0: Sí, por supuesto, un beso para él.
1: Y bueno, cumpleañeros de oyentes televidentes tenemos acá. Hoy quiero saludar a mi hermosa hija Sara, que cumple años y está en Buenos Aires y le extraño mucho. Es una princesa, la amo, dice Sonia Mercedes. Beso grande para Sara.
2: Sara, un beso grande, Sara. Sara,
1: Sara tu cuerpo, Sara.
0: Sara, me vuelve loco. Sara, tu cuerpo, Sara, Sara.
2: Feliz cumpleaños, Sara.
1: Feliz cumple, Sara. Acá dice, cumple ayer, cumplió Felicitas, 9 años y la queremos saludar. Te saluda Felicitas, tu abuela Lili. Un beso grande para ella.
2: Felicitas, feliz cumpleaños. Más vale tarde que nunca, fue de ayer.
0: Sí,
2: bueno,
1: claro,
2: ayer
1: por supuesto.
0: Vale, saludos.
1: Pero bueno, la saludo hoy. Feliz cumple para mi ahijada hermosa que hoy celebra su primer anito. Magnolia se llama.
2: Mirá qué lindo nombre, Franco. Magnolia.
1: Hermoso.
2: Flor de nombre que tiene, Flor.
1: Ahora dice por aquí, feliz cumple para nuestro hijo Joaquín, que cumple 8 añitos de parte de Nadia y toda la familia. Así que un beso grande para Joaquín.
2: Bueno, Joaquín, feliz cumpleaños. Más viejo, feliz pero cumple. Más fachero, Joaquín.
1: Por acá tenemos el cumpleaños de Paula, que hoy cumple 12 años. Beso grande para ella de parte de toda su familia.
0: Un beso, Pau.
2: Sí, eso que no dijimos nada hoy.
0: No, es verdad.
2: Mandamos un mensaje a la gente para decir, nos olvidamos de anticipar. Así que bueno, Paula, feliz cumpleaños, Paula. ¿Alguno más o cantamos?
1: Cantamos.

0: 8 de la mañana, 17 minutos en la Argentina. Buen día para todos, buen día. 1.4 de temperatura para Córdoba Capital. Hacemos un programa diferente, distinto, buena onda, alegres para ponerle energía a la mañana cordobesa. Un programa aparte que es raro porque se escucha por radio y se ve por TV.
1: Eso es más raro.
0: Es buenísimo, se escucha por radio. Por ejemplo, arrancá con la televisión. Muchas veces yo pienso que el caminito es así. Te levantás, prendés la tele, ponés Telefe, ponés Canal 8 en Córdoba.
1: Tal cual.
0: Se ve el programa, no ves la caripera y decís, ¡uy, qué miedo! Te levantás y decís, mirá. O sea,
1: chica, ahí te despabilás rápido, porque si bien sos cuco, weá.
0: Ahí te despabilás rápido, lo ves por Telefe y de repente te vas al auto, te vas al bondi, te vas al taxi y decís, che, me quedé enganchado con el tema que estaban hablando. Ponés la radio, ponés LB2 99.7 y seguís viaje.
1: Sí. Y bueno, el cuco lo digo por nosotros, no por la zona.
0: No, por supuesto, la menos cuco. No, la menos cuco no, la no cuco.
1: La no cuco. La no cuco. Arregló, acomodó el chasis, viste camino.
2: Ay, le debe haber subido un calor.
0: No, por dentro de la menos
1: cuco. Después lo restan, viste. Sí.
0: Pero bueno, lo cierto es que vas con la radio y de repente llegás, por ejemplo, a tu laburo, a tu local, a tu kiosco.
1: Sí.
0: Y prendés el televisor de nuevo, ponés Telefe. O tal vez llegás a un lugar donde no tenés tele, pero tenés compu. Y entonces ponés en YouTube Telefe Córdoba en vivo y sale en vivo. O agarrás con el teléfono y lo ponés en el soporte para el teléfono. Ponés lb2.com y se ve rápidamente en vivo.
2: Acá lo tengo, mirá. Justo me estaba viendo que me daba acá una lucecita.
1: La mosca de la mañana, son.
2: Sí, lb2.com.
0: Te da una lucecita en la cabeza y que
2: claro,
0: parece
2: digo,
0: una especie
2: tengo
0: de...
2: Claro, tengo algo acá. Una pero santa. No, era una lucecita.
0: Como santa o Ocaño.
2: La cana, además, la cana. ¿Ah? El aura.
0: De Sofía Ocaño. No, yo no te vi, pero te da una luz justo. Mirá
2: justo
0: vos, qué fenómeno raro.
2: Justo.
0: Ah, y vieron en...
2: Es Laura.
0: Es Laura.
1: ¿Aura?
0: Laura. ¿Vieron en Toy Story 5?
1: Sí.
0: ¿La vieron ya o no?
1: Sí. Cuando se saca el sombrero.
0: No. ¿Vieron cuando se saca el sombrero? No, bueno, no digamos nada.
1: No spoilees mucho.
0: No spoileamos nada. No
1: spoilees mucho.
0: No spoileamos nada. No spoileamos. No, lo único que sí, la película Toy Story 5.
1: Fíjense muy.
0: ¡Qué emoción!
1: Fíjense cómo pasan los años, chicos.
0: Bueno, ha pasado mucho tiempo, no sé si años, pero mucho tiempo desde que todos, creo que la mayoría pensamos en nuestras mentes, por favor, Adorni, tomá una decisión, finalmente la tomó.
2: La tomó justo cuando estábamos preparándonos para ver Argentina versus Jordania, ¿sí? Fue exactamente a las 21:38 que publicó su renuncia mediante un tuit en la red X, o un X en realidad, una publicación, una carta al presidente donde puso en primera instancia gracias por su confianza, presidente, ha sido un verdadero honor. Habla de las mentiras que se han dicho, que fueron variadas, viajes que nunca existieron, gastos astronómicos, suntuosos, contratos inexistentes y falsos de mi mujer con el Estado, con empresas públicas, bueno, un poco hacía mención a todo lo que él consideraba que se dijo, que no era cierto, a pesar de las circunstancias, me enorgullece ser parte del camino, puso en un momento haberlo acompañado en cada logro que hemos tenido como gobierno, también puso, permítame el atrevimiento de felicitar y agradecer a mis equipos de trabajo que desde mi anterior lugar en el gobierno han hecho todo para que sus objetivos se cumplan. Gracias a ellos también pude dar todo. Bueno, termina con varios gracias. Y el final dice un abrazo enorme, hasta siempre. Y la firma de Manuel Adorni, que finalmente termina dejando su cargo. Sí, algo que era, como vos decías, Javi, esperado, inminente, la verdad. Porque estar frente al gabinete del gobierno de Javier Milei le estaba generando muchas dificultades a Milei, ¿sí? Y él, claro, tenía como una visión de que Manuel Adorni tenía que seguir en el cargo. Muchos decían que no quería dar el brazo a torcer para darle el derecho a la prensa, ¿sí? Pero bueno, finalmente, según dicen, fue una llamada que le realizó Karina Milei a Adorni que fue decisiva para que Manuel Adorni termine presentando la renuncia. Bueno, ¿quién va a estar a cargo de la jefatura de gabinete? Va a ser Diego Santilli, es el nuevo jefe. Ayer llegó para reunirse con Javier Milei. Cuando entró, un periodista advirtió que estaba en una llamada telefónica, justo lograron acercarse al auto, la policía un poco no los dejaba. Bueno, finalmente Santilli le dice, dejen que se acerque. Se acerca, solamente hizo una cara, no hubo mucho diálogo, pero sí pudieron ver que estaba hablando con un tal Mauricio. Y todos dijeron, ¿será Mauricio Macri?
0: Cánova.
2: Bueno, no sé si finalmente lo confirmaron, pero en la pantallita del auto decía Mauricio. Y bueno, claro que Santilli formó parte del PRO, forma parte en realidad del PRO, así que es muy probable que haya hablado con él. A la salida habló con la prensa y esto decía, lo vamos a compartir con ustedes.
3: Siempre a las 8 de la noche, 9 de la noche, 10 de la noche, 7 de la mañana que necesitamos un decreto, una resolución, porque la dinámica de la gestión tiene que ver con un montón de situaciones que no pasan en el conurbano o en el AMBA, pasan en toda la República Argentina, temas que te pide un gobernador, otro gobernador, situaciones de gestión que hacen al desarrollo. O sea, ustedes vieron, están el tema de las concesiones viales, que avanzó economía fuertemente, eso le va a dar dinamismo a la industria de la construcción. Todos los temas que vienen sucediendo son muy importantes, así que Manuel siempre ha estado, cada vez que lo he requerido, como ministro de Interior, ¿no? Y la verdad que el trabajo ha sido contundente, conjunto. Bueno, hemos sacado las reformas que nos hemos planteado para las extraordinarias, así que él ha tomado la decisión en consecuencia de lo que veía, que sentía que sufría su familia. Nosotros venimos construyendo.
2: Bueno, ahí lo que vuelve a hacer Santilli es defenderlo a
1: Adorni,
2: ¿no? O sea, dice que Adorni era uno de los funcionarios más fieles al gobierno, la hora que sea, el día que sea, respondía, tomaba decisiones, bueno, y que fue él quien decidió renunciar. No nombran a qué, fue empujado un poco por Karina Milei, pero eso es lo que dicen, ¿no? Que la decisión finalmente la termina tomando Karina Milei. ¿Quién era Diego Santilli hasta el momento? ¿Cuál era su participación en el gobierno? Se desempeñaba como ministro del Interior y era el principal nexo político del gobierno con los gobernadores y los legisladores. O sea, es un funcionario que tiene una relación bastante fluida con todas las provincias y eso sería más que positivo para tomar la jefatura de gobierno. Todavía no ha jurado, está previsto que sea este martes en la Casa Rosada y se convierte en el cuarto jefe de gabinetes de la gestión de Milei desde el 2023.
0: Bueno, gran noticia, gran cambio, ¿no?
2: Sí.
0: Lo más importante creo que ha sido la renuncia de Adorni después de tanto tiempo, tanto ruido que hizo y tanto que le afectó al actual gobierno en su imagen, ¿no?
2: Sí, un dato a tener en cuenta es que iba a ser Adorni sobre su rol que cumplía dentro de YPF. Básicamente Adorni era el director de YPF, sigue siendo director, aparentemente renunciaría en las próximas horas, esa es la confirmación. Sí,
0: ya lo dijo el propio Milei, dijo que dejaría el cargo
2: va a dejar, sí,
0: de dirección de YPF.
2: Si no hubiese renunciado Adorni, ¿saben cuál sería el sueldo de él por mes?
1: ¿Cuánto?
2: Por mes, entre 80 mil y 100 millones de pesos mensuales.
1: ¿Eh?
2: Sí.
0: Entre 80 y 100 millones de pesos mensuales, una barbaridad.
2: Entre 80 y 100 millones de pesos mensuales, eso es lo que cobraría Adorni.
0: ¿Ese es el sueldo del director de YPF? 80 a 100 millones de pesos mensuales.
1: Por razón aumenta tanto la nafta.
0: Claro.
2: ¿Dónde hay que firmar? Es la pregunta.
0: Pero ¿qué? Es mucho dinero.
2: Es mucho dinero, sí, nos parecía que un dato, y lo chequeé, lo rechequeé, lo recontra mí.
1: Estamos hablando de 80, poner 85 por 12, estamos hablando de 90 millones, no, 900 millones de pesos al año.
0: Mira, estoy leyendo acá, mirá, para 2026 el directorio de YPF aprobó una remuneración promedio de $954,000, $954,000 anuales. Lo que equivale en promedio mensual de casi 94 millones de pesos. ¡Qué bárbaro!
2: Nos parece irrisorio, pero bueno, eso es lo que cobra el director de YPF. Por eso todas las miradas estaban puestas a si finalmente Milei iba a decidir separarlo del cargo o no. Bueno, sí, Adorni no va a ser el director de YPF. Porque hasta el momento Luis trabajaba... Luis
0: tenía que quedarse en el cargo para así justificar el dinero.
2: Claro.
0: Hubiera dicho, mira, vengo sacando préstamos. Total, yo voy a renunciar después a mi jefatura de gabinete y voy a aceptar el cargo de...
1: YPF.
0: De director de YPF y ahí tengo para devolver. Mira, en un par de meses devolvía todo.
2: Hasta el momento él realizaba esta tarea ad honorem, en teoría, ¿no? Porque no eran compatibles los dos roles que tenía, o sea... ser parte del Estado y a su vez director de YPF, pero bueno, si no renunciaba iba a pasar a cobrar esto. O sea, no es que cobraba esto hasta ahora. No cobró nunca este salario, porque si no, fácil sería justificar todos los gastos que había tenido con 93 millones de pesos mensuales. Imagínate.
0: Bueno, estoy abriendo el WhatsAppero del programa acá en la compu, ¿eh?
2: Sí.
0: Vamos a ir al móvil con Leo Perino y a la vuelta quiero empezar a leer mensajitos de lo que me van mandando porque
1: por favor.
0: Lo acabo de abrir, ¿eh? Así que hay mucho, mucho mensajito. Está el señor Leo Perino, nuestra Perinola en las calles cordobesas. Perino, ¿cómo le va? ¿Qué tal? Buen día, Master.
4: Hola, querido. Saludo de vuelta para toda la mesa. Espero que estén muy bien. Estamos en el Patio Olmos, en la explanada, al frente del Patio Olmos. Hoy todo tranquilo. Pero le vamos a preguntar, mira, acá Pablito te hace un paneo, mira, la gente, hay mucho tránsito, arrancando la semana, en los colectivos, la parada de taxi habitual sobre la avenida General Paz, fluido para hacer el lunes arranque de semana completa, lo veníamos hablando, últimos dos días de junio, el miércoles arranca julio, pero nosotros vinimos a cumplir la cábala, estamos en el kiosco de la cábala con nuestro amigo el Fede, que ya... ganamos los tres partidos con el Fede, pero quiero la particularidad de hoy, de hablar con Fede. ¿Cómo anda Fede? Primero, buen día.
5: Buenos días, ¿cómo están?
4: Lo que quiero hablar con vos hoy es lo que pasó el sábado. Primero, ¿cómo te fue el sábado?
5: Fue medianamente bien.
4: ¿Y a qué hora fueron los desmanes? Recién fuera del aire me estaba contando Javi las cosas que vivió Fede el fin de semana, porque fue bastante grave lo que pasó el sábado.
5: Sí, mucha pelea, mucho conflicto y mucha gente llena de gas pimienta.
4: ¿Crees que hubo mucho alcohol también en el medio o no?
5: Sí, por supuesto. Acá lo que más sirvió fue la venta de alcohol.
4: Sí.
5: Exactamente. Pero ya después, cuando empiezan los disturbios, es otra cosa.
4: ¿Tuviste que cerrar o no?
5: No, o sea, como es 24 horas, no lo cerré. Pero sí, vine yo, estuve con más gente acá por si acaso, por las dudas.
4: Me dijiste que hasta las 5 de la mañana fueron los disturbios acá.
5: Sí, yo me fui a las 3 porque ya no había más movimiento como necesario para que yo me quede. Quería ir a dormir. Pero los disturbios, o sea, la gente siguió juntada hasta las 4 y media, 5. Y ahí tuvo que intervenir la policía de nuevo para mandarlo a su casa.
4: Vos me contás que el local de aquel lado cerró las puertas por precaución.
5: Exactamente, empezó a juntar gente. Cuando empezó a haber muchos conflictos, muchos disturbios, se encerraron adentro, cerraron las puertas y se quedaron ahí toda la noche.
4: ¿Y en la previa, Fede, cómo era el movimiento antes del partido de las 11 de la noche?
5: Mucha gente, mucho movimiento acá en el negocio, pero vos salías a la calle y estaba vacío, porque cada uno estaba en su casa viendo el partido, estaba en algún bar.
4: Y acá no se imaginaban que se iba a generar, porque estamos hablando que los disturbios, esto fue muy... importante respecto a los otros partidos.
5: Exactamente. Ya había, en anteriores partidos ya habían cortado el tema de los festejos y todo eso por lo mismo, por peleas, por robos. Y es increíble porque la gente acá cuando terminó este partido venía y decía, che, me prestás tu celu para hacer una llamada porque me robaron el celular y así. Y como 3 o 4 personas vinieron por lo mismo.
4: Bueno, y ahora tenés el viernes a las 7 de la tarde, el otro partido.
5: Esperemos que la gente se comporte de mejor manera, que no haya este tipo de peleas, que puedan festejar tranquilos.
4: Gracias, Fede.
5: Un gusto, caballero.
4: Vamos, de la cama.
5: Pero por supuesto, con la gran Cabo Verde.
4: Muy bien, esa es la gran Cabo Verde, Javi, querido. Bueno, esto es lo bueno de tener un buen contacto con el Fede, para saber más detalles de lo que nos reportó la policía. Nos mandó el parte de todo lo que pasó. Y bueno, acá tenemos una persona que lo vivió en primera persona, perdón el término de la palabra, y que nos puede contar realmente lo que pasó y llevar la tranquilidad. El viernes hasta las 7 de la tarde, acá en la zona se junta mucha gente y hay que pensar que los comercios les tienen que ir bien y no que estén contando de que se les rompió un vidrio o algo, que eso no es lo lindo de contar. Así que bueno, Javi, mantenemos la cábala, vamos a Argentina todavía y bueno, queríamos contar en primera persona lo que pasó el fin de semana, el sábado, post partido de Argentina con Jordania. Javi.
0: Bueno, muchas gracias. Leo Perino, mantengamos la cábala y mantengamos la calma. También nos puede ser que un festejo termine en semejante disturbio y despelote en las calles cordobesas. Fue noticia en todo el país. el despelote en el patio Olmos.
1: Total.
0: Y el robo de celulares, a cuánta gente que fue a festejar le robaron el celular, impresionante. Nos contaba recién ahí justamente Leo, nos contaba que le pedían el teléfono a Fede, ¿no? A Fede, el chico del kiosco, para hacer alguna llamada, porque le habían robado el teléfono. Entre que uno está saltando y festejando, ¡fum!, manoteaban el teléfono, ¿no?
4: Sí, tal cual, Javi, tal cual. Así que bueno, por eso tiene que ser un evento para festejar, para celebrar, de reunión. Y Fede es un ejemplo de los puestos de laburo que hay acá, porque hay kiosco, hay bares, y que ellos obviamente esperan estos eventos para que puedan hacer más ventas, pero que no signifique que por una venta la gente venga y quiera romper un vidrio y todo lo demás. Hay que celebrar, hay que festejar, y con tranquilidad, que es lo más importante de todo.
0: Bueno, escúchame, Leo, te voy a pedir algo en nombre del programa. Comprate dos alfajores, diga, por favor. Yo después te transfiere a Analía Romero de su billetera.
2: Mirá que
0: habitual.
2: Está transfiriendo hoy.
0: Y vos comprate dos alfajores si tenés plata ahí. Si no avisáis, te transferimos ahora. Pero dos alfajores, ¿viste? De esos que hacen alusión al cantante de música reggae.
1: Sí, que tiene atrás.
0: ¿No quiero decir la marca? Sí. Bueno, comprate dos de esos, regálale uno a Pablito por el día de camarógrafo y otro traelo para Jorgito Capdevila por el día de camarógrafo.
4: Contá con eso. Olvídate.
0: Perfecto, muchas gracias. La Perinola en las calles de Córdoba, en el Patio Olmos, contándonos un poquito qué feo.
1: Que traigas más alfajores, paso uno para mí.
0: No, no, porque no es...
1: Yo se lo pago, no importa, no me lo regalen.
0: Y bueno, pero el chiste es que, bueno...
2: Agarré la cámara y de repente...
1: No, sirvo para eso. No.
0: Este personaje del que vamos a hablar ahora tuvo su propio alfajor, ¿no? Lo tiene, de hecho.
1: Sí.
0: ¿Sí?
1: Tiene.
0: Bueno, para, antes de hablar de este personaje, en un ratito tenemos el bloquecito de la suerte.
1: Exacto.
0: Suerte para el gualicho matutino de cada día. Me decía mi suegra, mi suegra Graciela Tisandro, me dice, che, qué bárbaro, cómo la gente festeja lo de los huevos, dice.
1: ¿Viste? Sí, mucho.
2: Traemos mucha suerte.
0: Y me dice mi suegra, pero qué pavada que funciona.
1: Funciona, y el otro día
2: pero
1: de paso...
2: no sé si es pavada.
0: No sé si usa la palabra pavada, pero como qué cosa...
1: Cosa de mandinga.
0: Qué cosa de mandinga, viste, como qué cosa.
1: Vos sabés que el sábado me dijo un amigo...
0: Bueno, los huevos y traen suerte.
1: Un amigo me dijo el sábado, me dice, haceme de la suerte, me dice, porque...
2: ¿Viste?
1: No, pero no tengo los huevos. Me dice, no importa, hacerlo igual porque funciona. Funciona porque la semana pasada no había pedido suerte, que tenía que rendir la materia el hijo, salió al aire y aprobó. Y quería que le hiciera suerte el sábado porque tenía que presentar unas cositas y tenía que ir bien.
2: Y le digo,
1: pero no tengo huevo. Le digo, bueno, le hice suerte, así, al frente de él.
0: Mirá, la gente ya le pide a los...
2: Hay que salir con los huevos en el bolsillo o
1: no,
2: en la mano.
1: No, bueno, pero pasa que después nos olvidamos y qué hacemos.
0: Bueno, ustedes pueden mandar su audio whatsappero al número de Más Que Bien, al 351-8-157-99.7, y nos piden suerte para lo que quieran. Pidan suerte para algo concreto, decrétenlo, pídanlo bien, hay que manifestarlo. Sí. Chicos, deseame suerte con, y nos contás con qué quieres que te mandemos suerte, que nosotros hacemos un gualicho en vivo, sacudiendo los huevos, unos huevitos que tenemos acá, que no sé por qué.
2: ¿Cómo?
0: Traen suerte, sí.
1: Así es.
0: Sacudimos los huevos, y de repente la suerte se derrama por la aire.
1: Suerte para los papis que están buscando alguna escapadita para las vacaciones de invierno y quieren buscar un buen precio, un buen hospedaje.
0: ¡Ay, qué lindo!
1: Para los papis que pueden.
0: Sí, hablando de, viste, como dijiste recién, me faltan los huevos, dijiste.
1: Sí, sí.
0: Bueno, los otros días vi, hay una pareja de chicos que sigo, que son influencers, en donde ella tiene muchos deseos de que él le pida matrimonio.
1: Ah, lo manifiesta.
0: Desde hace mucho tiempo. Bueno, la semana pasada le pidió. Después
2: ¿le pidió?
0: De mucho tiempo,
2: mirá.
0: Sí.
2: Ah, bueno,
0: pero antes, en una de esas, le dijo, dice, se me fue el nombre de ella, Paula. Dice, Paula siempre quiere que yo le pida matrimonio, o que el día que yo le pida matrimonio sea de una manera original.
1: Claro.
0: Y agarra un maple de huevos y acomoda huevos en el maple y le escribe a cada huevo una letra. Entonces, cuando lo abre ella, dice, ¿te querés casar con...? Y ella dice, ¿pero cómo te querés casar con...? Sí, me faltan los huevos todavía para pedírtelo de verdad.
2: No.
0: Y se lo pidió, pero estuvo bueno.
2: Eso fue, y después sí se lo pidió.
0: Nah, después sí, pero después de muchos meses le pidió matrimonio.
1: Bueno, está bien. Es que hay que juntar coraje.
0: Pero estuvo bueno. Sí, un maple y con los huevos te querés casar con. Y dijo, claro. ¿Cómo?
2: ¿Con quién?
0: Es que me faltan los huevos todavía
1: está
0: para
1: pedírtelo. Está muy bien pensado. Estuvo
2: bueno,
1: original.
2: Muy bueno.
1: Por lo menos la changa fue original.
0: Bueno, hablemos de este personaje.
2: Sí.
1: Hablemos.
0: Hablemos de este personaje cordobés, emblema cordobés que está...
1: Ícono.
0: Que sigue la selección, pero muy bien.
1: Sí, ya fue viral cuando viajó, cuando estuvo en el avión. viral cuando llegó. Esta, se fue a la selección a ver a los muchachos a Kansas.
0: Les cantó a ellos.
1: Cantó a ellos. Cantó. Un show íntimo le hizo.
2: Exactamente.
1: En el estadio estaba Javi, ¿no?
0: Sí, sí, en todos lados. Sigue a la selección y va en familia. Va con Carly Jiménez, con toda la familia. Hablamos de la Mona. Ahí tenemos algunas imágenes compartiendo en pantalla de la Mona en la cancha, en el estadio.
1: Sí, sí, sí.
0: Alentando, cada tanto lo tomaba alguna cámara, viste, de la transmisión de Telefe. Y se veía como la gente le pide foto. Está muy bien ubicado
1: en la cancha. Se cruzó con un fanático que tenía justo la remera de la Mona puesta.
0: Ah, mirá.
1: Sí. Se sacaron una foto, se dieron un beso, la pasaron bárbaro.
2: El manda más.
0: Bueno, ahí estamos compartiendo imágenes en pantalla, le contamos a toda la gente escuchando la radio. Justamente que ha publicado el propio hijo, Carly Jiménez,
1: claro,
0: en su red de Instagram, recorriendo el Mundial en familia, la Mona, el hijo, la nuera.
1: Con la remera de Ezequiel Palacio, si no me equivoco, la 14.
0: Toda Carly. La familia, qué lindo.
1: Sí, sí, Palacio, ahí está la espalda. Lo que está floja la vista de la cancha, ¿no? Está...
0: No, no, por eso tiene una muy buena ubicación.
2: Sí. Privilegiado. ¿Habrá pagado la entrada la Mona o lo habrán invitado?
0: No, seguramente la ha pagado. ¿Pagado? La ha pagado.
2: ¿Sí?
0: Aunque no sé, aunque no sé, porque viste que después estuvo con la selección, estuvo con Chiqui Tapia, le cantó, capaz que lo invitaron. No,
2: para mí, puede ser. Hay muchos famosos que están en la cancha, pero que se nota que están auspiciados. Por ejemplo, sí. Jimena Barón la auspicia una marca de desodorante.
0: Sí,
2: claro,
0: sí.
2: Está ahí, sabe que le pagaron la entrada a ellos. Pero Carlitos no le veo nada así en la indumentaria.
0: No, pero bueno, es un ídolo argentino, capaz que lo han invitado.
1: Sí, y se lo merece, ¿eh?
0: Sí, sí. Sí. Che, ¿tenés el audio de ese video que estamos pasando ahí del gol? A ver si se escucha como lo grita la Mona.
1: Ahí está, ahí está.
2: Eso lo graba Carly Jiménez, ¿no?
0: No, porque por radio se escucha igual.
1: Ahí está, graban el tiro libre justo. El Carly lo graba, ¿cierto? Y después abrazo a toda la familia, no sé con quién más está hablando. Los familiares. Amigos.
2: Al que no, sí mirá, lo vi, el público general lo abraza
1: al que sí lo vi, que la cámara lo tomó esa a Bravi, que es el abogado barra. Fue representante abogado de la Mona muchos años y lo sigue siendo. Dueño de familia de los dueños del Sargento Cabral, donde hizo tantos años los bailes de Mona.
0: Y sigue haciendo.
1: Y sigue haciendo, evidentemente.
0: Bueno, 8:39, hablando de la Mona, se encontró la Mona con ni más ni menos que Jorge Rojas.
1: Epa.
0: Y juntos, ya que estaban ahí, ¿por qué no? Hacemos alguna cancioncita.
1: Y sí.
0: Y te la compartimos en La 2 y en Telefe.
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1: Chocho, Jorge.
0: Qué lindo, ¿eh? Bueno, buena combinación. La Mona y Jorge Rojas en Dallas.
1: Que la graben y que la saquen en todas las plataformas.
0: Imagínate, ¿sí? La versión estaría buena. Esta mañana me salió un video de un chico que no sé quién es porque no lo sigo.
2: Sí.
0: Ni lo seguí tampoco, pero me salió una canción de La Mona hecha bachata.
2: Ah, mira.
0: ¿Vos sabés que en el ritmo que vos le pongas a las canciones de La Mona quedan bien?
1: Es verdad. Sí.
0: Vos llevas una canción de La Mona a una balada y queda bien.
1: Y le puedo acomodar.
0: La haces popera y queda bien. La haces bachata y queda bien.
1: Y bueno, de hecho La Mona ha cantado tantos géneros distintos de música, no solamente cuarteto. Se animó todo, hasta trap cantó hace poco.
0: ¿Cuál?
1: Y una colaboración que sacó hace un tiempito. Después te lo busco y te lo muestro el tema.
0: Bueno, mira vos, La Mona trapera.
1: Sí.
0: Bueno, ¿hacemos boliche?
1: Vamos.
2: Sí, vamos.
0: Suerte para quien traiga los huevos, productora.
2: Tiene que decirle suerte.

0: hizo acordar a alguien con ese buzo hoy, con ese cuello, perdón, la productora. El cuello rojo.
1: La bufanda.
2: ¿Quién?
0: Ay, se me olvidó el nombre ahora.
1: No, no, ese no se llama bufanda. ¿Cómo se llama eso?
0: No, es un cuello.

0: Hola, buenos días, buenos días. Hermoso el programa, como todos los días, los escucho todos los días.
1: Muchas gracias.
0: Mi nombre es Mario y quiero que me den suerte para que el grupo FAM me pague lo que me debe. Eso es cara dura.
1: Grupo FAM de los bondis, ¿no?
2: Los bondis, sí, claro.
1: Bueno, sí. Poniendo esta bargana.

0: Hola chicos, soy Marcelo Silva, soy adiestrador canino. Pido suerte para mí, para que entren más clientes, porque está bastante flojo el trabajo, así que bueno, a seguir metiéndole. Un saludo grande para ustedes.
1: Che, pará, porque lo voy a recomendar. Lo conozco a Marcelo Silva.
2: ¿Sí?
1: Sí, lo conozco porque le he escrito muchas veces, le he hablado por teléfono muchas veces. Toda la gente que esté escuchando este programa o viendo este programa y tenga algún problema con su animal,
2: sí,
1: con su mascota, con su perruno, porque el perruno a veces se porta mal porque tiene alguna reacción, viste, propia del mismo perro, de la raza.
2: Decímelo a mí.
1: O de algún... Uy, mirá cómo tenés rayado el brazo. ¿Qué te pasó?
2: Y me arañó el fin de... Estaba jugando.
1: Claro.
2: Exceso de amor.
1: Exceso de amor. Pero viste que la distracción dice, escuchá, hay que ver, de controlar esto y aquello. Y con dos o tres comentarios, ya está. Está el perro tranquilo y todos contentos. Bueno.
2: Chico Figueroa.
1: Lo voy a buscar, para que lo voy a buscar en las redes para que la gente también lo busque.
3: ¿Marcelo Silva se llama?
1: Sí, se llama Marcelo Silva. Para que lo voy a buscar.
2: Marcelo.
1: Para ver bien. Marcelo. Marcelo Silva.
2: Marcelo Silva.
1: Para que la gente lo encuentre fácil. Lo estoy buscando.
2: ¿Y está el cual en Instagram?
1: No, para que lo estoy buscando, no me sale acá.
2: Marcelo.
1: Che, Marcelo.
2: Pone adiestrador canino, pone Marcelo adiestrador.
1: Pará que no lo encuentro. Bueno,
2: pero pone
1: adiestrador. Pará, ya lo voy a buscar. Primero, suerte.
4: Suerte para mí, para esta semana. Habla Cari de Clínica Sana G. En teoría, última semana.
2: Vamos, Cari,
4: si
2: va de
4: acá. Empezamos la cuenta regresiva. Así que suerte para que realmente miércoles entre a cirugía y jueves ya esté en mi casa.
3: ¡Ven ahí!
1: ¡Suerte!
2: ¡Suerte! Ah,
1: vale. Mucho más sabiste que nos metemos en el tema de la salud.
2: Sí.
1: Suerte que te vaya, que lo encontraste.
2: ¿MS de estiramiento puede ser?
1: A ver, puede ser. Ahí lo estoy buscando yo, ¿eh? A ver. MS adiestramiento. Ya lo voy a buscar.
2: Está complejo.
3: ¿Qué pasó?
1: ¿Para quién más suerte? A ver.
5: Buenos días, chicos. ¿Cómo están? Quiero desearle toda la suerte del mundo a mi hija Tiziana, que mañana rinde su tesis de comercio internacional. Le estamos deseando toda la suerte del mundo. Su mamá, su hermano, su papá de corazón. Y darle toda la fuerza, toda la fortaleza para que brille mañana en su tesis. Así que toda
2: ¡epa!
5: La suerte para ella. Y muchas gracias.
2: Vamos todavía.
1: Sí, claro que sí, por supuesto, ¿eh? Suerte.
2: Para que momento brille. Importante ese, claro.
1: Ay, sí, qué lindo, ¿no?
2: Qué nervio.
1: No sé si es mucho nervio o...
2: Depende
1: de
2: cómo tenga la tesis, ¿viste?
1: Claro.
2: Que son tesis que debes cumplir y presentar.
1: Eso.
2: Y la otra es el todo nada, ¿viste? La tesis. Sí, vos, me quedo acá.
1: Ay, pero viste que va la familia, ya se prepara.
2: Sí.
1: Con huevo, harina. Bueno, suerte, te vaya
3: suerte,
1: muy bien.
3: Suerte.
6: Hola, chicos, más que bien. Bueno, mi nombre es Miriam y quiero agradecerle la suerte que le han dado a mi hijo Enzo con las dos materias difíciles que tenía que rendir. Les fue muy bien.
2: Pero bien.
6: Yo pedí suerte para él. Enzo ya hace materias de tercer año de analista de sistema y las dos materias que les pedí suerte, le dieron suerte, salió con muy buenas notas.
1: ¿Viste? Bien por ahí. Toda la gente que duda de los huevos, no, si los huevos son un éxito, ¿eh?
2: Bueno, pero estudió también un poco.
1: En este caso, ella agradece por la suerte igualmente para que siga rindiendo bien todo. ¡Suerte!
7: Hola chicos, buenos días, ¿cómo andan? Mi nombre
2: bien.
7: Es Agustín. Arrancando la mañanita, trabajando en el Uber. Bien. Quería pedirle suerte para mi novia que está buscando trabajo.
2: Suerte.
7: Así que...
2: Que la llamen.
7: Que se está haciendo complicado que consiga, che. Muchas entrevistas, pero...
2: Ah, la llamen.
7: Pero bueno. Yo sé que ya se le va a dar.
2: Sí.
7: Mucha suerte para ella que se le pueda dar en poco tiempo.
1: ¿Sabes qué estaba faltando para que se le dé el laburo adecuado a tu
2: esto,
1: novia?
2: Esto.
1: El gualicho de la buena suerte. Pará, concentrémonos. Para que le salga el laburo.
3: Por el poder del sentido, gualicho, de los huevos.
1: Para que le salga el laburo.
3: Ponelo, Matiu.
1: A tu novia.
3: Matiu.
2: Suerte.
8: Buenos días. ¿Cómo están con este frío?
3: ¿Andas con frío?
8: Quiero pedir suerte, por favor, para mi hijo, que va al secundario en tercer año, sí. Valentino Sarmiento,
1: sí,
8: porque Valentín. Mañana rinde la última materia que le quedó del año pasado. Por favor, que la rinda bien, que es lengua. Él va a un colegio en Oncativo, así que por favor, mucha, mucha suerte para él, para que mañana rinda bien.
1: Muy bien, le hacemos un truque.
2: Muy bien, le hacemos igualicho y nos mandamos a salami.
3: Oh, tremendo.
2: Oncativo, ¿eh?
1: ¡Suerte!
3: Mucha, mucha suerte para él.
9: Días, hermosos los tres, pero sobre todo Matías.
3: ¿Ah? Oh, ¿qué te pasa?
9: Suerte para él y para mi nuera, Marina, que tiene una entrevista de trabajo, así que por fin, suerte para ella, que es un amor. Por supuesto, hablamos de Sonia. Beso.
1: ¡Suerte!
3: ¿Quién
1: es la cámara tuya que te toma el chiste?
2: Suerte para mí que no me rajen de mi casa.
1: ¿Te dijo algo tu mujer o no te dijo nada? Para, después lo hablamos. Después lo hablamos.
2: Suerte, suerte.
1: ¿Quién
2: la
1: pareja
2: que traje?
10: ¿Cómo va? Quiero pedir suerte. Hoy llegué un poquito tarde. Suerte para ustedes, para que tengan más espectadores, porque yo con 18 años que escucho la radio todo el día, todo el tiempo, todos los días.
2: Sí.
10: Me tratan de que soy una vieja y no es así, así que suerte usted, para ustedes que tengan muchos más espectadores.
3: Jóvenes.
10: Les recomiendo con todos mis clientes.
2: ¡Qué mae!
1: Sí, qué buena onda. Tiene voz de...
2: No le digas vieja.
1: Recomienda
2: que
1: bien.
2: Está zapando
1: no,
2: eso.
1: No dije.
3: De vendedora.
1: Dije, tiene voz de que nos recomienda bien. Como
2: sí,
1: canchera,
2: con buena onda.
1: Sí, sí. Tiene buena onda, sí.
3: Está muy
1: qué
3: bien.
1: Maestra. 18
3: gracias.
1: Años aprendida con la radio, en el programa.
2: Qué maestra.
1: Suerte para vos también, en la vida. Suerte.
2: Suerte.
1: Gracias por recomendarnos.
11: Hola, chicos. Sí. Más que bien. Muy buen comienzo de semana. Y bueno, les deseo suerte a todo el mundo que está escuchando la radio, a los que no, y que sea una semana excelente. Suerte.
2: Suerte.
1: Bueno, muchas gracias.
2: Suerte.
3: Vamos, vamos, suerte, suerte.
1: Che, antes de Guarillo en general, tiraste este dato.
3: Sí, porque... que ayer, porque hay un mensaje que ha llegado de si sabemos algo sobre el temblor o sismo que afectó anoche. Ayer a Córdoba, exactamente fue en la zona serrana, magnitud 2,7 grados. El movimiento se percibió con más fuerza en el Valle de Punilla, en La Calera y en los edificios más altos de Córdoba Capital. Como decíamos, fue de 2,7. Ayer, cuando sucedió, rápidamente ingresamos a la página web donde
1: yo
3: se
1: no
3: registran
1: sentí,
3: todos
1: no
3: estos movimientos sísmicos. Sí. Mira, no sentiste, yo tampoco sentí, pero bueno.
1: ¿Qué hora fue?
3: Acá está el reporte, 23.55.
1: 23.55, mira, estaba despierto yo.
2: Yo también.
3: Sí. Yo también estaba despierto, de hecho lo mandé al grupo de producción que tenemos acá, en general, pero todavía no estaba publicado en la página del IMPRES, impres.gov.ar, allí se publican todos los movimientos sísmicos que
1: sí,
3: hay.
1: Sí, mirá vos, así que hubo temblor.
3: Exactamente, en Córdoba también hubo otro el 26 de este mes, a las 10 de la noche.
1: Bueno, ese ya pasó.
3: Ese fue de 2,4. Sí,
1: ese
3: sí,
1: ya
3: pero
1: pasó
3: bueno,
1: el de anoche.
3: Ese tampoco
1: sentí,
3: ni
1: lo
3: sentimos.
1: Todo el mundo lo comentaba. Bueno, chicos, hacemos gualicho masivo. Estiramos los brazos.
2: Vamos.
1: Adelante. Palmas hacia arriba.
2: Palmas, palmas.
1: Vibración de los dedos hoy día, lunes más que nunca. Sí. 8:50 de la mañana. Vibramos los dedos. Y le mandamos la señal al universo de que estamos totalmente permeables a que llegue la suerte. Ahí va,
2: ¿Ves?
1: Concentrate. Que te enviamos.
2: Sí.
1: Suerte.
2: Boa sorte para vos.
1: Por el poder de los huevos y el pimentero fachero, trácate.
3: Good luck.
1: Super tepe. Bueno, me encanta esto de bloque de la suerte. Gualicho realizado para todos y todas. Bajame un toquecito las luces, Jorgito.
2: Lo di todo, bro, ¿eh?
1: Ahí está, me gusta.
2: Quedé vacío.
1: Bajamos un poquito las luces porque hay que presentar el lento
12: suculento.

0: Eso.
1: Es una canción bien romántica, cachonda, la música del señor Enrique Iglesias para hacer...
0: ¿Experiencia religiosa?
1: Claro.
0: Eso. Si le arroba, está frito.
1: Ah, bueno, pero viste que...
0: Igual no era muy difícil. Que, claro. Dice 60 veces experiencia religiosa.
1: 8:56 minutos en la Argentina.
0: Una sí. Televidente me dice, che, qué bueno eso de que dejen la cámara puesta mientras están haciendo nada. Entre tema y tema, por ejemplo.
2: Sí.
0: Se lo ve Fabi bailando, me dice. El otro día vi que lo llevaron una silla a una de las chicas, y esa era Analia. Y dice, se divierte la gente con esa parte.
1: Sí, es muy divertido, aparte, bueno, nada, nos conocen fuera de aire.
2: Claro.
0: Y después me acabo de cuenta que estaba muy hecho mientras sonaba el pelito.
1: ¿Quién?
0: Y me rascaba la cabeza.
1: Y bueno, no, pero también era por ella misma.
2: Y yo estaba.
1: Mando un mensaje de Sonia, porque dice, en San Nicolás Malagueño se sintió muy fuerte el temblor. El ruido tremendo. Un susto nos pegamos. Mirá vos, yo no sentí nada.
0: Sí.
1: Y estoy ahí al lado, che.
2: Sí, sí, sí, tal cual.
0: No, y aparte, sumémosle el plus que estamos todos muy susceptibles, barra sensibilizados por lo que pasó en Venezuela. Entonces,
1: no, ni hablar.
0: Pasa esto,
1: supuesto,
0: ¿viste?
2: Mirá esto, dice, hola chicos, si no escuchan el audio es para saludarlos y desearles una buena semana y pedirles el número del adiestrador canino que pido suerte.
3: Ah,
2: dice,
3: va.
2: Necesito el número.
0: Ahí está,
1: sí, recién le mandé un mensaje. Ah, ¿qué está? Me está contestando en este momento.
0: At this moment.
1: Pero me contesta, hola Javi. No, pero mandame el Instagram. Así puedo pasar tu Instagram para la gente que está buscando. Un adiestrador canino que recién nos contaste y la gente quedó enganchada.
2: Tal cual.
1: No me lo manda.
2: ¿No te lo manda?
1: No me lo manda.
0: Ya te lo va a mandar.
1: Bueno, chicos, suerte para todos, aparte de Marisa. Marisa, un beso grande para vos también, de suerte, ¿eh?
2: Parece que acá hay muchos que están pidiendo el número de teléfono del adiestrador.
1: Pero por eso, pero mándamelo.
2: Dale, Silva. Marcelo Silva.
1: Aquí está,
2: Vamos,
1: aquí
2: vamos.
0: ¿Manda el número?
1: Ahí está, MS Adiestramiento.
0: ¿Vio? Buen hombre.
1: Bueno, MS Adiestramiento.
0: No, ahora tengo.
1: Para que lo busquen. ¿Querés el teléfono? Te lo digo al teléfono.
2: Anoten.
1: Si vos tenés un perro batuque que te muerde los tobillos.
2: Sí.
1: Alguna vez como mi perro Copito.

0: de maldad.
1: Sí. Y alguna vez tuvo una reacción, viste, de mordernos o algo. Entonces puede que vos tengas un perro que le das todo el amor del mundo, pero cada tanto tiene alguna reacción, o se porta mal, o sí, no para de ladrar, viste que hay gente que tiene perros en departamento que ladran,
2: sí.
1: Y ya han tenido alguna intimación para que se muden, ¿no? Ay, Dios, uh-huh. ¿Qué hago? Porque no es que, bueno, lo devuelvo.
2: No.
1: Es el perro, es un hijo más en tu casa.
2: Hay que tratar de adiestrarlo, justamente.
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0: Dale.
1: Gran adiestrador, aparte muy buen tipo, de Carlos Paz. 351-2-37-81-83.
2: ¿Otra vez?
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2: Bien, gracias, buen perro.
1: Y bueno, para que se pongan en contacto con él, viste, qué sé yo, si tenés un perro salvaje, 351-2-37-81-83.
0: Está perfecto.
2: Ahí está en el software, mirá. Si están viéndonos por la tele, lo quieren buscar, @msadiestramiento.
1: Bueno, muy bien, me gustó darle esta manito a...
2: Obvio, gente que quiere laburar, Marcelo. Chicos.
1: Nos vamos a la tanda rápido y a la vuelta.
2: A la vuelta.
1: Sí, nuestro Dandy, ¿se animará a traerme el micrófono a la mesa hoy o no?
2: Sí, se va.
1: Chicos, estoy con necesidad de mate. ¿Me das un mate?
2: Sí, ya.
1: No tengo el mate mío, que es un veneno. Dame un matecito.
2: Veneno.
1: Y mientras me tomo el matecito, nos vamos a la tanda y ya venimos con mucho, pero mucho más.
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2: La mañana en Córdoba suena a la 2 con estos títulos.
1: Locales.
2: Un sismo con epicentro en Tanti sacudió la noche de Córdoba. El temblor se registró en los últimos minutos del domingo con una magnitud de 2,7 grados según la escala de Richter. El movimiento se percibió con fuerza en el Valle de Punilla y La Calera.
1: Nacionales.
2: Tras los cambios en el gabinete, Karina Milei convocó a diputados y senadores de La Libertad Avanza a una reunión en Casa Rosada. La Secretaría General de la Presidencia busca ordenar estrategias del oficialismo después de la salida de Manuel Adorni.
1: Internacionales.
2: Terremoto en Venezuela. Mientras siguen las tareas de rescate, se registró una fuerte réplica en Caracas. Se trató de un sismo de 5,1 grados que se sintió y generó preocupación en la capital venezolana. A casi 5 días de los trágicos terremotos que golpearon al país, hay al menos 1.450 muertos.
1: Deportes.
2: El DT de Japón confirmó que Kubo pierde los 16avos ante Brasil. Anticiparon que el zurdo aún no volvió a entrenarse a la par del plantel, por eso se perderá el duelo de esta tarde ante la selección verde amarela. 1 grado 4 décimos. La temperatura actual 98, el porcentaje de humedad, cielo despejado. 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

0: minutos en la Argentina. Che, me dejaron solo, ¿eh? No, poné cámara general, si no hace nada, mirá. Solito y abandonado, mi alma. Muy bien, me trae un poquito de yerba por demate. Mi compañero, bueno, falta
1: solo
0: Sofía.
1: Solo como loco malo.
0: Dejaron solito y abandonado. 9-6 minutos en la Argentina. Aquí estamos en vivo hasta las 10 de la mañana, haciendo más que bien, poniéndole onda, alegría. Todo lo que tiene que tener un programa para que vos te despiertes bien. No hay tanta amargura. O sea, la noticia está. La noticia está, no dejamos de hablar.
1: Obvio.
0: Pero mientras tanto, viste, le metemos onda. Bueno, llegá cuando quieras vos, ¿no?
1: Estamos haciendo un programa de tele. Poné
0: la cámara principal. Mirá. Mirá.
1: Desde las 7 a las 10 de la mañana vamos por LB2 y por Telefe, eso.
0: Sí, sí. Llega cuando quieras. Si quieres entrar, puedes entrar. O sea, mirá,
1: un programa mirá, televisivo,
0: ahí
1: radial.
0: ¿La ven ingresando ella? No, no.
2: Duró muy poco el momento. Quería ir al baño.
0: Yo te voy a entrar con Morphy.
2: No, ¿qué? Bueno,
0: con amiga? Si yo te voy a entrar con Morphy.
1: No, es una mala compañía, te voy a parar eso.
2: Pero ¿sabés cómo abrí la bolsita, saqué y salí corriendo?
1: Eso fue un robo, fue un hurto.
2: Como una ratita.
1: Tentativa de robo.
0: Y se afanó un criollo de alguna bolsa y vino corriendo.
1: Una fotografía en la edita.
0: Bueno, ¿cómo les va? Buen día para todos, buen día acá arrancando programa. La verdad que con ganas de hacer un programa divertido. Buena onda, fin de mes, está duro.
1: Oh, fin de mes.
0: El bolsillo, mirá, no tenés nada. El aguinaldo todavía no te lo pagaron. Por ahí son monotributistas, no sí. Te pagan aguinaldo.
1: Bueno, por algo se come ñoqui los 29.
0: Sí.
1: Porque acá fin hay... de mes, papa barato, papa y harina, amasó un poco y...
0: Sí, igualmente para mí está mal puesto el 29, digo yo. Porque viste que el siempre dije lo mismo, esto lo repito.
2: Sí.
0: Porque el público se renueva, querido.
1: Está bien.
0: Pero viste que, ¿cuál es la tradición de los 29?
1: Ñoquis.
0: ¿Y qué haces cuando comes ñoqui? Ponés un billete abajo del plato.
2: Claro. No hay.
0: Y si no tenés ningún billete, lo
1: bueno, pero vale cualquiera.
0: No vale, tenés ningún quiere. Billete. No. ¿Dónde está mi billetera? Me la afanaron.
2: No.
1: Yo tengo una colección de billetes viejos.
0: ¿Una colección de?
1: Billetes viejos. Los que van saliendo de circulación.
0: Sí, pero no tiene sentido pesos, eso. No te va a ser efectivo. Está bien lo que dice acá Jorgito. ¿Puedes poner el teléfono dice? Abajo del plato y tener el billetero virtual?
1: Y abrir la aplicación.
2: ¿Vos decís?
0: Hablando de Jorgito.
2: Sí.
0: Para. Primero.
1: ¿Qué empieza?
0: No, si ustedes quieren mandar un audio ahora al teléfono 351-8-157-997, a la vuelta de este momentito de inauguración de bloque,
1: sí.
0: Le pido el micrófono al Dandy, ¿eh? ¿Saben qué hora es? 9:08 en la Argentina, ¿saben qué?
2: ¿Qué?
0: Arranca.
2: ¿Qué arranca?
0: Comienza. Arranca. Comienza. Arranca, comienza. ¿Qué?
1: ¿Qué cosa? ¿Qué?
0: La tercera y última hora de pro.

0: qué rico es el mate, ¿eh?
1: ¡Qué rico mate!
2: Hubo renovación.
0: Uy, que me han donado yerba.
3: Me pone más agua que no me queda sopa más.
2: Mate, sí, que no llegue hasta el mate. Bueno, sí, acá hablando
0: de... yerba, así que estoy contento, ¿eh? Sí. ¿Hablando de...?
2: No, hablando de esto del aguinaldo, la falta de dinero y demás, llegó un mensajito esta mañana tempranito que dice: hablen del abuso que cometió el Banco de Córdoba con los cordobeses. Hay personas que han cobrado cero pesos aguinaldo.
0: ¿Cómo?
2: Y esto es anticonstitucional. Hay gente que cobró cero pesos, dice, ese soy uno, soy yo. Algunos cobraron 32.000 pesos de aguinaldo, la mayoría son de salud, maestro.
0: A ver, para.
2: Eso es lo que dice el mensajito.
0: Explíqueme un poquito que no entiendo nada.
1: ¿Les pagaron el aguinaldo o no? Porque
2: les pagaron el aguinaldo.
0: Pero
2: si
0: han cobrado 32.000 pesos de aguinaldo, que cobran 64.
2: Les descontó.
1: Comité sueldo.
2: Les descontó el aguinaldo porque, bueno, tienen deuda con la tarjeta, ¿no?
1: Ah, es como un débito, le sacó la plata.
2: Es el débito, claro, el débito automático, eso le pasa a policías, maestros, a personal de salud, que cobran su sueldo a partir de este banco. Y, bueno, como ya sabemos que hay complicaciones con respecto al tema de los gastos que han llevado adelante aquellos que cobran su salario aquí en el Banco de Córdoba, el banco había tomado esta medida de descontar, había una medida cautelar, inclusive que le prohibía descontarle todo el salario. Bueno, ya vamos a buscar más información respecto a eso, pero es un mensajito que está reportando esta persona y hay muchos
0: consulto,
2: de la...
0: Le consulto desde el pleno desconocimiento, como usted sabe, yo soy un burro bárbaro, no conozco nada, no sé nada.
1: Somos neófitos nada en el tema.
0: Pero yo, si tengo, por ejemplo, la tarjeta de crédito con deuda...
2: Sí.
0: Cualquier plata que me entre a mí a la cuenta del banco, la tarjeta me la chupa así. Claro. Así, ¡oh!
1: Porque tenés habilitado el pago automático del débito.
0: Claro, sí. Por ahí, viste, hay veces es que...
1: Ahí pasa lo mismo.
0: Que depende, te lo exige el banco, que sea como un débito automático, claro, con la tarjeta de crédito. Y yo, tal vez no tengo el total de la tarjeta. Llega la fecha de cierre de la tarjeta y vencimiento, sí, y lo que esté en mi cuenta hace... Y me lo come el banco.
1: Así cuenta
0: que
1: estaba.
2: Te descuentan
0: y de repente me llega otro billetito más de algún pago, viste, de algún cliente que me dice: Javi, te transferí unos mangos. Y yo, ¡ay, qué lindo! Y entro y no hay nada. Y digo:
1: pero esa cuenta no.
0: Esa cuenta no.
2: Pequeño detalle.
0: Pásamela al otro banco, viste, porque si yo le vi algo de tarjeta, claro, automáticamente me lo saca la.
2: Claro, porque vos tenés el débito automático por elección.
0: Claro, ¿no? Exactamente. Sí.
2: Bueno, los dos analías docentes, así que seguramente también cobra su salario por el Banco de Córdoba. No sé si debe tarjetas y le ha pasado. No,
1: está
2: no
1: el
2: debe.
1: Día, eso dice.
2: Está el día, analía.
1: Contribuyente al día.
2: Pero bueno, hay muchos casos en los que por la necesidad de hacer algunas compras y no llegar a fin de mes, han hecho compras con la tarjeta, por ejemplo, en el supermercado, cargar combustible o comprar algo de urgencia. Se te rompió la heladera, compraste con la tarjeta de crédito y no la están pudiendo abonar. Bueno, hace un par de semanas habíamos contado la noticia de que habían ordenado al Banco de Córdoba abstenerse a debitar más del 20% de los haberes a una empleada provincial. Esto lo había decidido el Tribunal de Río Cuarto, había dictado una medida cautelar fundamentada en principios de protección del consumidor y, bueno, y sobre eso se están apoyando aquellos que están pasando por esta situación. Si lo que hacen aparentemente es debitarle al menos el mínimo de la tarjeta, ¿no? Y bueno, y como evidentemente es un monto importante, se están quedando, como en el caso de este hombre, sin cobrar el aguinaldo.
0: Claro.
2: Es una complicación.
0: Mucha
2: gente viene pasando desde el verano.
0: Mucha gente aprovecha el aguinaldo justamente para saldar deuda, cancelar tarjetas, pero tiene que ser una cuestión voluntaria.
1: Sí, tal cual. Esto es como una imposición.
0: Lamentablemente, si uno no cancela la tarjeta de crédito, entra en una rueda mucho más pesada porque paga el mínimo. Le meten unos intereses usureros, generalmente las tarjetas y los bancos.
1: Y se te hace una bola de nieve.
0: Es una bola que no está buena, pero bueno, de todos modos son decisiones personales de cada uno.
1: La economía, ¿cómo la pueden gambetear en estos tiempos?
0: Yo lo tengo como débito automático y cuando no tengo plata o quiero pagar de otra forma, pongo stop debit.
1: Ahí está. Para que no te tome el dinero que ingresa a la cuenta.
2: Claro, en este caso yo creo que los empleados públicos no pueden elegir no abonar o no tienen la opción del stop debit.
0: Claro.
2: ¿No? Sí o sí, el descuento de la tarjeta del Banco de Córdoba se hace efectivo.
0: Chicos, además que bien, buen día. Necesito suerte para mañana porque tengo una cirugía de cataratas, porfi. Se los pido hoy porque mañana tipo 5 de la mañana salgo para allá y no los voy a poder ver ni escuchar. Beso grande para todos, Eloísa. Eloisa, bueno, pero no nos vas a ver mañana, pero pasado mañana. Sí. Nos vas a ver en Full HD, 4K, 8K.
1: Qué resolución que van a tener esos ojos.
0: Por claro, Dios. Imagínate, después vas a ver en 3D.
1: Es más, capaz que mañana es el último día que nos veas, porque cuando veas bien y digas, mirá lo que estoy viendo, cambia de canal. No,
0: es como cuando prende el boliche, la luz se prende el boliche y estabas vos ahí enroscado con alguien. ¿Qué era esto, viste?
1: Menos mal que prendiendo luz. Apágalo un rato más.
0: Bueno, Dandy, por favor, si no le molesta... DJ, poneme música de Dandy para que ingrese el señor Jorge Capdevila. Otro que roba suspiros, ¿eh? Así como tiene el club de fans Matías Rivero. Mirá, mirá, mirá.
1: Aparte, mirá la facha que tiene.
2: Es Dandy.
0: Aparte, el color de ojo. Mirá el color de ojo que tiene. ¡Pará!
2: No te había mirado de cerca, es como no.
0: Lo Chelso es un poroto.
1: Yo cuando sea grande quiero ser como
0: no
1: Jorge.
0: No te vayas, no te vayas. Mirá la cámara que vos quieras porque vos la manejás, así que...
2: Jorgito también está...
0: Fíjate, una cámara que me enfoque...
1: Andá a tres, andá a tres, mirá.
0: En los ojos de Jorge Capdevila. Feliz día de camarógrafo, ¿eh?
1: No, por feliz favor. Día, ¿cuántos años siendo camarógrafo, Jorgito? ¿Cuánto van ya?
0: 26 años. ¿Y has filmado cosas tan horribles como estas?
1: ¿O peores?
0: ¿Peores también?
1: Qué mucho. Dice, ¿cómo soportan los lentes de la cámara?
0: Bueno, feliz día.
4: Gracias.
0: Mirá, se va a armar el fans club de Jorge.
2: Georgie, ojo, ¿eh? Ojo que tiene ahí
0: otro level,
2: corazón
0: otro
2: ocupadito.
0: Es otro level.
1: High level es ese.
2: High level. Bueno, les comparto un video.
0: Sí, perdón, pero quiero agarro el micrófono.
1: ¿Esto es por qué?
0: Y lo voy a poner en el parlante de mi computadora preparado para que cuando llegue un audio, yo lo pueda poner en vivo.
1: Play a los audios sin chequear.
0: Cuando llegue un audio, al WhatsApp, pero de más que bien.
1: Suerte para nosotros.
0: Yo lo pueda poner en vivo. Chequeo.
2: Sin chequeo previo. Perdió.
1: Llega el terror de Analía Romero.
0: Y el mío también, te digo la verdad. Yo le tengo un julepe a este bloque, no.
1: El terror del Gato Fernández.
0: Chicos, BBVA te predetermina débito automático y tenés que estar muy atento porque tenés que tener antes del vencimiento para hacer el stop debit, claro, sí, sí. Y hasta cierta cantidad de horas. Si no, chau picho.
1: Sí.
2: Claro, pero en este caso no se puede, ¿sí? Creo que por acá pusieron también que aquellos que cobran en el Banco de Córdoba o en el Banco de Córdoba no tienen la opción de hacer el stop debit. ¿Se da cuenta? Sí o sí.
0: Chicos, buen día. El Banco de Córdoba te debita la tarjeta de crédito, quieras o no. No tenés la opción de abonarla de otra forma. Apenas te ingresa el saldo, te lo descuentan. Dice Valen, debe ser este el que decías recién, ¿no?
2: Sí.
0: Bueno, ¿qué más? Hola, chicos, buen día. ¿Saben cuánto cobran de aguinaldo los empleados municipales? No, desconozco.
2: Lo vamos a averiguar.
1: Todo el sueldo.
2: Claro,
0: sí, tengo un audio. ¿Quieres que lo ponga el audio?
1: A ver, dale.
0: Primer audio que ingresa... Primer audio que ingresa ahora. ¿No te gusta, Analía, productora?
1: ¡Tensión, perdóname. Escándalo!
0: Es chiquito, le tengo buena fe. A ver.
2: Hay otro ahí.
5: Hola, chicos. Qué manera de haber hombres lindos. ¿No? Matías, y ahora... acabo de ver al camarógrafo.
1: ¡Epa!
5: Re lindo también.
0: ¡Escuchate, Jorge!
1: Otro que duerme afuera.
0: Mirá, dice, qué manera de haber hombres lindos, Matías Rivero. Y yo pensé que iba a decir, mirá lo de Javi, pero no, tiró. Y ahora está
1: porque a vos te omiten, bro. No. Ya saben que sos fachero.
0: Terrible.
2: Tengo está fuera de discusión ya.
0: Tengo otro audio cortito. A ver, ¿qué tal? Buen día.
6: Estoy estudiando para química. Y espero que me vaya bien, porque si no va bien, no me dejan ir a la joda del colegio.
2: Está muy bien. Hay que responder.
1: Hay que aprobar eso.
0: Sí, es la gente que pide suerte, ¿eh?
2: Con las materias aprobadas.
1: Suerte para ella.
0: Hola, chicos, justamente ayer quise hacer el stop debit de la mutual del Banco Superville y no pude. No sé cómo se hace. No sé,
1: y
0: en la aplicación.
1: De configuración, claro. Sí. Cada uno tiene que ver qué le da de alta y qué le da de baja al débito.
0: No, esto uno generalmente tiene que entrar en el home banking. De cada banco.
1: Aparte
0: va a la parte de tarjeta de crédito y la tarjeta suele tener tres puntitos arriba a la derecha. La mayoría son así. Uno despliega un menú y ahí dice detener débito automático de tarjeta.
2: ¿Y podés detener cualquier débito automático?
0: ¿Detener?
2: Sí.
0: Sí.
2: Mira. Es una buena opción.
0: Sí, porque
2: si
0: muchas
2: no tenés,
0: veces...
2: no llegás...
0: Muchas veces fuiste, pagaste en ventanilla por un error, digamos, y te recomiendan hacer el débit, porque si no el sistema te lo descuenta dos veces. El Banco de Córdoba descuenta el día de un ingreso independientemente del vencimiento de la tarjeta. Yo no soy docente y sí, mi tarjeta vence el 4 de cada mes y tengo plata en la cuenta, el primero me deja la cuenta en cero. El mismo primero. Ah, mira vos, sí, ahí está.
1: O sea, arrasa con el débit.
0: Buen día, consulto por el aguinaldo. ¿Recibe los descuentos? ¿Por qué? Que yo sepa, no se descuenta. Bueno, acá justamente lo que están contando es que sí, que se les habría descontado.
1: A los que tienen Banco de Córdoba.
0: Y mando un audio, ¿lo pongo en vivo?
4: Hola, buen día, hermosa mañana.
1: ¿Verdad?
4: Saludo Javier Rottenberg y a su equipo. Mucha suerte.
0: Che, sobre que no hay nadie me tira un piropo a mí, me dice Rottenberg.
1: Le cambian el apellido.
0: O sea, esta mañana me dijo Leo Perino que soy el grasa oyente.
1: ¿Querés hacerte un Rottenberg al aire?
0: Y ahora me dijo Rottenberg.
2: Porque Rottenberg, el de capaz teatro. Que te vio hacer un... El director de teatro.
0: Sí. Gracias, Hugo. Te quiero un montón. Bueno, hablamos de Italia.
2: Hablemos de Italia y le vamos a compartir una imagen para que ustedes vean lo que está sucediendo. En Italia es impresionante la ola de calor que se está viviendo allí. Tal es así que cómo se ha derretido este semáforo. Dice que la ola de calor derrite semáforos, vías y carreteras y está provocando caos también en Alemania, en Bélgica y en Francia. Aparentemente se ha probado ayudas para reducir actividad laboral ante la ola de calor extrema de más de 41 grados se están registrando aquí en Italia y también, como le decíamos, en Alemania, en Francia, en Bélgica. Sorprende, ¿no? La imagen. La verdad es que parece también que los semáforos no son de buena calidad, ¿no? Sin dudas.
0: Porque... Sí, eso te iba a preguntar.
1: Están hechos de cera,
2: o sea, acá
1: de
2: hemos tenido 41 grados y no se nos ha derretido nada, ¿no?
0: Eso te iba a preguntar. Pero bueno, el calor realmente, de todos modos, en Europa, saben que ha sido noticia. Más de 1,000 muertos en Europa por la ola de calor insoportable y altísimas temperaturas que se están viviendo.
2: Sí, acá dice que este es un fenómeno que está provocando situaciones inéditas y daños en las infraestructuras urbanas de varios países europeos. Claro, no están acostumbrados a semejantes temperaturas. No solamente en Italia se registró esta imagen, sino también en Alemania. Abundante cantidad de semáforos deformados y derretidos por las altas temperaturas. También se han reportado problemas similares en rutas y autopistas sobre el asfalto, ¿no? O sea, la calzada que comenzó a derretirse y claramente a deformarse por el calor extremo. Impresiona, la verdad, esto nos reímos por cómo se ha derretido el semáforo. Decimos, bueno, no será de tan buena calidad. Pero la verdad es que preocupa lo que están viviendo estos países. Hay alerta sanitaria y recomiendan evitar actividades al aire libre durante la mayor parte del día, porque claro, hay temperaturas muy altas que se registran sobre todo en horarios de la siesta, como es el caso aquí también de nuestro país. Y Francia es uno de los países más afectados. Allí se ha detectado un exceso, se ha registrado en realidad un exceso de mortalidad de aproximadamente 1,000 personas durante los días más críticos de la ola de calor, principalmente adultos mayores. La verdad que, bueno, impresionante, ¿no? Lo que está pasando en estos países. Esperemos que cese.
1: ¿Qué calor, no?
2: El calor, porque se está lamentablemente lamentando, llevando vidas, ¿no? Estamos contando que aproximadamente 1,000 personas han muerto en Francia por la ola de calor.
0: Impresionante, la verdad. Uno nunca imaginaría, pero sí, bueno, principalmente deshidratación es lo que más ocurre, y como decía recién Sofi, en adultos mayores. Y por eso es que siempre se recomienda mucho hidratarse principalmente, uh-huh, ¿no? Evitar justamente las insolaciones, protegerse del sol. Pero bueno, eso es en Europa, porque acá tenemos un frío.
2: En un ratito les voy a compartir una imagen de Alemania donde se registra una alerta tremenda por una tormenta extrema que sucedió en Colonia después de sufrir estos 41 grados. Ya les voy a mostrar lo que fue la tormenta en Alemania. Terrible, tremenda.
0: Bueno, mundial de fútbol. Youtubers, que por ahí los youtubers hacen cosas que vos decís, ¿para qué? ¿Qué
1: sentido
0: tiene? Por un like.
1: Por un seguidor.
0: Es un desafío que en este caso les costó caro. Son dos youtubers argentinos, identificados en las redes como Benny Mármol y Pato Perrota. Ahí lo estamos compartiendo en imágenes en la pantalla de Telefe. Igualmente te lo contamos a través de la radio. Benny Mármol y Pato Perrotta fueron detenidos por la policía de Miami durante el partido del sábado que se disputó entre Colombia y Portugal por el Mundial 2026.
1: ¿Qué hicieron?
0: Según informaron los medios estadounidenses y la propia policía,
1: sí,
0: los jóvenes habrían burlado tres controles de seguridad.
1: Ah, pillos.
0: Utilizando credenciales correspondientes. No eran truchas. Eran credenciales correspondientes a un partido anterior.
2: Ah, va.
0: Ingresaron al Hard Rock Stadium sin autorización y ahora enfrentan cargos por un delito grave. Mármol tiene 20 años y Perrotta 26, ambos oriundos de Buenos Aires. Suman cientos de miles de seguidores en YouTube y suelen producir contenido justamente para esta y otras plataformas. En este caso, Mármol declaró que era influencer de medios que intentaba ingresar para transmitir un partido en vivo, mientras que Perrotta, en tanto, manifestó que había sido contratado por una empresa de medios para cubrir el encuentro y reconoció que contaba con credenciales, aunque correspondían al evento anterior. Uh-huh. Ambos fueron imputados por el delito de interferir con un evento deportivo o de entretenimiento. La causa quedó a cargo del juez del condado de Miami, que consideró que existía una causa probable para mantener la acusación y les impone una fianza a cada uno de $2,500, lo cual no es tanto teniendo en cuenta que...
1: Sí, es un monto de todo considerar.
0: Es un monto que por ahí, viste, le pueden pedir algún pariente o tienen ellos y bueno, sí, cancelan y quedan en libertad. Pero en Estados Unidos no se jode.
1: Sí, sí.
0: No se jode, pero bueno, fíjense.
1: Porque más allá de lo que puede ser la prisión, el arresto o el tiempo que podés pasar, como se dice, guardado, siempre te saca una tajada de lo económico también.
0: No. Entonces, ¿y sabés qué? Que seguramente...
1: Le tocan el bolsillo y la libertad.
0: Yo no lo sé, pero seguramente no podrán volver a entrar
1: en Estados Unidos. Claro, sí. Lista roja,
0: seguramente, ¿no? Por haber burlado la guardia de seguridad. Pasaron tres controles, así que la seguridad tampoco ha sido tan... ¡Oh!
1: Pero es así en todo sentido. El fin de semana veía un video de una mamá que había hecho pasar a dos hijas a los parques Disney y había mentido en la edad de las nenas. Entonces, cuando se dieron cuenta que la edad de las nenas era mayor a la que ella dijo, declaró, para que no pagaran la entrada, la detuvieron. Claro, lo más triste de todo fue llevar a las nenitas llorando al lado y le prohibieron de por vida el ingreso a los parques Disney.
0: Sí.
1: O sea, también no se jode.
0: Sí, flojo, yo lo vi el video también. Y hay mucha gente que critica el accionar de Disney, de la gente del parque, porque la sacan a ella con seguridad, mientras las niñas muy chiquititas van llorando desesperadas. Pero bueno, ¿no? Para que uno termine de entender que en Estados Unidos no se jode, no se miente. Uh-huh. Y termina siendo un delito si vos mentís, porque es muy común que uno vaya a un lugar y te dicen, decí que tenés un año menos, le decías a tu hijo, ¿viste?
2: Claro.
1: La viva.
0: Decí que tenés 8 porque entras gratis. Pero mamá, tengo 10. Decí que tenés 8, vos decís que tenés 8.
2: Y cruzás los dedos que diga que tenés 8.
0: ¿Tengo
2: 10? ¿Y qué pasa si, por ejemplo...
0: Bueno, en Disney, si vos mentís de esa forma y entras al parque mintiendo la edad, vienen los de seguridad, te sacan, te pueden llegar a llevar detenido porque es un delito y aparte te vetan, no entras nunca más a Disney.
1: Claro, eso le paso. Chao, no entro más.
2: ¿Y si te colás? Peor, me imagino, ¿o no?
0: Sí, no te puedes colar a Disney.
2: ¿No? ¿No hay forma?
0: No hay forma.
1: No con eso, no te puedo decir.
2: Yo tampoco.
0: No, yo sí y no te puedes colar. No. Uh-huh. Pasas por un montón de controles. Ten en cuenta que para entrar a un parque de Disney tenés que sacarte la mochila, te revisan la mochila en su interior.
1: Todo completo.
0: Pasás por detectores de metales. Saben que en Estados Unidos es muy común el tema de los tiroteos.
1: Sí.
0: Y aparte los permisos para portar armas. Entonces no es tan sencillo. Pasás por un montón de controles, después te registran
2: la face,
0: la cara y con eso podés ingresar al parque.
1: Bien, bueno, estamos hablando de Estados Unidos y allí nos quedamos porque el Mundial avanza, porque ya en la jornada de ayer estuvo el primer partido del 16º de final, jugó Sudáfrica con Canadá, fue victoria de una de las selecciones que hace de anfitriona en este Mundial, fue 1-0 para el equipo canadiense, pero vamos a repasar cuáles van a ser los horarios de los partidos que va a tener esta Copa del Mundo de la FIFA 2026, que ya arrancó, como dijimos, en la jornada de ayer y va a ser esto hasta el día jueves, hasta el día viernes inclusive, con los partidos de estos 16º de final. Allí compartimos una gráfica hermosa que armó la gente de Telefe y esto sigue en la jornada de hoy, lunes 29, con los partidos de Brasil y Japón a partir de las 2 de la tarde, 5:30 de la tarde Alemania con Paraguay, allí va a ser el aguante Alfaro y compañía, 22 horas, Países Bajos va a jugar ante Marruecos y esta jornada sigue en el día de mañana, martes 30, Costa de Marfil también a las 2 de la tarde, jugará contra Noruega, 18 horas Francia, la poderosísima Francia de Mbappé, de Kylian, ante Suecia, 22 horas también del día de mañana, día martes, México y Ecuador a las 10 de la noche. Pasamos a lo que va a pasar el día miércoles, este miércoles primero de julio, ya cambiando de mes, salimos de junio y entramos en el segundo mes del Mundial. Inglaterra a las 13 horas de nuestro país, jugará ante la República Democrática del Congo. 5 de la tarde, Bélgica y Senegal. A las 9 de la noche del miércoles, Estados Unidos y Bosnia-Herzegovina cierran la jornada del miércoles. El día jueves será el día de menor cantidad de partidos, vamos a tener 2. A las 4 de la tarde, España va a jugar contra Austria. Y a las 8 de la noche, la poderosísima selección de Portugal del bicho CR7 va a jugar ante Croacia, ¿eh? Vamos, lindo partido ese, ¿eh? Para estar atento. Viernes 3 y allí llega el día que juega la Argentina, pero antes, cerrando el jueves y abriendo el viernes, van a jugar Suiza y Argelia, 12 de la noche, para que algún trasnochado lo pueda seguir. Australia y Egipto, 3 de la tarde. A las 7 juega la escaloneta contra Cabo Verde. A las 10 y media del viernes, Colombia contra Ghana, cerrando los 16avos de final. Partidos que van a jugarse mucho en hora de la siesta, y se criticó, por lo menos Scaloni habló del calor de jugar en Miami tan tempranito, en horas de la tarde, cerrando ya el día viernes, por las temperaturas, pensando que lo ponen jugado de noche o quizá más tempranito, porque hay partidos que son en hora del mediodía. Bueno, no le gustó el horario, pero dice, bueno, no nos podemos quejar porque todas las selecciones le toca jugar en este rango horario, así que bueno, lo podrían haber hecho distinto para todos. Lo cierto es que hay que acomodar horarios del mundo, no solamente de Miami ni de Argentina, sino para que el resto del planeta también, claro, pueda coincidir en esos horarios. El único que ya tiene agenda para octavo de final es Canadá, que ya le ganó el partido a Sudáfrica. Está puesto el primer partido de octavos el sábado 4 de julio a las 2 de la tarde. Así que ni bien termina el partido de sábado el viernes, arranca el sábado ya los octavos de final.
0: Bueno, hablando de selección, vamos a cumplir un momento divertido en la pantalla de Telefe, porque sucedió en la pantalla de Telefe, sí. Lo vamos a contar a través de la radio, pero ingresa la selección argentina a la cancha y estaban Sofi Martínez,
1: claro,
0: y Maxi López con el micrófono en mano trabajando y transmitiendo para Telefe.
1: Haciendo la previa.
0: Cuando lo ve Messi, que va entrando con todo el equipo, se hace una escapadita, una corridita y le da un abrazo grande a Maxi López y sigue.
1: Claro.
0: Y bueno, generó mucha emoción. Ponelo con audio, a ver si se escucha un poquito del momento.
7: Viene Argentina al campo de juego. Señoras y señores, el abrazo de Leo con Maxi, sí. Y a calentar, señoras y señores.
1: Claro, Leo Messi y Maxi López consiguieron el Barça como jugador y compañeros.
0: Sí, según estuve leyendo, porque yo no me acordaba mucho, pero según estuve leyendo, Maxi López lo cuidó bastante a Messi. Lo cuidó bastante.
1: Lo padrinó un poco.
0: Sí, un poquito como que lo protegía, ¿viste? Le decía, claro, tené cuidado con esto, tené cuidado con aquello, con la joda, con esto.
1: Claro.
0: Lo cuidaba, con lo cual han generado un vínculo de lo más lindo que se vio plasmado en ese abrazo. Y después, Maxi López, que vos dirías, che, pero Maxi López jugaron juntos, se conocen.
1: Sí.
0: Son dos personas muy famosas.
1: Muy.
0: Se emocionó en vivo después de este abrazo que le dio Maxi. Messi. Sí, escuchemos un poquito de lo que decía después del abrazo. ¿No está? Bueno, no está el videíto, pero
2: bueno. Pero le dice Sofi, él empieza a hablar y Sofi le dice, ¿te emociona, Maxi? Sí, me emociona, dice, porque, bueno, además Messi es un referente para mis hijos, o sea, mis hijos lo admiran un montón, entonces, bueno, y cuando dice me emociona, se da vuelta y mira hacia la cancha y los ve ingresar a todos, ¿no?
0: Sí, obviamente que es el abrazo de todos los argentinos.
1: Exactamente.
0: Dice, le di el abrazo de todos los argentinos. Y bueno, justamente hablaba de lo que decía Sofi, de eso de que loco, una persona que tus hijos admiran tanto, que vos conociste, pero al que ya no tenés un acceso tan sencillo,
1: claro, sí,
0: y que de repente se detenga y te dé un abrazo. Sigue hablando de este Messi que nos gusta tanto, ¿no?
2: Sí, y vi otro video de Messi donde un periodista le había regalado una cintita roja, no sé si la vieron, se volvió viral también, que se le enviaba a su mamá, le había bendecido para curarte del mal de ojo, dice, porque esto sucedió en el Mundial pasado, porque parece ser que te han hecho un mal de ojo, dice. Entonces, él le regala la cintita y le dice, bueno, si querés, ponétela, si no, no hay ningún problema, guardala en algún lugar, papá, y después se topa con Messi de nuevo. y le recuerda lo de la cintita y Messi se levanta el pantalón y le muestra que la tenía puesta en la pierna.
0: Mirá,
2: exactamente. Qué grande
1: Messi. Y salió campeón Messi después de eso.
2: Y salieron campeones.
1: Quererlo reventar.
0: Consigamos esa cintita roja.
1: Sí, obvio.
0: Vamos a la música rápido, un poquito de música para ver por la tele, para ver por Telefe, para escuchar por radio, en La 2, en Telefe y en

0: de la mañana, 37 minutos en la Argentina, 9:37, nos queda poco de programa, ¿eh? Nos queda menos de media hora de programa. ¿Cómo sí. la estamos pasando? ¿Bien?
1: Bien, le quiero mandar un saludo a mi amigo Luciano Saad, que está viendo sí. Luchera, está viendo el programa y me dice, planchen el mantel. Pero no es un mantel, Lucho, es una bandera.
2: Y no ¿cómo? Se puede planchar la bandera. No, no,
1: hay una canción que dice, quiero mi bandera planchadita,
0: planchadita, planchadita, planchadita.
1: Pero planchadita, en este caso,
0: planchadita, planchadita.
1: Si hacemos plancha se derrite porque es de nylon.
0: Sí, claro. sí. Ay, bueno. la vez que he planchado remeras y no me he dado cuenta y le he pasado por arriba el logo.
2: Y se arruina.
1: Al estampado. Sí, estampado.
2: Le quedan no como el semáforo.
0: Sí, no se ve como el semáforo derretido. Che, y no solamente se derrite el estampado,
1: sí.
0: sino que se queda pegado en la plancha y te queda la plancha sucia.
1: Sí, chao, se estropea.
0: Para todo. Siempre.
1: Yo de chico, de muy, muy chico, estoy hablando de cuando iba a la primaria, creo que sexto grado era.
0: Mirá vos qué responsable se planchaba la ropa.
1: No, nunca, jamás en mi vida. Un paro de casamiento nomás. Y tenía un partido de fútbol y tenía remera recién lavada y yo le quería llevar seca.
2: ¿Y qué hacías?
1: Tonto yo, de desconocimiento, le pasé la plancha a la remera de fútbol. Viste que son de nylon, era remera argentina original encima.
2: Con una toalla arriba. Un hueco, o con una sábana.
1: Oh. Sí, bueno, pues yo no sabía en ese época, era muy niño.
0: Y se arruga toda rápidamente.
1: Sí, el sexto grado estaba, qué sé yo. Le dije a mi mamá, después que lo hice, dije, la quise planchar y la quemé.
2: No, no se plancha, hijo, en esos casos, secador de pelo.
1: Sí, ya sé. El tiempo después me dice, uno lo hace y se equivoca.
2: Está muy bien, aprende y después, aprender, tal cual.
0: Che, ¿les traje un audio hoy? Les traje un audio. ¿Cuándo quiere que lo hagamos esto? Tengo unas ganas de hacerlo, pero...
1: ¿Qué cosa?
0: Tengo un audio para jugar con ustedes hoy.
1: ¿Hoy vamos a jugar un juego?
0: En un ratito. Epa. Es un juego muy divertido, muy lindo.
2: Desencamarónamelo.
0: No, basta,
1: sale mal.
0: ¿Cómo era eso?
2: Desencamarónamelo.
1: Camarero,
2: desencamarónamelo. Mati, me arruinaste. Camarero, desencamarónamelo.
0: Sí, trastabilla rápidamente.
2: Camarero, desencamarónamelo.
0: Sí, no, te sale bien. Una de las pocas personas en el mundo.
1: Bien, muy bien. Mejor
0: 10. No, es otro audio que les voy a hacer escuchar en un ratito. De lo más interesante, sí. Me voló la cabeza, chicos. Pero en un ratito. Hablemos antes de lo que está pasando en Venezuela. Un desastre.
2: Sí, actualizamos la información. Siguen las tareas de rescate. Como bien comentábamos, todos los países enviaron su ayuda. Nosotros también, como Argentina y como Córdoba, hemos enviado equipos para colaborar con los rescates que se están haciendo, muchos de manera manual, levantando escombro por escombro. No hay recursos para hacerlo, son muchísimos la cantidad de edificios que lamentablemente se vinieron abajo. Y aunque parezca mentira, raro, que sorprenda, todavía debajo de esos escombros hay gente con vida, hay animales con vida. O sea que la esperanza aún sigue, por esas razones que están trabajando de día y de noche en las tareas de rescate. Y visualizamos ayer con producción la forma en la que rescatan, un video que, bueno, no se los voy a compartir porque la verdad es que te atraviesa muchísimo, de un papá, pero se los cuento, de un papá que estaba bajo los escombros, tenía la mitad de su cuerpo adentro, las piernas adentro, y cuando empieza a rescatarlo, le pide por favor que no lo rescate al rescatista, porque, y dice, ¿por qué usted está dolorido, tiene alguna complicación? Y le dice, no, tengo a mis dos hijas agarradas de la mano, no quiero que me rescates. Sus hijas estaban lamentablemente muertas debajo de los escombros. Compartimos las imágenes de cómo rescataban a una,
0: no, eso,
2: a una
0: eso
2: chica.
0: Que contás, Sofi.
2: No quiero ser amarillista, ¿no?
0: No,
2: pero
0: no,
2: para
0: pero...
2: que ustedes entiendan la magnitud de lo que son las tareas de rescate que se están realizando.
1: Sí, sí.
2: Imagínense, los rescatistas son Matt y Sofi.
0: Eso que acabas de contar, la verdad que me revuelve. Ayer vi un videito, capaz que es el mismo que me salió, dice, las heroicas tareas de rescate lograron el milagro que un hombre jamás quiso que ocurra, que es que lo rescataran, porque justamente su mujer y sus hijos habían quedado bajo los escombros y él prefería quedarse bajo los escombros con sus hijas y con su esposa. Pero eso que contás, que la mitad del cuerpo afuera y pedir, no me rescate, tengo mis dos hijas muertas agarradas de mi mano. No. Y ayer vi un video, es que te juro, hay momentos en los que me agarra tanta angustia, porque uno vive una realidad acá que es completamente diferente. Tendremos nuestro problema con la economía, pero estos desastres naturales que ocurren en tantos lugares del mundo que en Argentina no.
1: Sí.
0: Y lo que ha ocurrido en Venezuela ya ha destapado, porque también ha demostrado que hay un sistema completamente ineficiente y en qué se gasta la plata. Como ocurre muchas veces, ¿no? Sí. Que tengan que salir a pedir prestado una pala, porque no hay palas para rescatar
1: todo
0: a la
1: mal
0: gente
1: gestionado.
0: Que está... Todo mal gestionado, pero...
2: Que demore el ingreso de las ayudas, que demore, por protocolos...
0: Que demore el ingreso de ayuda, pero en un montón de lugares en Venezuela, porque no quieren... Yo no sé si es que no quieren que se sepa el número...

0: lo real de muertos que hay por la mala administración o qué, pero lo que necesita Venezuela es gente urgente trabajando con herramientas y sí. Que la frenen por protocolo. No se puede creer en qué cabeza entra.
1: Bueno, pasaba mucho en época de pandemia, ¿te acordás que se frenaba mucha ayuda humanitaria que se acercaba a lugares donde no tenían recursos? Se les llevaban medicamentos, se les llevaban de cubrebocas y por ahí por cuestiones de identidad política que no dejaban que ingrese mercadería de otro país con lo que por ahí no tenía buena relación, se frenaban esos suministros. Y vos decís, pero acá trasciende todo.
0: Trasciende todo y lo que vivir. Se necesita es urgencia, porque claro, cada segundo vale.
1: Y coherencia.
0: Y ayer valor. Veía este video, le hacía una periodista, una nota, una mujer venezolana que se fue de Venezuela para buscar una mejor situación de vida, uh-huh. principalmente económica y laboral, a Chile. Uh-huh. Y estando en Chile, se sí. enteró que su madre y sus tres hijas habían muerto.
1: No, qué locura.
0: De una manera tan espantosa, ella contaba que las hijas generalmente se quedaban con la madre,
2: con
0: su abuela paterna. Uh-huh. Pero que la abuela paterna había tenido que salir por un viaje, entonces se habían quedado eventualmente con la abuela materna, con su madre. Y que ella en Chile seguía desesperada de la situación, hasta que se enteró que les habían encontrado. Ella lo contaba en la nota, que habían encontrado en un baño, a las cuatro, a su madre y sus hijas, abrazadas las cuatro muertas.
1: No.
0: Y bueno, que por haber entrado por un canal ilegal a Chile, es que no podía volverse. Hasta que bueno, ya lo lograron, digamos, ya pudo volver a simplemente despedir los restos de su madre y su hija. No, un horror. Las realidades que
1: terrible.
0: Se están viviendo,
1: terrible.
0: Terribles.
2: Dolorosísimas. Compartimos
0: bueno, decías
2: imágenes.
0: Recién la familia de jugador de fútbol, ¿no?
1: Bueno, lo mismo.
2: Sí, de Lucas. Claro, sí. Lucas Trejo.
1: Se acabó la búsqueda porque, bueno, obviamente se enteraron de lo que había pasado. Y él con la congoja de estar solo, porque también la misma situación de la familia que no puede viajar, que no tiene los recursos. De hecho, estaban haciendo una colecta en redes sociales para que pueda bajar el papá de él, claro, para por lo menos que no se sienta tan solo allí y estar con el cariño de la familia.
0: ¿Cuántos muertos oficialmente van?
2: 1.450 muertos. Acá en la página de Desaparecidos Terremoto Venezuela reporta 61.826 personas que no se encuentran, o sea, están sin paraderos, están desaparecidas.
0: No.
2: 46.617 aún sin contacto y de esos 61.826, 15.209 localizados. Acá cuando vos scrolleás...
1: ¿Cuántos desaparecidos, dice Sofi, que siguen todavía sin encontrar?
2: Aún sin contacto, 46.617. Esta es la página oficial de Desaparecidos Terremoto.
0: Así que los datos que se irán conociendo en los próximos días son terribles. ¿Eh? Van 1.500, casi 1.500 muertos, pero más de 40.000 personas desaparecidas con las cuales no se tiene contacto.
1: Y el viernes mostramos 500 personas. Mirá cómo creció el número en dos días.
2: Uh-huh. Quería compartir, si podemos, el video donde la familia logra salir del edificio que... se estaba desmoronando en realidad. Ahí estamos viendo justo en ese es el rescate de una chica que estaba bajo los escombros, que también costó muchísimo sacarla. Aparentemente estaba muy dolorida, con sus extremidades quebradas. Bueno, ahí en los comentarios debajo decían: no le den agua, no hay que darle agua, que esperen a la atención médica y demás. Bueno, sepamos que quienes están haciendo rescates son mortales como nosotros, que por ahí no tenemos los conocimientos suficientes y uno hace lo que puede, ¿no? Y veíamos las imágenes de cómo sale esta familia de ese edificio que se había desmoronado. Tremenda imagen cuando están bajando y se ve del lado izquierdo, ellos bajan por las escaleras, el precipicio, digamos, o sea, del otro lado se había desmoronado toda esa pared, o sea que un paso en falso y se caían mientras bajaban. Bueno, terrible, un horror lo que está pasando en Venezuela.
0: Bueno, mucha gente bajo los escombros todavía, muchos con vida que están, que están en momentos muy delicados porque está pasando mucho tiempo.
2: Eso es lo peor.
0: Nos vamos a la tanda rápido y ya venimos con más.
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0: Ay, no saben, esto me gusta para jugar un ratito. Son las 9:51 en la Argentina. ¿Le voy a hacer escuchar un audio?
1: Bueno.
2: A ver.
0: Les voy a hacer escuchar un audio y ustedes van a escuchar la palabra. Escuchen bien. Ustedes van a escuchar este audio y van a escuchar la palabra pendeja. ¿Está bien?
1: Bueno.
0: No, van a escuchar el audio.
1: ¿Nos estás sugestionando? ¿Nos estás sugestionando?
0: Los estoy sugestionando un poquito. Ustedes van a escuchar la palabra pendeja. ¿Está bien?
1: Dale.
0: Ponga el audio, por favor.
3: Yo solo puedo decir pendeja por el mundo.
0: ¿Escuchaste la palabra?
1: No.
0: ¿Escuchaste la palabra? ¿No escuchaste?
1: No.
0: Escucha, dice, solo yo puedo solo puedo decir pendeja, dice. Oh. Escuchá, escuchá.
3: Yo solo puedo decir pendeja por el mundo.
0: ¿Puedes escuchar la palabra vendetta?
2: Eso escucho yo.
0: Escuchá, escuchá, dice. Ahora vas a escuchar nítido, nítido de la palabra vendetta. Pon el audio, por favor.
3: Yo solo puedo decir vendetta por un mundo especial.
1: De nada escucho yo.
0: Y ahora vas a escuchar justamente la palabra de nada. ¿Vos escuchaste vendetta?
2: Vendetta escuché yo, sí.
1: No,
0: pero escuchá, vos que escuchaste vendetta, ahora vas a escuchar de nada. Pon el audio.
3: Yo solo puedo decir vendetta por un mundo especial.
0: ¿Escuchaste?
1: Yo siempre escuché de nada, chicos. Las tres veces.
2: ¿En serio?
1: Sí.
2: Yo vendetta. Ahora sí escuché de
1: yo
2: nada.
1: Yo de nada, siempre.
2: ¿Vos no escuchaste de nada ahora?
1: ¿Vos siempre escuchaste de vendetta?
2: No. Vendetta no, primero no, y después de nada.
0: Bueno, chico, no,
1: me paten el atril.
0: No, por lo menos para hacerme seguirme la corriente.
1: A ver, ponlo nuevo.
0: Mirá, ponelo de nuevo y escuchá la palabra pendeja.
1: A ver.
3: Yo solo puedo decir vendetta por un mundo especial.
2: Silencio.
0: Y ahora vas a escuchar vendetta, ponelo, dale.
3: Yo solo puedo decir vendetta por un mundo especial.
0: Y ahora, por última vez, todos van a escuchar de nada.

0: Tremendo.
1: A ver, nos llega un audio, lo voy a poner. ¿Me habilitás el micrófono de Dandy? Tengo miedo que nos estén insultando. A ver, un audio en vivo.
2: A ver.
1: Para que yo le...
0: Acá dice, juro. Escuché. Pendeja, vendetta y de nada. Juro.
1: Oh, qué bueno la persona que nos mandó. Me gustaría que esté trabajando acá para mi equipo.
2: Y no estos zánganos.
1: A ver qué dicen.
3: Para mí dice de nada.
2: Muy bien, coincido.
1: Hola equipo, para mí dice pendeja, muy bien. Lo dice alguien que se llama...
2: No lo sé, Rick, parece falso.
1: No, ha ganado, de hecho, Laura Loza.
2: Bien.
1: Laura Loza lo mandó.
2: ¿Cómo Laura?
1: Bueno, sí. Bueno.
2: Otro.
1: Parece que no, fracasó, según lo que estoy leyendo acá. Buena, yo siempre escuché de nada, como dice Mati, lo manda Silvia.
2: Bien, bueno, Sil.
1: Fracasó.
2: No, fracasó.
1: Yo solo escucho de nada.
2: Escuchamos bien.
1: Está bueno, otro que fracasa.
2: Capaz tener una verdulería.
1: Yo siempre escuché de nada, manda Ana por acá al WhatsApp, pero además que bien. Audio, a ver.
4: Hola, chicos, buenos días. Para mí, las tres veces dice lo mismo y mi cerebro recepcionó pendeja como primera palabra.
2: Es lo que quiere hacer Rosenberg.
1: Mirá, ojo el piojo, un voto para mí ahí, ¿eh? A ver, otro por acá, otro
2: agarra cualquier voto.
5: Muchacho, voy en el auto y las tres veces escuchaba lo que vos decías. Primero pendeja, después vendete y después de nada, lo volví a repetir y volví a escuchar pendeja y vendete y de nada. Increíble.
0: Acá dice, yo escuché las tres.
2: Lo logró.
0: Gustavo, y por acá, yo escuché las tres, ¿quién? Claudio.
2: ¿Pero las tres quién?
0: Lo que dijo Javi.
1: No, me gusta. Con algunos zafé.
3: Yo solo escucho de nada.
1: Bueno, ahí hay alguno que me ha hecho fracasar en el juego. Uno más por acá.
6: Hola, buen día, soy Adriana. Yo escuché pendeja, vendetta, pero de nada no lo escuché.
1: No, sí, lo dice, escuchá. Si lo escuchás, escuchá, te lo pongo.
7: Yo solo puedo decir de nada.
0: Son tremendo.
1: 9:56, uno más, a ver.
8: Chicos, buen día, mi nombre es Fernando. Yo escuché papa frita, ¿puede ser?
2: Está con hambre, Fer.
0: Las ganas de comer papa frita, claro.
1: Uno más, a ver.
9: Yo escuché pendeja, vendetta y de nada, como dice Javi.
1: Bien, vamos, todavía una vez. Qué alegría que tengo.
2: La fórmula, ya te dije como sí.
1: Y el último mensaje que voy a pasar en vivo, porque ya se nos termina el programa, uno de Miguel.
10: Hola, chicos, buenos días. Yo las primeras tres veces escuché lo que decía Rosenberg.
2: Bien.
10: Después no le presté atención a la palabra de Rosenberg y escuché lo que decía el tema y dice las tres veces lo mismo.
2: ¿Qué no? De nada. Claro.
1: No, me encanta porque entraron a llegar audios a montones.
11: Sí. Yo escuché que iban a sortear el vómito.
2: Qué maestro. ¿Qué opinan del tiempo,
1: loco? Ay, Dios mío. Qué rápido que son, por favor.
12: Javi, las 500 veces que pasaste, escuché vendetta.
1: Vendetta, mirá vos. Mirá que vos. Igualmente, ¿no? Que flashero lo mismo, que cada uno escuche palabras diferentes. Nos vamos, 9:57. ¿Alguna cortita, Rivero?
2: Bueno, siguen de pretemporada los equipos de Córdoba. La Gloria ya volviendo de Río Segundo. Belgrano arrancando la parte fuerte de su pretemporada. Y Talleres que presentó Ezequiel Unzain en redes sociales, lo hizo oficial. Todavía no hay conferencia de Jorge Sampaoli, lo cual es raro. Quizás espera Talleres a juntar los refuerzos y hacer una presentación de todos juntos. Entiendo, porque hasta ahora no se ha hecho, ya hace varias semanas que está al cargo del plantel superior.
0: Y en el marco de días de la prueba de VIH, que se conmemora el 27 de junio, o sea, ya se conmemoró, la municipalidad está realizando diferentes, puso en marcha diferentes stands en diferentes sectores, precisamente para realizarse el test. Y la jornada de hoy, el 2 del 7 se va a encontrar en el CPC de Pueyrredón, en Gavilán 850. El 7 del 7 en el CPC Jardín y así va a ir recorriendo todos los CPCs de la ciudad de Córdoba.
1: Bueno, para mañana 1 grado la temperatura mínima, 16 la temperatura máxima, para el miércoles 2 de mínima con

0: Una semana fría, de punta a punta, fría. ¿Nos vamos?
1: Nos vamos.
0: No, no vamos nada.
1: Sí, nos vamos. Viene Sergio.
0: Sí, nos vamos.
1: Viene Sergio, viene Gerardo y Cruz.
2: Acá dicen que escucharon Bendeja, una mezcla de todo. ¿Vos sabés que yo también la primera escuché Bendeja? Bendeja.
1: Lenteja.
0: Zafó un poquito el juego,
1: sí,
0: entonces.
1: Sí, anduvo.
0: Un poquito, para algunas personas. Vos me lo quisiste pinchar
1: no,
0: el loco.
1: No, mala onda. No, jamás.
0: Gracias por todo. Volvemos mañana a las 7 de la mañana con este programa que se llama...
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3: Mañana, un minuto. En Córdoba suena La 2 con estos títulos.
2: Locales.
3: Cayeron una madre y su hijo por vender cocaína desde su casa en Río Cuarto. La investigación se extendió durante 4 meses y concluyó con un allanamiento en el que se secuestraron drogas, dinero en efectivo y otros elementos vinculados a la causa.
2: Nacionales.
3: El presidente Javier Milei participará este lunes y martes de la cumbre de jefes de Estado en el Mercosur en Asunción, Paraguay. El encuentro regional, que contará con la presencia confirmada de 7 mandatarios y diversas delegaciones internacionales, mantendrá como ejes oficiales el seguimiento del pacto comercial con la Unión Europea y el inicio de negociaciones formales con Japón.
2: Internacionales.
3: Estados Unidos e Irán suspenden los ataques cruzados y mantienen abierto el diálogo por el estrecho de Hormuz. La tregua llega después de denuncias de ambos países por incumplimientos del memorándum y en medio del impacto sobre el comercio global de hidrocarburos.
2: Deportes.
3: El DT de Japón confirmó que Kubo se pierde los 16avos ante Brasil. Moriyasu anticipó que el zurdo aún no volvió a entrenarse a la par del plantel y por eso se perderá el duelo de esta tarde ante la selección verde-amarela. 2 grados, 2 décimos la temperatura actual, 84 el porcentaje de humedad, cielo parcialmente nublado. 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

0: 10 de la mañana, 7 minutos. Hola Córdoba, ¿qué tal el país? ¿Cómo andan por el mundo en este lunes 29 de junio? Estamos cerrando el primer semestre, se nos va la primera mitad del año. Y aquí estamos en esta jornada fría pero con solcito que enciende la esperanza de subas de temperatura. Hola Cruz Gómez Paz, ¿cómo estamos?
1: ¿Cómo andás? Bien. 6 grados 9 décimas la temperatura a esta hora, 7 graditos, y la máxima está prevista en 15 grados.
0: Bueno, está subiendo bastante.
1: Y qué sé yo.
0: Es que hace hora y media, hora y media, dos, decían un grado.
1: Sí, un grado. Bueno, entonces si hace una hora, hora y media, decía un grado, entonces hemos subido, pero alevosamente.
0: Y en 7 y lo vamos a duplicar a la siesta. Así que estamos bastante bien. Te veo con atuendo selección nacional.
1: Absolutamente. Hasta que termine el Mundial voy a aportar algo celeste y blanco. Algo que tenga que ver con nuestro...
0: Hasta que termine el Mundial, siempre y
1: cuando... cuadro, sí, de selección.
0: Sí, siempre y cuando siga la selección. ¿Qué pasa si no sigue por alguna razón la selección?
1: Ah, claro.
0: ¿Qué pasa? ¿Te seguís con el atuendo y bancando?
1: Me parece que sí, hay que bancar hasta el final.
0: Bien.
1: Además, le tengo toda la fe del mundo, así que yo creo que estos colores se van a mantener largo y tendido.
0: Sí, la llave nos favorece.
1: Sí, te cuento una cosa. Esta camiseta que tengo puesta, o esta remera, porque es una remera, no es una camiseta, no sé si ves que tiene strass.
0: Sí, y esto estoy viendo que por bastantes lugares he visto esa
1: remera. La buena venta que se están haciendo, sobre todo aquellas chicas y chicos que se dedican a la producción textil, que le están metiendo un touch, que están haciendo camisetas customizadas o intervenidas de la Argentina, y están ganando muy buenos mangos.
0: Sí, yo he visto varias.
1: He visto varias cosas que hasta tengo ganas de comprármelas de acá en adelante, alguna transparentona también, para bariquini abajo.
0: ¿Cómo es transparentona? ¿Qué? ¿Transparentona?
1: Pero eso vienen como de micro tool. Que se transparenta, entonces le podés poner un top o una bikini si estás
0: Pero hace frío para bikini.
1: Bueno, acá nosotros, pero qué sé yo, algunos que viajan y pueden ir representando nuestros colores.
0: Los que están en Miami, por ejemplo, ahora que
1: pero
0: están.
1: Pero pará, dato. Esta, en este momento, están saliendo 40.000 pesos, 35.000 pesos.
0: Las remeras de la selección.
1: Pesos, estas
0: ¿Cómo,
1: remeras, sí?
0: ¿Cómo andan los chicos? Iru González.
2: Buen día, ¿cómo andan? ¿Cómo andan?
1: ¿Saben cuánto te salió a mí?
2: ¿Cuánto?
1: Porque soy previsora, porque somos previsoras. 6.000 pesos.
2: Ah, nada.
0: ¿Cómo 6.000 pesos?
1: 6.000 pesos hace varios meses atrás, claro, hace varios meses atrás, pensando en lo que iba a ser el Mundial.
3: Porque dice, la viste antes.
1: Claro, sí. Y dice Cruz. 1983 atrás.
2: Ah. Sí.
0: 1893.
1: 1893. ¿Y esto qué es? ¿Qué número?
0: ¿Y qué sé yo? ¿La compraste vos, la remera?
1: No, pero.
0: Dice 1893.
3: ¿Pero Fundación de AFA?
1: No sé.
3: ¿Fundación de AFA?
0: A ver.
3: Puede ser. Perino, por favor.
2: Es la Fundación de la AFA. El fútbol argentino.
1: Bueno, no sé. Tiene un sentido. Es la
2: Fundación de Argentina, claro.
0: ¿En ese año se fundó la AFA? En 1893. Ya te hice duda, ¿viste? Ya,
1: 1893.
0: No sabía que había. Para mí es posterior, che. La AFA, como la conocemos. Porque los primeros clubes me parece que fueron del año de 1900 en adelante.
3: 21 de febrero de 1893.
0: Esa es la AFA.
3: Así la fundación de la AFA, por el inmigrante escocés Alejandro Watson Hatton.
0: Muy bien.
2: Y te voy a decir una cosa.
0: Ahí tenés.
2: Gracias, Gaby. Y dos. Vos pones 1893 en Google y es tendencia y te tira todo. ¿Por qué la camiseta argentina tiene 1893? ¿Por qué la selección lleva en 1893? ¿Qué significa en 1893 que aparece?
1: O sea, no es trucha esta, entonces.
2: No,
0: la camiseta es completamente trucha. No, te digo ya, El otro día, por ejemplo, Lautaro Martínez no tenía brillitos cuando hizo el gol de penal,
2: claro,
0: por ejemplo.
2: También jugó la suplente.
3: La camiseta más trucha que vi en redes este fin de semana, la de Ramiro Martínez. El tipo está con una remera en el partido del Mundial del sábado. El tipo está en la tribuna y dice gracias, escaloneta, no sé, biribiri.
0: Estaba allá.
3: Sí, sí. Y los comentarios venían a colación de eso. Todos le decían, es la camiseta más trucha que vi en mi vida. La palabra Adidas estaba como corrida, estaba como cruzada. Y le decían, ese Adidas está en offside directamente.
1: Sí, vos decís que no muy da trucha estar allá en Estados Unidos viendo algún partido de la selección y con una camiseta trucha, ¿no?
3: Sí.
2: Depende
3: de
2: la.
3: De hecho, hay muchos sponsors. Esa con brillito sale. Yo que estuve en Buenos Aires el fin de semana, todo. Sí. Local de ropa deportiva, tanto oficial como esta que están customizada, rompe viento, lo que se les ocurra, todo lleno y explotado.
0: Sí,
3: y bien de ventas.
0: Y muy... estas de brillito y cositas así, muchísimo.
1: Igual
0: muchísimo.
1: Me encanta que sea pilcha de salida, de selección, hasta de boliche, de lo que sea. Vieron que los Yankees están muy acostumbrados a usar sus colores o la bandera incrustada en donde sea.
0: Bueno, hace un pocos meses atrás estábamos hablando que criticaban a los hombres que usaban las camisetas de sus clubes para todo.
2: Disculpame. ¿No?
0: ¿Te acordás que está?
2: Sí, obvio. Latente.
0: En el verano.
2: Criticaba a la gente que salía con remera de la selección argentina o clubes de Córdoba a hacer algo. No, y ahora te gusta.
1: No, paren, no estoy criticando eso, sino que digo, son olorosas en ciertas épocas del año. En ciertos momentos del año. Sí, pues son medio transpiradores, medio, si no te pones un
0: depende
1: buen desodorante.
0: Depende de la tela. Depende.
3: También depende de la tela.
2: Pero por ejemplo.
3: ¿Qué es tendencia de las camisetas? Es la 19 del 2006, que es la primera que usa Messi.
2: Claro.
3: Esa sale 180 lucas, ¿no?
2: Claro. Yo la tengo esa. Yo la tengo.
1: Original.
2: Con el Messi atrás todo. La traigo mañana, así que no tengo ningún problema.
1: Traela. Bueno,
2: es tendencia. La
1: titular, él está diciendo que no.
2: Es tendencia. La titular y la suplente. Porque la suplente fue la con azul. La que hizo el azul, con la que hizo su primer gol en mundiales. Mañana la traigo. Posta.
0: Bueno,
2: no tengo ningún drama.
1: ¿Tienen camisetas lindas en sus casas?
3: No, yo de la fútbol.
1: Sí.
0: ¿De la selección?
1: De lo que sea, ¿no? Una camiseta linda. De
2: yo
1: tu
2: tengo
1: equipo.
2: Yo tengo de.
1: No, no tengo ni una.
2: Tengo una de Colombia, Mundial 2000. Cuando Colombia. 2014. Había ido en una miel a Colombia y me compré en Colombia la camiseta de la selección de Colombia. La tengo en casa, tremenda. Mira, jugó con Brasil 2014. Tengo la de México, la suplente que usa ahora. Todas traídas por tío de mi señora, ¿no?
0: Sí.
2: Tengo la de Portugal, suplente.
0: Bueno, no paremos, no vamos a hacer toda la lista de las camisetas.
2: Tengo todas.
3: Nos metemos al armario.
1: Bueno, es como la película El fútbol o yo de Adrián Suárez, que tiene todas las camisetas en el armario. Sí, no se va a poner nos dejó de cara, tiene todo.
0: Camisetas que les hayan gustado de otras selecciones en este mundial. La de Noruega, por ejemplo.
3: Iba a decir esa.
2: Sí,
3: la roja. Hermosa. Anoche vi un resumen de Noruega. Esa me gustó mucho.
0: Sí, está muy
3: la roja, la roja.
0: La roja con el coso.
1: Rojo y blanco tiene como.
0: Sí. Porque la bandera como de Noruega. La bandera de Noruega tiene una franja horizontal.
2: La de República del Congo, la celeste. No la que usó la roja el otro
3: día. Es buena.
2: La que clasificó. La República Democrática del Congo.
0: Ah, sí.
2: Usó una celeste muy buena. De Cabo Verde me gustó una azul.
0: Sí. Hay un par de
2: el fin de semana contra
0: Curazao también usó
2: la azul. Curazao me encantó.
0: Un azul lindo.
3: La alternativa argentina de arranque cuando salió.
0: La azul
3: con la que jugó el sábado.
1: Sí. Linda.
3: De arranque no me gustaba.
1: No, a mí sí, linda.
3: Me empezó a gustar. ¿Viste que hay cosas que te gustan con
1: él? Sí.
3: Me empezó a gustar ahora.
0: Sí. Y la peor por lejos, lo charlamos ya del otro día, la de Estados Unidos, me parece un espanto esa. Blanca con las ondas rojas.
2: Me gustó la suplente
0: de Estados Unidos. Marinas. No, la usó
2: el otro día. Sí. La de Croacia está muy buena. La de Croacia que usó el otro día contra el partido que le ganó a Ghana. La tradicional.
0: Sí.
2: Muy buena, muy buena. No, muy buena. La de Inglaterra, la roja, el otro día, interesante.
0: Bueno, y se viene un viernes para hacer planes de nuevo. Obvio. El viernes que viene.
1: Sí.
0: Venimos de sábado a la noche. ¿Saliste de ir a ver el partido?
1: Salí a ver el partido. Lo vimos con mis. Éramos 20, todos los que nos fuimos de Brasil de viaje, nos fuimos a verlo a un partido. No comimos juntos.
0: ¿Cómo a un partido?
1: A una casa. A una casa, perdón, el partido. No, estábamos muy manijas. O sea, era cantar, gritar.
4: A mí me contaron que la gente de tu edad hace mucho TikTok mientras ve el partido. O sea, con lo cual no ven nada el partido.
1: No, pará.
4: Porque se la pasan haciendo bailecitos con el televisor de fondo, qué sé yo, y después para
0: subir la cosa de...
1: Nosotras hicimos dos TikToks, pero era en el tiempo, para escuchar, cuando iban a tomar agua, en ese momento apagas el sonido y pones...
3: Pausa de hidratación, aprovechan para tiktokear.
1: Tiktokeamos dos videos.
0: En esta era de reaccionar a cosas.
2: Sí.
0: Yo veía el otro día cuando hace el gol Messi, se viene a festejar ahí a la punta de lo que sería la zona del córner, cerca de la tribuna. Y había un par de amigos ahí que estaban con el celular mostrándose ellos, gritando el gol.
2: Y con Messi.
0: Y atrás lo tenías a Lionel Messi.
1: Sí, lo perdieron.
3: Entraba Messi en el cuadro. Entraba Messi en el video.
0: Y capaz que entraba de fondo, pero lo más importante es que saliera su cara y lo tenías a Lionel Messi.
2: No,
0: es decir, vos te ponías así y en tu nuca estaba Messi ahí. ¡Ah! Y ellos gritaban mirando su celular. Pero por
1: favor. No, eso no.
0: Claro, o sea, todo el mundo quería estar en ese lugar donde estaban ellos.
2: De hecho, todos quisimos ser. Tomo tu ejemplo, que era todos quisimos ser el periodista te dice por.
0: Claro.
2: Cuando hizo el gol Messi contra Austria, que fue, le abrazó la mano.
0: Bueno,
2: todos queremos ser ese tipo.
0: Ese tipo, un hincha de estos, cuando viene Messi a hacer el choque de mano, hubiera agarrado ese celular. Para que quiero que se vea que a mí me estás tocando la mano.
1: Ay, no.
3: Sí, me quedé pensando en lo de Cruz. ¿Se ve un partido completo? Pensando en los más jóvenes, ¿eh?
4: De Argentina me
3: bancaron, parece que sí. El sábado no. Bancaron todo el partido frente al tele así. Sí.
5: Voy a decir algo que va a ser muy cancelable. Mucha gente tenía entrada de boliche gratuita por la 1:30. Se levantó del partido y se fue a la puerta del boliche a entrar gratis, digamos, para no pagar entrada. Porque a la...
0: ¿Cómo se levantó? Se levantó del
4: boliche. Claro, antes de que termine el partido.
5: Termine el partido, 12:30, sí. Que todavía sigue estando ahí, claro. Escuchada a los jugadores todos, se levantaron y se fueron al boliche. No
4: para
5: les
4: entrar
5: importó.
4: Gratis.
0: Se levantaron de su casa, digamos.
4: Claro, juntaron, se fueron.
5: Claro, te levantás del partido y te vas. No, ni loca.
2: Eso no sería hincha.
4: A lo mejor sí en este partido, que no era tan determinante.
5: No.
4: Bueno, perdóname. Estoy tratando de razonar con esa gente.
2: Con el gol de Messi.
3: ¿Y lograron ver los tres partidos con el mismo grupo? Pensando en cábalas.
5: Yo distinto los tres.
3: Yo cambié los tres partidos.
0: Sí, yo también cambié.
3: Los tres partidos cambié.
4: No existen las cábalas.
3: O sea, debería existir, marcar la tendencia de que hay que cambiar.
0: Pasa que, por ejemplo, uno fue a la noche, el otro fue a las 2 de la tarde.
3: Sí,
0: el otro
3: claro.
0: Entonces no podés combinar tanto horario. Después va a ser el viernes que viene a las 7 de la tarde.
4: 7 de la tarde.
0: Así que...
4: No existen igual las cábalas, chicos. No existe eso, no existe.
0: Claro, no existe, no es que tenga influencia. Pero
4: no tiene influencia para nada. Qué sé yo, es una cuestión de uno mismo, me parece, pero no existe.
0: Pero
4: no
0: más
4: existe.
0: Fácil es armar una cábala de grupo cuando cae un fin de semana que si te agarra.
3: Correcto. Claro.
0: Lunes a las 14.
4: Y eso del Mufa tampoco. Fue el Mundial, entonces es Mufa. No existe.
0: Muy bien, estoy de acuerdo. Muy bien.
2: Depende.
0: Muy bien,
2: depende.
4: No,
3: hay mucha gente que
2: fue. Hay gente que fue el sábado a ver el partido por primera vez. Casi perdemos, chicos. Íbamos 2-1, estábamos.
5: No, casi perdemos.
3: Eso porque gente. ¿En qué partido viste que casi perdemos?
2: Corrales se lo puso 2-1 y nos empezó a atacar.
3: No, casi perdemos.
2: Y eso es producto de mucha gente que vi de Córdoba, que viajó por este partido a hacer reels y todo lo demás. Casino Mufa.
3: Da nombres.
2: Hay un locutor muy conocido, estuvo el sábado, hizo subido, video, todo. Es más, dijo, anímense a soñar que los logros se pueden.
4: Estoy con miedo.
2: Y estuvo ahí. Casi perdemos con Jordania. Pata Jordania, chicos.
5: Está delirando completamente. No,
3: estoy pensando.
5: Tomá la temperatura.
3: Puso cosas en Instagram diciendo que... ¿Qué?
2: Subió un reel.
3: Sí.
2: De, che, los sueños se pueden cumplir, qué sé yo. Desde que le confirmaron que iba a ver este partido. Subió la camiseta, la marca que lo llevó y todo lo más. Pitupide, todo muy lindo, divino. Y el tipo casi nos mufa.
3: ¿Locutor?
2: Locutor.
0: Le das incidencia, entonces.
2: Obvio, por supuesto. No, ¿cuál fue el peor partido de Argentina? El del sábado.
0: Bueno, son las 10:18. Cuéntenos cómo lo pasaron el sábado a la gente. Que nos cuente cómo fue la juntada, si lo disfrutaron al partido.
4: Si tienen cábalas.
0: Si tienen cábalas.
4: Si no existe eso de las cábalas. Bueno, todo eso.
0: 351-8157-997. Ya seguimos.
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0: 10 de la mañana con 25 minutos, este es el lunes 29 de junio. Che, ¿se les pasó rápido o lento el mes?
1: No, no, rapidísimo.
2: Va volando, ¿no?
3: Sí. El mundial llevó a que pase más rápido.
0: Sí.
3: El mes.
0: Sí.
1: Y hay una sensación de vacaciones, ¿no?
4: También.
1: Aunque uno esté en el mismo lugar de siempre y trabajando, pero hay una sensación de vacación.
0: ¿Y el caso Adorni se les hizo largo o corto todo lo que pasó?
1: Larguísimo.
0: 110 días.
3: Muy largo.
1: Eterno.
3: Demasiado largo.
0: Qué largo, vale. Hermano, como se dice, ¿no?
3: Y creo que el interrogante va a estar en cómo maneje la post-crisis Milei, o los Milei, porque a esta altura ya es una decisión tomada por Karina Milei, no por Javier Milei. De hecho, la decisión fue tomada con el presidente fuera del país. Pero en la manera
0: en
3: la que...
0: Donde está uno de los temas, ¿no? O sea, otra vez, la manera en que Karina Milei altera el esquema del gobierno.
3: Sí.
0: Por eso ha habido... Este es el cuarto jefe de gabinete. Entonces, no está prevista la figura de... la secretaria general que maneje incluso al presidente. La secretaria general maneja una parte de las ideas, de las decisiones del presidente, maneja parte, tiene que reportarle a ella el jefe de gabinete cuando es al revés. Por eso tiene rango constitucional, lo puede remover el parlamento y todo lo demás. Es esa cosa, hay que ver cómo Santilli, con la cintura que tiene y la experiencia, si lo puede manejar él a eso también, me parece, ¿no?
3: Lo veo, planteo y pensaba lo mismo anoche, entre anoche y esta mañana, lo veo muy poco probable por lo que ha sido la lógica del gobierno libertario.
0: Sí.
3: En la expectativa de Santilli, lógicamente, y de manera muy probable, esté esto de lograr cierta autonomía, visibilidad, porque si hay algo que tiene cualquier funcionario del gobierno que no tienen otros con más poder, como el caso de Santiago Caputo o de Karina Milei, es visibilidad.
0: Sí.
3: ¿Se entiende? Es decir, los que van a ir a ocupar los lugares en los medios, pasó con Adorni, pasa con Bullrich, va a pasar seguramente con Santilli, se van a sentar a dar entrevistas con ellos, pero no porque los otros no lo puedan hacer, estoy hablando de Santiago Caputo y de Karina Milei, porque no lo quieren hacer, pero son quienes en la sombra digitan el minuto a minuto de este gobierno.
0: ¿Cuándo se enteraron de lo de Adorni? Porque viste, lo veníamos diciendo hace como dos meses, ¿no? Cuando empieza el Mundial, cuando juega Argentina, empezó el Mundial... Y aparece la declaración jurada. El día que empezaba el Mundial, en las horas previas, la noche. Y jugaba Argentina y en las horas previas renunciaba Adorni, de manual.
1: Bueno,
0: era,
1: en
0: ¿no?
1: mi caso, en un festejo de cumpleaños, yo chequeo habitualmente Twitter cada rato porque me interesa a ver si hay algo nuevo, qué sé yo, algo que pueda hacerme útil. Y ahí veo la renuncia, la presentación de renuncia de Adorni y éramos aproximadamente 10 personas y les dije, les comenté, está pasando esto en el gobierno, acaba de renunciar, y creo que de las 12 personas que estaban ahí, a lo mejor 4 dijeron, no me digas, qué bárbaro, che, ya era hora, que el resto
0: no le importó
1: tres pepinos, siguieron conversando, comiendo y preguntándose a qué hora jugaba Argentina. Y te digo que estoy hablando de gente educada, profesional, que tiene interés por lo que está pasando en el gobierno, pero bueno, evidentemente se ha hecho tan extenso el tema de la salida de Adorni, que sale, que no sale, que sale, que no sale, que bueno, de alguna manera todos coincidan, bien, al fin se tomó esta decisión, o al fin la toma él, o lo empujaron a tomarla. Pero después pasa, me parece que cada uno sigue con su vida y no mucho más que eso, ¿no?
3: El viernes, cuando ya estaba dando vueltas fuerte el nombre de Santilli, Santilli, de hecho, ¿se acuerdan cuando acá mostramos y hablamos de la foto de Adorni con Ravier? El escritorio de Adorni completamente vacío, tipo que ya había guardado toda la caja para la mudanza. Ya se estaba yendo, entonces era lo único que quedaba era la foto con su sucesor desde el rango de vocero. Y el sábado, en la previa del partido, viste, nos tocó, elegimos bodegón, fuimos a comer Buenos Aires, fuimos a comer en la previa, algunos sacan el celular, che, pasó esto, Adorni afuera, y casi en simultáneo, algunas horas más tarde, la presencia de móviles, ambulancias, y en la Quinta de Olivos,
1: claro,
3: en la puerta de la,
0: es cierto,
3: de la Quinta de Olivos. Y mi mujer me miró como diciendo, no me digas que voy a tener que salir de acá para algún lado. Y yo, espero que no. Y afortunadamente no, chao. Pero
0: fue
3: no,
0: raro no eso, eso de los móviles de las ambulancias. ¿Qué había pasado? ¿A quién sacan?
3: Muy raro.
0: Ahí?
3: ¿Qué pasaba?
0: Bueno, ahí está. ¿Vos, Iru, cuándo te enteraste? Vos estabas en plena...
5: No, me estaba cambiando, pintando todo para irme. El sábado de la noche viene mi mamá, me toca la puerta de mi cuarto. No sabés, renunció a Adorni.
0: Ah, tu mamá te avisó así.
5: y yo no tenía el celular en la mano, no estaba atenta. Y la miro y le digo, no me sorprende nada. Yo sabía que, me dijeron los chicos que iba a pasar esto, así que confirmado.
0: Cuando juegue Argentina, ahí está.
5: Es que dijeron, cuando pase algo más importante, se va a hacer medio el doble y va a presentar la
1: realidad. Igual el rumor, sí. Porque yo estaba viendo Uruguay-España el viernes, y después fui a un evento, ahí ya estaba el rumor instalado, como cuenta el Gaby, de la renuncia. Porque era tendencia en todos lados, partió Uruguay-España, estoy hablando de... Era mundial. Sí. Yo no, fui el sábado del cine. Cuando salgo del cine, mi cuñado en el grupo de la familia renunció a Adorni.
0: Ahí está.
1: Digo, mira, así la forma que lo. Yo así seco. Obviamente faltaban
0: bueno, horas para Argentina. Ya vamos a seguir con este tema. Tema mundial.
1: Sí. ¿Viste lo que son los partidos de hoy?
0: No. Eso es lo que
1: nos buenísimo. Que no. Mira lo que es esto. Sí. 2 de la tarde. Yo voy a ser el antiprode habitual. Por Juan Brasil, Japón a las 2 de la tarde y estoy con mis hermanos japoneses.
5: Yo también.
1: Ah, Japón. Quiero que Japón elimine a Brasil.
5: Sí, ¿pero por qué? ¿Porque te gusta el sushi?
1: No, me gusta cómo juega Japón.
0: Se está hablando mucho del ojo con Japón.
1: Ojo con Japón. Sí. Digo. Y ojo con Brasil, porque Brasil, esta es la distancia que a Brasil le gusta jugar. Es cuando empieza su verdadero mundial. Eso a las 2 de la tarde por la pantalla de Telefe. Digo, porque este partido va por
0: Telefe. Sí, señor.
1: 5:30 de la tarde, Alemania-Paraguay. Voy con mis hermanos paraguayos por el batacazo. Venimos de contar. Ecuador le ganó a Alemania porque Paraguay. La Paraguay del señor. Pero la frase de. Muy buena, la frase de comparación del.
0: ¿Pero de quién?
1: De Alfaro, perdón, Alfaro, el técnico Alfaro. De Paraguay. Haciendo la analogía de lo que es un partido de fútbol de Paraguay con lo que viven ustedes las mujeres cuando están embarazadas.
0: Ah, sí.
1: A ver. No, déjalo ahí.
5: No, pues no.
1: Fue fuerte. No,
0: ¿cómo dijo sería? Que era un parto de nalgas.
1: Exactamente.
5: Un parto de nalgas. Sí. Ah, ok. Cuando el bebé viene de y cola y no de cabeza.
0: Y dijo que Chilaver es un franco tirador, sí, que le gustaría lo mató, que ayude.
1: Hubiera llamado por teléfono.
0: Bueno, entonces.
1: 5:30 de la tarde, bien. Alemania, Paraguay. Y 10 de la noche, Países Bajos, Marruecos.
5: Estoy con Marruecos acá.
1: Estoy con Marruecos acá.
5: Vamos, Marruecos.
3: Qué buen partido es esta noche.
0: Muy bueno, sí, muy bueno.
5: Igual o sea, el de Alemania-Paraguay.
3: No, Alemania-Paraguay, los dos buenos partidos.
5: Y el de Brasil también. Brasil, el de Brasil-Japón.
1: Y acá el detalle con Países Bajos-Marruecos es el ganador de ese partido va a enfrentar a Canadá, que ayer fue el primer equipo que clasificó a octavo de final.
0: Así
1: no vieron nada, Canadá le ganó a Sudáfrica 1-0, está en octavo de final y Canadá espera el ganador de Países Bajos ante Marruecos.
3: Con ninguno de todos los partidos de hoy se cruzaría Argentina más adelante.
1: Sí. Semifinales.
3: Sí. Ah, en semis.
0: Tenemos una llave bastante peor.
1: El partido más duro de Argentina sería cuarto de final, Colombia o Inglaterra. Que van del lado de
5: jodido Inglaterra.
0: Colombia
1: viene a ser primera en el grupo, después Portugal segundo.
0: Bueno, así que bueno. Ya vamos a seguir con el tema.
1: Tengo novedad de Talleres.
0: ¿Sí? Ok, la decimos enseguida.
1: ¿Cómo no?
0: Tenemos hasta las 12 en ahora mismo y también tenemos más temas de actualidad.
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1: Bueno, comencemos por la realidad de Córdoba. Sigue ahí stand-by y pendiente la amenaza de un problema en el transporte urbano de pasajeros. La fecha de corte, mañana. A ver se les va a pagar a los choferes, las empresas que le siguen reclamando a la municipalidad por la falta de actualización, una deuda concretamente en cuanto a lo que tiene que ver con el costo por kilómetro.
2: Sí, ahora, ¿no?, el reclamo tiene que ver con el aguinaldo y que sea pagado en tiempo y en forma y en su totalidad. Ese es el reclamo y hay tiempo hasta el martes pasado el mediodía. Si no lo hacen, bueno, a partir de las cero del día miércoles irían a un paro, estamos hablando del transporte urbano, con lo cual se complica el día a día de los cordobeses, como ya saben. Así que bueno, hasta ahora contrarreloj, todo tipo de reuniones para evitar justamente ese paro.
1: ¿Qué se sabe justamente de estas negociaciones, buscando resolver esto antes que explote, digamos, ¿no?
3: Sí, e insisto con lo que marcamos desde hace ya un par de semanas, porque primero era el lunes de la semana anterior, el lunes pasado. ¿Recuerdan que lo habían puesto en estos términos, lo había reconocido la cúpula de UTA sobre lo que tenían que depositar los empresarios del transporte? Uno habla con FETAP y en FETAP siguen haciendo este reclamo, como decía Gerardo recién, al municipio por el envío de esos fondos. Lo que ocurre también es una falta de peso político para resolver este tipo de situaciones. Y apuntan a Rodrigo Fernández, que es el secretario de gobierno, bajo cuya órbita se encuentra el área de tránsito y el área de transporte, que es lo inherente en este sentido. Algunos creen que hay hasta subestimación para abordar el conflicto.
1: Sí.
3: Porque si hasta la semana pasada no habían acudido a las distintas reuniones en las que habían sido convocados los funcionarios de la gestión de Pasarini, creen los empresarios y creen los trabajadores, cree UTA y cree FETAP, que hay una subestimación de parte del conflicto. Será interesante ver o contrarrestar ese pronóstico con lo que sucede en las próximas horas, probablemente en la tarde de hoy.
1: Bueno, a nivel nacional, este recambio, esta crónica de una salida anunciada, incluso lo anunciado era que en medio de toda la atención puesta en el Mundial, se iba a anunciar la salida de Adorni, ¿no? Uh-huh. Anoche hablaba el presidente Javier Milei en una comunicación telefónica con La Nación Más.
3: Con Majul, sí.
1: Es exactamente, con el periodista Luis Majul, y esto decía.
4: Primero, digamos que lo que diga un funcionario no coincide con lo que dice el periodismo, no quiere decir que es mentira. Lo más probable es que mienta el periodismo. O sea, que ese es básicamente el punto. O sea, el periodismo miente sistemáticamente. Por lo tanto, que la declaración de un funcionario no coincide con lo que un periodista dice, que alguien dijo, digo, eso no es un punto, porque, digamos, o sea, además, estamos cansados de ver cómo editan respuestas, cómo las acomodan, cómo generan mentiras a partir y generan posverdad. Entonces, ese
5: respetuosamente, presidente, en el caso de Manuel Adorni se contradijo no solamente con lo que él mismo.
4: Se contradice según lo que ustedes dicen que dijeron, que es otra cosa. Pero ese es otro problema. Y la verdad, digamos, ya está fuera Manuel y luego va a determinar la justicia. Y si la justicia determina que es inocente, va a demostrar,
1: digamos, lo más. Bueno, ahí está, diciendo que es un problema del periodismo y demás. Adorni, recordemos que dijo una cosa primero ante diputados y otra pasó después. Incluso él mismo dijo, por ejemplo, que estaba todo volcado en su declaración jurada y luego reconoció que había dibujado su declaración jurada.
2: El periodismo desnudó la falta de claridad en la presentación de la declaración jurada de Adorni, ni más ni menos que eso.
1: Claro.
2: Y ahora la justicia se encargará de demostrar si ha incurrido o no en enriquecimiento ilícito.
3: Sí, y dos cuestiones, Cruz, con respecto a eso. La cuestión periodística que lo saca a Adorni y el gobierno es la nota del viernes en el diario La Nación, en el diario La Nación, de la colega López Niel, que cuenta cómo Adorni había comprado monitor gamer y videojuegos con la tarjeta de sus empleos dentro del área que él comandaba. Le pedía la tarjeta para él poner la plata en efectivo y había comprado videojuegos. El jefe de gabinete. Una locura total. Y la segunda, sobre lo que el propio Milei dijo anoche, hay que esperar los tiempos de la justicia. Si hay que esperar los tiempos de la justicia en la Argentina, estamos hablando de 10, 15 años, hay causa de Menem que están resolviendo ahora.
1: Totalmente.
3: Del Menem presidente,
1: del
3: Menem de esta Cámara. Sí.
1: Bueno, y la justicia puede en estos días ya resolver el fiscal de citarlo indagatoria por enriquecimiento ilícito, le están haciendo el requerimiento de justificación de los bienes y todo lo demás. Bueno,
3: ¿y viste anoche, vieron anoche cuando le preguntan sobre el tema YPF?
1: sí.
3: Le pregunta por el cargo de YPF, sí, son sueldos de entre 60 y 90 millones de pesos en YPF. Y se siente que Milei se corre el teléfono y dice, bueno, no, discúlpeme, la voz de Karina detrás dice, entenderá que estoy con Santilli y con mi hermana Karina en este momento. Y Majul, a lo Majul le dice, bueno, si quiere no lo molestamos más. Y cierra la nota.
1: Cierra la nota. Después se conoció que aparentemente también va a renunciar a su cargo. Sí. Que era honorario, no estaba cobrando mientras cobraba.
2: Según, como jefe de gabinete.
1: Como jefe de gabinete, pero tenía el cargo. Uno tiene que hablar del directorio de YPF, ¿no?
3: Sí.
1: 11 tipos, o sea, 11. Un equipo de fútbol entero, el directorio, que cobran esta cantidad: 60 millones, 70 millones.
3: Francos. Son, Guillermo Francos, claro, el antecesor de Adorni en la jefatura de gabinete, es director de YPF, claro, con un sueldo de ese volumen.
1: Y donde las decisiones fuertes las toma el área de, o sea, lo que sería el CEO de YPF, las gerencias y demás, por ejemplo, subir o bajar los precios, todo lo demás. El directorio es para algunas cuestiones como, por ejemplo, inversiones que hay que hacer, cosas más de fondo, pero el resto de la diaria no hace falta un directorio. 11 personas que 11 cobran tipos. Esa cantidad de plata. Bueno, algunos testimonios más sobre el tema de Adorni. Patricia Bullrich también, que fue una pieza clave en lo que terminó siendo la salida de Adorni con su rol.
2: Es quien le avisa al presidente que lo iban a echar en el Senado,
1: directamente.
2: Así que era preferible que renuncie.
1: Esto decía la jefa del bloque libertario en el Senado.
0: ¿Esperaba la decisión para hoy?
6: Sí. Me parece que, a ver, la decisión importante es que la salida de Adorni lo que genera es un nuevo momento, un aire, una nueva respiración para el gobierno, para el presidente, para todo el equipo de gobierno, para el Parlamento. Y esto ayuda mucho a que podamos retomar la agenda de la gente y no una agenda que estaba, digamos, segmentada en la figura del jefe de gabinete. Me parece que la agenda de la gente, que se construye todos los días en cada ministerio, que se construye todos los días en el Parlamento, que se construye en la relación con las provincias, con las intendencias, en los cambios estructurales del país, es la que va a llevar al gobierno a la reelección. Y este proyecto necesita reelección para poder sentar con mucha fuerza sus raíces, ¿no?
1: Bueno, ahí está la jefa de
2: Victoria de Bullrich, ¿no? ¿Eh? Victoria de Bullrich
3: hasta por lo menos las próximas horas. ¿Por qué? Se mete Karina Milei en las decisiones del bloque oficialista en el Senado. En las decisiones esas ya convocó Karina Milei a todos los senadores para una reunión el jueves, entre el miércoles y el miércoles, porque mañana asume Adorni, el miércoles va a ser la reunión con senadores libertarios y con diputados, a eso lo confirmó Juez esta mañana, de que les entró un mensaje, Karina Milei se mete, y la duda es si la próxima es Bullrich. Si la próxima en el blanco de la hermana del presidente es la senadora Patricia Bullrich.
1: Por lo pronto, cuando Karina Milei publica en redes sociales su despedida de Adorni y demás, Victoria Villarruel entrando a decir solo entré
2: para ver los comentarios.
1: Para ver los comentarios.
3: Sí.
1: La vicepresidenta.
3: Sí, sí, con todo. Respondiéndole a Karina Milei.
1: Claro, en las respuestas a Karina Milei pone ella como diciendo, a ver qué le dicen, más o menos, a ver qué le dicen a.
2: Qué podrido está todo.
3: Hay un dato pintoresco, lo contamos en Búnker. ¿Saben qué efeméride se cumplió el sábado? El 27 de junio, ¿qué día es en nuestro país?
1: A ver.
3: El Día Nacional del Boludo.
1: ¡Ah, cierto!
3: No, el 27 de junio en la Argentina se celebra el Día Nacional del Dolobu.
2: No.
3: Y justo eligieron ese día para sacarlo a dos.
1: Sí, tenemos un par de archivos también para homenajear justamente recientes, ¿no? Declaraciones de Manuel Adorni. Bueno, y el último cortito, Diego Santilli confirmando, me pareció bien y muy, muy atinado que saliera inmediatamente a dar la cara y sí, me lo han ofrecido, pum, pum, y a contestar todo lo que le dijeron, todo lo que le preguntaron a la salida de la Quinta de Olivos. Diego Santilli.
7: 50 años sin tener una modernización laboral, inocencia fiscal, como se está planteando, régimen penal juvenil. Sí. O sea, discusiones que en el mundo se saldaron hace décadas y nosotros seguíamos discutiendo. Bueno, ese es el camino.
8: Macri celebró su designación y muchos dirigentes del PRO también. ¿Cree que usted va a atender ese puente en la relación entre la Libertad Avanza y el PRO, que había ciertas rispideces de cara a 2027?
7: Mira, nosotros venimos construyendo puentes con todos los sectores. Y digo, no quiero olvidarme de nadie, porque para lograr las reformas que se lograron en este país, tiene que haber dos condiciones centrales. Una, un presidente con una convicción única, firme, de sacar el país adelante. Y la segunda, diálogo y acuerdos.
1: Bien, bueno, ahí está, digo, Santi.
2: Bueno, una más a nivel internacional, continúan las búsquedas de muchísima gente que está desaparecida en Venezuela, es más, más de 45.000 personas se siguen buscando, 1.450 muertos es la cifra oficial, pero siempre decimos que es un número que va cambiando momento a momento. Unos 2.300 brigadistas de distintas partes del mundo están trabajando incesantemente, sobre todo por la falta de infraestructura que tiene Venezuela. Si no fuese por la colaboración internacional, creo que no hubiesen sacado o rescatado ni a una persona de debajo de los escombros. 6 argentinos han fallecido y 7 personas empezaron a ser buscadas, 4 halladas, por lo tanto hay 3 más que están buscando. Y más de 200 llamadas de argentinos con distintas necesidades, y todo de alguna manera lo está monitoreando el canciller Kirchner. Así que bueno, él también va publicando a través de X, sobre todo, las novedades en Venezuela.
1: Sí, el tema de que con las manos básicamente están removiendo los escombros.
2: Un movimiento de 5 puntos en la escala de Richter, otra vez ahora, a comienzos de la mañana en Venezuela.
1: Y en La Guaira.
2: Que complica también la búsqueda. Sí.
3: En La Guaira. Esta mañana, perdón, Cruz, sí. Escuché el testimonio de una madre desesperada de un venezolano que fue expulsado de Estados Unidos por la policía de Donald Trump por su condición de ilegal. Lo que hacían era llevarlos a un hotel en La Guaira. Esto ocurrió hace 2 semanas. Sí. Ese muchacho estaba alojado ahí.
1: Claro.
3: Se derrumbó y están pidiendo que se maximicen las búsquedas de los rescatistas en esta

0: Aparte, gente que estaba en Estados Unidos hasta hace 20 días.
1: Y vino
0: deportados por ilegales y esa mala forma.
2: Y la aparición sin vida de la familia de Lucas Trejo, ¿no? El cordobés que estaba buscando incesantemente a su mujer y sus dos hijos. Bueno, fueron encontrados sin vida también.
1: 10:44 a.m.
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5: ¿Te vas al Mundial? 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Una promo que ya está dando que hablar entre los hinchas. Ya no solo los humanos tienen DNI, ahora en China, los robots también. Parece ciencia ficción, pero no. Como los humanos, empiezan a tener una identidad digital única para poder trabajar, identificarse y dejar registro de lo que hacen. Bancor suma pesos pesados. Hércules Felipa, referente de la industria láctea, es el nuevo vicepresidente del banco y el ex ministro de Economía de Macri, Hernán Lacunza, se suma como director. Con estas incorporaciones, Yaryora busca fortalecer el perfil productivo y financiero de Bancor. 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
12: 10 de la mañana con 53 minutos. El sábado en la previa del partido de la selección, sí. Cuando veíamos la noticia, la frase era, estoy sorpresa. Para sorpresa de nadie también. En la previa del partido de Argentina, era la noticia que todo el mundo preanunciaba, ¿no? ¿Cómo andas, Pablo Rossi? ¿Todo bien?
13: ¿Qué tal, Gerardo, Gaby? A todos, muy bien, aquí estamos.
12: Bueno, creo que era el lunes de la semana pasada, estábamos diciendo, bueno, viene el partido de Argentina, ya sabemos qué puede pasar cuando juegue la escaloneta. Fue como muy previsible todo, ¿no?
13: Tal cual. Te acuerdas que el viernes te decía ya está. Las cartas prácticamente están echadas, sí. Finalmente, ¿no? Demoró más de 3 meses... y la ley de la gravedad de la política se cumple, ¿no? Esto, gran lección para los que creen que la política se puede reinventar. No, hay reglas en la vida pública, en la política del mundo, que se cumplen. Y la regla es que cuando caíste en desgracia por evidencias tan enormes y torpeza política sumada, bueno, se termina pagando, te terminás saliendo de la faz pública, como terminó saliendo Adorni, ¿no? Ahora quedarán muchos interrogantes sobre lo que le ocurrirá a él. El gobierno todo el gobierno respira aliviado. Digo, más allá de los hermanos Milei, todo el gobierno, los aliados respiran aliviados, porque es como de golpe retornó la sensatez. Así, tres meses de un delirio y una agonía anunciada, con un costo que nadie entendía por qué se estaba pagando.
12: Todavía no se entiende, ¿no? Pero bueno, y acá estábamos charlando con Gaby recién, ¿cómo funcionará este hombre que viene de la política tradicional, como es Santilli, con este esquema que es como tan extraño de que la hermana del presidente tenga tanto que ver, tenga tanta sombra sobre el jefe de gabinete e incluso sobre el propio presidente, ¿no?
13: Santilli se volvió un viejo zorro de la política, digo por lo astuto, transitó, tiene casi tanta experiencia como Bullrich en cambiar la sí, camiseta, sí. Y jugar partidos nuevos y desafiantes. Mira, yo creo que el aprendizaje de Santilli en esta experiencia libertaria fue fundamental en la campaña de la provincia de Buenos Aires, en la caída en desgracia de Espert, en el señalamiento de que él podía ser el salvador y que de hecho se convirtió en salvador. ¿Te acuerdas que hasta se rapó?
12: Sí,
13: Santilli hizo cosas, se rapó para la campaña de la provincia de Buenos Aires, para parecer un pelado, porque la imagen de Espert iba a estar en las boletas. Bueno, yo he tenido conversaciones, obviamente, en off y en on con Santilli, lo conozco de hace muchísimos años, y no voy a traicionar ningún off al decir que su estrategia fue bajar la exposición en el radar, buscar el perfil bajo, el trabajo mancomunado y en la mesa de la mesa política estar bien con Karina y con Santiago. Uh-huh. Con lo cual, uh-huh, eso fue lo que generando un activo muy importante a lo largo de este tiempo. La relación con los gobernadores, mientras ocurría el tema Adorni, yo recibía de parte de prensa de Santilli todas las reuniones, todos los días que iba manteniendo con cada uno de los gobernadores. Fue construyendo, mientras se tiraban con ladrillos, voy a usar esta metáfora, mientras en el gobierno se tiraban con ladrillos, Santilli agarraba los ladrillos y los iba poniendo con un poquito de mezcla para tratar de armar una estructura de consenso con gobernadores. Bueno, va a tener esa posibilidad. No sobra sensatez en el gobierno y hoy Santilli es sensatez.
0: Pablo, en la antropofagia libertaria, en el canibalismo libertario, sobre todo de Karina, ¿la próxima es Bullrich?
13: Mira, no podemos saberlo. Yo creo que con el caso Adorni, más allá que era uno de los propios, también entendieron que no les sobra gente. No les sobra gente. Ahora hay un emergente que es Ignacio De Witt, que va a ser que fue de a poquito escalando un perfil bajo, nadie lo conocía. Bueno, ahora va a ser de segundo de Santilli, de alguna manera, y de hombre de confianza en esa rotación de la mesa política. Hoy Bullrich es una pieza clave para este armado de la Libertad Avanza. No es tan fácil sacársela de encima. Y yo creo que lo han entendido. ¿Cómo van a convivir con Bullrich? La verdad que no lo sabemos. Pero Bullrich también es muy astuta, tan astuta como Santilli. Bullrich no va a jugar a tironear, se desmarcó. No va, me da la sensación, a tirar tanto de la cuerda si ella sabe que no tiene plafón para un proyecto propio. Y la verdad es que si hay un Milei con posibilidades de reelección, Bullrich está mejor adentro que afuera. Con lo cual ahí va a depender de los equilibrios que se hagan. No lo veo hoy. También Bullrich es cierto que es la única que tiene un proyecto político personal en todo ese grupo. Incluso Santilli, que también aspira a ser gobernador de la provincia de Buenos Aires, lo ha absolutamente dejado de lado y es muy, en eso también es más hábil quizá que Bullrich.
12: Justo eso.
13: Así que no lo sé, Gaby.
12: Eso que mencionabas de Santilli, perdió el liberalismo o la Libertad Avanza un candidato a jefe de gobierno, que es lo que habían armado el año pasado con su triunfo en CABA. Y ahora ya Terma ya queda como muy consolidado que tiene un candidato a gobierno.

0: Yo te diría que hoy, sí. Hoy Santilli, si no se raya, vamos a ver cuál. Claro. Es desafiante, ¿eh? Es desafiante. Sí. Ser jefe de gabinete no es cualquier cosa, y más en este gobierno, queda demostrado, ¿no? Vamos, si no se raya Santilli, si no lo rayan a Santilli, Santilli es un comodín político para usar en donde crean que es el mejor lugar, ¿no? Y si bien es cierto que él tenía como objetivo la provincia de Buenos Aires, ahora con el hueco que quedó, no sé cómo va a terminar acomodándose eso. Ahí está Pilar Ramírez, no tiene perfil político alto como para competir, pero es una de las cartas que tiene Karina Milei. Por ahora, yo creo que respiran con ver carretear a Santilli. Vamos a ver cómo esto. Vamos a tener un mes de prueba, un mes donde todos los focos se centren en él, en la agenda legislativa, en cómo respondan los gobernadores. Va a ser interesante cuando termine el Mundial en agosto, ver cómo se posicionan para el 2027.
1: ¿Qué tema cuando termine el Mundial? ¿Qué? Para el gobierno. Sí, sí. Para Chiqui Tapia, que está muy allá, muy sonriente todavía, disfrutando del Mundial. Bueno, lo veremos en algunas semanas. Pablo, nos encontramos mañana, como siempre.
0: Abrazo grande, chicos. Chao. Vale,
1: abrazo. Pablo Rossi, desde Buenos Aires, en ahora mismo.
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4: Eran 2 minutos en Córdoba, suena la 2 con estos títulos.
3: Locales.
4: Un sismo con epicentro en Tanti sacudió la noche de Córdoba. El temblor se registró en los últimos minutos del domingo con una magnitud de 2,7 grados en escala de Richter. El movimiento se percibió con fuerza en el Valle de Punilla y La Calera.
3: Nacionales.
4: Santilli pidió una transición ordenada y habló de Adorni. Estaba destruido anímicamente, dijo. El flamante jefe de gabinete dijo que se va a reunir con el ex vocero en Casa Rosada antes de asumir formalmente. También confirmó que charló con Macri y defendió el liderazgo de Milei.
3: Internacionales.
4: Terremoto en Venezuela y 6 argentinos muertos y 7 con búsqueda de paradero. Una misión consular humanitaria de la Cancillería Argentina trabaja desde el sábado en Venezuela para brindar asistencia a la comunidad argentina, tanto para documentar y colaborar con las búsquedas.
3: Deportes.
4: Canadá le ganó a Sudáfrica 1-0 por la llave 3 del Mundial 2026. Canadá agregó este domingo un nuevo capítulo a su mejor historia de participaciones en los mundiales al eliminar a Sudáfrica y avanzar a los octavos de final, donde se citará con Países Bajos o Marruecos. 6 grados o 9 décimos en la temperatura actual, 57 el porcentaje de humedad, cielo despejado. 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
1: Buen día, Fernández. Mi nombre es Pobre Peri. No hagan caricia así en la cabeza y galen Pobre Peri. No ya pasa. Explíquenle que la vida pasa por otro lado. Esto es un deporte. Sácale dramatismo, Peri. No es deporte, es un juego. Divertite. La vida real pasa por otro lado. Fernando
2: 9. Hola, chicos. ¿Cómo les va? Buenos días. Las cábalas no existen, pero a uno lo hacen sentir más cómodo. Nosotros nos juntamos todos los mismos que siempre vemos el partido, y somos los mismos que vimos el partido en el mundial anterior, así que siempre igual, nos sentamos en el mismo lugar, esa cábala la tenemos y la seguimos compartiendo, siempre sacarnos la misma foto y todas esas cosas. Me encanta el programa, aguante Cruz y su falsete. Y nada, les mando saludos. Me encanta escuchar la radio otra vez. Silvia, de Cosquín.
3: Bueno, te digo que podría ser el nombre de la banda, ¿eh? Cruz y sus falsetes.
4: Está bueno esa.
3: Sí, me gusta, tranquilamente.
4: Y sus falsetes.
3: Me gusta.
4: Pero no me gusta porque algunos pueden llegar a pensar que es con doble intención, tipo como que somos falsos los otros, que lo que no. Te hacemos el coro. Cruz y sus falsetes. No.
5: Claro.
4: No. Es como cuando decís Falcioni, ¿viste? Medio. Sí. Falcioni.
5: Falso 9.
4: Sí, exactamente. Eso es muy cordobés, eso, el falsete. Sí. Después. Por eso digo que Bosnia es la selección más cordobesa.
3: Claro.
4: ¿Y Bosnia?
5: Ah, no, ahora entendí. Claro. El usar la palabra, no es que falsete el cordobés, no. Sí. Claro, no te entendí.
3: No.
4: La otra selección muy cordobesa es Canadá.
3: Claro,
5: sí, Canadá.
4: Sí, fulano sí, lo engancharon y está en Canadá. Sí.
5: Jugar para Canadá en Córdoba es bravísimo.
4: Chau. Está complicado. Bueno, más mensajes.
6: Hola, chicos, es terrible lo de Venezuela. Dicen por acá hay videos donde los soldados y policías no dejan pasar a rescatistas. Es increíble todo, dice Claudio. Bueno, a ver otro un poco más abajo. Chicos, imagínense, si a ustedes se les hizo largo lo de Adorni, lo que fue para la gran mayoría del país, los más de 50 años de robo acá, dicen por acá, bueno, la cara como piedra.
4: Acá otro oyente dice, una hora de Adorni, no tiene el nombre, a ver, dice, una hora de Adorni, para que no se me mueve el mensajero, dice, una hora de Adorni, qué podrido está todo, ¿no? Y acá por casa, ¿cómo andamos? Silencios, dice. Ay, no dice, no pone el nombre, pero ¿a qué se referirá? ¿A que renuncie el jefe de gabinete y no digamos nada? Aparte, no fue una hora, pasamos dos o tres testimonios nomás. Y de Córdoba hablamos siempre y vamos a hablar ahora mismo de cuestiones que tienen que ver con la política de Córdoba. Hemos hablado del transporte urbano, amenaza de paro a partir de si no les pagan el aguinaldo completo.
5: Un título del tema transporte, la producción tomó contacto con una de las partes involucradas, de primera mano, con una de las partes involucradas en las negociaciones. Están en este momento en las negociaciones y han decidido un hermetismo para no herir susceptibilidades.
4: Ah.
5: Eso dice el mensaje y la respuesta. Preferimos no hablar, parte involucrada, municipio, FETAP, UTA.
4: Sí, claro.
5: Preferimos no hablar porque estamos en el medio de las negociaciones y para no herir susceptibilidades, sé que hay algunos muy sensibles con la cuestión del transporte en Córdoba, no van a hablar por ahora. Con lo cual, cerca de la tarde, lo que decía anteriormente, cerca de la tarde tendremos alguna confirmación de qué es lo que podría llegar a ocurrir mañana en Córdoba.
4: Bueno, esta semana va a haber muy bajas temperaturas, se está previendo. Ojalá que a los usuarios del transporte de pasajeros no les toque, además de las frecuencias y todo lo que sabemos, padecer que falte transporte a mitad de semana, ¿no? Ojalá que se resuelva esto.
6: Bueno, buenas, dice otro oyente. Es como dice Cruz, no existe la cábala, solo confiar en el equipo. Yo ya cobré mi aguinaldo y me cené una faldeadita, dice, con el salado viendo el partido. Soy Mariana. Bueno, se ríe y se divierte porque ahí está, lo invirtió directamente al aguinaldo en Morphy.
4: Bueno.
6: Buen día, queridos. Todo bien con Adorni y su renuncia o despido, pero ¿y va a ir preso? ¿Va a devolver los millones que robó? Si no es así, hasta yo estaría en la política ahora mismo, dice el oyente.
4: Claro, bueno, ya hemos dicho, ¿cierto? ¿No? Lo está por citar el fiscal por enriquecimiento ilícito, tiene que justificar los bienes. Bueno, vamos a ver cómo sigue ahora, ¿no? Uh-huh. Si no, desacelera la justicia, como suele pasar en la Argentina. Ayer, el domingo de Mario Zanoni, siempre la expectativa es qué canción es la más pedida.
3: Correcto.
4: ¿Cuál es el tema?
3: Sí.
4: ¿No?
3: ¿Cuál es
4: el ranking de Total Hits?
3: Tal cual,
4: exactamente. Acá nos lo cuenta Mario.
3: A ver.
7: Hola, gente, buen día, ¿cómo están? Hola, Gerardo, hola, Cruz Gómez Paz.
0: ¿Cómo están? Buen día, Gerardo. Buen día, la audiencia. Bueno, les cuento que el puesto número uno de Total Hit del domingo 28 de junio fue por Alauta. Segunda semana en forma consecutiva con el puesto número uno que se llama Puñaladas. Escúchenlo, que es un temazo. A ver. Abrazo muy grande.
4: Abrazo, querido Mario. Abrazo.

0: gusta para karaoke esta,
1: Sí.
0: ¿Cómo te ves?
2: Sí, es buena,
1: Me veo bien. Voy a estudiar la letra y después. Voy a estudiar la letra y arrancamos el miércoles. Me gusta para el miércoles.
3: Es muy bolichera mal esta canción.
1: Bien bolichera.
2: Sí, re bolichera.
3: Muy bolichera.
1: Hasta de cancha, ¿no? Podría ser tranquilamente, se podría adaptar.
0: Sí, da para cancha.
1: Cambiando de la letra.
0: Atención, Mundo Talleres, que Leonel Perino adelantó que tiene información.
4: Esta semana llegan dos refuerzos a Talleres.
0: Dos refuerzos a Talleres.
4: Talleres juega el miércoles un amistoso con Estudiantes de Río Cuarto. El fin de semana se va a Buenos Aires a jugar un par de amistosos. A la vuelta va a jugar con Instituto, otro amistoso. Pero Sampaoli dijo: yo me quiero ir a Buenos Aires con refuerzo. Y está muy avanzada, puede pasar cosas después, ¿no? Pero muy avanzadas Fattori como refuerzo de Talleres. Se le va a ganar la pulsada a River.
2: Volante de Argentinos.
4: Volante de contención de Argentinos Juniors. Que en su momento Instituto lo quiso, en su momento Belgrano lo quiso. Ajá. Bueno, todos los caminos conducen a Talleres ahora.
0: Sin caso, ¿eh?
2: Sí, sí, gran cinco. Sí.
4: 30, está bien, está grande, 33 años, pero dámelo. Y aparte son de los cinco que le gusta al señor Jorge Sampaoli.
0: Sí.
4: Es su caso. Y el otro es Nazareno Colombo, defensor de Racing, que también estaría encaminada a su llegada a Talleres. Así que de esta manera, además de un sign que ya fue presentado oficialmente, que ya está entrenando con Talleres y que dijo ahora todo se debe a Talleres y todo lo demás, Fattori y Colombo serían las caras nuevas esta semana del Club Atlético Talleres. Te lo cuento en el arranque de la semana.
1: ¿Te gustan Fattori y Colombo?
2: Fattori sí, Colombo, sí, Colombo mucho no, gusto, no lo no tengo.
4: Colombo lo
0: No venía jugando de titular en
4: realidad. No, pero Sampaoli lo conoce.
0: Es central.
4: Sí, es del central izquierdo.
0: Izquierdo.
4: Sampaoli lo conoce porque lo llevó de sparring en el año 2018, cuando era el técnico de Argentina, al Mundial de Rusia. Entonces lo conoce de ahí.
0: Lo llevó como cinco de sparring.
4: En ese momento. Sí, y ahora puede jugar de marcador central. Le hace falta. Pero a Talleres le hace falta un montón de centrales. Se han ido casi todos.
0: Todos,
4: de hecho.
0: Prácticamente.
4: Necesita centrales. Y Sampaoli pidió viajar a Buenos Aires con refuerzo. Dijo, bueno, listo, vamos a hacer un esfuerzo. Lo más probable es que Fattori y Colombo. Después pasó un montón de cosas, digo, ¿no? En cuanto a si cierran los números, si la plata y demás. Lo que me llama la atención a hoy es lo de Guido Herrera, que Guido tiene todo cerrado con Cerro Porteño y hay cosas que van saliendo en el medio. Desde una deuda que tiene Cerro Porteño con Talleres, tema Blas Riveros.
0: Sí.
4: Desde la plata que quiere abonar Cerro Porteño a Talleres, que al club, a Talleres no le gusta. O sea, Talleres quiere un palo.
0: ¿Otra vez?
4: Quiere $1,000,000 para arriba, Talleres, por Guido. Y desde Paraguay le dicen, no, Guido Herrera, mínimo te puedo dar $500,000. Habrá que ver qué pasa con esa novela que se repite todos los mercados. No nos olvidemos que el mercado pasado, Guido tenía cerrado todo con el Inter Miami y se quedó jugando 6 meses más tarde.
0: Bueno, mensaje de la gente. Aguante Mario. Marito un genio, dice un oyente, un fanático de Total Hits. Bueno, el problema principal en la Argentina es la justicia. Si esta anduviese bien, nadie se atrevería a robar. No dice Diego, así es, Diego. Pero bueno, es un problema la justicia. Bueno, a ver.
1: Chicos, es una lástima que se haya ido Adorni. Si Adorni no está, nosotros, ¿para qué? Se está haciendo gracioso.
0: Chau, chau, Adorni, chau, chau. Se te cayó la careta y el curro, ¿cómo te deslomaste, che? Una víctima total. Dice, ay, no tiene el nombre acá nuestro amigo, pero bueno, nos manda este mensaje sobre Adorni. Bueno, muchos mensajes sobre Adorni, ¿no? O sea,
1: sí, yo,
0: mucha escaloneta, mucho mundial, pero la gente estaba pendiente.
1: No, vale. No, iba a decir lo siguiente: si el sábado, no, si el viernes, perdón, el viernes juega la Argentina,
0: sí.
1: Triunfa nuevamente, anulo mufa, cruzo dedos y todas las cosas y cosas y cosas. ¿Irían a festejar al Olmo? Ya es un momento importante para.
0: No, para mí,
3: me parece
0: para
3: que festejo. No, a partir de cuartos.
2: Y pero hubo gente el sábado con incidentes.
0: Sí.
2: Y hay un operativo de la policía previsto en el sentido de que se va a ir sumando más gente a medida que Argentina, lógicamente, avance de fase.
1: Sí.
2: De hecho, para el viernes ya está preparado un operativo de seguridad. Por lo que pasó el sábado pasado.
1: Sí, lo pregunto por eso sobre todo, ¿no? Porque a través de los domos que tiene la policía para controlar determinadas situaciones, vieron que habían un par de punguistas que se estaban llevando celulares de la gente que estaba festejando. Es decir, a través de los domos pudieron detectar un grupo de personas que estaban choreando los teléfonos. ¿Cómo sucede en, no sé, en los espectáculos públicos, en los bailes, gente que está preparada para sacar el celular? Entonces, a raíz de eso, se armó un operativo policial. La policía llegó hasta ahí para detectar esas personas que estaban robando. De hecho, terminaron apresando 4 personas, una menor de edad, uno de 13 años. pero la gente empezó a golpear a los efectivos de la policía. En vez de alguna manera de contemplar que estaban evitando que se roben los celulares, se armó una especie de batahola entre la gente, azuzando a la policía o poniéndose en contra de la policía. Es posible que no hayan sabido qué estaba haciendo la policía ahí, a lo mejor.
2: Sí, hay gente que también se quejó por el accionar de la policía, que llegó y empezó a repartir y tirar gas pimienta para todos lados.
1: Sí, bueno, eso también habrá que ver
2: un poco de
1: cuál fue la medida del operativo, ¿no? Pero aparentemente, a través de los domos, veían cómo se robaban teléfonos y bueno, actuaron en consecuencia. Pero digo, o Hardy, cuando vayan a celebrar, si es que celebramos y demás. Sí.
0: En las celebraciones, en los bailes está habiendo mucho, en los boliches, en los recitales grandes, importantes, está habiendo mucho, sigue habiendo muchos robos de celulares. Hay que tener.
1: ¿Pero qué prefieren? ¿Que esté la policía o que no esté la policía? Claro. Porque lo que pasó ahí es medio confuso, ¿no? Sí.
2: Yo creo que incluso lo del sábado va por encima del robo de celulares. Mm. Como que hay un clima social medio espeso. Últimamente.
1: Sí. Y tanto es así como decías, ¿no? Que van a preparar para este viernes, para este festejo, algo más organizado, cierre de calles, incluso por si se da.
0: Que se ponga espeso una manifestación, un piquete, una cosa así, pues, pero esto es un festejo por la selección. No, entonces date una idea de cómo
1: pero
0: está.
1: Pero se aprovecha para robar, ese es el tema.
0: Claro, es así. Bueno, enseguida vamos a hacer una pausita y después le prohíben salir del país a Inza Urralde y a sus dos chicas, la ex esposa Sirio y Sofía Clerici, a los tres, y no se pueden mover de más de 50 kilómetros de distancia de sus domicilios.
1: Están zafando de la prisión, ¿eh?
2: Después voy a contar lo de Insaurralde, las dos primeras mujeres de Insaurralde.
0: Sí.
2: ¿Quiénes fueron?
0: Una es la hija de Toledo, ¿era?
2: Toledo.
0: De Toledo, un histórico dirigente dualdista cercano al juego.
2: La otra se divorcia de ella. Sí. ¿Y saben con quién se casa?
1: No.
2: Con su concuñada. Es decir, con la que era la nuera de Toledo, porque estaba casada con un hijo de Toledo.
0: Eso no lo sabía. Ay, buenísimo. Bueno, y también vamos a hablar de Córdoba. Vamos a actualizar el caso Agostina.
2: Puede haber un detenido más. Ajá. En el caso Agostina, tenemos cuatro hasta el momento.
0: Cuatro, exactamente.
2: Cuatro, porque se sumó la pareja de Barrelier.
0: Sí.
2: En las próximas horas podría haber un quinto detenido en el marco de la causa Agostina.
0: Hacemos una breve pausita, ya seguimos.
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0: 11:23. ¿Le suena de algún lado este temita?
1: Sí.
0: Auto Rojo. Lo habrás bailado, Cruz Gómez Paz. En algún dancing por ahí. Auto Rojo de Viva
1: Palma.
0: No
1: era de esta época yo.
0: Ah, ay, esa no era de esta
1: época. No, no era de esta época. Soy de esta época.
2: Ah, claro. Y
1: vos bailás esta versión.
0: Este es Marama.
1: Claro. Bailo la versión de Marama.
0: ¿Te gustó esta?
1: Sí, linda. No sé, a ver.
2: Es cumbia.
3: Está buena, es la primera vez que la escucho yo.
0: Sí. ¿No había escuchado Auto Rojo?
3: La nueva versión con Mara.
0: Ah, la nueva versión, pero la otra sí, la de Vilma
1: Palma.
0: Sí,
1: la tengo re clara. Sí, de una amiga.
3: La tenía, pero no tan teniente.
0: Bien, ahí está. No tan teniente.
1: No la tenía.
0: Una soldado de la cama.
1: Sí, sincera, no la tenías. A partir de Mara, sí.
0: Bueno,
4: teniente.
0: ¿Tenemos todo listo?
3: Más que listo,
0: Lenguas Largas. ¿Por qué arrancamos?
3: Bueno, vamos a seguir hablando un poco del Mundial. Vieron hablando de las cábalas, etcétera. Vieron que Paredes y De Paul antes del partido siempre salen a la cancha a comer caramelos, a saludar a la familia, levantan la mano y nadie entendía por qué lo hacían. Y salió a hablar la mamá de De Paul y explicó y contó el origen de este.
2: Sobre
3: de
2: todo los caramelos, ¿no? ¿Por qué comen caramelos antes de cada partido?
5: Vos fuiste mamá y papá, además.
6: Fui mamá y papá.
5: Pero a mí me ayudó mucho mi papá.
6: El abuelo Osvaldo. El abuelo Osvaldo era, cuando yo trabajaba, lo llevaba a entrenar a Racing. El abuelo estaba siempre en todas para él. El abuelo, bueno, tuvo dos mujeres, dos nenas. Nunca le hicimos vivir cosas a nivel deportivo ni nada de eso. Todo lo que vivió, lo vivió con Rodrigo.
5: Era su fan, total.
6: Era su fan número uno. Le sacaba lo que no tenía al abuelo. Los caramelos quedaron por el abuelo.
5: Ah, la costumbre que tiene Rodrigo antes de cada partido de abrir el caramelo en el campo de juego.
6: Y que le gustan los caramelos masticables, le gustan. Cuando lo llevaba a entrenar, mi papá le dejaba unas monedas para que él se compre en el buffet los caramelos masticables. Durante muchos años, Rodrigo nunca supo que esas monedas que le daba a él eran las monedas del viaje. Mi papá se volvía a la casa caminando. Y le daba esas monedas para que él se compre los caramelos cuando iba a entrenar. Le quedó
5: como un gesto especial.
6: Sí, como un gesto especial, como un sacrificio especial que hacía su abuelo por él. Y que bueno, que el abuelo nunca lo pudo ver debutar en primera, porque mi papá falleció en el 2009.
5: Claro.
6: Ni lo vio en la selección tampoco. Desde donde esté, lo ve.
5: ¿Lo sentís presente de alguna manera?
6: Sí, totalmente.
0: Bueno,
3: ahí cuenta el origen, muy sentimental.
0: Tremenda la historia, ¿no?
3: Sí, claro. Él no sabía que las moneditas del bondi, digamos, para volverse a su casa, se las daba para que él se compre esos caramelitos que tanto le gustaban. Entonces así festeja o le da como un gracias a su abuelo a través de esto, ¿no? Salir antes, saludar a toda la familia. Es como una cábala que lo hace siempre, digamos.
2: Y lo contagia con sus compañeros, ¿no? Porque hay un par más que también comen.
1: No, con Leandro Paredes, tío.
0: Con Leandro Paredes, claro. Salen los dos.
1: La cábala es con Leandro Paredes en el medio de la cancha.
0: Qué triste eso de cuántos, o sea, siempre hay detrás de la carrera de los deportistas una familia que significa mucho, ¿no?
3: Sí.
0: Me acuerdo, por ejemplo, el caso de Dybala, su papá que lo acompañó tanto, que se sacrificó tanto, que se dio, y no lo vio ni siquiera llegar a la selección.
3: Correcto.
0: Imagínate, campeón del mundo, marcó uno de los goles de la final, en la decisión por penales, todo, y que no esté el padre en eso, ¿no?
4: Lo traía Laguna Larga, instituto, volví a Laguna Larga.
0: Tremendo.
4: Más de dos, tres veces a la semana. Me pasa eso con el Flaco López, el delantero que es huérfano de mamá.
0: Claro.
4: La madre falleció
0: de Corrientes, niño,
4: de Corrientes, y él antes del Mundial, una vez citado, hizo un posteo en redes sociales.
0: Claro.
4: Él, el chiquito, con su mamá y su papá, ojalá pudieras ver todo esto.
0: Claro, eso es tremendo.
3: Bueno, seguimos con Luciana Salazar, que sorprendió a su hija Matilda a través de un video. Se ve que ellos estaban en su camioneta llevando a al novio de Luciana, digamos, a que vaya al aeropuerto para irse al Mundial, etcétera. Y le dice, vos también te vas. Y así fue como ella, Matilda, se sorprendió y reaccionó.
2: A ver.
7: Lo vamos a llevar a Ale al aeropuerto y después nosotros nos vamos a cenar. Baja.
8: ¿Cómo se
7: baja, Matilda?
8: No.
7: Sí, baja.
8: No.
7: Sí, baja.
8: ¿Por qué?
7: Porque te vas.
8: Dale,
7: te vas. Te vas. ¿Qué hace la llorona? Nos vamos a Estados Unidos, todos.
8: No. No te creo, para nada.
7: Es verdad.
8: Ahora
7: no, te estoy haciendo una broma.
8: No trajimos nada para ponernos.
7: Están todas las valijas.
2: Qué pena, compramos todo allá.
7: ¿Vos pensás que mamá te va a mentir?
8: Sí,
7: no. No te estoy mintiendo, Mato, nos vamos. Mirá, mirá, hace el dedito.
8: ¡Para!
7: Nos vamos a ver las. Nos vamos a ver las.
9: Todos menos.
2: Bueno,
3: vos. Está rara la reacción.
2: Bueno.
0: A mí me impresiona verla a la nena. Porque es.
2: Parece mucho más grande de lo que es.
0: Parece más grande, está muy luqueada, muy, muy retocada. Cuando, ¿qué edad tiene esta chiquita? Que tendrá.
2: Y tendrá. Más grande. Sí, sí, va a tener 11, 10 años, sí, por lo
0: parece
2: menos.
0: Parece mucho más grande, sí.
2: Sí, pero parece 10 años debe tenerse, pero seguro, sí. Seguro.
0: A ver. Parece, ¿está maquillada ahí o por mi madre?
2: No creo. Lo que pasa es que es muy vistosa, es muy gringa, es muy vistosa, pero sí, generalmente se viste muy parecida a su mamá, claro.
3: Tiene 8 años.
2: Ah, 8.
0: 8 años. Bueno,
2: parece mucho más grande.
3: 8 años.
2: Por eso me parecía que.
3: 15 de diciembre de 2017 nació ella. 8 años, parece mucho más grande. Tenían puesto unas texanas, unas botas hasta las rodillas,
2: sí,
3: marrones.
2: Se viste como su mamá.
3: El pelo también parece muy rubio para ser natural, digamos. Mm. Bueno. Es raro. Y la reacción también, como lloran. Me aturdió los oídos, te digo.
0: Bueno. No, pero la preocupación de que no tienen que ponerse si van
2: sí,
0: a.
2: Sí.
9: No traje valija.
0: Trajimos la tarjeta, no te preocupes.
2: Esa sería una preocupación también para mí, debo confesar. No traje valija.
3: Ah. No, bueno, pero imagínate con tu ropa teniendo, siendo grande, a mí me daría mucha bronca. Ay, pero si me llegan a decir que me voy a Miami, me voy sin nada, voy así como estoy vestida.
2: Aparte de la tarjeta, los canjes que tienen.
3: Pero olvídate.
2: Los reels, ya está, ya tiene ropa,
3: exacto,
2: todo.
3: Es lo menos importante.
2: Claro.
3: Bueno, terminamos con una cosa que pasó en el mundial. ¿Vieron que ahora van muchos influencers a grabar contenido, etcétera? Bueno, arrestaron a dos youtubers acá de argentinos, son conocidos por llamarse Mármol y Pato. Ellos hacen.
2: Bueno. Hola Mármol, hola Pato. Okay.
3: Mármol y Pato.
2: Empezar a seguir en redes.
3: Ellos son tres.
2: No, están presos.
3: Están presos. No, les spoileaste. Ellos son tres, pero uno no entró en esta disputa porque no había ido. Cuando juega Colombia y Portugal, ellos tenían su credencial, digamos, para entrar. Y entraron al estadio, uh-huh. Pasaron a tres guardias, digamos.
2: Sí, tres seguridades.
3: Tres filas y se dieron cuenta que eran truchas las credenciales porque era de un partido pasado, del partido de Argentina hace menos de una semana.
2: La iglesia criolla de los argentinos.
3: Claro, y ellos quisieron pasar de vuelta los controles a través de con estos credenciales. Claramente lo agarraron y los detuvieron y ahora están presos en Miami, pero. Y capaz lo deporten y lo saquen de la visa. Son más dos bolus.
2: No, le salió mal la vivada.
3: Le salió mal. Y estaba todo grabado. Viste que ahora se compran los lentes que tienen la camarita y la gente va y no sabe si están grabando o no. Iban con los lentes grabando todo el momento para poder subirlo después a redes. Y claramente no pudieron.
2: Además, no se joroba con la seguridad en Estados Unidos. No. Grandes. Anda a saber ahora hasta cuándo van a estar presos.
3: Dicen que están todo bien.
2: De contenido.
3: Que están todo bien, que están haciendo los trámites administrativos.
2: Están bien presos ahora.
3: Claro, están presos, tuvieron que pagar una multa, pero bueno.
2: Y lo más probable es que no puedan entrar más a Estados Unidos.
3: No, olvidar
2: toda la consecuencia que eso tiene.
3: Exactamente.
2: ¿No?
0: Sí, bueno, en un ratito le vamos a pedir a Leo que repasemos los partidos que se vienen ahora en esta otra etapa, porque acá nos pregunta Marcelo, dice, chicos, que Irene tire los pronósticos para hoy, dice la mejor futbolera de Córdoba.
2: Ah,
0: en
2: la
0: un ratito, Leo nos tira los partidos.
2: Repetimos de vuelta.
0: Y vos nos decís tu pálpito.
3: Yo estoy también en el pro de, pero voy a tirar mi pálpito. Hoy tengo buena suerte.
0: Hoy tenés buena
3: hoy
0: suerte.
3: Hoy me levanté bastante suertuda.
0: Bueno, atención. Veía el otro día en el sitio Búnker, creo que fue a comienzo del fin de semana, un adelanto de un tema que involucra a un importante funcionario de la Justicia Federal de Córdoba, ¿no? Un accidente con una camioneta y una cuestión confusa respecto del control de alcoholemia. Ahí,
4: sí,
0: ¿no?
4: Camarista federal. Lo que ocurre en el edificio de Concepción Arenal se habla muy poco, allí están tribunales federales en Córdoba, estamos hablando de Abel Sánchez Torres, reiteramos, un camarista federal, la creme del Poder Judicial en Córdoba. El martes pasado, es decir, mañana se va a cumplir una semana, asistió a una cata de vinos. Concluida la cata de vinos, se sube a su Ford Ranger Raptor, camioneta que por otra parte también está siendo investigada por una causa en la que se lo está investigando a Sánchez Torres, a él y a su pareja.
0: Ah, sí.
4: En cuanto a su patrimonio, se accidenta, vuelca la camioneta en circunvalación y tuvo que ser trasladado a su domicilio en Barrio Altos del Chato. ¿Qué es lo curioso de todo esto? Que la policía caminera no habló del hecho. que el ministro de Seguridad, Juan Pablo Quinteros, tampoco habló del hecho, que aparentemente, ¿de dónde venía? De una cata de vinos. No se le habría hecho el dosaje correspondiente para el test de alcoholemia. Y el interrogante es, si a cualquiera de los que estamos sentados en esta mesa, de los compañeros nuestros que están del otro lado del vidrio, o de la gente que nos está escuchando, le toca protagonizar un accidente así, ¿la policía lo va a llevar hasta su casa?
0: O sea, ¿la policía lo lleva?
4: Fue trasladado hasta su casa.
0: Ah, porque yo lo que había leído en el posteo era que llama a un amigo para que lo lleve a su casa.
4: Perdón, ¿no? La policía lo asiste, es trasladado por un amigo hasta su domicilio, hasta su allí en el country, en Altos del Chateau.
0: Sí, pero no le hacen el dosaje.
4: No le hacen el dosaje. Claro. No le hacen el análisis de alcoholemia. Y venía una cata de vinos. Uh-huh. Estamos hablando de Abel Sánchez Torres, el camarista del Fuero Federal. Y acá la otra parte, se habló, no solo no se habló del tema en los medios en general, digo, sino que la policía ocultó el parte. No hay un parte de la semana pasada, ni el martes a la noche, ni del miércoles, en el que se detalle una camioneta conducida por tal persona.
2: Como si no hubiese sucedido, como si no hubiese
4: directamente no hubiera ocurrido. Bueno, estas son las cosas que están ocurriendo y sucediendo lamentablemente en Córdoba. Insistimos con la situación de Abel Sánchez Torres, que también, como lo señalaba anteriormente, está siendo investigado. Tiene causas por violencia de género dentro de su propio juzgado.
0: Manejo de expedientes también.
4: Manejo de expediente. Y la pareja de él es Graciela Montesi, que es la presidenta de la Cámara Federal de Apelaciones de Córdoba. Es pareja, tiene relación ya hace un buen tiempo, y también en la guerra que tiene la Sagrada Familia Judicial en Córdoba, ha sido uno de los chisporroteos de la semana.
2: Bueno, y uno de los temas que ha impactado durante el fin de semana fue la muerte de Federica Páez, conductora...
1: Ernestina
2: Páez, sí, exactamente. Se hizo una autopsia, se está esperando el resultado para ver si tenía alcohol en sangre, droga en sangre... Sobre todo porque no se puede entender el cómo sucedió, ¿no? Cómo fue el accidente, estaban las barreras bajas del tren de la costa que se la termina llevando, la termina arrollando. Y ahora lo que está haciendo la justicia es abrir el teléfono celular para saber si a lo mejor estaba hablando por teléfono al momento del accidente. Que esa a lo mejor fue la causa de no ver semejante formación del tren que se venía encima.
1: Dicen que estaba llegando tarde a la función.
2: Pero eso no es así. Pero
1: no, decían de que estaba llegando tarde y que estaba dele de hablar por teléfono, como explicando el porqué de su llegada tarde. Se
0: María Muscar y decir que estaba llamando.
2: Podría haber sido los argumentos, pero después sus compañeros de trabajo dicen que no, que no era así, porque faltaba un tiempo para la función. Y una de las compañeras de teatro cuenta que hace mucho tiempo ella no manejaba, a raíz de sus problemas con el alcohol, sobre todo. Y bueno, y justo esa siesta, esa tarde, toma el auto porque tenía que hacer una especie de trámite. Y es más, le cuenta a Romina Gaetani, fue a quien le contó, que sí o sí necesitaba tomar el auto para hacer un trámite antes de la función. Y bueno, termina como termina la historia, ¿no? Pero aparentemente podría haber sido el celular el responsable de semejante
0: acto. Claro, ahora, a ver. El hecho es que pasó por debajo de la barrera, tengas un celular en la mano,
2: estaba la barrera baja.
0: Estaba baja la barrera.
1: Tenía el carnet suspendido. Tenía el carnet suspendido.
0: El carnet suspendido porque se había negado con anterioridad a un control de alcoholemia en otro episodio.
1: Exacto.
0: Donde ella había contado que estaba tomando como parte de su tratamiento un medicamento que daba positivo en un control de alcohol. Dosaje, ese era el argumento de ella, ¿no?
2: Sí.
0: Pero bueno, una persona que venía arrastrando ese tipo de problemas. Pero la imagen es muy impactante. Hay vecinos de la zona que dicen que muchos automovilistas hacen eso porque la barrera baja y el tren tarda en pasar.
2: Y bueno, además cosas es una barrera medio cortona que ni siquiera te impide.
1: Que de un lado te deja pasar, digamos.
2: Exacto, te deja pasar. Pero la formación estaba muy, muy cerca.
0: Sí, muy cerca.
2: Del momento en que ella atraviesa las vías del tren. Así que bueno, en investigación lo que habría pasado.
0: Sí, y una mujer con una larga trayectoria, sobre todo en los medios, ¿no? El teatro le había llegado en esta parte cuando fue convocada por Muscar y demás, pero...
2: Hay un video que está circulando, hecho con inteligencia artificial, sobre cómo habría sido el encuentro con Ginsburg.
0: Claro.
2: Sea que se hayan encontrado.
0: Sí.
2: Y bueno, la verdad que es impresionante porque parece tan real.
0: Porque ella formaba parte
4: de aquel video programa. De archivo de ese momento.
0: Sí.
4: De Mañanas Informales.
0: Mañanas Informales.
4: Que era ese programa. Parece está tan bien hecho el video, como decía Cruz, que parece un video de ese momento.
2: De ese momento.
0: 11:37 de la mañana, último trámite de ahora mismo.
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16: Chicos, qué voz que tenía
17: ese. Sí, ese es el que no quiere chorear el laburo.
16: ¿Cambiamos otra vez, Kitty, de compañero, entonces? No. Yo te digo que este chico, amigo, tiene más joven, me parece.
17: Sí, bueno.
16: No vamos a pensarlo, vamos a analizarlo.
17: Como corresponde.
16: ¿Qué ibas a decir?
17: En consonancia con la sociedad actual, ¿no? Los viejos los maltratamos.
16: No,
17: los sacamos, los discriminamos.

0: chicos, escuchándolo como siempre. Gerardo, no me olvido nunca de tus programas de los sábados a la mañana, que eran interesantísimos, los extrañé mucho. Y ahora que estás con Cruz y ese grupete tan lindo, bueno, Cruz, sos hermosa, yo hago diseño y trabajé en eso mucho tiempo y sigo haciendo cosas, y te veo siempre tan bien vestida que sos un encanto. Así que les mando un beso a todos, que tengan buen día.
1: Guárdame el audio, por favor, Diego. Guárdame el audio y mándamelo a los dos.
2: Pero ¿por qué no dice que yo también estoy tan bien vestido? Muchas gracias, querida amiga. No. Me encanta.
1: Gracias,
2: que
1: no le gustaba una faceta tuya y de que le gusta otra faceta.
2: Es como cuando te dicen, che, tengo una amiga para presentarte, es re piola, ¿viste? Es simpática, ¿no? Bueno, pero
3: claro.
1: También o que te halaguen la voz, los hombros, claro, las pestañas.
2: Claro, exactamente.
1: Lo que pasa es que, bueno, al estar de saco y pantalón, es más bien un uniforme lo que tenés, ¿no?
2: ¿Un uniforme? Tanto esfuerzo.
1: Ah, igual, tiene razón.
2: Es una broma. Esta noche.
1: Tiene que hacerlo de jogging hoy.
2: Voy con pollera plisada esta noche y un. ¿Cómo se llama? Y un topsito.
1: Siempre tiene o un traje negro o azul. No te vas a poner un traje naranja o amarillo, ¿entendés?
3: Eso está queriendo decir, claro.
2: Sale traje naranja.
1: No, deja.
2: Te banco. Ahora que no hay más
1: te
2: naranja.
1: Te haces viral de una, te digo.
2: Sí, olvídate.
1: Hay conductores que se ponen por ahí sacos de
2: color hinches,
1: y bueno.
2: Ah, bueno, más oyentes, a ver.
4: Da impresión ver que para algunas personas todo tiene que ser un video.

0: una foto, un posteo. Este, qué lástima, porque así crían a sus hijos y desde mi punto de vista los chicos no están preparados mentalmente para eso.
1: Sí, está, debe ser lo que estábamos hablando con Luciana Salazar.
2: Sí, de la hija, ¿no? Matilda.
1: Sí, sí, le da la sorpresa de que te vas a ir un viaje y tiene que saber que la están registrando.
2: Grabando.
1: Y que va a salir por todos lados, incluso llorando, así como estaba llorando, ¿no?
2: Y pienso en lo que eran las sorpresas de nuestra época, ¿no? Claro. A lo mejor si te compraban un metegol, o si Papá Noel te traía un metegol una vez cada dos años, era de verdad una sorpresa. Ahora la sorpresa es, no sé, vamos a Disney, ¡ah, bravo!
3: Todo grabado,
2: ¡vamos al Mundial! ¡Bravo! ¡Vamos!
1: Y grabando la reacción.
2: Y grabado, exacto. Claro.
1: Grabando la reacción. Bueno, hablando de reacciones, habíamos dicho, había un pedido de un oyente.
2: Sí.
1: Conocer los vaticinios
2: de hoy.
1: De hoy, de los partidos de hoy y el pronóstico de Iru González.
2: Mira,
1: vamos a ver, partido por partido, ¿cuáles son los que tenemos?
2: Hoy Brasil, Japón a las 2 de la tarde.
1: Brasil, Japón.
3: Para mí empatan 2-2 y van a penales y gana Japón.
1: ¿Ah, sí?
2: Escuchaste, ¿no?
1: Con alargue incluido.
3: Con alargue incluido todo.
1: 2-2. Alargue y...
2: ¿Algún gol de Vinicius?
3: Sí, Vinicius Junior, un gol. Y los japoneses, no me acuerdo.
1: Sí, decime alguno de los goles de Japón, por ejemplo.
3: De cabeza.
1: No, bien. No, pero el apellido.
3: El enanito que tiene la...
1: No,
3: hay uno que es más enanito.
1: No, acá somos
3: que tiene el pelo naranja.
2: Está bien.
1: El pelo naranja. Bueno,
2: bien,
1: el bueno. De pelo naranja le hace un gol.
3: Acuérdense de mí. Le metió un gol a Holanda de cabeza al más alto, al capitán.
1: Muy bien, ahí.
2: A Virgil.
3: Sí. Bueno.
2: Virgil es el capitán.
1: Bueno.
2: Bueno, nos vamos a las 5:30 de la tarde, Alemania, Paraguay.
3: No se enojen con el resultado, para mí gana Alemania 3-1.
1: Bien. 3-1. Bien.
3: Eso va a pasar.
1: ¿No? ¿Goles de Alemania?
3: Desconozco.
2: Y puede ser Sané, por ejemplo.
3: Tiro libre, no hay onda.
2: Bueno, puede ser el 5, que juega muy bien también. Puede ser un gol de Kimmich, estoy nombrando algún alemán. Y el gol de Paraguay seguro lo hace Gatar.
1: Gana esa fonda,
2: el gol de Paraguay.
3: Y va a robar algún reloj.
1: Gol de ganar esa fonda, bueno.
2: 3-1, dijo. Bien, y cerramos la jornada a las 10 de la noche con Países Bajos, Marruecos.
3: Gana Marruecos 1-0 a Holanda.
1: ¡Epa! Con gol de Hakimi, ¿o
3: sí,
1: no?
3: Yo le tengo una fe a Marruecos, es mi selección favorita.
1: ¿Tu selección favorita?
3: Está Marruecos, Japón y Cabo Verde ahí.
1: Ajá, bien.
3: Bueno, Argentina top 1.
4: Bueno, bien, estuvo entre los cuatro primeros Marruecos en el 2022.
1: Sí, muy
4: bien.
2: Fue tercero. Exactamente. Eso son los partidos de hoy, mañana vamos a preguntar lo de mañana.
3: Listo.
2: En función de cómo le vaya.
3: Pará, hay que acordarse. Yo tengo todo grabado acá. Lo escribí.
1: No,
3: para
1: está la cinta.
2: ¿El audio?
1: Ahí está en un grabador de cinta. Sí. Tienen un TDK de cromo. Ha grabado todo el Dieguito. Ahí está. Sí, ahí tienes. Se escucha.
2: Hablando de lo que va a ser el
1: mañana
2: cotejo.
1: Mañana agarra con la Vic, lo rebobina y pasamos de nuevo.
3: Listo, genial.
2: Hablando de lo que va a ser el cotejo de la selección argentina frente a Cabo Verde, ya se está preparando. El presidente de la Nación de Cabo Verde está contando de a poquito cómo va a homenajear a Messi. Me parece que a los caboverdeanos no les importa nada cómo van a salir en el próximo partido, sino qué es lo que va a pasar en la cancha. Uh-huh. Y están contando, por ejemplo, que ya está previsto que les regalen la camiseta de Cabo Verde, va a tener el número 10, va a tener su nombre, pero con los colores de Cabo Verde. Y otras cosas que están preparando para ese partido.
3: Me muero.
2: O sea, digo, no sé cuánto les importa enfrentar a Argentina y seguir en el Mundial, pero bueno, ya el presidente de la Nación está hablando y está preparando festejos.
1: Bueno,
3: y yo tengo miedo, la verdad.
1: El que vaya, tampoco miedo.
3: No, pero.
1: Precaución.
3: Sorprendió a Cabo Verde en los últimos partidos.
2: Si no le ganamos a Cabo Verde.
1: Tres empates.
2: No, pero si no le ganamos a Cabo Verde, somos unos muertos.
4: Sí.
2: O sea, si no le ganamos, somos unos muertos.
4: Sería fracaso.
2: Sí,
4: Argentina queda eliminada con Cabo Verde. Claro. Es fracaso.
2: Escuchá, te redoblo la palabra fracaso. Si Argentina no le gana en los 90 minutos a Cabo Verde y tiene que ir a suplementario.
3: Tremendo. Y penales después.
2: ¿O penales?
1: Hablando de fracaso.
4: No quiero arrancar sufriendo.
1: ¿Sí? Hablando de fracaso, volvió solito con un bolsito a Montevideo, Marcelo Bielsa, después del escándalo en que terminó.
2: Mañana conferencia de prensa en el Centenario, que es el estadio de Montevideo, donde va a anunciar finalmente que deja la selección uruguaya. Sí, un papelón donde ya desde la previa. Ya Bielsa no fueron bien, digamos, las cosas en la previa porque se sabía de antemano que el plantel estaba peleado con Bielsa. Dicho ese paso, se filtró una charla que tuvo Bielsa post partido donde les dijo la frase: me dejaron solo todo el mundial. Y bueno, lamentablemente, pero hablando de fracaso, otro fracaso a nivel de selecciones. Nos dejó afuera nosotros en el 2002, queda afuera ahora con Uruguay, con Chile pasó a octavo de final. Y perdón que te lo diga, Jera, pero para mí es el técnico mejor vendehumo de la historia y el más fracasado de la historia del fútbol argentino. Yo no entiendo qué le ven a Bielsa. Hay bielsistas y los respeto. Pero para mí, yo no sé qué pongo la gloria de un tipo que en su carrera deportiva, nómbrame logros deportivos. No
1: a
2: tiene
1: mí me sorprende cuando este fin de semana volvieron a aparecer los videos de cantidad de jugadores que dijeron así sin duda que sí fue el mejor técnico que han tenido. Sí, ¿no?
2: Bueno, de la generación.
1: Pablo Aymar, sí, D'Alessandro, Kili González, sí, bueno,
2: Hernán hay Crespo, muchos otros, ¿no? Hernán Crespo del 2002. Crespo.
1: Y no, también no, jugadores europeos que sí lo han dicho, ¿no? Sí. Digamos, eso es una cosa, eso, la consecución de títulos es otra, sí, pero lo llamativo es cómo, mira que han tenido técnico, ¿no?
4: No, pero Crespo no lo elogió, Crespo.
1: Sí, no sé. No, eso dice.
2: Lo escuchó. Sí, Crespo cambió dos veces el discurso.
4: No, Crespo. Sí, pero Crespo no lo. Es más, Crespo contó que casi se agarra trompada.
1: Claro, por aquella cosa de
4: porque lo quería cerrar de nueve a Tevez y que él corriera por las puntas. Y después lo hizo con Saviola. Y que lo encaró en el vestuario y que lo paró Claudio Vivas, que era el ayudante de campo.
5: Bueno, cuando lo eliminan ahora del Mundial, vieron que pega un grito y estaba entrevistándolo Majo Paiva, una periodista, y ella contó en las últimas horas que el grito no estaba destinado a ella, sino que le decía el camarógrafo de FIFA, pues el tipo le pedía ajustar el encuadre, por una cuestión cuando de luces y demás, y el grito de Bielsa fue para con el camarógrafo.
1: Se ve que está mirando para
5: no para lado con la periodista, bueno, pero ella igual lo aclaró porque mucha gente pensó que...
3: Sí, yo pensaba que era periodista.
1: De todas formas no tenés que gritar a nadie.
5: No, ¿qué es eso? Olvídate.
2: Y Bielsa tiene que saber que cuando terminan los partidos, por protocolo, tiene que hablar el entrenador, tiene una mínima palabra, y bueno, te entiendo que Bielsa estaba con una calentura enorme, estaba enojado, había quedado eliminado, pero bancatela.
1: Uno siempre, gana, empató, perde, es así.
2: Exactamente.
1: Son las 11:51.
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9: 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Yo me acuerdo de una amiga mía que fue primera cita a la casa de él. ¿Qué pasó? Bueno, va a hacer la primera cita, todo bárbaro. Ya se dice, permiso, voy a pasar al baño, dice ella. Bueno, sí, pasa, él estaba cocinando unos fideitos.
3: Entonces dice que
9: ella va al baño y cuando sale del baño, él estaba desnudo cocinando.
3: ¡No!
9: No, dice, pará, no sé. Bueno, sí, dice, pues te estoy cocinando.
3: ¿Cómo?
9: Para el
3: ¿cómo?
9: Para el
3: ¡no! ¡Eso le dije!

0: Ahí está Aitana haciendo Superestrella, ¿eh?
1: Artista española, ex o actual de Yatra.
2: Ex.
0: Ah, sí, ex de Yatra.
2: Ex, porque esta es así. Sebastián Yatra estuvo un año con Aitana y salió una entrevista y dijo, no corte, porque después de un año me dan ganas de ser infiel. Eso fue, o sea, lo que dice Sebastián Yatra.
1: No, ya le había sido infiel con Tini, ¿te acordás?
2: No. Eso no pasó. Eso no pasó nunca.
1: Fue infiel con Tini.
2: No.
1: Aitana.
0: Bueno, algunos de los temitas que vamos a tener en Pasaron Cosas dentro de un ratito. De otras cosas, sigue la expectativa por el transporte urbano para estas próximas horas, ¿no?
3: Sí, el tema del transporte urbano. El tema, lógicamente, lo de Diego Santilli y el impacto en Córdoba. ¿Qué dijeron los políticos cordobeses con el tema Santilli? Si hay un reacomodamiento de piezas o no. ¿Qué piensa la oposición? ¿Qué piensa también el oficialismo que encabeza Yarlora? ¿Y de qué manera hubo impacto en los dos campamentos? Porque en el peronismo Natalia de la Sota venía pidiendo una postura mucho más firme del PJ cordobesista, lo vamos a estar contando acá. Y en el caso de Agostina Vega, la posibilidad de que se sume una quinta persona detenida. Ajá. Hay cuatro detenidos, lo que decíamos anteriormente: Barrelier, Faceta, Soledad Andreani y la pareja de Barrelier, que fue detenida sobre el final de la semana pasada. ¿Y qué podría ocurrir en los próximos días si se suma un quinto detenido? ¿Y quién sería?
0: Sí, viste que los abogados de las familias vienen diciendo que falta todavía, ¿no? Sobre todo,
3: la doctora Lanís, es la abogada del padre. Uh-huh. Lo de Nagy empieza, volvemos siempre al punto sobre la postura de Nagy, cerrar la investigación y que se eleve rápidamente a juicio. Lo de la doctora Fernanda Lanís, que representa al padre de Agostina, sí, que existen puntas para seguir tirando en el marco de la causa.
0: Bueno,
4: un último datito para los que tengan Android y tienen ganas de configurar en el teléfono la posibilidad de que si hay alguna un terremoto, un movimiento sísmico, se les avise. Es muy fácil. Android, estoy hablando. Abran la configuración del teléfono, donde dice configuración o ajustes. Entren en seguridad y emergencia. En el menú localicen la opción seguridad y emergencia que te da y activar alerta terremotos. Bueno, esto ha salvado a mucha gente en la zona de Venezuela, no en La Guaira, por supuesto, pero sí en zonas cercanas, ¿no? Donde ha temblado. Es fácil, muy fácil. Configuración o ajustes en el teléfono. Y ahí entrar a seguridad y emergencia y luego en la pestaña activar alertas de terremoto.
0: Qué raro que no esté para iPhone, que es la otra opción, ¿no?
4: Es verdad. Esto es para Android. Sí, es cierto.
0: Para que sea medio nuevo.
2: Pero parece que para iPhone sí está, pero tenés que activarlo de otra forma.
4: Sí, es de otra forma y más compleja. Sí, más lenta. En el caso de Android es muy
1: simple. O sea, no llega la notificación tan rápida como con el otro sistema.
4: Bueno. Al final, Android termina siendo mejor que iPhone.
1: Ni pareciera.
0: Sí. Bueno, hablando de Venezuela, terremoto y todo lo demás, recién decías, también se habla de que llega hasta 70.000 la cantidad de personas desaparecidas, ¿no? Con toda la cantidad de días que ha transcurrido hasta ahora.
4: 70.000 se reportaron como desaparecidos, pero se fueron encontrando muchas personas, así que hay cerca de 46.000 desaparecidos.
0: Pero con la cantidad de tiempo que ha transcurrido, ¿cómo va a saltar esa cantidad de víctimas fatales? Lamentablemente es terrible pensar y viendo cómo, encima, con este último movimiento que hubo que contabas recién, en la zona de La Guaira han restringido ahora el acceso a La Guaira, que es donde fue el epicentro de los dos sismos de la semana pasada. Entonces, más complicaciones
4: muy dramático,
0: todavía.
4: Muy dramático. Realmente. Y se están haciendo colectas incluso en Córdoba. Sí. Venezolanos la están encabezando para poder mandar todo lo que puedan para allá.
0: Hay en redes sociales, hay mucho de esto quienes quieran colaborar mandando cosas y demás. Bueno, señoras y señores, están siendo las 12 y sereno y estamos cerrados.

0: Ya estamos.
1: Para un poco.
2: Señoras y señores, mañana a las 10 los esperamos. Chau Dieguito, chau Fer, chau Analía, Camila, Ulises. Chau Hugo González.
0: Adiós, nos vemos mañana.
2: Que aciertes todo, ¿eh?
0: Ojalá.
2: Chau Leo Perino. Chau Gaby Silva, ya te escuchamos.
3: Chau, nos quedamos hasta la una en Pasaron Cosas.
2: Hasta la una en Pasaron Cosas. Chau Cruz Gómez Paz.
0: Nos vemos a la tarde.
2: ¿Cómo estamos de temperatura? Habíamos arrancado con un grado hoy más o menos a la mañana.
0: Y a esta hora tenés 11.5 y en unos minutos nada más se vuelve a actualizar.
2: Bueno, vamos a ver hasta dónde llegamos. Mañana a las 10 nos encontramos en la 99.7 en lb2.com. Aquí estaremos y allí estarán.
0: Obvio.
2: Allí estarán.
0: Sí, obvio.
2: ¿Nos lo prometen?
0: Sí.
2: Estén, ¿eh? Porque si ustedes no están allí, nosotros acá.
4: ¿Para qué? 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
3: A 3 minutos en Córdoba suena La 2 con estos títulos.
2: Locales.
3: Un policía que se dirigía a trabajar frustró un robo y detuvo a un adolescente. El efectivo viajaba en un colectivo interurbano rumbo a tomar servicio cuando advirtió el intento de asalto a un motociclista.
2: Nacionales.
3: Causa por enriquecimiento ilícito. La justicia les prohibió salir del país a Insaurralde y Jessica Sirio. La resolución alcanza también a Sofía Clerici y otros involucrados en el caso. Se conoce días después de que el fiscal solicitara la detención del ex intendente de Lomas de Zamora.
2: Internacionales.
3: Terremotos en Venezuela. Se registró una fuerte réplica en medio de las tareas de rescate en Caracas. Se registró un sismo de 5,1 grados en la escala de Richter. Se sintió y generó preocupación en la capital venezolana.
2: Deportes.
3: La FIFA emitió un comunicado tras la denuncia contra un capitán de Cabo Verde por presunta violación. Ryan Méndez fue acusado por una mujer brasileña que trabajó en la delegación durante un viaje a Nueva Zelanda. La policía analiza pruebas médicas y cámaras de seguridad. 11 grados 5 décimos, la temperatura actual 53, el porcentaje de humedad, cielo despejado. 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

0: 6 minutos, aquí estamos haciendo el Pasaron Cosas de día lunes en la 99.7, el resumen informativo de cada mediodía en el aire de la 2. En un fin de semana en el que ha pasado de todo. Rocío Sosa, ¿cómo va?
1: Hola, ¿qué tal? Buen lunes, buen comienzo de semana, Gaby Silva.
0: Sí, semana corta, última semana de clases para aquellos que están esperando de manera ansiosa las vacaciones de invierno que se inician el viernes ya con lo que será el partido de Argentina. ¡Qué buen plan!
1: Tiene un plus el viernes.
0: Yo pensaba eso, por momentos volver a la adolescencia y el secundario o a la primaria en el cole y decir, arranca las vacaciones y a las 7 de la tarde tengo un partido que es Argentina Cabo Verde por los 16avos del Mundial en 2026.
1: Buen arranque.
0: Buen arranque, buen arranque. Diego Hernández nos pone al aire, Fer Estrada en la producción, Cami Zacarías en redes. Y decíamos, ha sido un fin de semana en el que ocurrió de todo, porque el día sábado se confirmó finalmente la salida de Manuel Adorni de la jefatura de gabinete. Más de 110 días en los que el gobierno de Milei quedó envuelto en una polémica para muchos innecesaria, sobre todo pagando un costo político alto. Será momento de ver si ya con el funcionario fuera de ese cargo público al frente de la jefatura de ministros logra desactivar el bolonqui Adorni, el presidente Javier Milei. Y el que hablaba acerca de esto, por el impacto que ha tenido en Córdoba desde ya, es el senador Luis Juez, que esto decía con los colegas de La Voz esta mañana.
2: Él está haciendo un esfuerzo descomunal para llegar a fin de mes. El tema macroeconómico, evidentemente hay síntomas que vos decís, che, esto se está recuperando claramente, hay indicadores, te voy a empezar a ver, yo no soy un especialista en materia económica, pero el riesgo país empieza a bajar, cuando empieza a bajar el riesgo político, se estabiliza el tema. Recién escuchaba, la tercera semana se prevé una inflación de uno y pico, entonces la inflación se empieza a contener, empezamos a ver. Ahora, la gente está haciendo un esfuerzo descomunal para llegar a fin de mes. La gente está teniendo dos, tres laburos, buscando un montón de cuestiones. Lo digo en primera persona, nosotros en el estudio nunca le dimos tanta bola y tanto trabajo como estamos ahora buscando cosas y revisando causas que decíamos, bueno, esta dejémosla para otro momento, no, metámosle ahora para ver. Con lo cual yo digo, ojalá estos conceptos que se han instalado y que me parece que hoy todo el mundo respeta, por ejemplo, no gastar más de lo que entra, el equilibrio fiscal, palabras que en la política siempre eran muchas malas palabras, ojalá eso permita rápidamente un recupero de la economía diaria, la del bolsillo, que es claramente.
0: Ahí estaba la palabra de Juez en una entrevista larga, donde habló también de lo sucedido el fin de semana y de la manera en la que se incorpora Santilli como jefe de gabinete, deja de ser el ministro del Interior y la salida de Adorni. Juez venía en sintonía con lo que planteaba Patricia Bullrich. Adorni no puede salir, Adorni no puede salir, Adorni no puede salir. Bornoroni, por ejemplo, a diferencia de Juez, tenía un silencio mucho más prolongado. Se sabe que Bornoroni acata las órdenes de Karina Milei para ver si hay que ejecutar o no, en este caso a Adorni, hasta que no se expidiera, no lo iba a salir a decir el propio jefe del bloque libertario en la Cámara Baja. Pero siguieron las repercusiones por el tema Santilli.
1: Habló el presidente Javier Milei, respaldó a la ahora ex jefe de gabinete, aseguró que es una persona honesta. Lo escuchamos.
3: Confiando en la inocencia de Adorni. Es una persona honesta. De vuelta. Y esto obedece a que la situación ha escalado de una manera tal que frente a situaciones donde han sido agredidos los hijos de Manuel, Manuel decide dar un paso de costado porque no puede poner en riesgo ya directamente a su familia.
4: Igualmente, presidente, y esto es una mirada, es un análisis, como cualquier persona yo puedo estar equivocada, estaba desgastando, a mi entender, fuertemente al gobierno, a su figura. Estaba poniendo, usted me dirá si comparte o no, estaba poniendo muchas dificultades para la comunicación política, para gestionar, para gobernar y para legislar. ¿Comparte esa idea?
3: No comparto lo más mínimo. En primer lugar porque, digamos, en el criterio de hecho de mi nuevo libro que pronto saldrá a la luz, que se llama La moral como política de Estado, nadie hace, digamos, no se puede sacrificar en el altar de la eficiencia la justicia. Entonces, condenar a un inocente, eso es injusto. Y eso inexorablemente lleva a malas decisiones. Y si los argentinos se dejaban engañar por la situación frente a una persona que no está, digamos, o sea, que solamente está siendo investigada, ¿sí? Y que además tiene la grandeza de correrse para quedar, digamos, y enfrentar a la justicia sin ningún tipo de problema.
0: Hasta ahí lo de Milei en el lenguaje libertario, no hubo un tuit. No hubo ningún tipo de tuit de parte de Milei para con Adorni, sí de Karina Milei en las redes sociales. El propio Milei reposteó eso, pero no hubo un mensaje sentido del presidente al margen de esta banca anoche en La Nación Más con Majul. Después hubo otra parte interesante donde le preguntan a Milei qué va a pasar con el cargo de Adorni en YPF, si va a continuar trabajando ahí o no, y se mete Karina, se pone realmente bastante, bastante rara la nota. ¿Quién más habló?
1: Miriam Bregman estuvo con nuestros colegas de La Voz esta mañana. También hablando, en este caso liquidando, así lo decimos, al nuevo jefe de gabinete. La escuchamos.
5: Ayer Macri se quería hacer el que marcaba un poco la cancha, ¿no? Saludaba a Santilli. Yo le puse que era más fácil marcar a Messi que a Santilli, que no se esfuerce tanto. Porque la verdad, creo que Macri es consciente de que si Milei no remonta, si sigue aumentando el descrédito que Milei tiene en la población, porque todo lo contrario que hablábamos recién de la dirigencia política es en la población, donde el presidente pierde apoyo, Macri se propone, con lo mismo que hace Patricia Bullrich, para un mileísmo sin Milei.
0: Ahí estaba la palabra de Miriam Bregman, la diputada nacional de la izquierda, señalando de que es más difícil marcar a Messi que a Santilli. Sí, Santilli, al igual que Patricia Bullrich, o en un caso bien local, que Luis Juez, estuvieron en todos los partidos. Santilli estuvo por todos los partidos y ahora llegó a ser jefe de gabinete. Y hablando sobre el recorrido partidario del flamante jefe de gabinete, siempre tenés que pensar en quién. En una ex.
1: En una ex, en tu familia.
0: Vos siempre que quieras escarbar algo de un tipo, tenés que pensar en un ex o en un socio que haya sido estafado.
1: Y en este caso, ella es una figura pública.
0: Y también, ella tiene, ¿no?, el peso de ser una figura pública y ser periodista. Periodista y analista política. Estamos hablando de Nancy Pazos, que esto decía, la ex de Santilli sobre el nuevo jefe de gabinete.
6: Lo que pasa es que ahí lo que tenés que ver es cuánto poder, digamos, le van a dar a Santilli. Claramente en estos meses, desde que él, año casi, no, menos de un año, en estos meses desde que él ingresó como ministro del Interior a este momento en el cual, digamos, la pareja Milei, digamos, los hermanos Milei deciden encumbrarlo como jefe de gabinete,
7: sí,
6: él ha hecho todo bien. O sea, chicos, para decirla rápido y pronto, chupó todas las que había que chupar, ¿se entiende? O sea, por eso yo te dije, es muy obediente.
0: Bueno, bien gráfica, ¿eh? Nancy Pazos hablando acerca de lo que su ex marido, el padre de sus hijos, hizo para llegar a donde está hoy como jefe de gabinete.
1: Obviamente se tomó otra libertad para hablar de él, claramente hay otra confianza para decir esto así, de esta manera, ¿no?
0: Para mí, garpa mucho, está en C5N Nancy Pazos, ¿no?
1: Sí.
0: Garpa mucho una nota de ella con él como jefe de gabinete.
1: Sí.
0: Sería un cierre perfecto. Aparte, los hijos viendo a papá y mamá, que están divorciados, pero dando esa entrevista. ¿El WhatsApp de La 2 cuál es?
1: 3518-157-997. Queremos saber qué pensás de todo esto que estuvimos repasando.
0: Está bueno el disparador, Ro, porque, a ver, ¿pensás que reconfigura el gobierno Milei? ¿Deja atrás el tema Adorni y puede salir para adelante? A vos, si es que lo votaste a Milei, ¿te da un crédito de confianza como para renovar ese voto y decir, bueno, ya está, se sacó el lastre de Adorni de encima y ahora va a encontrar y va a agarrar la manija nuevamente Milei? 3518-157-997.
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0: respondo a la designación de Santilli. Un mensaje corto y vamos a la nota. Buen día, dice. Obvio sí. Que lo voto. Viva la libertad, carajo. Ahora espero que los diputados K y de la izquierda sean también hostigados e investigados, ya que siendo políticos como bancas atornilladas al Congreso siguen viviendo y parasitando en la Casa Rosada. Dicen algunos de los mensajes que entran en el 3518-157-997. Momento de nota. Conocida la designación de Santilli como jefe de gabinete, ha sido entre los cordobeses y dentro del arco opositor el que sostuvo una postura bien, bien coherente, porque como lo marcaba yo anteriormente, sí. Era uno de los que anteriormente venía diciendo no se puede sostener a un tipo como Adorni dentro del gobierno. Lo tenemos conectado al senador Luis Juez del Hablo. Luis, buen día. Gabriel Silva y Rocío Sosa de este lado.
1: ¿Cómo les va? Buen día. ¿Cómo están ustedes?
0: Bien. ¿Cómo estás? Gracias por el tiempo y la predisposición. Señalaba antes, cuando arranqué el programa, que fuiste de los alineados con ese perfil de Bullrich dentro del Congreso de no podemos sostener este tipo, no podemos sostener este tipo, no podemos sostener este tipo. ¿Me equivoco?
1: Sí, yo creo que cualquier cosa que te saque de la discusión de los temas que a la gente le interesa es una pérdida de tiempo. Mirá, Gaby, pasaron estos 115 días, pasaron cosas muy, pero muy importantes y no se enteró nadie. Uh-huh. A ver, durante muchos años el Estado tenía uno de los juicios más conflictivos, delicados, no solamente por la característica de la sentencia y la característica de los demandantes, sino por el monto, 18.000 millones de dólares, los fondos buitre habían logrado sentencia favorable en Estados Unidos con respecto al tema de YPF. Bueno, la Cámara de Estados Unidos, el juzgado de Nueva York, determinó que no correspondía, no hizo lugar, hizo lugar a la apelación argentina, ya sin ninguna posibilidad de modificación, nos ahorramos 18.000 millones de dólares y no se enteró nadie. El riesgo país bajó de manera importante, volvimos a calificar para un montón de organismos que permiten la vuelta de Argentina al mercado de capitales, no se enteró nadie, o sea, porque no había forma. Cada consulta tenía que ver con el tema de Adorni y uno tenía que explicar o asumir actitudes defensivas de conductas que solamente la podía explicar el Adorni. Yo, qué sé yo, la verdad que hacerme cargo de explicaciones que a mí no me convencían me parecía muy poco inteligente, pero bueno, creo que perdimos 100 días.
0: Y ahora que se reconfigura y sale para adelante, deja atrás rápida la cuestión Adorni y el gobierno nacional, ¿sos optimista en torno a eso?
1: Soy optimista si nos enfocamos en los temas que la gente necesita recuperar la iniciativa. Lo peor que puede pasar es que la iniciativa te la robe el enemigo. Cuando la agenda, la iniciativa te la quita tu enemigo, obviamente termina corriendo atrás de la pelota, termina hablando de los temas que el enemigo quiere que vos hable, y la gente tiene necesidades, la gente entiende que la economía está bueno con los indicadores de la macroeconomía, pero necesita llegar a fin de mes, necesita tener certidumbre económica, necesita tener previsibilidad, necesita el tema... son todos temas que tienen que ver con la agenda cotidiana del ciudadano común, y me parece que ahí es donde nosotros deberíamos poner el mayor énfasis y no en asumir posturas que después... Es más, yo he sostenido públicamente y lo he dicho, se lo he dicho a todo el mundo, inclusive pensando, si yo fuera el abogado de Adorni, lo primero que le hubiese sugerido que abandonara la función pública, porque es mucho más fácil defender a una persona por este tipo de delitos sin tanta exposición que a un tipo que se aferraba a un cargo público con semejante responsabilidad. Pero bueno, son opiniones, ¿no?
0: Y con respecto a Santilli, ¿a qué Santilli le crees? ¿Al que le dice a los intendentes que lleva a Bornoroni que quiere ganar Córdoba o al que manda mensaje del panel con alguna postura de negociación para el 2027?
1: No, pero nosotros, si queremos ganar Córdoba, no podemos poner en disposición de ningún dirigente que no sea de Córdoba esa voluntad política. Yo ese tema no se lo regalo a nadie. Yo he sido muy claro en ese tema, Gaby. Yo he sido muy claro. Yo he dicho, está todo bien, entiendo todo, soy un hombre grande, conozco de un montón de necesidades y entiendo que puede haber necesidades que te planteen. Ahora, ganar Córdoba es una responsabilidad de los dirigentes políticos de Córdoba. Transferirle esa responsabilidad es más o menos cometer el mismo error que se cometió en su momento con Néstor Kirchner en el 2007, con Mauricio Macri en el 2015 y en el 2019. Yo no estoy dispuesto a hacer eso. O sea, yo estoy dispuesto, en el marco de lo que tenga que ver con la posibilidad de cambiar el destino de esta provincia y terminar con un ciclo putrefacto que ya no aguanta más. La verdad que el peronismo de Córdoba, por donde toque, pulula pus, depende de nosotros. No le puede echar la culpa a ningún dirigente que puede tener otra expectativa. O sea, no va a ser, si nosotros no nos organizamos en Córdoba, no va a ser culpa del Colorado Santilli ni ningún otro dirigente. Esa hipocresía no podemos cultivarla de ninguna manera. Si queremos ganar Córdoba, somos nosotros los que tenemos que hacer las cosas para ganar esta provincia.
2: Te pregunto, Luis, el miércoles tienen una reunión, ¿te parece que va a ser una instancia de relanzamiento después de estos 110 días, como dijiste, recién perdidos?
1: Yo entiendo que puede ser una buena instancia para hablar con franqueza, con mucha franqueza, con mucha sinceridad, con mucha autocrítica. Yo he venido estos 120 días, lo digo, no me gusta la autorreferencia, pero he venido padeciendo estos días, diciendo lo que todo el mundo pensaba, porque todo el mundo me decía, yo estoy de acuerdo con vos. Pero entonces, ¿por qué no lo dicen? No, yo creo que sí, nos perjudica. Bueno, decilo, es más, este miércoles les cuento, en la reunión de bloque, yo dije, chicos, pero ustedes tienen idea, ¿saben lo que va a pasar si el jueves la sesión arranca? El jueves lo que va a pasar si la sesión arranca, se va a aprobar la interpelación y se lo va a moción de censura y va a ser aprobada. No, porque no, porque se está hablando con los gobernadores en estas cosas no tallan. No hagan el verso de Quaider que cuando nos hablaba todo el mundo, yo dije, pero ustedes no tienen ni idea, cuando arranque la sesión, no es que lo vamos a suspender a Quaider, lo vamos a expulsar. Y pasó eso. Uh-huh. No, están contados los votos. Digo, acá hay más de 56 votos, sacó 57 la expulsión de Quaider. Uh-huh.
0: Te hago las dos últimas. La primera, ¿el bloque del Senado lo maneja Bullrich o Karina? Siendo que la convocatoria esta semana creo que la impulsó Karina, corregime.
1: Yo soy un aliado ahí. Yo estoy ahí porque me pidieron que participe, que sí. Así como Macri me pidió en el primer año que fuera, en el segundo año de gestión, que fuera el presidente de la bancada, y le dije, mirá, yo no soy del PRO, le digo, te puedo acompañar. Esta es la ventaja de ser un aliado, uno tiene la posibilidad de decir esto sí, esto no. Yo no creo en el verticalismo, no creo en la obediencia debida, soy un tipo disciplinado, pero con criterio propio. Hice una discusión, yo esta semana con los libertarios en el bloque, yo tengo mucho cariño, mucho respeto por ellos, pero le he dicho, señores, mira, te voy a confesar una. El otro día en la reunión del bloque, una senadora hiper libertaria dice, no, porque acá estamos todos sentados y le debemos a Javier Milei y a Karina Milei el lugar que estamos sentados. Y yo dije, digo, porque también te va a servir para eso que andás por ahí decís vos en otros programas. Yo sí. Dije, yo no le debo nada a nadie. Yo no fui senador por Macri, yo no soy senador por Milei, yo soy senador por el pueblo de mi provincia, a mí me votaron los cordobeses, soy senador del Frente Cívico, que en alguna oportunidad fui por Juntos por el Cambio, y que eso estaba compuesto por otras estructuras políticas. No, a mí no quiero. No, sí, tenés razón, el único. Bueno, entonces que quede claro acá, porque si no pareciera que según cómo llega, te obliga a determinados disciplinamientos. Yo no creo en esas cosas. Por eso me atrevo a decirlo y lo digo desde la mayor, como se lo dije al presidente anoche, desde el mayor afecto, cariño y pertenencia. No podemos perder tiempo en cosas que nos distraen, te sacan del eje, como en el fútbol. Si te distraes con boludeces de la tribuna, hermano, no estás mirando el partido. Y la verdad es que con el esfuerzo que está haciendo la gente, con el sacrificio que está haciendo la gente, con la gana que tiene la gente de no volver a repetir lo mismo de los últimos 40 años, no hay tiempo para distraerse. Y creo que estos 120 días fue una gran distracción el tema de Adorni, que nos perjudicó enormemente porque nos quitó la agenda parlamentaria. Y estuvimos muy cerca de perder la posibilidad, porque nosotros, aún en el bloque con aliado y todo, somos 21 senadores, y para sesionar necesita 37, con lo cual muchos aliados ya habían empezado a mirarnos de reojo, y lo dije esta semana, nos va a pasar como nos pasó el año pasado, perdimos el manejo del bloque de 44 senadores, el tema se diluyó y nos pasamos discutiendo todo tema de agenda del kirchnerismo. bueno, espero que recuperemos la el centro de la cancha y el control del partido. Eso va a depender de cómo lo planteemos.
0: Y este random, como dicen los pibes, nada que ver. ¿Te sorprendió la frase de Quinteros en La Voz diciendo lo mejor que le puede pasar a Córdoba es que siga gobernando el peronismo?
1: No, ya de Quintero no me sorprende nada. No, la verdad que cuando pasaste a jugar, tú tuviste toda la vida enarbolando bandera de esencia y después pasaste el abanderado del equipo de la corrupción. No me sorprende nada. Yo creo que todas esas señales de Juan Pablo van a... De hecho, que lamentado, nosotros los cordobeses tenemos que lamentar tener semejante inútil manejando la seguridad de nuestros hijos para que el tipo pueda hacer campaña electoral y el peronismo tenga un candidato intendente conocido. No me sorprende, la verdad, lo digo con todo dolor. Yo me hacía a los casi 63 años que voy a cumplir en septiembre, me hacía transitando otra etapa de mi vida, no esta etapa de tener que andar de... Siento, te lo juro, Gaby, por ahí siento vergüenza que los tipos, para justificar su inoperancia, vengan a decir, porque Luis Juez en el 2003 se financió, en serio, sacamos el 63% de los votos, yo no gasto plata en publicidad. Porque Luis Juez, en serio, boludo, pero que para justificar tus negocios, tu chanchullo, tu mugre, tu recaudación de lo más oscuro que tiene el manejo de la habilitación y la nocturnidad, me tenés que hablar de una gestión de casi 25 años. Digo, me da vergüenza, yo no, la verdad lo escuchaba Pacerini, lo escuché el mismo Quintero en ese programa que vos me estás mencionando, le preguntaban, sí. Quintero era funcionario nuestro.
0: Sí.
1: Bueno, si hubiese tomado conocimiento, pero ¿qué hiciste que no pusiste nada de conocimiento en la autoridad? ¿Cómo fue el tema? Yo siento esto, Gaby. Siento que cuando un tipo, para justificar su inconducta, necesita remontarse 25 años atrás, como si para justificar la corrupción de Yarlora hablaran del Banco Social. Me pasó esta semana, donde me peleé con muchos senadores, donde me decían, loco, pero mirá lo de Insaurralde. Cajones con millones y vos estás hinchando las bolas. No es un problema de cantidad, Gaby. No es un problema de cantidad, no importa si son miles de millones o son dos monedas, el problema son los valores. O sos decente o no lo sos. O sos honorable o no lo sos, no es un problema. Me enojé con mucho, le digo, pero en serio que vos estás, deberíamos ser mucho más jodidos con Insaurralde y la piba esa que era su pareja porque mostraba millones y acá estamos enojados porque este pibe no puede justificar. No es un problema, es donde pusiste la vara. Si vos a la gente le prometiste decencia, honestidad y transparencia, tenés que brindarle eso, hermano.
0: Claro, están mal las dos. Está mal lo de Adorni y está mal lo de Insaurralde, independientemente de los montos.
1: Pero por supuesto, porque no es un problema de cantidad, es un problema de calidad. Cuando vos prometés decencia, no hay media decencia. Bueno, estás medio embarazado. No sos medio honesto. O sos honesto o sos un bandido. Entonces, no importa después si cuánto bandido sos, cuánto te llevaste, cuál es el tema, y ese es un problema de cuantificación de la justicia para determinar la peligrosidad del delincuente. Ahora, que no deja de salir esa categoría, no deja de salir esa categoría. Este es un tema que la política alguna vez lo tiene que examinar, por eso yo veo un montón de gente honorable que termina justificando mecanismos de recaudación que existen en la noche, armado, que lo denunciamos, que lo dijimos, que lo planteamos en aquel momento, que inclusive está plasmado en expediente. Yo no estoy hablando boludeces, Gaby, vos sos un tipo que investiga, sos uno de los pocos periodistas que hace periodismo e investigación. Esto está en el expediente de la causa Bombero.
0: Sí.
1: Les pido que se remitan a eso, hay un testimonio. Lo tiene a Foli preso como cabeza de una asociación ilícita, pero tiene toda una cadena que el fiscal no investigó, que es la cadena política, porque hay un testigo que dice quién recaudaba, de qué manera y para quién recaudaba. Entonces digo, no estoy hablando boludeces. Eso va a estar probado y va a estar en el juicio oral y público. Que van a hacer como hicieron con el juicio de Leo Natal, como hicieron con el tema de Blas Correa. Por supuesto que cuando la política, cuando la mugre llega a la pera de un dirigente importante, se encargan prolijamente de que la cosa se diluya. Entonces no estoy albergando esperanza que en el juicio oral y público, pero hay un testimonio, hay una persona, un tal Rodríguez, que asume, que tiene inclusive ya una condena acordada, porque acordó una determinada pena para contar cómo era el mecanismo de recaudación. A partir de ese momento, con Yarlora intendente, los tipos pergeñaron otro mecanismo, porque te tengo que decir que Foli era funcionario de Yarlora, y Pacerini era el vice de Yarlora. Armaron el tema del ente Y todo eso que era ya un descontrol se concentró en poquísimas manos. Por eso nosotros votamos en contra del ente. Cuando los concejales míos me consultaron, yo dije, muchachos, si acá hay un hecho de corrupción probado que tiene preso a semejante cúpula policial, a dirigente, y hay todo un entramado donde aparecen hijos de tipos presos para garantizar su silencio, nosotros no podemos concentrar en poquísimas manos lo que tiene que estar en 100 ojos mirando la habilitación, toda esta cuestión. Si no hubiese pasado lo de Agostina, seguimos con las guachitas dando vueltas por todos lados, porque eso se multiplica por cada boliche, por cada actividad. Pero bueno, se enojan, se ponen loquitos, te aparecen por los medios, con plata nuestra, con plata que acabo de terminar una reunión con los legisladores provinciales nuestros. Yo sé que los fondos reservados, por eso son reservados, no tienen control, pero acabo de reunirme con el Tribunal de Cuentas. Vamos a pedir la anulación de los fondos reservados porque tenemos sospechas que con los fondos reservados se financian operaciones políticas en la provincia de Córdoba y a comunicadores y en pauta, porque de última la pauta la podemos contabilizar. Uh-huh. Pero la que viene de fondos reservados, claramente es un recurso que utiliza la política para lastimar, horadar, ofender, agraviar. Pero bueno, esta es la realidad de Córdoba, por eso esta realidad no se la voy a dejar regalada en manos de que algún porteño venga a decidir qué es lo bueno para los cordobeses. Lo vamos a discutir nosotros y Dios dirá si nos da el cuero o no, pero lo vamos a discutir en Córdoba.
0: Juez, gracias por el tiempo.
1: No, gracias a ustedes, un abrazo grande. Hasta
0: luego. El senador Luis Juez hablando acerca de estos movimientos que se produjeron en la política en el último fin de semana, 2:35.

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0: Bueno, escuchando las dos como de costumbre, yo no lo voté el impresentable que nos gobierna como presidente. Me tocó votar a los otros impresentables, los que competían con él. Pero la verdad es que Milei, desde mi humilde punto de vista, va a levantar unos puntitos cuando arregle la micro. Si ya arregló la macro, que ahora se ocupe de la micro.
1: Hola gente, buenos días. Bueno, ya está más adorno. Pero la oposición lo único que hizo es poner trabas en el camino a este gobierno. La gente que lo buramos sabemos que no lo vamos a votar esa gente. Como tampoco vamos a votar Milei, sigue poniendo juegos y a todos esos atorrantes acá en Córdoba, no los queremos.
2: Hola gente, muy bueno el programa, chicos, sigan así. Mira, el tema del presidente, a mí por personal, ya se me acabó la esperanza de este nuevo partido, la letra nuevo partido, porque son todos mezclados, vienen de muchos años los políticos metidos en este partido. Mira, el presidente es lo que tiene que hacer, gobernar, no meterse si es culpable o no es culpable, le pagamos para que gobierne, lamentablemente él tiene que hacer lo suyo, ¿me entendés? Como presidente está errado todo lo que habla. ¿Entendés? Así que si uno está manchado, bueno, hay que sacarlo hasta que vea la justicia. Pero él no tiene que hablar nada, él tiene que meter, abrir empresa para quedar trabajo.
3: Hay que preguntarle al doctor juez si él no hizo meter a nadie a la municipalidad o va por la buena vía. Son todos los políticos iguales.
4: Hola chicos, estoy escuchándolo a Luisito.

0: no tiene cara para hablar, no puede hablar esa persona, ¿no? Habla de estar atornillado a la banca o estar atornillado al puesto, y no sé cuántos años hace que está él viviendo, parasitando de la política. Sin hacer nada, no conozco que haya hecho algo que sea, que sume, ¿sí?, al conjunto. Solamente hace como todos los políticos.
1: Chicos, buen mediodía, ¿cómo están? Mejor programa informativo, Gaby. Bueno, estaba escuchando el hijo de, y la verdad es que el hijo de manejo un chilismo impresionante. Me da gracia cada vez que lo escucha el hijo de. Obviamente que él dice, pasaron cosas importantes mientras se hablaba de Adorni, porque bueno, hablar de Adorni, de ellos que venían a hacer algo distinto, terminan haciendo lo mismo. Y el juez forma parte de la Libertad Avanza, como de todos los partidos. También escuché que dijo, ser aliado a un partido político, ha sido aliado a todos los partidos políticos.
2: Hola, buen día, hermosa mañana. Pregunto, ¿tiene autoridad moral, juez, para hablar de todos estos corruptos a nivel nacional?
3: Mucha gente participando, sí, en el mediodía de la 2, en el 3518-157-997. Dijimos en el arranque del programa, Rock, que era cargadito. Sí. En el comienzo de semana pasaron cosas porque precisamente habían ocurrido cosas durante el fin de semana. Más mensajes.
4: Gaby, aplaudo a juez, dicen por acá. No le tiembla la pera cuando dice que no le debe nada a nadie. Tiene más camisetas que Casa Arab. Saludo, Marcelo. Tira acá, sí.
3: Bueno, dice, todos hablan... dice, a ver, todos hablan de todo e incluso juez, como los otros, también tiene escondido un muerto en el placar, como dice el dicho. Él no es ningún santo, es político y como tal es corrupto, como todos, dicen. Ustedes, los periodistas, investiguen y encontrarán, siempre hay una mancha en el traje. Esto es para Pasaron Cosas, Jorge 842. Bueno, la gente mandando su mensaje.
4: Sí.
3: Hola, juez, tiene razón, dice uno por acá, de muchas cosas que dice, pero qué cara dura y doble vara maneja sobre corrupción en la provincia con respecto al gobierno nacional.
4: Por acá dicen, casi me convence, juez. Nico también agrega, hola, buen día a todos. Dicen que juez es un fanfarrón, pero es el único que se les para a todos.
3: Sí, es como que ha generado una grieta. Hay gente que lo, sí, banca, y mucho, uh-huh, a juez, al senador Luis Juez, y hay gente que es muy crítica.
4: Sí.
3: Dicen por acá, decirle a juez que se calle la boca, si tiene más colores que el arco iris, el vendido ese no puede hablar de honorabilidad y decencia si se bajó los pantalones con todos los políticos de turno. Bueno, la gente ahí participando y mandando su WhatsApp al 3518-157-997. Una cortita con el tema del clima. ¿Qué es lo que tenemos? Lo que quieras.
4: Sí, lo del clima. Se espera una ola polar. Se espera que venga el frío, y mucho frío. Sí,
3: más
4: totalmente.
3: ¿Más frío del que hoy tenemos?
4: Más frío del que hoy tenemos. Esta mañana la temperatura marcó un grado, por lo menos a las 7 de la mañana, un grado. Dije, apa, qué frío. Muchos de los que salieron temprano también lo deben haber notado. En este caso, como decía, se vienen días fríos, los más fríos del año durante esta semana, según el Servicio Meteorológico Nacional. Así que a prepararse.
3: A abrigarse.
4: Abrigarse,
3: con,
4: sí.
3: Con chaleco, con,
4: sí,
3: chaleco.
4: Sí, se viene la ola polar.
3: 1:10, esto es Pasaron Cosas.
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0: Hola, Gaby, estamos como en los 70, la derecha vuelve, vuelve y vuelve toda América del Sur. Pergeniamos que los de arriba o los fuertes son nuestros amigos. No, quieren que seamos sus súbditos toda su vida. Por eso no nos van a dejar crecer nunca. Cambiemos y seamos más patriotas.
1: Hola Gaby, hola Ro, ¿cómo están? Buen día. Mira, los políticos son todos iguales. Una vez que están ahí, joden para que uno los vote. Yo los voté a Milei, soy honesta. Tanta motosierra, que se iba a acabar esto, se iba a acabar el otro. Y con Adorni, ¿qué te pasó? ¿Qué le pasó, digo? No, no le pasó la motosierra al toque, a la primera duda.
2: Hola Gaby, ¿cómo estás? Siempre aquí escuchándote mientras trabajo. Mira, la última vez que fui a votar para presidente, sinceramente, hice mi voto anulado. Es lo único que puedo hacer ahora, porque ninguno viene y te hace lo que dice de palabra.
3: Ahí está la gente mandando el WhatsApp en el 3518-157-997.
4: Por acá dicen, buenas chicos, Gaby, hablaron algo nuevo del camarista, dice por acá, del camarista...
3: Sánchez Freites.
4: Sánchez Torres, dice
3: Sánchez por acá. Torres, perdón, Abel Sánchez Torres.
4: Sí, qué raro, la policía caminera no dio el informe del accidente. ¿Será por eso que lo fueron al jefe de la caminera? Manda por acá.
3: No, está bueno lo que plantea, lo contamos anteriormente, lo de Abel Sánchez Torres, sí, que protagonizó un accidente en el cual terminó con su camioneta volcando. Estoy hablando de un juez, un camarista federal.
4: Sí.
3: Esto ocurrió el martes pasado, él volvía de una cata de vinos y no se le hizo el control de alcoholemia. Todo perfecto. No se le realiza el control de alcoholemia, esto ocurre el martes.
4: Sí.
3: Y el viernes hay un cambio en la cúpula de la policía caminera. Algunos entienden que no hay una conexión entre una decisión y otra, entre el accidente y la decisión que se tomó para que el titular de la caminera deje el cargo, pero está bien planteada por lo menos la duda, si es que existió alguna conexión en eso.
4: Por acá dicen, juez es un oportunista político, recorrió todos los pasillos, es un zorro agazapado cuando aparece algún problema y ahí mete la crítica, mandan por acá.
3: Hola chicos de la 2, que tengan un buen lunes, así como voló Adorni, tiene que salir con fritas Milei, también, gracias, muy bueno el programa. ¿Qué pasó con Fernando Burlando?
4: Bueno, Fernando Burlando estuvo en la mesaza de la chiqui de Mirtha Legrand y habló sobre el caso Florencia Peña Luzu, que esto sigue generando debate, gente que dice, no, para mí Florencia Peña no tendría que iniciarle acciones legales. En este caso, él habló, sí, de iniciar acciones legales y dijo, hubo una rescisión en la cual Florencia no tenía ningún tipo de voluntad. Dijo, había un contrato firmado, ese contrato establecía para la rescisión ciertas condiciones que no se cumplieron.
3: O sea que, de acuerdo a lo que dice Burlando, sí, Luzu la tiene que indemnizar a Florencia Peña.
4: Sí.
3: No habló de monto.
4: No habló de monto. Dijo, Nico fue un poco apresurado. Ella es una gran artista y una persona de bien que tuvo un...

0: burlando, hablando con Mirtha Legrand en la mesaza este fin de semana.
1: Sí, el sábado. Sí. Una mesa rara la que armó sí. Mirtha, porque estaba Rucau, estaba Andrés Malamud.
0: Son polémicas las mesas que arma. La idea es generar eso, ¿no?
1: Sí, sí, el rebote para que todo el lunes hablemos de esto.
0: Sí. A ver qué dijo burlando con...
1: Con la chiqui.
0: La chuchu.
2: ¿O qué atonó?
3: Al uso. Sí, está en condiciones de hacerle juicio. Hubo una rescisión en la cual Florencia no tenía ningún tipo de voluntad. Después de la triste noticia que dio, que fue un gran error de su parte, que lo reconoció inmediatamente, llamó a la familia Messi una vez que terminó el programa. Estaba muy angustiada. Sí. No podía realmente... esbozar una sola palabra, que era llorar. Fue un grave error. Sí, grave. Pero también me parece que la decisión de parte de Luzu y también de Nico fue un poco apresurada. Y había un contrato firmado, entonces ese contrato de alguna manera establecía para la rescisión ciertas condiciones. En este caso, directamente le dijeron: no vengas más. Parte de la producción no era de ella, sino la producción era... Precisamente la productora del canal. Sí. O sea, ni siquiera pudo controlar o chequear eso, ¿no? Pero bueno, seguramente sí va a ser juicio. Igual estamos hablando con las autoridades de Luzu y hay buen diálogo.
2: Escuché una suma grande, ¿eh?
3: Bueno, es una figura importante. Sí. Una figura importante. Ay, esa suma importante que se imaginan. Está sin evaluar el daño.
1: Se ve que están negociando, sí, por lo que dice burlando, el dinero que tendría que poner Luzu en concepto de indemnización.
0: Ya dijo que era una suma grande.
1: Sí.
0: Sí.
1: 200 palos, dice.
0: Sí.
1: 200 millones de pesos. Por mandarse la que se mandó Florencia Peña con el tema del comentario de Jorge Messi, sí, del padre de Lionel Messi. Bueno, no queda tiempo para nada más, solo para retirarnos, despedirnos, un par de mensajitos más, lo que tengas para actualizar, y cerramos el programa. Rocío Sosa.
0: Por acá mandan mensajes y dice: decile al juez que se calle la boca si tiene más colores que un arcoíris. Dice: no puede hablar de honorabilidad y decencia si se bajó los pantalones con casi todos los políticos de turno, mandan acá.
1: Y uno más acá dice: hola chicos, yo lo voté a Milei, pero con esto de apoyar a Adorni sabiendo lo que hizo, no lo vuelvo a votar. Seguiré como antes, en blanco. Bueno, la gente que ha tomado postura en torno a lo que ha sido la decisión del fin de semana en torno al ahora ya ex jefe de gabinete, porque salió Adorni y entró el colorado Diego Santilli. Nos despedimos. Sí. Diego Hernández, control y puesta al aire. Fer Estrada en la producción. Cami Zacarías en redes. Rocío Sosa, hasta mañana.
0: Hasta mañana, Gaby Silva.
1: Mañana al mediodía, a las 12, estamos para hacer este resumen informativo. ¿Qué se llama?
0: Pasaron cosas.
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0: Los Palmeras y los

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3: En Córdoba suena La 2 con estos títulos.
2: Locales.
3: Un colegio cordobés quedó entre los 10 mejores del mundo por su acción ambiental. Se trata del San Pedro Apóstol, es la primera institución educativa de la provincia en alcanzar esta instancia internacional.
2: Nacionales.
3: Javier Milei viajará a Asunción para la cumbre del Mercosur en medio de los cambios en el gabinete. La cumbre del Mercosur pondrá en foco en el acuerdo de la Unión Europea, las negociaciones con Japón y la crisis humanitaria en Venezuela.
2: Internacionales.
3: Conmoción en Alemania, un tirador abrió fuego y mató a 5 personas en un centro juvenil. La policía pidió evitar la zona. Tras el ataque en el centro histórico de la ciudad, hay un detenido.
2: Deportes.
3: La selección argentina retomará hoy los entrenamientos pensando en el partido contra Cabo Verde. El plantel de Scaloni permanecerá en Kansas hasta el 1 de julio. Luego viajará a Miami para disputar la próxima ronda del Mundial 2026. 12 grados la temperatura actual.

0: tarde, 3 minutos, hola, ¿cómo les va? Buen mediodía, buenas tardes, ¿cómo andan? Largamos lunes, buen lunes. Todo es posible hasta las 3 de la tarde, estamos haciendo en vivo por acá por 99.7, por lv2.com. Hola gringo, ¿cómo va?
1: Hola Vicky, querida, y acá bregando para que este lunes no sea tan lunes, no sea tan fucking lunes, no sea tan maldito lunes. Pero bueno, hermosa jornada en Córdoba Capital, estamos en pleno mundial. El sol brillando, un mediodía cálido dentro de lo que es la temperatura invernal, obvia y lógica para esta época del año. 14 grados, 3 décimas tenemos en este momento, ¿viste? Te dije, está bajo, poquito bajo. Pero una humedad del 47%, o sea, ahí para hoy se esperaba una máxima de 15 grados, o sea, más o menos como está ahora. Para mañana martes tendremos una mínima, ¿sabes de cuánto? De 1 grado.
0: Mañana se viene bien frío, ¿eh?
1: Sí. Exactamente, es lo que se está pronosticando, con mínimas de 0, de 1, 2, 3, por ahí, a lo largo y a lo ancho de toda la semana. Pero acá estamos, haciendo todo es posible hasta las 3 de la tarde, hasta las 15, con muchas cosas, mucha música. ¿Y qué tenemos para el día de hoy, Tione?
0: Ya empezamos, empezó el Mundial, ¿eh? Empezó el Mundial... ya estábamos, pero qué lindo, qué lindos partidos que tenemos. Hoy hay un montón. Ayer es como que nos quedamos así...
1: medio Rengo.
0: ¡Ay! Una tristeza.
1: O sea, sí, abstinencia, abstinencia.
0: El post-mundial va a ser durísimo, sí. Porque... yo ayer dije, che, es 6 de la tarde...
1: ¿No hay nada?
0: No tenemos más nada, ¿cómo hacemos ayer?
1: Zapping, Viñolo, Ruggeri, Kun Agüero, nada más, lo único que había.
0: Y el análisis del partido de Argentina, que lo vimos 5 veces, más o menos, pero...
1: y toda esa sanata, los 12 mejores goles de la primera fase, los goles en contra, los análisis de la fecha... el típico chamullo periodístico para rellenar y para cumplir 12 horas de transmisión en vivo de allá, que ya no sabe más qué decir. Bueno, sí, tuvimos un solo partido que fue la ajustada victoria de Canadá ante Sudáfrica, partido flojo, ¿no?
0: Feo.
1: O sea, al último se puso más o menos picante, sí, de vuelta. Sigo diciendo que para mí la camiseta alternativa de Canadá es la más linda del mundial.
0: No.
1: Sí, la camiseta negra.
0: La de Argentina le gana.
1: ¿Cuál? ¿La negra?
0: Sí.
1: La negra y azul.
0: Con azul.
1: Claro.
0: Sí,
1: negra.
0: Voy a poner negra. El fondo negro con
1: no,
0: azul.
1: No,
0: ¿sí?
1: Porque acá en estos micrófonos me trataron de viejo choto, de chica, todo, pues yo decía que la camiseta era negra. Me decía, no, es azul, lo que pasa es que el
0: azul
1: señor.
0: Azul con negro,
1: es viejo.
0: Dijimos.
1: Negra con vivos azules.
0: Bueno, esa camiseta, la alternativa.
1: Sí, esa está buenísima.
0: No,
1: para mí
0: le
1: la
0: gana.
1: Mejor, para mí
0: sí,
1: la mejor.
0: Sí, gana.
1: Para mí la mejor.
0: Bueno,
1: pero la de Canadá me gustó mucho.
0: Y hoy tenemos varios, así que vamos a estar repasando todo lo que se viene en un ratito nada más, ¿eh? Porque lo vamos a ver a las 2 de la tarde, que ya en un rato ya arranca uno de los primeros partidos.
1: Juega Brasil en el día de hoy.
0: Qué partidazo.
1: Sí, Brasil-Japón. Lindo, ¿eh?
0: Lindo partido de supercampeones.
1: Exacto. Sí, los supercampeones.
0: Los supercampeones.
1: Dice que es la final de ese anime, por eso están todos los ponges enloquecidos, porque según la versión de ellos, gana Japón, sale campeón del mundo.
0: Yo le puse Japón en el prode. Yo ya estoy jugando estratégicamente. Ya está.
1: Ya estamos buscando batacazo, ¿no?
0: Sí.
1: Me parece que ahora se va a normalizar un poco el mundial. O sea, van a tener más peso los que tienen peso. Aunque las sorpresas pueden estar al orden del día, ¿no? Que Marruecos elimine a Holanda, que Japón del batacazo con Brasil. Ya veremos. Que

0: Paraguay le gana a Alemania.
1: No, ahí no.
0: Ya es como mucho.
1: No sé.
0: Pero bueno.
1: No sé, vamos a ver. Todo puede pasar, todo es posible, como dice nuestro programa, ¿eh?
0: Exactamente.
1: Bueno, vamos a estar jugando el día de hoy porque tenemos premios. Vamos a estar... Vamos a tirarlo en un ratito nada más.
0: ¿Sí?
1: Sí.
0: ¿Podemos ya decir de qué se trata o no?
1: Sí. Cosas ricas para comer.
0: Está. ¿Y eso que no es martes feliz? Es...
1: No.
0: Pero podemos hacer un lunes happy, ponerle.
1: Un lunes para... Sí. Un lunes frío. Unas pastas vienen bien. Así que venimos por ese lado. Sí.
0: Ah, para la papa.
1: Sí,
0: bueno.
1: Venimos con regalo, bolsas de regalo.
0: Ah,
1: sí,
0: bolsas de regalo.
1: Sí, obvio.
0: Para el día de hoy.
1: Hay que arrancar bien, fuerte.
0: Sí. Y aparte con hidro... ¿Cómo es?
1: Carbohidrato. Sí.
0: El hidrocarburo es otra cosa.
1: ¿Hidro qué le pasa?
0: Claro, o sea, podemos regalar un galón de hidrocarburo, que sería un bidón de nafta.
1: No.
0: Pero no.
1: Eso
0: no,
1: también vendría muy bien.
0: Más que bien. Imagínate. Un voucher en alguna estación. No.
1: Sí, pero eso no. Viene bien lindo.
0: Claro, carbohidratos. Bueno, para calentar
1: mucho,
0: el cuerpo.
1: Mucho para el programa de hoy. Vamos a estar repasando. Se viene una luna hoy impresionante y con cielo despejado, como lo vamos a poder ver. Uh-huh. Se viene una luna. Tengo rituales, ¿eh?
0: Tenemos, bueno, no, eso para que no extrañemos a...
1: Claro, los lunes arrancamos siempre con el horóscopo, viste, con cosas así, sí. Pero no está nuestra amiga Kitty Quispe.
0: No, le mandamos un beso. Antes que el fan club de Kitty Quispe se manifieste, decimos que todavía no se reincorpora porque sigue con algunos problemitas de salud, se está recuperando.
1: Está un poquito mejor porque ya apareció mejor en las redes.
0: Apareció en las redes,
1: así que le mando un beso enorme, le mandamos a toda la gente que hacemos todo es posible, y los oyentes que también están del otro lado, que esperan las cartas, esperan que venga con buena energía para cuando se reincorpore la semana que viene. Bueno, esta semana va a volver.
0: Nuestra Petrona C. de Gandul.
1: Sí.
0: Que hoy cumpliría años, doña Petrona. Mira, nació un día como hoy. Siglo XIX, 1896.
1: No.
0: Sí. Cuando decimos siglo pasado, decimos dos siglos atrás.
1: ¿Dos siglos atrás?
0: Dos siglos.
1: Sí, no te entra en la cabeza, ¿viste? Cuando empezás a sacar los números. Bueno, no. Bienvenidas. Nuestro WhatsApp es 351-857-997. Ya se vayan, se lo anotando que vamos a tener algo por ahí, ¿eh?
0: Dale, hay premios para el día de hoy.
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0: a la lluvia.
1: Hola Vicky, buen día para vos, para el gringo y para el operador, y a toda la audiencia. Feliz comienzo de semana.
2: Gracias.
1: Aquí estamos,
2: gracias.
1: Muertos de frío, pero bueno, tomando un
2: ¿un qué?
1: Cafecito después de haber comido temprano un guiso de arroz. Oh. Estaría bueno que nos regales las pastas, ¿no? Está lindo, está espectacular estos días para comer pasta.
2: Bueno, bueno.
1: Y bueno, que le afloje un poco la kit y así vuelve a trabajar.
2: Sí,
1: me parece
2: sí.
1: Que la destapan mucho en la noche su nuevo marido.
2: Bueno. Marido, si nuevo, no sería el caso.
3: No sería el caso porque ya hace como 25 años que está.
2: Es medio uso todo, ahí tiene varios kilómetros.
3: Sí, ya se conocen demasiado.
2: Sí,
3: el tema es este.
2: Sí, obvio.
3: Puso el gancho y se enfermó. Entonces, ¿y para qué?
2: El cuerpo sabe. El cuerpo sabe. Se manifiesta. ¿Viste? Cuando te hablan eso, que metabolizás, que qué sé yo, que viste que tu cuerpo se defiende. Bueno, ahí está. Bueno, sí, hablando de premios, ¿no?
3: Mira lo que es esto.
2: Sí, es una locura. ¿Lo tiramos ya o no?
3: Sí, vamos ahora. Bueno, es un super combo que lo vamos a ir mostrando a través de lb2.com, que nos ven ahí. ¿Con cuál largamos? Porque tenemos dentro de la misma bolsa hay muchas cosas.
2: Pero por eso, ¿pero son premios sueltos o es una
3: uno solo? Uno solo, se lleva todo.
2: Ah, todo uno solo se lleva todo. Entonces
3: todo.
2: Vamos tirando de a poquito en qué consiste este super bolsón de la marca.
3: Voy a buscarlo, que lo tengo abajo, porque la bolsa está pesada.
2: Sí, porque son muchas las cosas. Tiene que ver obviamente con el invierno, con las pastas.
3: Bueno,
2: y como decíamos, es la marca Verizia.
3: Que es de la familia Rossi.
2: Así es.
3: Tenemos pastas, tenemos legumbres. Son pastas secas, ¿no? Como dicen.
2: Sí, es para hacer.
3: Claro, mira, acá tenemos mostachol. Una bolsa.
2: Ahí está, los fideitos.
3: Yo voy sacando de la bolsa, ¿no?
2: Fideos mostachol. Tenemos un paquete de polenta.
3: Polenta. ¿Para qué voy sacando? Tallarines al huevo.
2: Tallarines al huevo, muy bien.
3: Otros tallarines al huevo.
2: Ok.
3: Ahí va.
2: Amor por la pasta.
3: Amor por la pasta de familia Rossi.
2: Otro paquete más de
3: mostachol.
2: De rigatoni en este caso. Son como la mostachol, pero
3: con otra forma.
2: Con otro diseño, sí.
3: Sí, bueno, bien, ahí está, ¿eh?
2: Sí.
3: Qué chocorrisco estos están, ¿eh? Fideos secos, bien pasta. ¡Qué rico!
2: Exacto. ¿Esto cómo sale? ¿Con boloñesa, salsa mixta, crema y algunas hierbas?
3: Cremas y algunas hierbas.
2: Aceite de oliva y queso rallado y nada más.
3: Sí, la boloñesa o con los tallarines.
2: Boloñesa con tallarines, bien. Vamos a decir una boloñesa con polenta.
3: Ah, ahí va.
2: También va.
3: Y la salsa con pollo iría acá.
2: Claro, me parece que
3: sí,
2: esa.
3: Sí, el mostachol pega.
2: O un pesetito le puedes meter ahí, una rodajita, ¿no?
3: Qué bien.
2: Sé que acá es como que entran en trance, es como
3: ¿por
2: que...
3: ¿Por qué nos pasa
2: como
3: esto?
2: Que hay cuasi orgasmos así. ¿No?
3: Sí. Esto... somos muy fanáticos nosotros de la pasta.
2: De la comida.
3: Además, italiana de descendencia.
2: Por supuesto.
3: Obvio que... Bueno, para que esto no viene solo, Toda esta bolsa no viene solo. Sumale más cosas.
2: Hay más cosas como, por ejemplo, un bonitísimo delantal. Este,
3: de cocina.
2: ¿Vos tenés delantal o no?
3: Sí.
2: Lo tengo, delantal parrillero, ¿no?
3: Yo tengo varios.
2: Pero
3: cada ocasión tenés. Uno distinto.
2: Cada ocasión es distinto.
3: Sí, obvio.
2: Esta cabecita se empieza a trabajar.
3: Cada ocasión es uno distinto, no se repite. No se repite el delantal, chicos.
2: No. Lo bueno, tiene un delantal negro
3: de
2: que se va ensuciando y
3: claro,
2: no.
3: Claro, bueno, este está buenísimo, ¿eh?
2: Sí, este está buenísimo.
3: Es Nona Magda.
2: Nona Magda, Molinos Rossi, familia Rossi.
3: Bueno.
2: Marca Verizia, acá lo tenemos. Ya me parezco la Kitty. ¿Cuál es la cámara?
3: Ahí está. Bueno, ahí está. Y tenemos.
2: Perfecto. Y esto es un lujo.
3: El lujo que tengo acá.
2: Esto es un lujo.
3: Que si no lo gana nadie, ya saben, ¿no? No se señalen todos de atrás, ¿eh? Tenemos este kit para el vino.
2: No. Eso me duele regalarlo, pero te digo de verdad, te lo digo en serio.
3: Sí, para nuestros oyentes, ¿eh?
2: Me duele porque esto sabe el uso.
3: Mira lo que es el destapador.
2: Claro, es el kit vino que viene con el clásico sacacorcho, acá lo tenemos.
3: Sí.
2: Con el pico vertedor.
3: todo.
2: Con la tapita para que no...
3: No pierda su
2: no
3: cuerpo.
2: Se, no se pique, ¿no? Claro. Lo que te queda en la botella.
3: Ese es lo amo.
2: Esto es espectacular.
3: Espectacular.
2: Mango de madera, una locura.
3: Belleza lo que tenemos en cuanto a estos regalos de familia Rossi, que bueno, que estamos el día de hoy regalándolo. Acá lo vamos a tener por acá arriba. Pero como siempre decimos, no va a ser tan fácil.
2: No. Tampoco es que tienen que adivinar la tabla de logaritmos.
3: No.
2: Es que le vamos a pedir que nos hagan un problema de regla de tres simple,
3: No.
2: Y la tabla periódica de los elementos, nada de eso.
3: No, tampoco.
2: Simplemente contar qué.
3: Contar esos aromas de la pasta, esos momentos de pasta, esas anécdotas que dejó la abuela, la nona, la bisabuela.
2: Sí.
3: O tu pareja, o tu hijo, o tu hija.
2: O tu viejo.
3: O la suegra.
2: Conozco padres de amigos que hacen excelentes ravioles, gnocchi, que amasan muy bien, ¿no? Los que vienen de las familias italianas.
3: Ese olorcito, ¿a dónde te lleva? A ver, ese
2: domingo
3: olor.
2: Mediodía. Domingo, mediodía, invierno, ir a comer a la casa de la abuela, cuando abrís la puerta y ya el olor de los canelones se te mete por la nariz.
3: ¿A dónde te lleva a ver ese olorcito de pasta?
2: Canelones, lasaña, gnocchi, fideo, tallarines.
3: Queremos escucharlos a ustedes, que están
2: ravioles,
3: del otro lado.
2: Ravioles, agnolotti, sorrentino.
3: No. Los tallarines.
2: Todo. Claro, bueno, eso.
3: ¿A dónde te lleva?
2: Cuando eras chico.
3: Uy,
2: la pasta
3: momentos.
2: Que añorás, que hacía tu vieja, que hacía tu abuela, que hacía tu abuelo, que hacía tu tía.
3: Que después no la hiciste nunca más y la querés hacer y no sale igual, ¿eh?
2: Claro, exactamente. Y eso es culpa de las nuevas generaciones que no se tomaron el trabajo de copiar las recetas, sentarse con la nona, con la abuela. Escúchame, ¿cómo es?
3: ¿Cómo es? ¿Qué tenía el ingrediente? Ese ingrediente que claro, es distinto.
2: Es que no ese sé. Es el tema, porque a su vez viste que las viejas no, era todo a pulso.
3: Todo.
2: O sea, puñado. Dice, un puñado no es moscada. Bueno, pero ¿cuánto es el puñado?
3: ¿Cuánto es
2: bueno,
3: el puñado?
2: 100 gramos. 150 gramos, puñado. No, es todo, era talento puro eso.
3: Qué rico.
2: ¿No? Es como que Messi te explique cómo gambetea. No se puede explicar.
3: No se puede.
2: Claro.
3: No se puede. Es así, y que vas a la olla. Yo recuerdo, a ver, y ahí le tiramos el disparador a nuestra gente, de que están escuchando del otro lado. Iba al pueblo donde vive mi abuela, campo. Calle de Tierra, se llama Guanchilla, es un pueblo muy chiquito, de 900 habitantes, 1000.
2: Uh-huh.
3: Y iba a la casa de la bisabuela mía, que yo lo conocí, y hacía los tallarines caseros.
2: Claro,
3: llegaba y ya estaban todos colgadas, las masas colgadas. Y ya yo lo primero que hacía era manotear así un pedazo de pan a la olla.
2: A la olla, claro, a la salsa.
3: A la olla. La salsa era... Ese momento es el que recuerdo de, o sea, el campo, ¿no?
2: Una de las tantas cosas malas que me dejó mi viejo, malas costumbres, es comer pasta cruda. O sea, ir y chorear un tallarín, un fideo, morfártelo así como
3: así, crudo. 351-857-997, el WhatsAppero de la 2. Todo esto para ustedes que están del otro lado. A ver a dónde nos llevan estas pastas.
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0: A mí me lleva ese olorcito a salsa y a pasta, a los canelones de mi abuela Higinia, hechos por conceso, a acelga, mucha salsa y mucha salsa blanca, mucho queso. Qué lindas épocas esas cuando estaba mi abuela.
1: El aroma, los raviolones de mi mamá, por favor, eso con la masa casera,
2: claro,
1: y todo relleno. Y después, que no es pasta, pero otro aroma que me queda es el de mi suegra, la sopa con de arroz con albóndigas. Ay,
3: qué
1: aromita, qué hermoso. Eso. No. Y nunca más. No se pudo nunca más, lamentablemente.
2: Bueno, muchísimas gracias. ¿Tengo más audio, Zulí, o cortamos ahí nomás?
3: Dale.
4: Chicos, buenísimo el programa. Hola. Como siempre, acá estamos haciendo el aguante de la 2, escuchando. Las pastas traen un recuerdo, bueno, divertido. En ese momento no lo fue, pero ahora sí. Era mucho más chico yo, pero me acuerdo que había sido una juntada familiar y habíamos hecho gnocchi.
2: Gnocchis
4: para todos. Y bueno, estaba cocinando mi abuela y mi vieja abuela, de metida, no más de metiche, saló el agua dos veces. O sea, la saló primero mi abuela y después le saló mi vieja abuela el agua y salieron los gnocchis.
2: Era sal.
4: Terminamos tomando sopa, o sea, todo en familia.
2: Claro.
4: Pero tomando sopa, o sea, chao los gnocchis.
2: Sí, por ahí.
4: Me da una gracia el recuerdo. Participo por el sorteo, Gustavo Gaitán 961.
3: Gracias, bueno, Gustavo.
2: Muchas gracias. Mira, recuerdos aquellos domingos cuando mi abuela Lorenza, qué buen nombre para una abuela.
3: Qué lindo.
2: Lorenza, sí. Amasaba los fideos caseros y la salsa con cocteleras de.
3: ¿De qué era?
2: De aguja. Bueno, muy sabroso.
3: La costeleta de aguja.
2: Claro, salsa. Sí, no sabía qué era. Está bien. Un aroma de mucho amor. Le ponía un mix de condimentos más las hierbas de su huerta. Recuerdo usaba.
3: ¡Ay, todo fresco!
2: Recuerdo usaba extracto de tomate y de postre hacía budín de pan o flan casero. Adoro esos momentos, participo por las pastas. Bueno,
3: ¡qué rico! ¡Qué rico! Con todas las pastas. Bueno, ahí está la. El canelones tiene que ir con sesos,
2: ¿Sí?
3: Sí. Canelones tiene que ir con sesos. O sea, es lo más rico del canelón. O sea.
2: Merida muy bien con
3: que todos
2: con
3: dicen, no, que no sé.
2: Pero el seso es complicado, no le gusta a todo el mundo, ¿no? He visto gente escupir seso directamente al plato.
3: Y porque saben qué es.
2: Sí, claro, pues a ver, lo quiero
3: probar.
2: Sí,
3: cuando no lo tenés, lo probé.
2: Sentís una cosa.
3: No, es riquísimo.
2: Ya, a mí me gusta.
3: Riquísimo, sí.
2: A mí me gusta, bueno.
3: ¿Hay otro más? Tenemos más audios, ¿más audio? A ver, mensajes que están llegando. Dale. Al 351-857-997. A ver por ahí qué dicen.
2: Hola, chicos.
5: Hola, chicos, muy linda la radio. Y bueno, la verdad que recordé mi madre siempre haciendo pastas, ñoquis, que siempre los hacía. O sea, no me gusta hacer los ñoquis. La bolsita, la que viene en el súper, la que le agregas agua y ya está, no. Para mí los ñoquis tienen que ser hervir papa, o sea, todo el proceso que lleva, que me enseñó mi mamá. No me salen igual que ella, pero me defiendo bastante. Era siempre los domingos de comer pasta. O sea, la tengo mi mamá, pero bueno, ella está enferma y ya no cocina. Era los domingos, era una tradición de comer pastas.
2: Claro, por supuesto.
5: Tallarines. Y bueno, y una que otra vez ravioles o ñoquis. Y era de comerme también las pastas crudas. Ya sea claro, los ravioles, los ñoquis. Mientras ella estaba cocinando, me comía los ñoquis y los ravioles crudos. Me acordé.
2: Claro,
3: qué lindo,
2: buenísimo.
3: Bueno, hola. Gracias. A ver, más mensajes, dale.
2: Hola, chicos, qué lindo recordar a mi abuela. Hacía la salsa, buscaba pan, un platito y untaba en la salsa y nos llamaba. Hoy, sin habérselo contado a mi hijo, cuando hace su salsa me llama. Ya tiene un platito preparado con el pan y es riquísimo. Participo por el bolsón de pastas, dice Elena Naira, 744.
3: A ver, uno más. Hola, gringo, Vicky, ¿cómo les va el equipo? Las pastas naturalmente me llevan a los aromas de la cocina de mi vieja. Qué hermosos recuerdos el día de hoy. Participo por el sorteo, soy Walter, gracias. Y pónganse algo de Black Sabbath.
2: Bueno.
3: Black Sabbath. Bueno. Así como para arrancar el lunes no vendría nada mal, ¿eh?
2: No. El día que querramos que nos echen rápidamente, ahí va a sonar. O sea, quédate tranquilo, sí.
3: Sí.
2: Hola, equipo. La pasta en familia. Agnolotti con salsa a la crema, con cebolla verdeo y con salsa blanca. Qué rico, mi tía nos esperaba los domingos. Soy Marina 756. Bueno.
3: Así, un montón. Ya vamos a estar leyendo todos. Porque después dicen, ay, no leíste el mío. ¿Por qué no leíste el mío? Pará, ya. Tranquilo.
2: Van a quedar afuera mucho. Porque con esto, cada vez que regalamos comida, obviamente, aparecen oyentes que no sabíamos que existían.
3: Sí,
2: ¿no?
3: sí.
2: Por ejemplo. Gente.
3: Bueno, tenemos Mundial, obvio. 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
3: Qué jornada el día de hoy. Uf. Hoy sí que tenemos varios partidos. Hoy se pone linda la cosa. Estamos en 16avos. Y empezamos ahora a las 2 de la tarde. Nada más y nada menos que con Brasil.
2: Tres partidos para el día de hoy. El primero, 14 horas o 2 p.m. ¿Jugará Neymar? ¿No jugará Neymar? ¿Será el socio que necesita Vinicius? ¿Rafinha estará recuperado? ¿Qué pasará con esta gente con la verde y amarela? ¿Ah? ¿Le va a ganar a Japón? ¿No le va a ganar a Japón? ¿Los samuráis se van a vengar? No sé, ¿les harán patada de karate a la altura de la glotis a los brazos?
3: No.
2: Bueno,
3: partidazo,
2: que gente que se pone el kimono y arranca con el...
3: Sí.
2: Bueno,
3: sí.
2: Brasil, ¿cómo, Japón?
3: Hoy vino afilado,
2: Gringo Mauricio.
3: Bien. Sí, así. Bueno, yo en el Pro le puse...
2: ¿Viste esos enanos con el flequillito así que te
3: saltan? Los Suzuki, hay tres Suzuki, más o menos, ahí en Japón. Sí,
2: Suzuki. Bueno, Brasil-Japón, ¿cómo sale?
3: 3-2 Japón.
2: 3-2 Japón.
3: Sí.
2: Yo puse el mismo resultado, pero
3: al revés.
2: Al BRC. Bueno, no sé si 3-2 o 2-1. 2-1 me parece.
3: Bueno, ahí estamos, 2-1. A 2 de la tarde.
2: 14 horas. A las 17:30, 5:30 de la tarde. Lindo partido para ver. Hoy están buenos todos.
3: ¿Qué tenemos a esa hora?
2: Alemania-Paraguay.
3: Alemania-Paraguay.
2: Vamos a ver si la famosa garra guaraní se hace presente
3: si contra, se despierta,
2: contra los tanques Panzer. Sí, Alemania que tampoco mostró gran cosa, pero bueno, no deja de ser Alemania, ¿no? Y le metió un par a Curazao, le metió 7. Bueno, Alemania-Paraguay, ¿cómo sale?
3: Yo voy por Alemania.
2: Sí, me parece que la lógica se va a imponer en este caso. Sí. Y después tenemos que creo que es el mejor partido de la fecha, porque sí son como choque de potencia y es resultado incierto. En los otros casos hay como un claro favorito. En este me parece que no, que es Países Bajos, o sea, Holanda con Marruecos. Ese partido va a estar, pero se van a sacar chispas.
3: Después decimos eso y terminan 0-0. ¿Viste cuando decimos?
2: Sí, es cierto. Bueno, pero otra vez Colombia-Portugal. Fue un 0-0, pero fue un partidazo.
3: Sí.
2: O sea, los dos arqueros figuras y de vuelta.
3: Yo creo que va a Marruecos. Se viene el BTKs. Segundo del día. Primero Japón y después Marruecos.
2: Día de sorpresa.
3: Sí, para
2: ya
3: mí
2: que
3: sí.
2: Estamos, ponemos que Paraguay le gane a Alemania.
3: Sí, es 29 de junio, qué sé yo. La luna en fresa.
2: Claro, la luna en fresa.
3: Sí, vamos a estar con eso, ¿eh? Sí, eso influye.
2: La luna en fresa, ni me hables de la luna en fresa.
3: Ya te cuento lo que tenés que hacer el día de hoy. En un ratito nada más,
2: ¿Otra vez?
3: Sí, otra vez tenés que hacer ritual.
2: Hay que comprar vinagre, todo
3: eso. No, nada de esto.
2: Ustedes están entongados con
3: todo
2: eso. Venden vela y todo eso. Dígame la verdad.
3: No está aquí.
2: Países Bajos, Holanda con Marruecos a las 10 de la noche, 22 horas en el día de hoy. Lo estaré viendo junto con Marcela Palermo mientras hacemos la compañía. Sí.
3: No juega Neymar en el equipo titular. Ya está.
2: Sí, no.
3: Alisson, Danilo, Marquinhos, Gabriel, Douglas Santos, Casemiro, Jim Adáez, Ryan, Lucas Paquetá, Vinicius y Cunha, los 11 de Carlo Ancelotti, gran técnico, pero no juega Neymar en la formación titular.
2: La formación de Japón está... Suzuki, Kawasaki, Honda y...
3: No la tengo.
2: Y Toshiba. Después tenemos los otros primos, Suzuki 2, Suzuki 3.
3: Suzuki Junior.
2: Claro, y después tenemos Kawasaki, el tío, y Toshiba por la derecha y Anyumamura...
3: No lo tengo ese.
2: Y Takala la nafta va de 11.
3: ¿También
2: 11.
3: Ese?
2: Va de 11.
3: Es bueno ese, ¿eh?
2: Sí, tremendo.
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0: escuchando Olo, llevando a los chicos al cole. ¿Y a dónde me lleva? Me lleva cuando iba a la secundaria, primer y segundo año. Yo tenía una amiga que se llamaba Silvana Oliva. Y los domingos al mediodía yo estaba siempre en la casa de ella. Éramos muy amigas. Y la madre hacía ñoquis caseros. Y de temprano hervía la papa, la hacía enfriar. Hacía todo el proceso y era una cosa. Se llenaba de olor la casa, la salsa que hacía con pollo. Y era riquísimo, me acuerdo. Lo hacía todos los domingos. Y era como un ritual de todos. Yo ya estaba metida como si fuera parte de la familia. O sea,
1: claro,
0: yo hacía los ñoquis, hacía los bolitos, todo. Así que bueno, esa es mi anécdota de las pastas.
2: Qué linda.
3: Hola Vicky, gringo, ¿cómo andan los chicos?
4: Muy bien.
3: Mira, mi abuela no era hacer ñoquis. Los 29 a ella le gustaba hacer tallarines.
1: Mira.
3: Pero ¿cuál era ese toque? La salsa la hacía con peseto.
4: ¿Viste?
3: ¿Sí? Salía riquísimo, mi abuela Filoselma.
1: Filoselma.
3: Como ella, ninguno. Todos los 29 nos llamaba, todos los nietos. Y hacía los tallarines con la salsita y peseto. Una locura. Che, para los que estamos siempre, obviamente, Eduardo Nieto, 564.
4: Claro, papi.
3: Besos y abrazos, chicos.
4: Tienen prioridad. Muchas gracias.
2: ¿Hay
4: algo más, Uli, o cortamos acá?
2: Ahí estamos.
4: Perfecto.
2: Sí, sí, pues,
4: vos sabés que eso me hizo acordar, es cierto. Me acuerdo cuando era chico que mi abuela nos enseñaba a hacer los ñoqui con el tenedor.
2: Con el tenedor, siempre.
4: No, que hacía el rulito así.
2: Salía, saltaba así atrás, iba.
4: Exactamente. Qué nostalgia, che. Mi abuela, las pastas, tallarines caseros. Mi mamá cuando cocina, voy. Y tiene razón el gringo. Yo siempre tengo razón, a veces.
2: No, bueno, para ahora, ahora va a tener. No inflen al gringo. Dice,
4: yo le pregunto cómo hace eso, qué cocina, qué le pone. Y si voy con mi pareja, le llegué a decir, toma nota, che, míralo, hacelo así, jaja. La otra ni bola. Pero bueno, chicos, muy bueno el programa como siempre. Bueno, muchas gracias.
2: Muchas gracias.
4: ¿Más mensajes?
2: Un montón, ¿eh? Bueno, ¿cómo es esto? Cuando pegabas los tallarines en así, cuando te sabía que estaban en el azulejo.
4: Eso es para saber si ya está,
2: ya está o no.
4: A punto, si está al dente. Dente,
2: claro. Viste que los italianos lo comen más duro, al dente, más duro. Claro. Entonces, si ya se caía, era como que estaba un poco pasado. Ya tenía que quedar ahí pegado, ¿eh?
4: Exactamente. Sí. Que en el azulejo de la cocina.
2: De la cocina.
4: Yo no lo hago porque después tengo que limpiar yo, así que.
2: No, sí, pero tenés que probar ahí. La pasta va contra el azulejo.
4: Ah, saca uno, se lo pruebe y ya está.
2: No. Bueno, ¿es un mito esto o no? No.
4: ¿Qué? ¿Los tallarines?
2: Sí, no.
4: ¿Qué va a ser un mito? Posta.
2: No, porque algunos dicen, no, esto es un mito y demás.
4: No.
2: Le mandamos un beso grande, que la gente estaba llevando a los niños al colegio y demás, hasta lo que es el miércoles, hasta el 3 de julio, toda la semana, depende de los colegios primarios y secundarios, se está desarrollando la Feria de Ciencia. Hay un movidón en todos los colegios donde se van a presentar más de 20.000 proyectos.
4: ¿Tanto? ¿En serio?
2: Sí, sí,
4: qué
2: sí,
4: bueno,
2: sí.
4: Qué bueno.
2: Buena semana, digamos, para todo lo que es el estudiantado de. ¿Se dice así? ¿Estudiantado? Sí.
4: Sí,
2: está bien.
4: Y si no, lo acabamos de inventar.
2: Estudiantado.
4: Sí.
2: De lo que es primario y secundario, diferentes escuelas de toda la provincia de Córdoba. La provincia dio a conocer este cronograma que arranca hoy hasta el 3 de julio. Así que si ven, yo ya me crucé varios profes y varios que van con maquinaria. Viste que van con un montón de artefactos llevando, caminando, van de un lado para otro.
4: Sí.
2: De toda la Feria de Ciencia, que se pueden salir cosas muy interesantes y muy buenas, ¿eh?
4: Totalmente. Chicos, las comidas de mi abuela salían más sabrosas. La cocinaba con leña, mira vos.
2: Oh.
4: Y quedaba con un sabor exquisito.
2: Qué rico. Perfecto. Bueno, tenemos el super premiazo que tenemos. ¡Premiazo!
4: Totalmente.
2: De familia Rossi, 351-857-997. ¿A dónde te llevan esas pastas ricas?
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2: En Córdoba suena la 2 con estos títulos.
1: Locales.
2: Un colegio cordobés quedó entre los 10 mejores del mundo por su acción ambiental. Se trata del San Pedro Apóstol, es la primera institución educativa de la provincia en alcanzar esta instancia internacional.
1: Nacionales.
2: Santilli dijo que con lo de Adorni, lo bueno no lo podías mostrar. El reciente jefe de gabinete busca dejar atrás la polémica por la investigación sobre el patrimonio de Adorni y hacer foco en los logros económicos recientes.
3: Lo hablábamos anoche con el presidente. Nosotros, a pesar de todo esto que fue fuerte, el miércoles pasado nosotros sancionamos Superrigi y sancionamos la histórica deuda con los holdouts, que ahora la Argentina va a poder cancelar. Nosotros seguimos trabajando. Lo que está claro es que obviamente el peso de lo que tenía sobre su espalda Manuel, anímicamente lo barrotó, pero nosotros seguimos avanzando.
1: Internacionales.
2: Bart, el perro argentino héroe que halló a dos nenes con vida bajo los escombros en Venezuela. El animal integra el equipo de rescate enviado desde Argentina tras los terremotos. Marcó el lugar exacto donde estaban atrapados los menores y permitió orientar la excavación.
1: Deportes.
2: Brasil-Japón y un partidazo de 16avos de final. Brasil y Japón jugarán desde las 14 en el Houston Stadium, en el marco de los 16avos de final del Mundial 2026. Ambos equipos buscarán un triunfo clave para clasificar a los octavos de final de la Copa Mundial de la FIFA. 2:00 p.m. en todo el país. Te actualizamos los datos del tiempo. A esta hora en la ciudad de Córdoba, 15 grados, humedad 43%. El cielo se encuentra despejado. 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

0: 5 minutos pasan de las 2 de la tarde. Hola, buenas tardes. ¿Cómo les va? Recién buenas se están tardes, sumando. Hola. ¿Cómo andan? Segunda hora de programa que estamos largando. Tenemos un super concurso.
1: Sí, absolutamente. Hoy, como, bueno, para tributar y para estar a tono con las bajas temperaturas y con el invierno, te regalamos lo que se come en esta época del año, que es pastas.
0: Qué rico.
1: Unas ricas pastas. Ya las salsas se encargan ustedes, ya no le podemos solucionar todos los
0: problemas.
1: ¿Qué quiere? ¿Queremos el queso rallado también? No.
0: No,
1: póngale un poco de onda. O sea, le regalamos la pasta, el paquete de fideos, tallarines, mostacholi, que están buenísimos. Y
0: los tirabuzones, hay algo ahí.
1: Viene con un delantal, viene con un kit de sacacorcho así deluxe, espectacular. Bueno, todo eso es un solo premio, es un solo bolsón que te lo puedes llevar en el día de hoy, simplemente contando lo siguiente, que tiene que ver
0: Tenés que contarnos a dónde te remiten las pastas, a esos momentos de la infancia, de la familia, los domingos, ¿a dónde te remiten las pastas? Esas anécdotas hermosas de la familia, de amigos, de juntadas. Porque viste que la pasta es como juntada.
1: Estamos yendo muy para el lado de las abuelas, ¿no?
0: Que es
1: como inevitable.
0: Inevitable.
1: Los canelones, las lasañas, los tallarines, los ñoquis. Mucho ñoqui estoy escuchando los audios.
0: Y hoy es 29.
1: Aparte.
0: Qué rico. Oh, che, qué bien esta noche para clavar unos ñoquis.
1: Sí, la verdad que sí. Participo por las pastas, che, soy Valeria Medrano, 390. Fue muy largo el audio, pero qué lindo recuerdo, che. Comer la pasta cruda me trajo lindos recuerdos.
0: Bueno. Hola Vicky, hola gringo. Dice, participo por el sorteo, soy Julieta. Abuela cocinaba riquísimo. Trabajó en la cantina del colegio de su pueblo en el norte de Córdoba. Listo, ya está todo dicho. Esto debe ser una bomba. En invierno hacía unos fideos para acompañar el asado. Asado con fideos.
1: Sí, sí, muy, muy tano eso también, ¿eh?
0: Sí, hoy extraño muchísimo sus fideos, un corazoncito. Nunca comí ni comeré algo tan rico. Hacía sus guisos con carne picada en cuadritos perfectos. Un aroma a su cocina. Hoy en día se las extraño un montón. No, ay,
1: sí,
0: qué linda
1: muy tierno todo. Hola, buenas tardes. Recuerdo el guiso de fideos entre fino que hacía mi abuela en el campo, dice Elizabeth. Bueno, muchas gracias también.
0: 29, hoy día de ñoquis y es el día del papa. No de la papa.

0: Bueno, un chiste. Bueno.
1: Dios mío.
0: Bueno, bien.
1: No todos los chistes van a ser buenos.
0: Chicos, estuve bien.
1: O sea, a ver.
0: Estuve bien. Hoy es el día del Papa.
1: Estuviste bien. Pero aparte es para que, después, que los momentos de lucidez se luzcan.
0: Estuve bien. No, no tengo la risa de Kitty Quispe.
1: No,
0: en este momento.
1: Dios, no.
0: En este momento.
1: Sí, sí, sí. Mis tímpanos agradecidos en este
0: Bueno,
1: caso,
0: hoy es el día del Papa.
1: Sí. ¿Por qué se
0: celebra?
1: ¿Querés
0: que lo repita?
1: No, ya lo escuchamos.
0: El del Papa.
1: ¿Por qué se celebra el día del Papa?
0: Ya hay día de todo, ¿viste? Yo ya no lo puedo creer. Bueno. ¿Por qué? Porque coincide con la solemnidad de San Pedro y San Pablo. Día del Papa, una jornada que fue instituida y demás por la Iglesia, ¿no? Por el catolicismo. Sí. Especialmente para orar por el sumo pontífice y recordar la enorme figura como el sucesor de Pedro y realizar una colecta especial conocida como el Óbolo de San Pedro.
1: El Óbolo de San Pedro.
0: Exacto. Bien,
1: que sería bueno, como pasar la gorra, ponele. Una colecta.
0: Claro.
1: Sí, sí.
0: Yo no lo quería decir así, pero bueno.
1: Sí, el mangueo.
0: Sí, el mangueo.
1: El mangueo.
0: Bueno, nada, no, vamos con respeto.
1: Pero por
0: día
1: supuesto.
0: De hoy es el día del Papa. Obviamente que nosotros vamos a recordar al Papa Francisco. Si tenemos que sacar la chapa.
1: Sí, sí, sí.
0: Juan Pablo II, creo que fueron los dos papas que conocimos nosotros y que fueron los
1: yo
0: que cambiaron.
1: Yo conocí
0: a
1: alguno,
0: ¿no?
1: Más, pero sí, sí.
0: No, los otros no.
1: No, bueno,
0: el Rusinger, ¿ese cómo era?
1: Rasinger.
0: Ese. El
1: Ramsés.
0: Uf, ese era bravo.
1: Rasinger,
0: ese.
1: Sí, exactamente, Rasinger. Benedicto XVI.
0: Es, bueno, viste Benedicto que no lo conocí.
1: Benedicto XVI, sí. Que ese fue entre Juan Pablo II y
0: Francisco. Claro.
1: Y Pancho I. Y ahora estamos en la era de León XIV. ¿No?
0: León XIV,
1: este papa
0: sí.
1: Estadounidense con nacionalidad peruana también. Y no, yo recuerdo, por ejemplo, un caso que fue uno de los casos más truculentos y policiales de la historia, que fue la muerte de Juan Pablo I, Albino Luciani, este papa italiano que duró apenas 33 días y que después se comprobó y se confirmó investigación del FBI y la CIA mediante, que fue asesinado, que fue envenenado por la misma mafia del Vaticano, ¿no? Hay un montón de libros que y películas que certifican eso.
0: Buena película la de los dos papas, ¿eh?
1: Sí, sí, sí.
0: Buena peli.
1: Livianita, pero sí, una película.
0: Bueno, está bien.
1: Sí. Propagandista del Vaticano, digamos.
0: No está,
1: está
0: mal,
1: bien.
0: Como no, para entender no, un poco también.
1: Bien, bien, bien.
0: Está en Netflix.
1: Está en Netflix, totalmente.
0: Sí, todavía sí, está, así que está. Bueno.
1: Mujina hace de Francisco Joven,
0: sí,
1: ¿no?
0: Sí. Muy bien. Muy bien.
1: La rompe. Bueno, pero hoy.
0: ¿Qué pasó hoy?
1: ¿Cuántas estrellas tiene la camiseta argentina?
0: Tres.
1: Tres. La primera la celebramos hace poco, 25 de junio de 1978. La segunda.
0: ¿Hoy?
1: 29 de junio de 1986, 3-2 Alemania, en lo que fue, obviamente, tal vez hasta Qatar, nuestra celebración más, más encumbrada, ¿no? Con un Diego brillante, creo que es por lejos la mejor performance de un jugador de fútbol en el menor tiempo posible, en un mes, en un mundial de fútbol, nadie jugó como él ese mes de junio. Y bueno, con aquel equipo que formaba con Pumpido, Cuchufo, Brown, Ruggero, Bertico, Echea, Justi, Enrique, Batista, Urruchaga, Maradona, Valdano. Que le gana 3-2 a Alemania, un día como hoy, 21 de junio del 86.
0: Uf.
1: La segunda estrella, ¿sí?
0: Qué lindo.
1: Bueno, hablando
0: qué
1: de eso,
0: hermoso.
1: Está jugando Japón-Brasil en este momento. Brasil lo tiene medio contra un arco, ya vimos dos o tres atajadas. ¿Viste que había un dicho que decía más raro que japonés con rulo?
0: Sí.
1: Bueno, imagínate ahora decir más raro que japonés de raza negra y con ojos redondos.
0: Sí. ¿No?
1: Que es el arquero de Japón.
0: Sí, y con rulo.
1: Y con rulo también, claro.
0: Sí, sí, es verdad.
1: Ya es lo de menos, pero
0: cero,
1: bueno.
0: 0-0, ¿no? 10 minutos cero, de lo que va el primer tiempo. Bueno, largó el partido nada más. Brasil, Japón, y ahora arranca con todos los 16 avos, ¿eh?
1: Dale.
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0: 17 los minutos que ya pasamos de las 14, casi 2 y 20 de la tarde. Como siempre, como todos los días, como de lunes a viernes, hacemos todo es posible acá por Suena la 2. Hola, Gringo y Vicky. Escucha esto, un recuerdo que tengo de chico es ir a una casa en pleno campo que era de una familia amiga de unos tíos míos. Apenas entrábamos ya se sentía el aroma a pasta. Comimos unos tallarines caseros espectaculares con salsa boloñesa que nunca en mi vida los volví a comer. Qué linda época, che, donde se le ponía dedicación y amor a lo casero. Ay, sí. Participo por el premio, soy Emiliano Navarro. 775, muchas gracias.
1: Muchas gracias. Muchas bueno, gracias, hoy... Sí. Hablando de nostalgia, el día del papa, de la papa, de los gnocchi y sí. demás, faltaba la luna llena, luna de fresa, luna que vamos a ver en Córdoba. Este lunes es la primera luna llena de invierno. Se va a ver a las 20:55, es el horario donde va a tener su mayor esplendor para uh-huh. levantar la cabeza y mirar el cielo. Es la primera después del solsticio de junio, ¿no? De que ya arrancamos claro. en invierno. Se verá más alta en el cielo y esa luna que la vamos a ver bien para... En esa puesta de sol. Se llama luna de fresa.
0: ¿Por qué de fresa?
1: Por el color.
0: Se va así, media...
1: Por el color.
0: Media moradita.
1: Sí, así. Porque, para su nombre, a ver, coincide con la época de cosecha de frutillas. Obviamente que bien. Nosotros acá ya vamos a estar oscuro. Porque claro. es 20:55, lo vamos a ver en este lado.
0: Ya es de noche, noche, sí.
1: Entonces, en las antiguas tradiciones se le dice luna de fresa porque era el momento donde se cosechaba las frutillas.
0: En el hemisferio
1: ¿viste que ahora?
0: Norte.
1: No, pero ahora tenemos la frutilla full. Ahora es sí. momento donde largan la frutilla.
0: Sí, sí, sí.

0: Sí,
1: entonces es momento, el invierno es así. Así que es como para hacer tarta. Tarta, frutilla, métale a todo, ¿eh? Hay que meterle frutilla a partir de... ¿Viste que ya van a aparecer las bandejas vendiendo por todos lados? Bueno, va a ser el momento a partir de ahora.
0: Va a estar en oferta, ojalá que haya ofertas de frutilla, ¿no?
1: Sí, tiene que haber, gente. Bueno, pero no solamente a pasa... Esta es la parte, digamos, lo astrológico, ¿no? De qué lo que pasa con las lunas y demás. Pero la parte espiritual... También hay cosas para hacer. Hay de todo, de todos lados. Así que a tomar nota.
0: Tiene algo que ver Capricornio ahí, no sé cómo.
1: Porque es la luna en Capricornio.
0: Es luna en Capricornio.
1: Luna en Capricornio. Si vos te sentís un poco cansado, te podés sentir medio cansado. Vas a sentir como un cansancio en estos días porque influye esta cuestión astrológica de Capricornio por la luna. Frustraciones vas a sentir también. Quizás sientas frustraciones por las cosas que no avanzan al ritmo que vos querés. Y esta necesidad de poner límites claros, no lo vas a tener.
0: Sí, sí, no estamos diciendo nada que nos pase con no, normalidad.
1: ¿Constantemente?
0: Claro, o por lo menos 3 veces por semana.
1: Bueno, sí. Hay varios rituales que se pueden hacer el día de hoy. Van a encontrar un montón de toda índole, porque hay rituales para limpieza, para pedir, para esto, para lo demás.
0: Decretar, esa palabra que me gusta tanto.
1: Ahí está. ¿Le gusta la palabra decretar? Es momento también de abundancia y de gratitud.
0: Eso es lo que tenés que pedirle a la luna o decretarle a la luna.
1: Coincide con esta luna donde tenés que abrirte y decretar.
0: Perfecto.
1: Vamos por ese lado. 10 cosas por las que sientas profundamente agradecida. Primero vas a hacerle el agradecimiento y después el decreto.
0: Ok.
1: No importa si son grandes o pequeñas, ¿no?
0: Uh-huh.
1: No sé, por ejemplo, vas a poner algo, no sé, algún agradecimiento. Gracias por, primero, por tener trabajo, que en estos momentos recontra mil difícil.
0: Sí, por supuesto.
1: Eso, por... agradecer el lindo grupo que tenemos en Todo Es Posible.
0: Exactamente.
1: Yo lo puse los míos, la segunda. Mirá. Gracias a nuestra productora. No quiero ni ver
0: el decreto que está poniendo la productora.
1: Ya voy a leer los decretos. Ya voy a poner los decretos.
0: Decreté que mi jefa se vaya de vacaciones y ya se me cumplió.
1: Pará, todavía no me fui. Me voy a ir la semana que viene. Van a ver.
0: ¿Cómo vamos, chamoco, Fera?
1: ¡Qué bárbaro! Yo dejo esto acá, estamos hablando seriamente.
0: Vamos a correr desnudo acá, todo. Vamos,
1: bueno, total, a ver, la jefe está arriba, queda, les aviso. Lo que deseas atraer, después de agradecer lo que deseas atraer, escribís.
0: Ah, otra vez hay que escribir.
1: Sí, escribí lo que querés atraer.
0: Dinero,
1: abundancia,
0: amor,
1: compañía. Sí, atrae el campeonato, campeonato de fútbol.
0: Sí.
1: Vamos para Argentina. Todo esto lo tenés. Pero son cosas que vas a construir de acá a los meses siguientes. Entonces, vos lo que pienses no es algo que te va a pasar mañana. Tenés que pensar que esto va a trasladarse, ¿no? Uh-huh. Bueno, ¿querés hacer el ritual de limpieza?
0: Sí.
1: ¿Qué tenés que hacer? Dejar durante esta noche, que está la luna interesante. ¿Cómo le va, señor Francisco, nuestro jefe técnico? Que también se va, así que pueden hacer los mocos que quieran.
0: Ahí podemos romper todo.
1: No,
0: pues nadie lo va a arreglar.
1: Rompa. Claro, tranquilamente. Bueno. Dejá sobre la noche, esta noche, a las 20:55, algunos cristales a la luz de la luna. ¿Algún cristal?
0: Sí, está bien.
1: ¿Alguna piedra?
0: Ya sé lo que es un cristal.
1: Bueno, sí, ¿sabés lo que es? Bueno,
0: sí, te estoy explicando. Dejamos a la luz de la luna.
1: Déjelo. Okay. ¿Y algún objeto que vos tengas como algún significado lindo?
0: Ese calzoncillo que te dio satisfacción.
1: Ponele, que bueno, sí, claro, algún objeto. ¿Qué es
0: la
1: eso?
0: La camiseta de tu equipo de fútbol.
1: ¿Qué es eso? Yo tengo una medallita de un ojito, de un ojo. Yo lo voy a poner ahí.
0: La pulserita que te regaló tu ex.
1: Sí, pero no, estamos diciendo que tenés que soltar y atraer cosas nuevas. Bueno, entonces te estás tirando para el ex.
0: Si la seguís queriendo, es algo que se aferra.
1: Bueno, está bien. Aferrate,
0: listo.
1: La próxima hacemos constelación y sacamos todo.
0: Exactamente.
1: Bueno, eso es lo que tenés que hacer, simple.
0: Bien.
1: O sea, algún cristal, algún objeto que quieras cargar con la buena energía de la luz, agradeces primero y pedís para lo que venga a través de esta luna.
0: La luna. Bueno, esto es, repetimos, a las 20:55 aparece esta luna de fresa en Capricornio.
1: Sí, lo vas a ver ahí. Lo vas a ver más grande, más brillante. Anoche ya se veía divina, ¿eh?
0: Sí. Bueno, esto con el solsticio de invierno, lo que venimos comentando.
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0: Dos y media de la tarde, ya tenemos en la República Argentina. ¿Cómo está la temperatura? ¿Se levantó un poquito? Al sol está lindo, ¿eh?
1: Sí, está lindo, está lindo. Ahí te digo.
0: ¿14 y medio la temperatura?
1: No, parece que un poco más.
0: ¿Poquitito? Más. ¿Se levantó? Mirá.
1: Debemos estar en...
0: A ver si actualizó
1: superando,
0: ahora.
1: Superando la máxima del día de hoy.
0: Me está jodiendo.
1: 15.5.
0: Bueno, ahí estamos, ¿eh? Bien. 15.5. ¿Sí? Bueno, sí. Mañana se espera jornada helada en lo que es la ciudad de Córdoba, ¿eh?
1: Hoy tuvimos 0 grados.
0: De Japón.
1: Acaba de pasar algo. Acaba de pasar algo.
0: Gol de Japón.
1: Cortame la música, como decía Marcelo Hugo. Cortame la música. Ahí está. Señoras, señores, damas y caballeros, en este preciso instante, Japón le está ganando a Brasil 1-0 por 16º del Mundial. Ponemos audio, dale.
2: Hay problemas en Houston, Brasil. Gana Japón 1-0.
0: Qué bien.
3: Muy bien, y la sorpresa mayúscula a través de uno de los que se desprende desde el medio, uno de los que podía marcar la sorpresa, hablábamos de lo metódico que es Japón, de la gran sorpresa que está dando.
1: Bueno.
3: En este partido,
1: yo no creo más nada.
3: De la buena fase de
1: me volví ateo. Ya está. Pero si Japón elimina a Brasil, hermano.
0: 3-2. Te dice.
1: Mira, ahí viene la jugada. Golazo encima, ¿eh? Pegó de afuera.
0: Golazo de Japón.
1: Golazo.
0: ¿Lo firmo?
1: En tu cara, listo. Vos decís que...
0: No sé, no voy a agrandar. Recién arranca. Ya van 30 minutos de lo que es el primer tiempo. Bueno, 1-0 está ganando Japón.
1: ¡A Brasil!
0: Puede ser la gran sorpresa. Ojo. Te lo dije, tené cuidado.
1: Hoy juega Paraguay y Alemania. Hoy juega Marruecos y Holanda. Mamita querida.
0: Qué bien que se viene lindo. Bueno, ahora agarrate que van con todo, ¿eh? Agarrate lo que se viene ahora, ¿eh?
1: Pero los Ponjas te pueden liquidar, ¿eh? Son muy rápidos.
0: Muy rápido.
1: Estaban dentro de los candidatos a ser sorpresa Japón, de verdad. Porque habían hecho una gran eliminatoria en Asia, hicieron una buena primera ronda, fase de grupos, o sea que se especulaba que puede ser como la revelación. Ya con esto, si el partido termina como empezó, ni hablar. Bueno, hola Vicky, hola gringo. Participo por el sorteo. Para mí la salsa, bueno, esto me lleva a cuando era chico y mi vieja tenía la rotisería y venía del colegio y me metía en la olla con el pan.
0: Sí,
1: soy
0: señor.
1: Gustavo 271.
0: Sí, eso es lo más rico, ¿eh? Hola, hermosos osos. Si me dicen pastas, me acuerdo de mi mamá cuando cocinaba con boloñesa mis fideos favoritos y yo me robaba la salsa y la comía tipo sandwichito con el pan. Participo por el bolsón, estoy en volumen, necesito carbohidratos, dice Anabela. Sí, señora, todos necesitamos carbohidratos.
1: Sí, por supuesto, en esta época del año totalmente. Bueno, el fin de semana, para ser más precisos, el viernes en la noche, mientras hacíamos rockerazo, las 9 de la noche, surgió la noticia que nos estremeció a todos y nos conmocionó, ¿no? Que tuvo que ver con el fallecimiento de Ernestina Páez y este accidente espantoso y trágico del cual fue protagonista.
0: A mí me pegó muchísimo, la verdad, como lo contábamos el viernes a la noche, que me sumé un ratito a Roquerazo, una de las grandes voces y periodistas de la Argentina, que creo que quienes tenemos esa voz grave, como en mi caso, somos que escuchábamos también como algunas de nuestras referentes en cuanto a la radio, ¿no? Que siempre decíamos con la Negra Bernassi, con Ernestina, una mujer que se puso al frente en un programa como fue Caiga Quien Caiga, rodeado de todos hombres, en otra época, ¿no? Uh-huh. Siendo la conductora que realmente fue como su hito dentro de su carrera.
1: Exacto, que venía de como lo hablábamos el viernes, más de ese palo, ¿no? Había sido conductora de rock and pop, después varias radios vinculadas con la música, con el rock, con una personalidad fuerte, por eso siempre se la relacionaba con la Negra Bernassi, como que era su sucesora. La Negra, eso mucho no le gustaba.
0: Se pelearon
1: varias veces porque decía, me copia todo. Estamos hablando de dos bravas, ¿no?
0: Dos bravas que bueno, en el ámbito de la locución y el periodismo, y a nosotros también lo teníamos que mencionar, ¿no? Creo que es una pérdida enorme.
1: Muy fuerte. Muy
0: y además
1: fuerte.
0: De la manera en que termina con su vida, lo que fue el día viernes. Creo fue todo. Empezarnos a mandar nosotros internamente en los grupos y. Y bueno, recuerdo que hace 2 años y medio yo estuve charlando con ella porque tuve la posibilidad de hablar con ella personalmente. No encuentro esa nota porque trabajaba para otro medio del interior. Vivía cerca de lo que era San Isidro, donde ocurrió el accidente. Esto fue en el marco que había ido en Lollapalooza. cruzo porque estaba cerca, saluda, una persona que estuvimos charlando en dos minutos, hice una nota. Y bueno, así fue cuando uno también recuerda esos momentos. Pero a raíz de este trágico accidente, lo que se relata es si iba a hacer una obra de teatro ella, ¿no? Que incluso se venía para lo que es el interior, se venía estaba por nuestra provincia
1: con
0: también.
1: Con Muscari, ¿no? Con Muscari
0: estaba con Muscari, con un gran elenco, se iba hacia Tigre a participar de lo que era la obra de teatro que estaban realizando. Y se reveló, bueno, esto lo revela Ángel de Brito, que su teléfono, en el momento del accidente, queda a un costado del auto, de todo ese trágico accidente, y queda prendido. El teléfono quedó intacto.
1: Qué fuerte.
0: Y a la hora de... De que tenía que ir, de que la gente... Claro, o sea, después del accidente, lo que se revela ahora es que Muscari la llama constantemente porque tenía que presentarse a la obra a las 9 de la noche. Y sí, como sí, no sí, llegaba, sí. Bueno, llaman. Los vecinos no podían desbloquear, no podían atenderlo, y era Muscari. El teléfono quedó intacto. Fue el último contacto que queda de Ernestina, digamos... después de este fatal, ¿no?
1: Sí, una cosa espantosa. No sé si ya lo que son los análisis toxicológicos y demás ya salieron o van a salir o lo darán a conocer o no. Es una cuestión muy privada y me parece bárbaro si deciden que eso no suceda. Pero bueno, se sabía, dicho por ella misma, que venía luchando contra las adicciones, principalmente con el alcohol.
0: Con el alcohol, exactamente. Con el alcohol.
1: Por eso.
0: Además, había estado internado en una de las clínicas muy conocidas en San Isidro, muy cerca de su domicilio también, en esa zona.
1: Por eso las especulaciones.
0: Había salido y ella estaba muy feliz, y fue su último posteo que hizo en las redes, que estaba muy feliz, que estaba muy contenta, que lo decían sus compañeros de elenco, porque le hacía muy bien hacer las obras de teatro. Y bueno, y de esta manera, la verdad, ¿qué ha pasado después de todo esto? No sabemos que, bueno, todas las pericias, supongo que van a seguir con toda la cuestión de, en cuanto a la justicia, a ver qué pasó directamente en esa situación.
1: Sí, y las imágenes son estremecedoras.
0: No, terrible.
1: Uno ve el auto y no entiende cómo no vio el tren, ¿no? Porque lo tenía encima prácticamente. El ruido, la sirena, las luces.
0: Sí. No sé, te digo la verdad, hay mucho
1: más allá de la barrera baja.
0: Más allá de la barrera baja, de un solo lado, es una calle que cruzan ida y vuelta. No sé, hay muchas cosas que bueno, que se estaban analizando a raíz de esto. Fue sepultada, digamos, el último adiós. Los restos fueron trasladados en el Panteón de Actores del Cementerio de la Chacarita el día de ayer. Ahí están.
1: Bien, yo recuerdo, bueno, primero se hizo más conocida la hermana Federica Páez. No sé si era mayor que ella, pero ella empieza a conducir un programa con Raúl Portal.
0: Exacto, Federica. El portal de las mascotas.
1: Sí, después PNP, estuvo, creo que
0: PNP,
1: está.
0: Claro.
1: Perdona nuestros pecados.
0: Perdona nuestros pecados, claro, ahí fue.
1: Era la dupla.
0: La hermana, claro.
1: Y no sé si Ernestina ya venía trabajando en radio hace rato, me parece.
0: Bueno, y Federica se entera de la noticia estando en el canal. Uh-huh. Ella estaba en canal y se entera cuando estaba en maquillaje y demás. Ella incluso lo cuentan todos los compañeros. Bueno, fue una...
1: Sí, fue.
0: Por más que hayan estado distanciadas, este último tiempo estaban separadas.
1: Estaban separadas.
0: Una tragedia familiar, ¿no?
1: Absolutamente. Bueno, 38 ya pasamos de las 14, casi las 3:20 de la tarde.
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0: Buenas, buenas, ¿cómo les va? Buenas.
1: Hola. ¿Cómo estás?
0: Quiero ese combo, por favor. Vos me decís pasta y la verdad que pienso en los canelones que hace mi vieja.
1: Mira vos.
0: Mi vieja hace unos canelones que se van al carajo. O sea, yo mi problema de comer tan rico en mi casa es que cuando yo voy a algún lugar a comer, no hay manera de que me pida pasta porque nadie cocina
2: con tal cual.
0: Así que bueno, necesito esas pastas a ver si se parecen un poquito a las de la mamá.
3: De acuerdo, más grande que tengo de esa salsa es cuando mi vieja estaba en vida y yo iba y me le untaba el pan que me sacaba zumbando a la vieja.
1: Claro.
3: Pero qué cosa rica. Bueno, participo por los sorteos, chicos, que tengan un día maravilloso.
1: Muchas gracias.
2: Gracias.
1: ¿Tenemos a más Uli? No, listo. Bueno, hablando de eso, Vicky Tione, te comento que el sábado pasado hubo juntada en casa por el partido, amigos.
2: Sí.
1: No está bien que yo lo diga, pero me lucí.
2: Escuche el equipo Todo Es Posible, ¿no?
1: Me lucí.
2: Están escuchando a nuestros productores.
1: La verdad
2: están
1: que tuve una performance brillante.
2: ¿Asado?
1: No. Disco. Costillita de cerdo a la sidra. El tema de la untada.
2: No, esto es
1: costilla de cerdo a la mostaza, a la sidra.
2: ¿Qué tupper?
1: No, o sea,
2: nada.
1: Le pasamos el pan al disco, lo chupamos, lo fierro caliente, no quedó
2: qué
1: nada.
2: Qué bien eso.
1: Sí, muy bien. Muy bien, muy bien. Y te digo, pues me hizo acordar lo del pan.
2: Están anotando, gente, El 20 de julio lo saludamos por el Día del Amigo.
1: ¿Por qué?
2: Y si estamos esperando que nos invites también a eso, nosotros vamos, estamos listos.
1: Vos no podés decir nada. Porque vos sos una de las pocas agraciadas que ha, ¿o no?
2: Sí.
1: Bueno,
2: pero podemos repetir. Eso de con sidra y eso.
1: Sí.
2: Suena
1: ese,
2: lindo.
1: Ese es el plato para.
2: Suena gourmet la cuestión.
1: Ese es el plato que uno usó siempre para cosas.
2: Es
1: el plato
2: como para encarador.
1: El plato
2: para
1: encarador.
2: Muy bien, ahí va.
1: En este caso, todo gente grande.
2: No funcionó. Esto con la comida de la mamá, le dicen la mamá, la nonna, toda esta comida.
1: Claro.
2: En nuestro caso, mi mamá cocina muy bien y coincido con nuestra amiga recién, nuestra oyente que mandó el audio, que vas a comer a otro lado y decís...
1: No es como.
2: Y tenés esa frase instaurada. Es re difícil, porque vos decís, yo los ñoquis, yo intenté hacer los mismos ñoquis que mi abuela, que mi mamá.
1: No sabe.
2: No hay forma. No, chicos, no hay forma. No, intento, pero no es lo mismo.
1: Hola, chicos, un gusto escucharlos. Che, si hablamos de pastas, me hace acordar los ñoquis de mi mamá. Yo de chicas le ayudaba a pasar por el tenedor la masa de los ñoquis, ¿viste lo que decíamos?
2: Sí.
1: Participo por el premio de hoy, abrazo cálido, estoy cuidando a una abuela. Abuela Carmen, por favor, manden saludos a ella.
2: ¡Vamos, Carmen!
1: Lo dice Lorena Rossi. Bueno, te mandamos un beso.
2: Enorme, Carmen.
1: Carmen, querida. Bueno, Vicky, querida, está jugando Brasil-Japón, Japón-Brasil. Ya estamos en tiempo de descuento, está por terminar el primer tiempo. ¿Y el score sigue?
2: 1-0 Japón.
1: 1-0 Japón. Bueno, fuerte,
2: ¡apa!
1: Fuerte. Bueno, vamos a comentar algo que dejó el partido de Argentina y Jordania. Más allá del 3-1, del tiro libre de Messi, el tiro libre de Lo Celso. ¿Viste Lautaro cómo hizo cuando después que hizo el gol?
2: Sí.
1: Se sacó la mufa. Hizo acordar a la Kitty, porque hizo todo el ritual.
2: Sí.
1: De cualquier
2: momento
1: saca vinagre y se lo echa encima.
2: Sí,
1: sal,
2: sí,
1: algo.
2: Lo vamos todo, vamos con un bidón, le tiramos.
1: Sí. ¿Viste? Hizo, se sacó. Bueno, pero escucha, el triunfo de la selección sobre Austria formó parte de un día récord para la historia de la Copa del Mundo.
2: Ah, el récord de todo.
1: Más de 288.000 espectadores asistieron a los 4 partidos disputados el lunes y el encuentro del albiceleste fue el segundo con mayor cantidad de público.
2: ¡Epa!
1: Sí. Bueno, la Copa del Mundo vivió esa jornada con mayor asistencia de espectadores de toda su historia. Según informó la FIFA, los 4 partidos disputados reunieron a 288.007 personas, una cifra sin precedentes para una sola competencia. Argentina fue una de las grandes protagonistas de ese récord. Perdón, esto fue Argentina-Austria, no Jordania. Argentina-Austria. El día cuando lo vimos acá en vivo.
2: Claro, sí.
1: Bueno, ese día se batió el récord histórico de espectadores en 4 partidos, 288.000 espectadores.
2: Un montón.
1: Pero el encuentro Argentina-Austria reunió a 70.649 espectadores y se convirtió en el segundo partido con más público de la jornada. Solo fue superado por el duelo entre Noruega y Senegal, que convocó 80.000.
2: Noruega-Senegal. Chicos, yo había pensado que era Estados Unidos por ser local.
1: ¿No viste los noruegos cómo están? Yo creo que no se vació Noruega, ni nadie en Noruega, están todos en Estados Unidos.
2: Sí, van todos con el bote.
1: Y hace
2: miedo.
1: Miedo, miedo.
2: Tum, tum. Sí, son vikingos estos. Sí, sí, sí.
1: Aparte,
2: además,
1: imaginate.
2: Suena ese es claro, como que vibra.
1: El noruego más bajo mide 1,95, ¿no?
2: Miedo, miedo.
1: Claro, o sea, por eso tenés. Donde entran cuatro japoneses, entra un noruego.
2: Sí, sí, sí. Y claro, Noruega-Senegal. O sea, te digo que era como...
1: ¡Mamita!
2: El doble de capacidad.
1: Imagínate. Bueno, ahí metieron 80.000 espectadores. Detrás quedaron dos encuentros que también contaron con una enorme concurrencia, que fue Jordania-Argelia con 68.000.
2: Jordania-Argelia, chico, va a ver.
1: Y Francia-Irak con 68.324. Sí, sí. Esos son los récords hasta el momento. Espectadores dicen que es ya en la primera fase, en la fase de grupo, se consagró como el mundial con mayor cantidad de espectadores de la historia hasta ahora. Y eso que falta el mundial en serio, lo que está pasando ahora. 16º, 8º, 4º, claro.
2: Bueno, entonces mañana vamos a repasar toda la grisa de artistas que van a estar en la final.
1: Bien.
2: ¿Por qué va a haber? Laura Pausini se confirmó. No juega Italia, pero Laura Pausini va como representante, no sé, ponele.
1: Se habla de Shakira, Madonna.
2: También.
1: ¿Estamos?
2: También.
1: ¿Sí? ¿Pero cuánto dura el entretiempo?
2: Una hora y media. El post. Mañana lo repasamos, porque se van sumando artistas.
1: Lo mejor es antes también.
2: Claro, puede ser antes, para la final. Ya pensamos, ¿eh? Sí, sí, 19 de julio es la final.
1: No falta tanto.
2: No. Ya bueno, ¿qué tenemos? ¿Tanda? Ya venimos con ganadores,
1: Dale. Y nos vamos.
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5: Que se venga Agustín Berracón y el grito de la soltera.
6: Buenas noches.
7: ¿Cómo están, hermano querido?
5: Hola, amigos.

0: Hola, gringo, hola, Vicky. Muy, hola. Muy bella tarde. Gracias.
1: Gracias, gracias.
0: Mi abuela paterna, inmigrante alemana, trajo de allí una exquisita receta de... Ah, mierda, que está difícil esto.
1: A ver.
0: Kartoffelkleises. Ni sé si está bien escrito. No, no, y pronunciado ni te cuento.
1: Kartoffelkleises.
0: Sí, pero era gnocchi relleno con queso. Mirá vos. Gnocchi relleno. Sí, hay una comida polaca que un amigo me la hace probar, los pagosi, creo que se llama, que es una cosa más o menos así.
1: Similar.
0: Una pasta con queso. Sí, muy bueno, che, y por suerte aprendí a hacerlo, dice Noelia Capdevila 473.
1: Trae cuando quieras acá, ¿eh? Ningún problema. Muchas gracias.
0: Sí, 3 minutos ya para que lleguemos a las 15 horas, significa que nos vamos.
1: En un toque nomás.
0: Sí, ya está, nos vamos.
1: Qué bárbaro. Pidiendo
0: las noticias.
1: Ya nos están pidiendo pastas ahí el otro programa, ¿qué les pasa? Nos están pidiendo pastas también, ¿quieren regalar? ¿Van a regalar hoy?
0: Sí, van a regalar hoy.
1: ¿Sí? ¿No?
0: Para mañana.
1: El miércoles, dice.
0: Para mañana. Bueno.
1: El miércoles.
0: Entretiempo, Japón 1, Brasil 0. Sorpresa en Houston. Houston, tenemos un problema y lo tiene Angelotti el problema, ¿no? Y grave.
1: Japón,
0: lo
1: gran
0: que debe
1: sorpresa,
0: estar este Zetano en este momento en el vestuario. No quiero estar ahí.
1: No, imagínate.
0: ¿Cómo le va a estar cagando?
1: Señor.
0: Pedro.
1: ¿Entran ahí o no entran ahí?
0: Sí. No sé si de arranque, pero a los 10, 15 minutos entran ahí más, sí, a quemar las naves. Ay, obviamente.
1: Bueno, atención que entra una ola polar interesante en nuestra provincia de Córdoba. Frío, más que hoy, para mañana y para lo que es el miércoles. Okay. A ver, ¿qué dice? Entre la noche de hoy y mañana empieza a bajar la temperatura.
0: Va a estar frío.
1: Sí, pero las mínimas y la máxima puede estar en 15 grados mañana. En 15 grados la máxima de mañana.
0: Sí, más o menos la temperatura actual, estamos en eso, casi 16.
1: Para lo que es entre el miércoles y la madrugada del jueves,
0: sí.
1: Ahí

0: podrían registrarse algunas precipitaciones en la provincia de Córdoba. Baja más la temperatura.
1: Vuelve la lluvia.
0: Podría haber nevadas en diferentes puntos de nuestra provincia de Córdoba, no solamente en las sierras.
1: O sea que se vendría para acá.
0: El jueves sería, según el pronóstico, ¿no?, el día más frío en lo que va del 2026. Gran parte de la provincia van a estar bajo cero, las mínimas, y las máximas apenas van a llegar a los 8 grados.
1: Recuerdo una copiosa nevada en Córdoba capital, algo que no se da mucho, pero fue un 9 de julio.
0: O
1: sea, ya estamos en fecha. Es por ahí.
0: Máxima de 8 grados, ambiente helado y sin presencia de sol para lo que es el jueves.
1: Sí, un espanto.
0: Un espanto, ¿eh? Nos fuimos, pongamos calor, chao. Pongamos buena energía. Ximena Castro 911 se lleva el super kit de pastas de familia Rossi. Así sacamos el ganador en este caso del día de hoy. Bueno, gracias por estar del otro lado, ¿eh?
1: Perfecto, hasta acá llegamos, ya se viene Que No Se Corte. Vicky, querida, hasta mañana.
0: Hasta mañana, gringo.
1: ¿Le hacemos la guante a Japón? Entonces,
0: pero 100%.
1: ¿100%? Bien,
0: por supuesto. 1-0.
1: ¿Listo? Ok. Gol de Tuculito Sacayama.
0: Ese. ¿De quién era el gol?
1: Tuculito Sacayama.
0: Sí, un beso enorme. Chau.
1: Hasta mañana.
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3: En Córdoba suena La 2 con estos títulos.
2: Locales.
3: Un policía que dirigía a trabajar frustró un robo y detuvo a un adolescente. El efectivo viajaba en un colectivo interurbano rumbo a tomar servicio cuando advirtió el intento de asalto a un motociclista.
2: Nacionales.
3: Milei no irá a la cumbre del Mercosur en Paraguay y prepara la jura de Santilli. El cambio de agenda se conoció este lunes después de que el presidente mantuviera una reunión en la Quinta de Olivos con Flavio Bolsonaro, hijo del expresidente brasileño Jair Bolsonaro.
2: Internacionales.
3: Caracas se registró la réplica más fuerte desde el doble sismo. Los especialistas esperan que esto siga sucediendo por varios días o semanas, pero la gente de Venezuela no.
4: Tras un terremoto doble, me está diciendo, tan masivo, pocas veces visto en la región, me dice, la falla geológica sigue liberando energía acumulada. Claro. Entonces él me dice, los especialistas estamos esperando que esto suceda. La gente en la calle no está esperando que esto suceda. Claro. La gente, el ciudadano de a pie, nosotros no estamos esperando que eso suceda. Entonces me dice, las réplicas van a continuar durante días o incluso semanas. Me dice, lo que está pasando es el proceso más natural que corresponde.
2: Deportes.

0: del tiempo a esta hora en la ciudad de Córdoba, 15 grados 5 décimas, humedad 40%, el cielo se encuentra despejado. 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
1: 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Buenas tardes, bienvenidos al programa de la siesta. Suena la 2, que no se corte. Gaby Tecio, Gabriel Silva y Romy Roisman te acompañan de 15 a 17. Que no se corte, arranca así.

0: va? ¿Cómo andan? Buenas tardes para todos. Aquí estamos arrancando el que no se corte de este lunes 29 de junio, viejo. Se nos vino encima junio y ya se cierra la primera parte del año. Hola, Romy Roisman.
1: Gabriel Silva.
0: Bien, ahí estamos.
1: ¿Todo
0: ahí estamos.
1: Bien?
0: Bien, todo perfecto.
1: Estoy sorprendida, Gabriel.
0: ¿Por qué sorprendida? Está re
1: Gabriel.
0: Sorpresa, está re sorpresa.
1: Sí, ¿vos te das cuenta el resultado del 16avo de final que estamos viviendo en este preciso momento?
0: ¿Está quedando afuera quién a esta hora?
1: Está
0: ¿quién?
1: Quedando afuera Brasil con gol de Kaiju Sano. Hizo un gol Japón en el primer tiempo. Y en este momento, como sabemos, los 16avos de final de la FIFA es mata-mata. Vos viste que la fase de grupos era todos contra todos.
0: Se está dando el primer batacazo,
1: totalmente,
0: por menos por ahora, ¿no? El primer batacazo de el arranque de esta segunda,
1: tremendo,
0: fase de los 16avos de final es con Japón ganándole a Brasil 1-0.
1: Sí.
0: Está por arrancar el segundo tiempo. Y los japoneses también, ¿sabés qué? Están con la hojita así. Están con la hojita así.
1: Y aparte, no sé si vos pudiste ver el gol que hizo Kai Yusano.
0: Vi todo el primer tiempo.
1: Ah, ¿lo pudiste ver todo?
0: Sí, está re manija.
1: ¿Sí?
0: Sí, posta. Almorcé, vi todo el primer tiempo.
1: ¿Qué comiste?
0: Milanesas con papas en una cena.
1: Ah, bueno, nunca papas
0: fritas.
1: No,
0: frita. Porque la hace rápido, así metés todo al horno. No, no soy team air fryer.
1: No tengo ni
0: no
1: siquiera
0: la sé usar.
1: Air fryer.
0: En realidad no la sé usar.
1: Bueno,
0: mi mujer resuelve con eso. Pero no, para mí está sobrevalorada. Hola, Ulises, nos pone al aire. Hola,
1: Dios
0: Fer Estrada. Este es el programa de Gaby Tesio, el que no se corte. Estamos haciéndole el aguante a la Gaby unos días. ¿Y la air fryer? Pregunta la productora Fer Estrada.
1: Sí, ella tiene una, creo.
0: ¿Ah, vos tenés? ¿Sí? ¿Sos team air fryer? Vos sí, Uli. ¿No está sobrevalorada?
1: Mira, Gabriel.
0: ¿Qué cocinás en el air fryer, la verdad? Pues me dijiste sí, Ulises, con una... Te da velocidad.
1: Ah, bueno.
0: Pero que un
1: ¿pero
0: auto.
1: Pero eso con la pinto.
0: Pero no es un auto, un coso,
1: claro,
0: para cocinar. ¿Qué cociné en el air fryer? La verdad, ¿qué cociné en el air fryer?
1: ¿Qué cocina?
0: La posta, ¿eh?
1: ¿Qué cocina Emilce,
0: sí,
1: en el air fryer? Es un microondas.
0: Ah, lo usás
1: sano,
0: como microondas. Bien, pero no me metés una milanesa de cero. Para cocinarlo,
1: claro,
0: sí.
1: También.
0: Soy muy malo con el air fryer. Muy malo. Entonces
1: no, no
0: yo agarro,
1: yo
0: mando todo al horno, vieja escuela, old school. Todo al horno y voy chequeando. Y doy vuelta y tranquilo.
1: Y eso como, almorzaste
0: me siento
1: hoy
0: más seguro en el horno que con la air fryer. Sí, eso almorcé hoy.
1: Inseguridades, ¿arre?, de Gabriel,
0: sí,
1: Silva.
0: ¿En qué lugar de la casa te sentís más inseguro? Yo en la cocina. ¿En qué lugar de la casa te sentís inseguro?
1: Olvídate que la cocina también. Malísima soy en la cocina.
0: Tengo una inseguridad esta mañana.
1: Ay, no,
0: mal.
1: No, no, no.

0: Me levanté esta mañana, prendo el auto y se enciende una luz que nunca la había visto en mi vida, la luz. En mi vida.
1: ¿Y qué hiciste ahí?
0: Y no sé si es que estaba yo medio dormido o qué, porque estaba el auto dentro de la cochera. Enciendo el auto, se prende la luz y yo, para mí, yo sentí un tac adentro del motor.
1: No.
0: Y con toda la convicción del mundo di la vuelta, abrí el capó, y una vez que ya había abierto el capó, dije,
1: señor,
0: ¿qué voy a hacer? O sea, si no tengo la menor idea de por dónde arrancar. No tenía la menor idea, y como estaba solo en mi casa, nadie me podía gastar con eso. Agarré, cerré el capó y dije, bueno, Dios quiera que esta luz se apague.
1: Claro.
0: Al ratito se apagó, y nada más se apagó.
1: Lo que quieren saber acá también los oyentes, Gaby, el 351-8-157-997, es cómo están los limones de tu árbol, si siguen ahí o si hubo más robos.
0: Uy, qué episodio limones,
1: El limonero gate.
0: Sí, el limonero.
1: ¿Cómo quedó
0: gate?
1: Todo eso?
0: No,
1: ¿pasó
0: está,
1: algo más?
0: Está bien, está bien. Está bien.
1: Está estable.
0: Tengo temas para que hablemos,
1: chicos. Me imagino el fin de semana cómo vino, ¿eh?
0: Tengo terapia de grupo. Pero mira,
1: pero para toda la semana.
0: Para hacer dulce tengo terapia de grupo. Para hacer dulce. No, 3 y 10 de la tarde. Esto es que no se corte. Se está jugando el Mundial. Está perdiendo Brasil. Ya arrancó el segundo tiempo.
1: Acaba de arrancar el segundo tiempo. Van 2 minutos y medio.
0: Argentina juega él.
1: Juega el día viernes 3 de julio a las 19 horas frente a Cabo Verde.
0: Ahora el viernes de esta semana.
1: El viernes
0: a las 7 de la tarde. ¿Vos viste todos los partidos en un mismo lugar con las mismas personas? No.
1: No, el del sábado lo vi en otro lugar sola.
0: ¿Sola?
1: Sí, me recorté mal así.
0: ¿Qué, sola aquí en sola, tu casa?
1: Sí, música triste, sí, estaba sola.
0: ¿Viste el partido del Mundial sola?
1: Sí, encima estaba enojada. Porque...
0: bueno, sí. ¿Cómo es ver un partido de Mundial solo? De Mundial de Argentina. No. La producción dice, está bien, dice,
1: no se
0: peleen
1: entre ustedes, por
0: no
1: favor.
0: Es ir al cine, que ir al cine podés ir solo. No es ir a comer, que ir a comer podés ir solo. Es ver un partido mundial.
1: A ver, primero que... ¿Por qué tengo que explicar tanto? Pero bueno, ponele.
0: No, ponele,
1: lo vi
0: no.
1: Sola.
0: Contá todo. Si yo abrí mi alma con el limonero, vos tenés que abrir tu alma con ver el partido sola.
1: Primero que ya estábamos reclasificados.
0: Sí.
1: O sea que no era una cuestión de que si cumplía o no con las cables, no pasaba nada.
0: Sí.
1: Y bueno, tocó verlo sola porque estaba en mi departamento y lo vi sola.
0: Pero quiero el ritual completo. ¿Qué comiste?
1: Un lomito.
0: ¿Te pediste un lomo?
1: Un lomo con fernet.
0: Ah, bueno, hiciste una parte de ritual. ¿Y todo el partido lo viste en qué? ¿En la habitación?
1: En la cama.
0: Sí, en la cama. En la cama.
1: Con el fernet al lado.
0: Mi lomo, mis papas, mi fernet.
1: Mi selección. Y no solo eso, sino que estaba ofuscadísima.
0: ¿Con qué o con quién?
1: No. Porque yo tengo una aplicación.
0: Sí.
1: Y tengo el Chromecast. No tengo en la pieza.
0: Te llegaba antes el grito de gol.
1: Me llegaban antes los gritos de gol de los vecinos.
0: Típico de edificio.
1: Entonces lo que hice fue quedarme sorda para no enterarme y enterarme por lo que correspondía, que era por la aplicación que estaba viendo, digamos.
0: ¿Qué, subiste el volumen al palo de tu tele?
1: Estaba re loca la mina.
0: Ah, esta es la loca del cuarto. La loca del cuarto es la que ve el partido sola.
1: Mal.
0: Claro.
1: ¿Y vos?
0: Entonces vos no repetiste gente ni lugar en ningún partido de los tres.
1: No, los primeros dos sí.
0: ¿Cómo los primeros
1: dos partidos?
0: Sí, el segundo lo viste acá.
1: No,
0: vos no estuviste.
1: Estaba enferma, hijo.
0: Claro.
1: Ah. No, los primeros dos sí repetí.
0: Los primeros dos repetiste. Y el tercero... ¿Pero fue una decisión propia o te quedaste afuera de un plan?
1: No, fue una decisión propia.
0: ¿No te dio FOMO, como dicen los chicos ahora, que es no estar en un lugar?
1: ¿Qué quiere decir FOMO? Repetime, porque no
0: estar en un lugar y te estás perdiendo algo.
1: Para nada.
0: Muy bien, Juliano. Eso es FOMO. ¿No te dio FOMO?
1: Me encanta que esté diciendo, a ver si entendió lo que quiere decir. No, para nada, al contrario, me sentí muy conforme con mi decisión.
0: Bueno, bien.
1: Bien.
0: Bien, ¿eh?
1: ¿Y bocina?
0: No, yo vi bodegón.
1: Bodegón.
0: O sea que bodegón, comiendo, así.
1: Los tres partidos de la fase de grupos hiciste cosas distintas.
0: Los vi
1: distintas.
0: Completamente con personas distintas. Nosotros lo vimos todo, terminó a las 5 de la mañana, terminó la juntada de la productora.
1: Sí, ya me contó todo.
0: Veo fuerte, 5 de la mañana.
1: Pasaron cosas, Gabriel.
0: Fuimos a un lugar...
1: Para.
0: Se encargó un amigo. Yo estuve en Buenos Aires el fin de semana.
1: Sí, obvio,
0: un amigo te se
1: vimos.
0: Encargó, que era local él. Dice: yo definí el lugar del viernes en la noche. El boliche lo elegí yo.
1: Ah, mira lo que le piden al muchacho.
0: Yo elegí el boliche en Buenos Aires, el boliche en Palermo lo elegí yo.
1: Para.
0: Bien, todos contentos.
1: Eso. ¿Bien?
0: Bien, el boliche, bien. Llegado el sábado del mediodía, salimos a comer. Éramos tres parejas. Y decimos: bueno, el local se tiene que hacer cargo de... Él ofreció su casa para hacer un asado. Yo dije, no da que nos encerremos todos. Vamos a verlo en un lugar con gente.
1: Bien.
0: Con gente.
1: Con mucha gente.
0: Y terminamos en un bodegón. Comimos muy bien, pero como que no había clima de gente. Y ayer, todavía en Buenos Aires, dimos una vuelta, Avenida Corrientes, dijimos, era por acá, a lo mejor era por acá.
1: Claro.
0: Lo vi en un bodegón, pero sin tanto clima de...
1: Clima de cancha.
0: No.
1: ¿Pero era la pantalla era grande o era un tele así?
0: Uy, qué otro tema que tocaste sin saber nada.
1: No, obvio que no.
0: No era, era una pantalla común. No, era así como el teleste nuestro. Pero a una de las chicas le daba una lámpara al medio. Y bueno.
1: ¡Pobre!
0: Toca, suerte loca. Yo llegué y me senté justo enfrente del tele.
1: Vos sentaste sabiendo, obvio, que eso era lo importante.
0: Y una de las chicas que veía una lámpara al medio, que veía a través de la lámpara. Bueno, nos fuimos acomodando todos un poco. Pero arranquemos por ahí. ¿Dónde vieron el partido y con quién? ¿Y da ver un partido solo o no da ver un partido solo de mundial?
1: Eso no es una terapia de grupo.
0: No, es una primera pregunta.
1: Vos lo estás poniendo a discusión.
0: Una primera pregunta del arranque. 3518-157-997.
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0: ¿Qué tal, señora? Así me gusta, ¿ves? Con una sonrisa, está lindo el día, está lindo su rostro. No siempre se puede vivir con el ceño así, apretado. Yo creo que alguna vez hay que pensar en la salud de uno. Pensando en nuestra salud es que estamos aquí en AM970 LV2. 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

0: 13:20, esto es Que No Se Corte, el programa de Gaby Tessio. Estamos hasta las 5 con Romy Roisman, poniéndole onda a la siesta. ¿Qué pasó con Brasil? Cortito y ya lo desarrollamos.
1: Hizo gol Brasil, van empatando 1-1 ahora, lo hizo a los 56 minutos Casemiro y recién casi hace un gol Vinicius. Así que está tremendo el partidazo entre Brasil y Japón, los 16avos de final. Recordemos que ayer arrancaron los 16avos de final entre Sudáfrica y Canadá. Pasó Canadá a los octavos de final, a los 92 minutos hizo el gol Canadá, ¿eh? Pero esto va a ser un partidazo, estamos súper atentos acá con Gaby y con toda la producción para ver cómo sigue este partido que van en este momento 58 minutos 57 segundos.
0: Consejo y completamos las tres sin aburrir el arranque del deporte. 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APAS Córdoba presenta las tres sin aburrir en el arranque del deporte.
1: Arrancamos entonces nuevamente con el tema deportivo. Bueno, lo primero tiene que ver con Franco Colapinto, que el fin de semana no tuvo el mejor desempeño, pero no fue por una decisión o algo de profesionalismo, sino que su auto, la verdad que su auto Alpine falló, tuvo problema de potencia durante la salida y él terminó en la posición número 15, convengamos que en las prácticas libres había quedado en la 16, salió y se quedó atrás de todo, pero fue avanzando por esta presión mecánica que no solamente le pasó a él, sino que también a Gasly, y esto hizo que termine en la posición 15 en el Gran Premio de Austria. La segunda tiene que ver justamente con la selección argentina, que ganó 3-1 el día sábado en este partido frente a Jordania, que va a jugar el día viernes ya los 16avos de final frente a Cabo Verde. Hay que ver hoy a las 19 horas, hora argentina, y conferencia de prensa de Scaloni. Van a estar en Kansas, creo que el día miércoles ya viajan a Miami para poder enfrentar el próximo partido el día viernes. Recordemos que los goles fueron de Lo Celso, Lautaro Martínez y Lionel Messi. Y la tercera sin aburrir tiene que ver con otro campeón argentino. En este vez estamos hablando de las kamikazes que salieron campeones del mundo. Es la selección argentina de beach handball femenino que se coronó campeona del mundo en Croacia. En una final dramática, las kamikazes derrotaron a Dinamarca, logrando el oro por primera vez en su historia. Así que tenemos otro campeón del mundo, pero esta vez de las manos de las kamikazes en el beach handball femenino.
0: Bueno, y completamos los tres sin aburrir con la info general. En primer lugar, lo que tiene que ver con la política, lo relacionado con la designación de Diego Santilli como nuevo jefe de gabinete. Va a asumir en los próximos días, se le va a tomar jura, lo va a hacer el propio presidente Javier Milei, que estuvo con Santilli en el día de ayer, y junto a la secretaria general de la presidenta de la presidencia, Karina Milei, estuvieron juntos en la Quinta de Olivos. Bueno, va a jurar Santilli en los próximos días y después habrá una reunión, lo va a hacer mañana a las 4 de la tarde. La reunión había sido programada para las 5 y media de la tarde, pero lo cierto es que la jura de Santilli será mañana a las 4 de la tarde. Y el miércoles, una reunión de senadores y diputados libertarios. Va a estar Juez, por ejemplo, que habló hoy al mediodía con nosotros aquí en Pasaron Cosas, junto al presidente Milei, a Karina Milei y a la senadora Patricia Bullrich. Y la tercera de las tres, sin aburrir, en el arranque, durísimo el testimonio de Karen Trejo. Karen Trejo es la hermana de Lucas Trejo, el jugador de fútbol cordobés, ex Racing y ex Instituto aquí en Córdoba, y que estaba desempeñándose en Venezuela. Allí, precisamente, y a raíz del terremoto de la semana pasada, murió su mujer y sus dos hijos. Estuvo sacando escombro por escombro, dijo Karen Trejo, a la hora de señalar lo que había hecho su hermano para tratar de dar con su familia. Lamentablemente, el desenlace fue trágico. En un rato vamos a dar algunas maneras de colaborar con el pueblo hermano venezolano como consecuencia y a raíz del trágico episodio que les tocó vivir la semana pasada. 3:25, esto es Que No Se Corte.
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0: 3 y media, mensajes que van entrando al 351-857-997.
1: Sí, dice acá, Romy Gaby, buenas. Yo lo vi sola en la cocina. Ella está haciendo referencia al partido de la selección. O sea que no soy la única que lo vio sola. Dice, mi hijo cumplió años y lo veía con sus amigos mientras hacía previa en el living antes de salir a bailar. No me animé a irme y dejarlos solos por miedo a que me quemen la casa, dice la Ceci.
0: Bien, bueno, bueno.
1: Así que bueno, lo vio sola, pero en base a todo eso, digamos.
0: Dice, hola chicos, hermosa tarde, soy Gabriel. Yo también vi el partido solo con un gin tonic. Che, hay gente, mucha gente que vio el partido solo, dice.
1: Tomá.
0: Sábado al mediodía, asado con amigos, partido solo como loco malo. Tomá. Gente que decidió ver el partido solo como Romy Roisman, el partido del sábado
1: dice,
0: pasado.
1: Hola chicos, de que no se corte, ¿cómo están? Yo el partido lo vi con un grupo de amigos, pero lo más fuerte fue la salida que hicimos después del partido. De tanta manija de haber ganado a Argentina, salimos de joda y volvimos muy tarde, dicen por acá.
0: Ah, bueno, bueno.
1: Claro,
0: bueno.
1: Porque el partido terminó a la 1 de la mañana.
0: Claro.
1: Era como que cenabas, hacías la previa mientras veías el partido y después seguía la joda.
0: Podías salir para algún lado, sí, claro. Y
1: creo que
0: totalmente,
1: muchos hicieron
0: eso. Totalmente.
1: Es más, el otro día, ayer me tomé una aplicación, viste, estos choferes para no tirar el chivo de la empresa.
0: Sí.
1: Me decía que lo que había trabajado el sábado después del partido había sido increíble.
0: Claro, ahí se activó con todo.
1: Se activó con toda esta aplicación después de toda esta gente que vio el partido y bueno, decidió salir a otro lado y volver a sus casas.
0: Claro, ahí se activó fuerte.
1: Se activó fuerte, sí. ¿Qué pasó?
0: Momento de terapia de grupo. Momento de terapia de grupo. Sí, sí, sí, sí. Vamos a ir por ese lado. Terapia de grupo. Cuadro, situación, contexto.
1: Sí.
0: Como nos gusta decir cuando arrancamos la terapia de grupo. El fin de semana a mí me tocó irme de viaje así, de ocio, a los 10 y pico, a los 20 y pico, a los 30 y pico y ahora a los 40 y pico, 44.
1: Sí.
0: Lógicamente cuando te vas con amigos en todas esas franjas etarias, en todas esas edades, siempre es distinto cómo atravesás el viaje con amigos.
1: Sí.
0: A los 10 y pico es joda, joda, joda, de arriba. A los 20 y pico bien. A los 30 y pico te pone un poco reflexivo. A los 40 y pico, que fue la situación esta, se produjo esta charla. Hablabas recién de auto de aplicación.
1: Sí.
0: Veníamos, yo ya no me acuerdo si veníamos en un auto de aplicación o veníamos con mi amigo Pablo, que nos llevaba para todos lados. Veníamos arriba del auto y estábamos todos hablando. Y una de las personas arriba del auto dice: se me acabó la batería social. Chau. Dice, cerré la batería social. Y en un momento dije, wow, bien. Gente que ya a una determinada edad, que es la edad que tenemos más o menos todos, esta persona es más joven que yo, pero que diga así de la nada,
1: claro,
0: se me acabó la batería social.
1: Que sea tan sincero.
0: Como diciendo, ya está. Casi como un cooling break. Casi una pausa de hidratación.
1: Como ahora en el partido, sí.
0: Casi una pausa de hidratación para decir, bueno, che, no está todo mal, pero necesito estar tranqui. Que no me hablen.
1: Bien.
0: Excelente. Parecido a lo tuyo,
1: sí,
0: el
1: parecido
0: día sábado.
1: El sábado, que no quería ver a nadie.
0: Partido.
1: Ni escuchar a mis vecinos.
0: ¿En qué situaciones, trazando el paralelismo con la pausa de hidratación, la quiero leer a la productora también con esto?
1: Uf.
0: ¿En qué situaciones trazarían o meterían una pausa de hidratación? No sé, con amigos, con la pareja. Con la pareja, pausa
1: penal,
0: de hidratación.
1: Penal. No hay penal en el partido.
0: Una
1: chico.
0: Pausa de hidratación y decir, che, mira, está todo bien. Pero una pausita de hidratación.
1: Sí.
0: Con el jefe tóxico del laburo.
1: ¿Cuántos ejemplos, Gabriel?
0: ¿A dónde meterían una pausa de hidratación como las que hay en el Mundial?
1: Yo he puesto varias pausas de hidratación con mi pareja.
0: ¿Ah, sí?
1: Sí.
0: Ah, bueno, bueno.
1: En vez de irnos a diálogos fuertes y que terminan en una pelea que no tiene sentido nada.
0: Sí.
1: Y como ya nos conocemos ambos.
0: ¿Y qué haces? ¿Salís a caminar? Decís, che, pausa de hidratación, me voy, no sé, a dar una vuelta a shopping. Me voy. ¿Cómo hacer la pausa de hidratación en la pareja?
1: O se va él o me voy yo.
0: Ah, muy bien.
1: Por ahí él dice, bueno, ni siquiera me dice, bueno.
0: Solo.
1: Yo ya veo que se cambia, se pone calza, se va a correr ahí. Kilómetros.
0: Buena pausa de hidratación.
1: Y si no, yo, auriculares, celular, capaz que no estoy escuchando nada, no importa, pero es para ponerle quiebre ahí, ¿me entendés?
0: ¿Adentro en casa, de la casa te clavó los
1: claro,
0: auriculares así
1: ejemplo,
0: de una?
1: Él está en la habitación y yo estoy en el living por tirarte. Está bien, estamos en ambientes separados, pero Tiki, acá no me jodas, macho.
0: Hay una que no es políticamente Chau. Correcta, pero es para aplicar. Pausa de hidratación con los hijos. ¿Viste cuando tenés los pibes y te dan vuelta un quilombo? No,
1: qué hermoso.
0: No, ayúdame para el examen, ayúdame a estudiar, que esto y lo otro va. Muy demandante, hijo demandante.
1: Sí.
0: Pausa de hidratación.
1: Y en las fiestas también, Gabriel.
0: En las fiestas, pausa de hidratación. Sí, se me acabó la batería social, listo, ya está. Pausa de hidratación.
1: Terminé todo, no quiero saber más nada.
0: Dice la productora, antes de arrancar el día deberíamos meter una pausa de hidratación. Nosotros teníamos un compañero en esta casa, en otro momento de esta casa, de este edificio, que antes de entrar a trabajar, entrábamos a las 7 de la mañana en ese momento, él en el auto, en la puerta, se quedaba 5 minutos pausa de hidratación. Él cerraba los ojos, meditaba.
1: No.
0: Meditaba y entraba nuevo.
1: ¿De verdad?
0: ¿En qué momento harías pausa de hidratación, Uri?
1: Ahora,
0: ¿cuándo metería una pausa de hidratación? Sacando este momento, pero ¿a dónde meterías?
1: Oh, sí.
0: Dice Fer, cuando te peleas con alguien manejando, pausa de hidratación.
1: ¿Qué momento? Si bajas la ventana, te caes de flip, pero no importa.
0: No, pero qué jodido, te lo crucé en el semáforo más adelante. Como que disimulas así. Te juro que no te dije nada. Mala mía. Pausa de hidratación con los padres demandantes. Buena pausa de hidratación. ¿Cuándo me van a ver?
1: Para emoción.
0: Pausa de hidratación.
1: ¿Vos haces pausa de hidratación apenas te levantás? ¿O qué haces apenas? Onda, abrís los ojos. ¿Qué es lo primero que haces?
0: Agarro el celular. Está mal lo que hago.
1: Bueno,
0: agarro
1: por eso el celular te estoy diciendo. Ahí es donde hay que hacer la pausa de hidratación. Por lo menos 10 minutos hasta que tu cerebro ubique dónde estás.
0: Es buena esa y es buena esta también, Fer. La pausa de hidratación para evitar la bolu compra del súper.
1: Oh, lo que me está...
0: Evitar la bolu compra del súper. Sí.
1: Con
0: sí.
1: Estas aplicaciones chinas yo tengo que hacer una pausa de hidratación urgente.
0: Tengo un amigo que compró una cosa para la callosidad de los pies.
1: ¿En esta?
0: ¿En serio?
1: ¿En té?
0: ¿Tiene? ¿O en no sé, ¿en sé que es una dos? Maquinita que le dejó los pies, es un bebé. Es una criatura.
1: Yo lo compré a ese,
0: los
1: te
0: pies,
1: digo.
0: ¿Cómo lo tiene? Ah, ¿lo compraste?
1: Yo tengo los
0: que... ¿En serio tenés eso? Es re bolu compra eso.
1: Por eso te estoy diciendo.
0: ¿Y? ¿Funciona?
1: Más o menos. Me parece que el mío es de, no sé.
0: Ah.
1: De otra marca, pero medio
0: estás
1: chomi.
0: Metiendo ahí. ¿A dónde metería una pausa de hidratación? Dice, cuando estás esperando en la fila de ANSES, va pausa de hidratación.
1: Para
0: sí.
1: Cualquier trámite.
0: Pausa de hidratación, 351-857-997. ¿Qué dice la gente?
1: Acá dice, metería pausa de hidratación cuando estoy en la cola del supermercado y estoy viendo que la mía avanza más lento y me meto a la otra y de repente también avanza más lento, dicen acá.
0: Es buena pausa de hidratación, papá. Grupo de chat de mamis y papis. Buen lugar para pausa de hidratación. No me rompa mal con la maqueta. No sé dónde está la maqueta ni quién la va a hacer.
1: ¿Cómo puedes hacer ahí, Gaby? Archivar los chats. Esa es una excelente pausa de hidratación.
0: Buena pausa de hidratación.
1: Archivado.
0: Audios, 351-857-997.
2: Sí, chicos, sí. Pausa de hidratación antes de entrar a la casa, volviendo del trabajo.
1: Es verdad.
2: Esos 5 o 10 minutos en los cuales uno ve redes, escucha música o mira un punto fijo. Pero bueno, para sacarse encima de toda la mala onda de la calle y poder entrar en paz.
1: Es muy buena esa.
0: Es buenísima la pausa de hidratación antes de entrar a tu casa. Volvés al laburo y te quedás en el auto un rato. Haciendo nada. Nada.
1: Es lo que deberíamos hacer todos.
0: Pausa de hidratación, 351-857-997. ¿Cuándo y con quién meterían una pausa de hidratación como la que hay en el Mundial?
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0: 3518-157-997. Mensajes que entran contando a dónde meterías la pausa de hidratación.
1: La famosa pausa de hidratación. Dice, pausa de hidratación en la subida del hombre urbano en hora pico, nos dicen por acá.
0: Ah, es buena, sí, sí.
1: ¿Sabes lo que es, papá?
0: Pausa de hidratación, sí. Audios, pausa de hidratación, ¿cuándo? ¿En qué?
2: Hola chicos, mi nombre es Griselda. Yo todos los días a las 3 de la tarde aproximadamente, haga frío, calor, llueva, no importa si hace 40 grados, me preparo un café bien cargado, es mi momento de relax.
1: Ahí está.
2: Y es como mi pausa de hidratación.
1: Está muy bien.
0: Es buena esa.
1: Un cafecito, viste, para cortar ahí.
0: El café siempre es buena pausa de hidratación.
1: Totalmente. Solo. Son como pequeñas cosas que uno se da esos gustos como para decir, bueno, este es mi momento de... No me moleste.
0: Yo disfruto de desayunar solo. Ir a algún lugar así, antes de venir acá a la radio, ahora mismo.
1: Ah, antes
0: si
1: de
0: tengo
1: dormir.
0: Tiempo, me tomo un cafecito por acá cerca.
1: Sí o sí.
0: Sí. Sí, necesito ese momento, sí. Ese momento solo, solo.
1: Ese momento solo.
0: O por ahí cuando salgo de acá al mediodía, me voy a entrenar y vengo de nuevo a la tarde a hacer el que no se corte, hago lo mismo. En lugar de ir a mi casa, almorzar, todo, no. Paso por ese lugar, me tomo un café tranqui ahí, pumba, ya está mi pausa de hidratación.

0: Y en ese momento, ¿qué haces? O sea, está bien, tu pausa es tomarte el café, pero ¿lo acompañás con algo?
1: ¿O puedo mirar la nada tranquilamente? Mm. O está al frente del parque, está aquí al frente del Parque de las Naciones, no, puedo mirar el
0: no
1: parque.
0: No sé si te creo
1: en
0: eso.
1: En serio, lo puedo hacer sin el celular en mis manos. No te rías.
0: Es que no te creo, pero bueno. Porque es una extensión más.
1: La pausa de hidratación aplica a amigos también. Esos amigos con los que venía, está todo barro en un momento de decir, che, ya estamos, ya está, tranqui.
0: Ya entendiste.
1: Nos juntemos en un par de fines de semana más adelante.
0: Con los compañeros de trabajo también, no me vas a decir que no.
1: Uy, sí.
0: Todo bien, pero bueno.
1: Con compañeros de trabajo también.
0: Cuando hay mucho deportivo queja, ¿viste? A mí es como
1: sí,
0: que
1: sí, pausa de hidratación.
0: Ya está. Bueno, me voy al baño. Capaz que no tengo ganas de irme al baño, pero voy al baño igual.
1: Sí, ¿no? Pausa de hidratación. Sí, totalmente.
0: Acá Mica dice, con mi suegra. La quiero un montón, pero los 20 minutos necesito sí o sí un corte para poder reacomodar las ideas. Nos dicen el 3518-157-997. Acá Franco, que nos está escuchando desde Alta Córdoba, dice, con mi grupo del fútbol de los jueves. Hablan todos al mismo tiempo. A la media hora pido sí o sí una pausa de hidratación. ¿Sí? ¿Te pasa?
1: Tengo la sensación de que el equipo de fútbol que integro entró en su momento pausa de hidratación.
0: ¿Ah, sí? ¿Por qué?
1: Porque se aplacó el grupo de WhatsApp.
0: No.
1: No hay tanto comentario. Sí, entró en una cosa, en una meseta.
0: Una plancha.
1: No se comenta, no se manda sticker. No se manda, son muy de mandar, che, estoy comiendo un asado, mandan la foto del asado, la foto del fernet que se están tomando, ¿eh? Y entró en una meseta, en una pausa de hidratación, nadie comenta nada.
0: Pero ahora pregunto, ¿había uno, era el que iniciaba ese o son todos? Porque viste
1: bien,
0: que hay uno solo.
1: Bien, Romina,
0: no,
1: bien.
0: Hoy estoy tremenda. No,
1: había un par que eran los que arengaban el resto, siempre comentando, diciendo, papá. Esos se callaron y el resto no activa. Sí.
0: Mándale un mensaje.
1: Entró
0: ahora
1: en una pausa de hidratación ese grupo. Entró en una pausa de hidratación. 351-857-997. ¿A dónde y en qué momento meterías una pausa de hidratación y con quién?
2: Hola, Gaby. Hola, Romy.
0: ¿Cómo estás?
2: Bueno, yo la pausa de hidratación la pondría cuando salís así a manejar. Y te tocan, por ejemplo, el caso que yo ando en la calle, y te tocan esos que no, te tocan todos los que no saben manejar, ¿viste?
0: Uy, sí.
2: Que se meten adelante, se hacen maniobras así, ahí haría la pausa de hidratación de por lo menos 20 minutos.
0: Qué estrés.
1: Bien. Sí, qué estrés manejar.
0: Totalmente.
1: Qué estrés manejar muchas veces, sobre todo por lo que dice él, que es cierto. Che, esa gente, ¿por qué hay veces que sentís que salís?
0: Sí.
1: Y salieron todos los que andan en cualquiera.
0: Totalmente.
1: Los que andan en una. Así, bueno, ahí va una pausa de hidratación.
0: ¿Sabes cuándo pasa a mí también? Cuando voy al centro.
1: Sí.
0: Pero no hablo de autos, sino cuando estoy caminando.
1: Sí.
0: Que hay mucha gente que está caminando, pero se queda a ver algo en el local. Obviamente, y va caminando lento y se queda. Y dice, señora, quiero pasar, estoy apurada. Y está ahí
1: va pausa de hidratación.
0: Sí, por favor, que tengan ganas de romper todo.
1: Pero cuando se pone hasta las manos el peaje.
0: Empezás el bocinazo.
1: Buen momento de pausa de hidratación. Sí.
0: Acá Gustavo dice, con mi jefe, después de cada reunión de una hora, tendría que haber 5 minutos para tomar agua y procesar todo, ¿no? Dice.
1: La reunión larga del laburo,
0: papá,
1: te demanda pausa de hidratación al toque.
0: Vos sabés que sí.
1: Así listo, ya está, vamos a tomar algo.
0: Por favor.
1: Sí, un cooling break.
0: Acá Gaby está hablando de pausa de hidratación, van ya 89 minutos. De estos 16avos de final entre Brasil y Japón, siguen empatando 1-1. Tiene más claridad en este momento Brasil, es el que está atacando más, el que tiene más tenencia de pelota, pero no se sabe hasta que terminen los 90 reglamentarios, después va a haber tiempo adicional y después, en caso de que siga el empate, va a haber penales. Creo que va a ser uno de los... Bueno, como yo dije, ayer a los 92 hizo el gol Canadá, ¿eh?
1: Canadá ayer le ganó Sudáfrica, pero dentro 1-0. Del tiempo reglamentario,
0: eso,
1: como lo decías.
0: Hay que ver ahora
1: hasta
0: cuánto
1: ahora,
0: tiempo adiciona, ¿no?
1: Hasta ahora va a suplementario.
0: Sí.
1: El partido entre Japón y Brasil, que están empatando 1-1 en Houston. Empezó ganando Japón, empató Brasil. Y por ahora, si todo termina así, vamos a ver cuánto adicionan, como decía Romy recién. Va a suplementario. Después, si persiste esa igualdad, lógicamente penales. ¿Tendremos la primera tanda de penales del Mundial 2026?
0: Imagínate tener que relatar un penal de los japoneses. Es difícil, ¿eh?
1: Perdón, ¿entró Neymar? No me fijé eso. No vi.
0: Me fijé eso.
1: Neymar,
0: parece que no. Me parece que no. A ver,
1: ahora,
0: vamos a chequear.
1: Estaba en el banco, sí, pero no entró Neymar.
0: No entró Ney.
1: ¿Entrará Neymar en el suplementario? Sí. ¿A qué lo llevaron a Neymar? ¿Para qué lo llevaron a Neymar?
0: Yo creo que lo llevaron para que la gente vea que lo estaban abduciendo los dos. Los ovnis.
1: Claro, para ponerlo a prueba, para ponerlo a prueba. 3518-157-997. ¿A qué le meterías pausa de hidratación y por qué?
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2: En Córdoba suena la 2 con estos títulos.
1: Locales.
2: Cayeron una madre y su hijo por vender cocaína desde su casa en Río Cuarto. La investigación se extendió durante 4 meses y concluyó con un allanamiento en el que se secuestraron drogas, dinero en efectivo y otros elementos vinculados a la causa.
1: Nacionales.
2: Un nene de 1 año murió tras caer un pozo ciego en la casa de su abuelo. La tragedia ocurrió en Añatuya, Santiago del Estero. La fiscal del caso ordenó tomar declaraciones a la familia y realizar la autopsia.
1: Internacionales.
2: En medio de las réplicas siguen las tareas de rescate bajo los escombros que dejó el doble terremoto en Venezuela. La más fuerte tuvo epicentro a 10 kilómetros de La Guaira. El último balance oficial difundido indicó que hay al menos 1.719 muertos, más de 5.000 heridos y 3.200 familias afectadas.
1: Deportes.
2: Alfaro cruzó a Chile Verde en conferencia de prensa por sus últimas críticas contra la selección de Paraguay. Me hubiese gustado que me llamara en lugar de ser un francotirador, dijo. Ahora a las 17:30, Paraguay enfrentará a Alemania por los 16avos de final. Esto dijo en conferencia.
3: A mí me hubiese gustado que Chilaver, en lugar de ser un francotirador, me hubiese llamado. Gustavo, me gustaría hablar con Orlando, pero ¿sabés qué? Vení, las puertas de la selección las tenés abierta.
2: 16:02 en todo el país, te actualizamos los datos del tiempo a esta hora en la ciudad de Córdoba. 16 grados 2 décimas, humedad 35%, el cielo se encuentra despejado. 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

0: 4:05, estamos arrancando la segunda hora del Que No Se Corte, edición de día lunes con, finalmente, no hubo batacazo.
1: Tremendo lo que estuvimos viendo. Finalmente ganó Brasil 2-1, el gol lo hizo Martinelli en los 95, había adicionado 6 el árbitro y en los 95 hizo el gol Martinelli para que Brasil finalmente avance a octavos de final de esta Copa del Mundo.
0: Ahí estamos. Lloran los japoneses, mal. Había arrancado ganando, claro. Japón 1-0, se le dio vuelta a Brasil y sobre el final no le quedaba nada, Marquitos. Nada, ya estaba, se iba derecho al suplementario y después a lo mejor a los penales. Bueno, no vamos a tener penales, no tenemos suplementario. Se definió dentro de los 90. Brasil avanzó a los octavos de final de la Copa del Mundo. No hubo sorpresa, no hubo batacazo.
1: O sea que hasta el momento avanzaron a los octavos Canadá y Brasil.
0: Y juega a las 5:30 de la tarde.
2: Onda, onda, Alemania.
1: Sí, onda, tienen los brasileños. ¿Qué pasa?
0: Bueno, Marcos, Marquinhos.
1: Gabriel.
0: No, ¿estás contento, Marcos, con que ganó Brasil? ¿Te gusta? Sí, bancás.
1: ¿Qué pasa, Marcos?
0: Bancás.
1: Sí,
0: yo estoy como que lo hablaba hace un rato también con Ulises. Ojo con Japón, porque si Japón seguía, decía, che, yo prefiero que me complique un Brasil, un Inglaterra, un España, un Portugal, un grosso, y no que me deje afuera un
1: Japón.
0: Cuchuflito.
1: Cuchuflito, qué buen nombre.
0: No que me deje afuera un Cabo Verde. Dios no lo permita. Dios no lo permita.
1: Anulo Mufa.
0: Pero, en serio, como venía, aparte de estos rivales, Japón, Cabo Verde, bueno, Sudáfrica no, quedó eliminado ayer, Marruecos, sí. Son de temer. Esta noche,
1: repasamos.
0: ¿Cómo sigue el partido? ¿Cómo sigue el fixture?
1: A las 17:30, Alemania-Paraguay, partidazo, que vamos a estar acá con los fanáticos. Y a las 22, Países Bajos-Marruecos. Esos son los partidos de hoy. Después, para llegar, vamos a decir cómo sigue mañana también.
0: Bueno, entonces avanzó a los octavos de final de la Copa del Mundo Brasil. Y a esta hora, a las 4.
1: No,
0: y
1: Marcos.
0: 5. Sí, a las 4 y 5.
1: No, Marcos.
0: Sí. A las 4 y 5 hacemos nuestra hora.
1: Nuestra hora de hidratación, nuestra pausa
0: nuestra
1: de hidratación.
0: Hora
1: saludable.
0: En el que no se corte el programa de Gaby Tesio, a las 4 de la tarde arranca siempre nuestra hora saludable.
1: Insalubre.
0: Que en nuestro caso, como no está Gaby Tesio, la conductora del programa, esa hora saludable se transforma en la hora insalubre.
1: Pero es que eso, ¿sabes cuál es el problema? Que
0: ¿cuál es el problema?
1: Nos tentamos.
0: No, ¿sabes cuál es el problema?
1: No.
0: Que no hicimos.
1: Bueno, te escucho.
0: Respiremos todos juntos, Marcos.
1: Dale, Marcos, hace falta hoy, dale. ¿No tenés ahí?
0: ¿Se olvidó el cassette de respiración? ¿Te olvidaste el cassette de respirar? ¿Respirar volumen 1?
1: Tienes que rebobinar ahí con la lapicera. Bueno. ¿Y la hora insalubre?
0: ¿No quiere respirar, Marcos?
1: No, ahí está.
0: Él está empacado y no va a respirar.
1: Está rebelde hoy, no sé qué le pasa.
0: Ah, ¿así que no vas a respirar? Bueno.
1: Listo. Seguimos entonces con la hora insalubre, ¿te parece?
0: ¿Qué dice la frase insalubre el día de hoy?
1: Dice lo siguiente: el equilibrio es no dejar que nadie te quiera menos de lo que te quieres tú. ¿Querés que repita?
0: Podemos ir de nuevo, ¿eh?
1: Pedí el bar. El equilibrio es no dejar que nadie te quiera menos de lo que te quieres tú o de lo que te quieras vos.
0: Sintiéndola. Con una interpretación.
1: El equilibrio es no dejar que nadie te quiera menos de lo que vos te tenés que querer a vos mismo.
0: Bueno, si te voy a enojar con la hora insalubre, no podemos romper el formato del contenido.
1: Es que no, estamos respetando la estructura. No. Pero es la verdad, vos tenés que quererte mucho a vos mismo. No puede ser que dejes que una persona te quiera menos que vos lo que vos te querés a vos mismo. Sí, ¿no?
0: A una persona que conozco le va a venir bien esa frase en este momento.
1: ¿Cuál de todas las que dije?
0: No, esta. La insalubre
1: última.
0: Del día de hoy.
1: ¿Qué
0: dice? ¿Cómo dice? El equilibrio.
1: Ay, Gabriel, se me había bloqueado ya. El equilibrio es no dejar que nadie te quiera menos de lo que te quieres tú.
0: Ahí está.
1: ¿Se entendió o no se entendió?
0: Insalubre. De este lunes 21.
1: Ay, Dios mío.

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0: 4:20, esto es Que No Se Corte, la siesta de la 2 en la 99.7. Ya clasificado Brasil para los 16avos, Romy.
1: Sí, ya está
0: clasificado. Para los octavos, perdón.
1: Está clasificado Brasil para los octavos de final. Y ahora van a esperar por el ganador de Noruega o Costa de Marfil.
0: Noruega o Costa de Marfil, bien.
1: Esos son los que esperan ellos el partido. Pero aparte de esto, vamos a hablar de más cosas del Mundial.
0: A ver.
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1: Vamos a comentarle entonces cómo son los otros cruces de 16avos de final que quedan en este Mundial. Como decíamos recién, Canadá le ganó a Sudáfrica 1-0. Brasil le ganó 2-1 a Japón. Alemania y Paraguay hoy a las 17:30. Países Bajos, Marruecos a las 22. Mañana martes tenemos Costa de Marfil, Noruega a las 14 horas. Francia, Suecia el martes 30 a las 18 horas. México, Ecuador el martes 30 de junio también 22 horas. ¿Querés que siga? Porque mira que
0: no,
1: queda.
0: No, estoy
1: bastante,
0: pensando rápido. Los, sí. Los dos partidos que quedan hoy son muy buenos.
1: Buenísimos.
0: Alemania, Paraguay, 5:30 sí. de la tarde. Y Países Bajos frente a Marruecos a las 10 de la noche son dos partidazos.
1: En Monterrey. Es
0: lo de mañana que arranca Noruega contra Costa de Marfil.
1: Costa de Marfil, Noruega a las 2 de la tarde en Dallas.
0: El ganador es el rival de Brasil.
1: Exactamente lo que acabamos
0: de decir. ¿Y después cómo sigue?
1: Después sigue mañana martes a las 6 de la tarde en New Jersey, Francia, Suecia.
0: Ese es buen partido también. Ese es, quiero, estoy pensando en los que quiero ver. Ese es bueno, Francia, Suecia. ¿Y después?
1: Y después ¿mañana? A las 10 de la noche, México, Ecuador.
0: Ah, ese no me cambia la vida, Marco.
1: ¿Puedo
0: decir que sí, Marco?
1: Yo creo que todos los partidos de 16avos están buenos verlos. Me parece a mí, no sé. Es como
0: Noruega,
1: más
0: Noruega, Costa de Marfil mañana. Noruega, ¿cómo? Costa de Marfil no le cambia la vida. Hoy sí queríamos ver Brasil, Japón por esto. O el de Noruega, Costa de Marfil, ¿te parece partidazo mañana? A lo mejor terminan 4-4 y van a penales y digo, che, claro. Era partidazo.
1: Y vos decís, el pro de la derría
0: pero...
1: a todos.
0: Y después de después tenés México, Ecuador, el miércoles, ¿cómo sigue?
1: El miércoles tenés a las 13 horas, Inglaterra, República Democrática del Congo.
0: Sí.
1: A las 17 horas, Bélgica, Senegal.
0: Sí.
1: Y a las 21 horas, Estados Unidos, Bosnia y Herzegovina. Eso es el miércoles.
0: El miércoles, la verdad, ninguno me mueve la aguja.
1: Inglaterra,
0: como
1: los
0: de hoy. ¿Inglaterra contra quién es?
1: Congo. Sí, bueno, ya sé, pero bueno. ¿Qué es? Lo podés llegar a ver.
0: Sí, ¿el jueves?
1: El día jueves, a las 4 de la tarde, España-Austria.
0: Ese sí.
1: Ese sí. A las 20, Portugal-Croacia.
0: Ese partidazo.
1: Mamadera.
0: Ese es bueno.
1: Y a las 12 de la noche, Suiza-Argelia.
0: No me vuelve loco, sí. Suiza-Argelia me contás después, la verdad que no.
1: Y el día viernes, 3 de julio, sí. El día del locutor y el día que juega la escaloneta, a las 15, Australia-Egipto.
0: Sí.
1: Bien, bien, siga, siga.
0: Australia-Egipto.
1: A las 19, Miami-Argentina-Cabo Verde.
0: Sí.
1: Y a las 22:30 en Kansas City, Colombia gana.
0: Bien.
1: Sí, sí, también.
0: Lógicamente, el viernes es nuestro, Argentina-Cabo Verde, y el de Colombia después sí me gusta, porque aparte armas un plan largo ahí. Si te gusta el fútbol,
1: sí.
0: Armas, arrancas una picada a las 7 y después comes algo con el otro partido. Armas
1: después,
0: un plan largo, sí.
1: Y ya después salís y ya está
0: aparte,
1: todo.
0: Aparte, claro, es viernes, te llevo otra cosa.
1: Ya vamos a ver cómo.
0: Claro, te motiva para. Sí, te encaravana de alguna manera. El
1: así
0: viernes.
1: Que bueno, estos son los 16avos de final del Mundial del Fútbol.
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0: Porque tengo un. Pará, quiero volver con el tema del Mundial con esta pregunta.
1: ¿Cuál?
0: ¿No está muy fácil la llave de Argentina? Lo pregunto, te lo pregunto a vos que sabes.
1: No, para mí no.
0: No, después de Cabo Verde, sí, pasando Cabo Verde, ¿qué le toca? Ganador de...
1: Ahí te digo bien.
0: Para mí está tranca. De hecho, para mí el único partido fuerte puede ser el contra Colombia en cuartos.
1: A ver. Pero pare un poco, emoción.
0: Claro.
1: Octavo de final, Argentina, Mundial.
0: Sí, mira.
1: 26.
0: Si Argentina pasa, va contra el ganador de... Australia-Egipto.
1: Sí, bueno, sí.
0: No es problema eso.
1: No.
0: Si Argentina le gana a Cabo Verde, va contra el ganador de Australia-Egipto.
1: ¿Por qué tanta emoción?
0: Pero por eso te digo, no, está tranqui el cuadro del lado argentino. Peor, mirá, Alemania-Paraguay, el que gana va contra Francia. Eso está bravo. Brasil que le ganó ahora a Japón. ¿A dónde está Brasil? Brasil está. Le ganó a Japón. Va contra
1: Costa de Marfil y Noruega.
0: Costa de Marfil y Noruega.
1: Que decíamos recién, sí.
0: Ese bravo. España-Austria, el ganador va contra Croacia o Portugal. Por eso, es tranquila, son el cuadro de Argentina. Estados Unidos va con Bosnia. Si gana, enfrenta a Bélgica o Senegal. Pregunta Marquito, Estados Unidos. Para mí está tranquilo el cuadro. La llave del lado argentino tocó bien. Está bien, ganó bien Argentina y a lo mejor se esperaba que el segundo del grupo con el que se enfrenta no fuese Cabo Verde, fuese Uruguay o fuese España.
1: Qué tremendo.
0: Hizo mal las cosas Uruguay, a eso me refiero.
1: Pobre.
0: Hizo mal las cosas Uruguay. Pero viendo hizo mal las cosas Uruguay y el resto. Porque viendo todo el cuadro completo. Vuelvo al ejemplo de Alemania-Paraguay. El que gana de esos va contra Francia, muy probablemente.
1: Tremendo eso, ¿eh? Eso es tremendo.
0: Se me perdió Inglaterra. Inglaterra, si pasa, va con el ganador de México-Ecuador. Por eso. Sí. Por eso es tranqui nuestra llave. Después hay que trasladarlo a la cancha. Después tiene que ganar Argentina.
1: Claro, como decíamos, la selección va a entrenar hoy a las 19 horas a la Argentina. Después, el día miércoles, ellos están en Kansas ahora. El día miércoles van a viajar hacia Miami, porque es donde juega el viernes, justamente a las 7 de la tarde, frente a Cabo Verde. Hay un par ahí de dudas, ya que estamos hablando, te las cuento, en relación al equipo. Está la principal duda es el Cuti Romero, si va a poder jugar o no. Está en duda el Cuti, por su problema que salió justamente del partido anterior. Y la otra duda, si no va el Cuti, va a ir Otamendi. Y la otra duda es el delantero, ¿quién va a ser? Si va a ser Lautaro o va a ser Julián. Son las dos dudas que hay ahora, como dije. Hay que ver hoy la práctica de la selección, que va a hablar Scaloni, que es la práctica abierta los primeros 15, después práctica cerrada, el miércoles viajan, y vamos a ver cómo sigue la evolución del Cuti Romero, que es lo que más preocupa, porque es el que está afectado físicamente. Y después, bueno, la otra duda a nivel táctico y a nivel de decisión de jerarquía, claramente, es Lautaro Martínez o Julián Álvarez en la delantera.
0: Ahí está, planteado el panorama. Les preguntamos también a ustedes, ¿no está tranqui la llave argentina? ¿No está tranqui el lado del cuadro que le tocó a Argentina en el Mundial? 3518-157-997.
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0: Media, ¿qué es esto que suena, Marquitos?
1: La vela puerca.
0: Sí, buen tema. Es banda futbolera la vela puerca, ¿eh?
1: Sí,
0: re futbolera. Sí, actualizamos un poquito de info que está vinculada con lo sucedido en Venezuela la semana pasada y el terremoto. Venezuela necesita ayuda urgente. Hay distintos puntos en Córdoba desde los que se puede ayudar a nuestros hermanos venezolanos. ¿Qué es lo que más necesitan? Necesitan antibióticos, analgésicos, medicación para enfermedades crónicas, gasas y vendas, eso es fundamental. Y material quirúrgico. No reciben ni alimentos ni ropa, por una cuestión de logística sobre todo, es lo que no reciben. Para poder trasladar, hay un centro de acopio de este tipo de insumos que necesitan, que reitero, antibióticos, analgésicos, medicación para enfermedades crónicas, gasas y vendas, además de material quirúrgico. Y para trasladarlo hay que llevarlo al centro de acopio que está en Barrio Jardín. Barrio Jardín Espinosa, es calle Hernando de Lerma, 3335. Si no podés acercarte, voluntarios retiran las donaciones a domicilio. Y los insumos que vayan acumulando viajan esta misma semana. Estaba viendo si hay algún contacto a un Instagram. Acá sí, encontré. Asociación de Enfermeros Venezolanos en Argentina. En Instagram los encuentras como ASOENVEAR. ASOENVEAR. Asociación de Enfermeros Venezolanos en Argentina es... Uh-huh. ASO de asociación, N de enfermeros, V de venezolanos, AR, Argentina. @ASOENVEAR. Así los encuentran en Instagram. Reciben donaciones durante toda la jornada de hoy, lunes, y durante todo el martes, mañana.
1: Bien, mañana también.
0: Empezaron a recibir desde ayer domingo. Entonces, recibieron ayer, reciben hoy y van a recibir mañana durante toda la jornada para después, lógicamente, poder llevarlo a Venezuela, que está atravesando esta durísima crisis como impacto del terremoto, como consecuencia del terremoto registrado la semana pasada.
1: Una cortita en relación al deporte y en relación al mundial. Todos, es una pregunta media retórica. Nos estamos preguntando qué pasa con los árbitros argentinos en el mundial. ¿Van a dirigir o no van a dirigir en estos 16avos de final? Y sacaron el comunicado de que sí. Hay presencia argentina en las ternas arbitrales de 16avos de final del Mundial 2026. Por un lado tenemos a Yael Falcón Pérez, que va a ser el árbitro principal de Suiza-Argelia y va a estar acompañado por los asistentes Maximiliano del Yeso y Facundo Rodríguez. El partido entre Suiza y Argelia va a ser el viernes 3 de julio a las 12 de la noche.
0: Bien.
1: Y por otro lado va a estar Darío Herrera y Cristian Navarro, que van a oficializar de cuarto árbitro y árbitro de reserva, respectivamente, en Estados Unidos, Bosnia y Herzegovina, que eso va a ser el partido del día miércoles a las 21 horas. Es decir, que hay árbitros argentinos en los que son los 16avos de final del Mundial 2026.
0: Ahí está, confirmado entonces la presencia del arbitraje argentino en estos 16avos de la Copa del Mundo 2026. 4:35.
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0: menos 10, ya están los fanáticos, ya se viene la tira deportiva de cada tarde aquí en la 99.7, en la 2. Noticias para llevar, tres para llevar, en la voz de Romina Roisman, de hay... Paula Romina Roisman.
1: Gracias, hay noticias para llevar. Como decíamos hoy al principio, 17:30, Alemania, Paraguay, a las 22, Países Bajos, Marruecos, son los partidos de 16avos de final del día de la fecha. La segunda es que presentan la nueva pelota oficial del fútbol argentino, Gabriel. Se llama Argentum Gambetta.
0: ¿Con esa pelota se va a jugar el torneo local?
1: Con esa pelota se va a jugar el torneo local, que arranca ahora el clausura con el partido de Belgrano. Se llama Argentum Gambetta, está designado por Adidas. La presentación destaca la gambeta como un recurso clave en el fútbol argentino. Tiene una base blanca, detalles en azul y plateado y logos de AFA y de Adidas. La idea es que la Argentum Gambetta sea la pelota oficial de cara a lo que queda en este año, y seguramente el año que viene veremos si Adidas saca una pelota nueva o no. Pero bienvenida la Argentum Gambetta al fútbol argentino. Y la última noti para llevar también tiene que ver con el tema del VAR. La AFA anunció hace unos días que a partir de los octavos de final de Copa Argentina se va a utilizar el VAR. Recordemos que por ahora se van a jugar 16avos y a partir de octavos se va a usar el VAR. En Copa Argentina no se había usado nunca. Y a partir del año que viene, en 2027, se va a implementar en el fútbol argentino lo que es el VAR semiautomático, que es lo que bien estamos viendo ahora. ¿Eso qué quiere decir? La implementación es una docena de cámaras de seguimiento que captan la posición de la pelota y hasta 29 puntos de datos de cada jugador, con énfasis en las extremidades relevantes a la hora de sancionar un fuera de juego. De igual manera, la pelota contiene un sensor interno que envía datos de contacto, información que luego es cruzada con un sistema de inteligencia artificial que, al detectar un fuera de juego, envía una alerta automática a la sala de video. Por eso es un VAR semiautomático que va a ser implementado el año que viene.
0: Bueno, y en materia de política y de información general para llevar, lo importante que tenés que saber a esta hora es que la incertidumbre en el transporte continúa para saber si habrá o no medida de fuerza de UTA. UTA anunció que si no pagan el aguinaldo habrá un paro total de colectivos en Córdoba este miércoles. Esta medida de fuerza surge tras la denuncia de las empresas ante el Ministerio de Trabajo, en realidad es Secretaría de Trabajo aquí en Córdoba, por la imposibilidad de pagar el aguinaldo en tiempo y en forma. Habían dicho de pagarlo en cuotas. UTA rechaza que FETAP, es decir, que los empresarios paguen el aguinaldo en cuotas, y a raíz de esto está latente la medida de fuerza. Siguen reclamando tanto FETAP, los empresarios, como UTA, que son el gremio de los trabajadores del transporte urbano de pasajeros, la presencia de funcionarios municipales en el marco de la negociación. Hoy al mediodía, la producción de Pasaron Cosas y de ahora mismo Fer Estrada habló con fuentes involucradas y marcaban esto, de que en el marco de la sensibilidad que, con la que se maneja el tema, prefirieron el hermetismo. Veremos qué es lo que ocurre en las próximas horas. La segunda de las noticias para llevar, bueno, mañana será el día D para la asunción de Manuel, de Diego Santilli, el Colorado Santilli, en lugar de Manuel Adorni. Mañana a las 4 de la tarde va a jurar el flamante jefe de gabinete en Casa Rosada, y el miércoles la reunión de Milei con los legisladores nacionales libertarios. Y la última, volvemos a Córdoba. Se está investigando la muerte de una beba de 2 meses en Carlos Paz. Quedó detenida la madre. La abuela de la víctima alertó que la pequeña estaba sin signos vitales. La justicia ordenó por eso la detención de la mujer que estaba a cargo de su cuidado. Esto es así. Murió una beba. Ocurrió en Villa Carlos Paz. La fiscalía dispuso la detención de la madre. ¿Por qué? Porque la abuela, una mujer de 69 años, alertó que la nieta se encontraba sin signos vitales y ha terminado detenida esta mujer. La carátula de la muerte de esta criatura es muerte de etiología dudosa. Posible homicidio. Veremos qué es lo que ocurre en las próximas horas cuando se emita finalmente el parte y la autopsia compruebe cuáles fueron las causas de este triste deceso de esta criatura en Villa Carlos Paz. Último tema, algo de música en la despedida del Que No Se Corte.
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0: suena el salmón, suena Calamaro en el tramo final del Que No Se Corte, el programa de Gaby Tesio. Último, Romy Roisman, el pronóstico extendido tremendo, con bajas temperaturas.
1: Tremendo, para mañana 3.16, ligeramente nublado.
0: 3 de mínima, 16 de máxima.
1: Correcto, para el día miércoles la mínima 2 grados, la máxima 12 grados, mayormente nublado encima. Para el día jueves la mínima va a ser de 4 y la máxima de 10, también mayormente nublado. Y para el día viernes la mínima va a ser de 1 grado y la máxima de 12.
0: Mínima de 1 grado, máxima de 12.
1: Sí, señor. Y si querés, ya te digo el sábado.
0: ¿Y el sábado qué?
1: Por ejemplo, el sábado te morís de frío.
0: ¿Ah, sí?
1: La mínima va a ser de menos 2 grados. Menos 2.
0: Sí, 2 bajo cero el sábado y la máxima de 10.
1: Sí, amplitud térmica poquita.
0: Planes adentro, chicos, ¿eh?
1: ¿Dónde vemos el
0: toda
1: partido
0: esta semana,
1: el viernes,
0: sí, a dónde se ve adentro. Todos planes adentro, adentro, guardarse.
1: Sí, me imagino,
0: apapacharse, apapacharse.
1: ¿Qué le pasa?
0: Bueno, puede ser o no.
1: También.
0: Puede ser.
1: Puede ser que nos tenemos que ir.
0: Nos vamos, llegan los fanáticos. Esto fue el Que No Se Corte, el programa de Gaby Tesio. Marcos Baira, control y puesta al aire. Fer Estrada en la producción. Martín Torrilla en redes.
1: Sí, Martincito, gracias.
0: Torrilla en redes, el número uno.
1: Gabriel Silva acá.
0: Gabriel Silva de este lado, Romina Rea. Roisman, a mi lado. Bueno, toda esta banda, mañana a partir de las 3 de la tarde volvemos para hacer esto que es...
1: ¡Que no se corte! ¡Chau, chau!
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3: En toda la ciudad suena La 2 con estos títulos.
2: Locales.
3: Murió un peatón de 31 años tras ser atropellado sobre la Ruta Nacional 19. El siniestro ocurrió en cercanías de la localidad de Río Primero. La víctima falleció en el lugar donde un servicio de emergencias constató el deceso.
2: Nacionales.
3: El proyecto tiene que ser más importante que las personas, dijo Patricia Bullrich. Además afirmó que Javier Milei está consternado por la salida de Manuel Adorni y explicó que es importante cuidar las banderas del gobierno. Esto dijo a La Nación Más.
4: Todo esto tuvo un desenlace sin duda triste para el jefe de gabinete y su familia, consternado el presidente de la Nación, porque él, de alguna manera, Adorni es uno de los fundadores del proyecto que lo acompañó desde el primer momento. Pero bueno, hay veces que el proyecto tiene que ser más importante que las personas. Las personas tienen que poder dar un paso al costado cuando lo tienen que dar, porque el proyecto es para 47 millones de argentinos.
2: Internacionales.
3: Estados Unidos e Irán suspenden los ataques cruzados y mantienen abierto el diálogo por el estrecho de Hormuz. La tregua llega después de denuncias de ambos países por incumplimientos del memorándum y en medio del impacto sobre el comercio global de hidrocarburos.
2: Deportes.
3: Heroica clasificación de Brasil, lo dio vuelta en la última ante Japón y se metió en octavos. En Houston, Brasil sacó chapa de candidato, revertió el resultado adverso en los minutos finales del juego y selló su pase a la próxima ronda del Mundial 2026. Espera por Noruega o Costa de Marfil. 17.02 en todo el país. Actualizamos los datos del tiempo a esta hora en la ciudad de Córdoba. 16 grados 8 décimas, humedad 33%. El cielo se encuentra despejado. 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

0: lejos que ha quedado ya el triunfo de Argentina, que fue el sábado. Entrando ya el domingo, hora de la Argentina, goleó a Jordania y ahora hay que esperar hasta el próximo viernes. Vamos a hacer el antepenúltimo, o el, no, el penúltimo de los partidos que se va a jugar de los 16avos de final, que ya tiene dos ganadores. Uno fue ayer Canadá, y en los dos partidos, el otro hoy Brasil, en los dos partidos se dio la misma definición. Un gol sobre la hora, un gol en tiempo añadido, en tiempo adicionado a los 90 minutos. Ayer Canadá sacando a Sudáfrica, y hoy los hermanos brasileños ganándole al durísimo Japón, lo que demuestra que no hay grandes diferencias en esta Copa del Mundo, por lo menos con algunos equipos. Los señores José Sebastián Brusco, Javier Edgardo Collado, Nicolás Alejandro Estera. ¿Cómo anda esta banda? Bienvenido, buena semana.
1: Qué gustazo estar de nuevo acá con ustedes.
0: Todo el mundo palpita el pro de
2: fanáticos. Me olvidé poner pro de Brasil.
3: Muy bien, 2-1.
0: Tres puntos. Todo el mundo está con el pro de, pero hay muchos de nuestros oyentes que están en este cabeza a cabeza extraordinario y espectacular entre Collado y Brusco para ver quién tiene más días de vacaciones.
1: No.
0: En una arremetida descomunal en los últimos mes y medio, Collado descontó los 40 días que iba abajo lo acaba de pasar a Brusco.
1: No terminó el campeonato todavía.
2: Hay algo que me importa más, Juan. Que nosotros dos estamos muy atrás.
0: No, estamos pero años luz.
2: Pero hagamos un descuentito, Juan.
0: Intuyo.
1: Qué va.
0: Que está preparando algo para superarte otra vez.
1: Sí.
0: Así que otra que Alemania, Paraguay, otra que Argentina, Cabo Verde, otra que Francia, otra que los grandes, que México, Ecuador. El Brusco Collado cabeza a cabeza. ¿Quién tiene más vacaciones? Va palo y palo, Brusco.
3: Hablando de lo que importa, hoy empezó el Mundial.
2: ¿Cómo cambió el tema el tipo?
3: Hoy viéndolo a Brasil, viéndolo en este partido, hoy empezó el Mundial. Para mí, ahora empieza el Mundial.
0: Qué feo que juega Brasil, ¿no? Qué feo juega el Brasil de Ancelotti.
3: Sin laterales.
0: 4-2.
3: Sin esos laterales que tenía.
0: Toma precaución. No, qué horrible es verlo a Brasil de Ancelotti. ¿Qué quieren que se
2: lo diga? ¿Sabes por qué toma precauciones y demás de todo eso? Porque no hay Roberto Carlos, no hay Gordo Ronaldo, no hay.
0: No sé qué hacen los otros.
2: Ya lo sé, pero a lo que voy. No, Brasil no tiene un mega equipo en nombres.
0: No. Si Brasil no tiene un mega equipo, ¿qué hacen los otros?
2: Pero fíjate que Brasil, al equipo que armó, y lo voy a ir a buscar el del arranque:
3: Danilo.
2: Cuando te pone a analizar el nombre de los 11 cuando arranca.
0: Mirá, tenés Alisson Becker del Liverpool. Danilo, que jugó toda la vida en la Juventus, ahora está en el Flamengo.
2: Sí.
0: Lo tenés a Marquinhos, símbolo del PSG.
2: Sí.
0: Lo tenés al otro marcador central, juega en el Arsenal. Lo tenés a Vinicius en el Real Madrid. Te da el lujo de tener a Neymar en el banco. Gabriel Martinelli.
2: Douglas
0: el...
2: Santo, no. Tampoco es una.
0: Tenés a Gabriel Martinelli, jugador del Arsenal. Tiene un mega equipo comparado con Japón, comparado con Paraguay, comparado con México.
3: Tiene nombres. Tiene nombres y algunos son medios grandes.
0: Tiene el técnico más ganador con el Real Madrid. Pero qué feo que juegue. Muy cobarde.
2: Y es verdad lo que dice. Y es verdad lo que dice el Seba, porque mira, Alisson 33, Douglas Santos 32, Marquinhos 32. Danilo de los titulares 34, Casemiro 34, o sea, tiene varios nombres. Y cuando entras a mirar el banco, sacando los Hendrick, sacando los Ryan, que jugó desde el arranque y demás, son los únicos dos que tienen menos de 20. Hendrick y Ryan, nada más. El resto todo de 20 para arriba y principalmente de 25 para arriba. En los titulares, sacando a Ryan, el resto no tiene, el más chico siguiente es Vinicius, que tiene 25. Un equipo.
1: La pauta te la da lo que le costó ir a Brasil, a un Japón muy limitado técnicamente. Ha habido equipos de Japón que han jugado un poquito más al fútbol hoy.
3: Más vistoso, más.
1: Sí.
3: Hoy es muy fancy. Esquemático, ¿no? Muy.
1: De hecho, a los 30 minutos del segundo tiempo cerraron el partido y buscaban el alargue. Vos a Brasil no le podés aguantar 65 minutos con alargue y todo. En cualquier momento te emboca Brasil.
2: Japón eran 5, 4 y un Ponja que corría a lo que había. Era literal. Hizo un gol, encontró un gran gol que hizo. Y después está la otra. Hizo un gol en un descuido de los volantes para llegar solo y definir.
0: Bueno,
2: pero si no, no ha sido un gol.
0: Esa es la historia de la Copa del Mundo. Ya está Brasil, que gracias a Dios pasó. Si se da una cierta lógica y soñemos.

0: Soñemos con Argentina, sería Brasil o Inglaterra.
1: Semifinal.
0: Sí. Una posible semifinal. Qué lástima que no lo podemos enfrentar a los dos. Qué lástima que no podemos enfrentar a los dos. Ahora sería Cabo Verde. Va a ser un partido duro, ¿no?
1: Australia o Egipto.
0: Ganado, pero somos favoritos. Ojalá que juegue Salah contra nosotros, Egipto. Si no, otra vez los australianos. Después vendría Colombia, supuestamente. Yo no estoy tan seguro que Colombia le gane a Ghana fácilmente.
2: Pero Colombia es el que lo, de los que juegan en Sudamérica, el que mejor juega, sacando Argentina, ¿no?
0: Paraguay, la Ecuador. Otra. ¿Qué opinás vos de los goles que te anulan por media uña?
2: No, una barbaridad.
0: No, le quitan la esencia a este juego. A Irán lo sacaron del Mundial con esta... Chicos, que sirvan estos ejemplos. El gol que no le dieron a Irán y el gol que no le dieron a Colombia, eso hay que modificarlo porque va en contra de la esencia del juego. Nadie dice... Un dedo, una uña, medio pie... No te hace sacar ventaja.
2: Sí, no, definitivamente. Bueno, yo digo que en el área y con el semiautomático, lamentablemente rindámonos a las reglas y está perfecto. El tema es cómo validás vos esa tecnología.
1: Es muy difícil, ¿eh? Para mí es la regla más difícil de hacer algo que tenga aceptación
2: porque
1: total.
2: Al revés, también sería
1: antes vos mismo. Hacías, el asistente tenía que levantar la bandera. El asistente se equivocaba o no, acertaba. Ahí entra la parte donde el 9 erró un gol y se equivocó. Y el árbitro levantó la bandera y se equivocó o no. El detalle es que hubo algunos fallos que el árbitro, más allá de equivocarse, está para impartir justicia. Entonces entras
2: en la regla. Es taxativo.
1: Y después está la otra. Media uña adelantado. Está offside. Claro. Es muy difícil.
0: Para mí no es offside.
2: La otra
1: es que es interpretar.
0: Para mí no es offside. Yo entiendo la regla. Acepto todo eso. Va en contra de la esencia del juego. Porque mirando el partido,
1: ¿cómo le cambiaría?
0: Collado de árbitro, brusco, jugando, nadie protesta ni a favor ni en contra. Sí.
1: ¿Qué harías vos para que esa regla no esté?
2: Injusto, ¿sabés cuál es, Nico?
0: Sacaría el VAR.
2: En este caso.
0: Ya te lo digo, si vos me preguntás a mí también. Vuelvo a la vieja usanza.
1: Bueno, pero la vieja usanza hubo un montón de...
0: Collado se equivoca. ¿Qué pasó a la vieja usanza?
1: No, que eso, digamos, hay fallos en los cuales el árbitro está para la justicia más allá del error. No,
0: pero si ahí nadie
1: ya
0: sacó
1: lo sé,
0: ventaja
1: pero...
0: nada, Nico.
2: No, si yo saca ventaja. Saca ventaja porque hay posición adelantada y porque tiene la punta del pie adelantado y un jugador que está convirtiendo un gol. Eso es lo que yo digo, bueno, ¿es taxativo? Nos rindamos ante eso. Lo de Irán, el jugador en posición adelantada, un milímetro, hizo el gol. Hoy, por ejemplo, Casemiro, si hubiera estado un dedo, hubiera estado en posición adelantada, porque fue una jugada muy fina, estabilitada por muy poco, igual que la de Davinson Sánchez. Lo que yo no acuerdo es cuando arranca a 40 metros del área, a 30 metros del área, un jugador que domina, que lleva la pelota, que gambetea al arquero y que define y le anulamos por un hombro, como ha pasado. Pero en esta circunstancia... Puedo también no coincidir, pero el jugador convierte el gol en un inmediatez al arco que es de 10 metros, ¿entendés?
0: Pero Javi no saca ventaja.
2: Está en posición adelantada.
0: Pero no, yo te entiendo lo de la regla,
1: es muy difícil.
2: No, es que la regla, por eso te digo que no tiene...
1: margen.
2: Debe ser la única regla que no tiene margen de interpretación. Claro. Es absolutamente factual, taxativa. Es como cuando la pelota sale o no sale. Cuando la pelota entra al arco o no entra. ¿Por qué? Porque es una cuestión de líneas. Y esto pasa exactamente lo mismo. Más allá de la interpretación, de la justicia, de... O sea,
0: bueno, yo estoy cumplamos esa regla, por el amor a Dios, sáquenla, saquen el VAR, hagan lo que quieran, pero volvamos a tener un juego normal. Saquen ese espantoso, ridículo y estúpido entretiempo del entretiempo. No, es horrible. En todas las canchas, gracias a Dios, unánimemente, todos los hinchas chiflan. Silvan, sí. Y Silvan, la otra, muchachos, basta de sumar más equipo al Mundial, porque si no... nos tenemos que bancar un brusco con toda la razón. Bueno, ahora por lo menos estamos viendo muchachos, dejemos lo que funcionaba. No todo es negocio en la vida, no todo es plata, no todo es clean caja, ¿no? Porque nos quitan algunas esencias. Y estamos hablando, tipos, que pase lo que pase, nos sentamos, miramos los partidos, somos hiperfutboleros, estamos a la expectativa si en el Prode pusimos un gol más, un gol menos, lo miramos, lo amamos porque lo hemos mamado toda la vida y somos esto. Pero hay algunas cosas que van en contra de, de lo que la mayoría quiere, me parece.
2: Vos fíjate que este Mundial a la FIFA se le termina generando un problema, habiendo heredado lo que fue el escándalo de Gijón en el 82, que se terminó arreglando un partido para perjudicar a otro. En este caso, creían que al jugar todos a la misma hora iba a estar todo resuelto, pero en virtud de que clasifican 8 de 12, no pasó. ¿Qué va a pasar el año que el próximo Mundial van a jugar 64?
0: Bueno, llegamos a la estupidez de que el otro día a Mare le dijeron, boludo, ¿para qué hiciste un gol?
2: Tenemos
0: un
2: juego con España ahora.
1: Los videos de todos los jugadores, de todos los hinchas de Argelia festejando el gol del rival de Austria, claro, cuando le empatan y evitan a España. Es gracioso que vos digas, tengo que gritar el gol de los otros. Sí. Es raro y es.
0: No me acuerdo
1: mal.
0: El nombre del argelino que va y le dice al oído y encima hoy que todo.
1: Y se le cambia la cara al tipo totalmente.
0: Pasó de la sonrisa como diciendo, ¿qué?
1: Claro, en redes sociales están con la teoría, es inchequeable, de que Argelia el último ratito fue para atrás y medio que se paró para que le hagan un gol.
0: Muy difícil.
1: Es inchequeable. Ahora está la otra parte. Si ganaba Argelia, Austria quedaba afuera. O sea, el gol lo tenía que ir a buscar sí o sí. Pero Argelia sabía que empatando pasaba.
2: Sí, la otra
1: no es un arreglo,
2: la
1: pero
2: otra es que esto hacía justicia y vengaba en su momento lo que fue aquello, porque ese partido Austria lo pierde a propósito, no atacó nunca a Alemania, a los 10 minutos Alemania le hace un gol y hubo 80 minutos que no se jugó a nada. Y con eso lo perjudican a una Argelia que juega muy bien al pelota en el 82.
0: Bueno, señores, en un rato le hacemos el aguante a otro de los nuestros, a otro de los sudamericanos, a Paraguay ante Alemania. Podrá, si pudo, Ecuador, porque no puede poder Paraguay, pero si juega como ha jugado casi todos los partidos, incluido el que ganó, y le va a costar horrores.
2: Incluido el que ganó, realmente.
1: Quiero decir algo horrores. Que suena antipático. No es lo mismo Ecuador, fase de grupo, última fecha, con Alemania ya clasificado y vos jugándote todo, a que a lo que dijo Brusco de que hoy arranque el Mundial y es otra cosa.
3: 2-0 le puse.
1: Yo lo veo.
2: ¿A quién?
3: ¿A Alemania?
1: Alemania. Yo lo veo muy complejo a Paraguay,
2: Sí.
3: Ojalá.
2: Sí, no, pero mucho.
0: Yo le voy a agregar otra cosa que también diría Collado, es taxativo.
1: Le molesta el taxativo.
0: No, es contrafáctico. No, porque suena bien, me gusta.
1: 2-0 también.
0: Un técnico le gusta y al frente y el otro es tremendamente caro. El otro es más.
2: Clarísimo.
0: Me dice la gente, vieron que en la conferencia decía ayer Alfaro, la gente no festeja.
1: ¿Y qué va a festejar?
0: Gustavito.
1: Gustavito querido.
0: Si tu capitán Gómez dice, y no hemos estado, esperábamos otra cosa con Australia. No fue a buscarlo con Australia, ese es el grande. Imagínate hoy.
2: Sí. Imagínate hoy. Ahora la otra. Yo salto y en contra.
0: Lo clasificó también, sí, ojo.
2: Sí. Estoy en contra de que hoy empiece el Mundial. O sea, díganle a Uruguay que hoy empieza el Mundial.
0: No, y a Corea con
2: Son. Fue,
0: a Corea
2: mereció,
0: con Son.
2: Pero Uruguay a Panamá que mereció mucho más de lo que logró. Perdió dos partidos.
0: ¿Quién?
2: Sobre Panamá.
0: Pero Panamá jugó maravilloso.
2: Muy bien, fue uno de los que mejor jugó Panamá.
0: Los hermanos panameños jugaron muy bien. Hasta Haití fue al frente, claro. Porque ¿qué hicieron? Salieron a divertirse.
3: Uruguay nunca estuvo en este Mundial. Se hace 70 años que no está en el Mundial. Juegan con lo que jugaron los años 30 y 50. Pobrecito, los uruguayos.
1: Llegó a semifinales de Sudáfrica.
2: Este Mundial se clavó en 4 estrellas. O sea, era distinto. ¿Por qué?
4: Hola, chicos de Fanáticos. Gracias por la compañía. Gustavo del Taxi. Pienso que si estás adelantado por una uña, y sí, es offside, porque cuántas veces hemos dicho, le metió un uñazo y la clavo al ángulo. Que arruinen la jugada, que termine en gol por offside, porque cuando inicias la carrera, tu hombro y tu brazo están en offside. ¿Cuántos goles de hombro hemos visto? Y con la mano no se puede.
1: Sí, bueno. Un gran audio.
0: Es más, lo
2: quiero
0: decir, voy a contratar a abogado.
2: Lo que yo quiero decir es que si vos haces un gol de hombro, pero si vos a 40 metros del área arrancaste tu hombro en posición adelantada y después gambeteaste el arquero,
1: te frenaste, volviste, abriste la pelota, metiste el centro.
2: ¿Qué ventaja sacaste con un hombro adelante?
1: Ahora, vuelvo a lo mismo donde estábamos recién. Juan, vos decís sacar el VAR. El asistente se equivoca y vuelve el lío. Es una regla tan jodida, por así decirlo, que siempre hay error, siempre
0: en el gol
1: hay algo.
0: De Colombia-Portugal, ¿el asistente levantó o no? No me acuerdo.
1: Creo que no.
3: Parece que no.
1: Creo que no.
0: O sea, lo dio. No, ¿no se equivocó?
2: No, no, no, no.
0: ¿Cómo
2: no, no,
0: va
2: no,
0: a determinar a ojo de bocón? Es lo mismo que Facu Rodríguez.
1: Si vamos a la técnica, sí se equivocó. Pero técnicamente, ante la regla de que si se equivoca, entre comillas, es un milímetro. O sea, técnicamente se equivoca, porque sí o es no.
0: Te quiero escuchar.
1: Es re difícil.
0: Pará. Todo lo que vos quieras. Te quiero escuchar comentar el sábado.
1: No.
0: Racing Estudiante Casero, porque ese es otro deporte.
1: Otra cosa, no, totalmente distinta.
0: Quiero ver a ojo.
1: Más vale.
0: Pero en la cancha de Estudiante.
1: Totalmente.
0: Que no,
1: es que estoy de acuerdo
0: ahora con el tele y la maquinita.
1: No, no, no,
0: de la
1: pero
0: pelotita. Ahí
1: es que yo estoy de acuerdo con vos. Yo estoy de acuerdo con vos. El tema es que no hay, o no se me ocurre, y creo que a nadie le surge.
0: No, clase de moral
1: no.
0: De la uña o no.
3: Si se queda con la.
0: Que yo no digo, tiene razón Collado y las reglas hay que cumplirlas. Yo no digo que no. Listo. A ver, ¿qué comentarista va? A ver, Berardo Espontón. A ver si se animan a decir por una oña.
1: Pero
0: que
1: más vale,
0: a favor,
1: obvio.
0: O en contra Racing.
1: No, es que lo estás llevando a otro lado. No es ahí.
0: No es otro lado, sino un partido profesional.
1: Ya lo sé, sí, pero más allá
2: en
1: de.
2: En el fútbol de primera, nosotros acá en Argentina podemos resolver con esa calidad de tecnología.
1: Hay una cuestión que es muy difícil a la regla, porque después que hicieron cambio, o estaba dentro, claro. Al revés, decir que esté todo el cuerpo adelantado, y después vamos a decir no. Porque es exactamente lo mismo, la inversa. No, la puntita del dedo gordo estaba tocando con la rodilla y está habilitado o está offside.
2: El semiautomático
1: es re difícil.
2: Va a ser exactamente, yo digo que va a sostener la regla como está, porque el semiautomático va a definir.
1: Y vos sacás el VAR y el asistente se equivoca o no, la viejo. Es re difícil.
0: Hoy hay que aceptar que la puntita te marca la diferencia.
1: Lamentable, bueno, es que yo estoy de acuerdo con vos, A mí me gusta más que de última el asistente se la juegue. Odio el delay de bandera, no me gusta. Los asistentes casi no cobran.
0: Si los árbitros no cuestionan por tan poquito.
1: Los árbitros menos cobran. Y coincido con vos que la puntita del pie no es offside. Ahora, la regla dice que de línea para allá, lo que sea, no vale. Y es muy difícil.
0: Con todas estas herramientas hubiese dirigido 28 mundiales.
2: Estaría jugando todavía en silla de ruedas.
0: Y claro.
3: El árbitro.
1: Si no hace falta que corra.
0: Los árbitros de la época de él. Que se puteaban con esto, que iba a leer.
2: Claro,
0: ¿no? Pero podrían dirigir hoy hasta
3: mira, el sudamericano.
2: Bueno, de hecho, a mí lo que hoy me preocupa mucho es que los árbitros no resuelven.
1: Nada.
2: En el partido no resuelven, no se la juegan, no cobran los penales y que después los reabiertan o dejan de sancionarlos. Cobremos todo.
0: Chicos, odio. Bueno, mensaje de la gente. Javi, ¿a qué número?
2: Al 3518-157-997.
0: Ahí llegó, está desde el arranque del programa, pero Nico Curti me acaba de decir, por privada, es nuestro productor general que tiene la estadística exacta de por qué Collado con 10 vacaciones acaba de superar a Sebastián Brusco.
2: No, gracias.
0: Tiene los números finos.
2: Tengo dos pibes, Nico.
0: Brusco, o sea, en base a eso, programar al invierno ahora para volver a agarrar.
2: ¿Cuántos puntos le hacen falta, Nico?
0: Para volver a agarrar la punta. Bueno, nos metamos en lo nuestro. Ah, mensajes de la gente. La suerte de Brasil, gana con la camiseta, nos dice Jorge. Coincido con JP. No, bueno, pero no.
1: ¿Qué dijo?
2: No,
1: seca nuca.
0: No, lo leí.
1: Pero seca nuca.
5: Pablo juega a galarse a fondo, hoy dijo. No, en la mitad de la cancha. Guarda, ¿eh?
1: No lo leas, Juan.
0: No lo puedo leer.
1: No lo leas, Juan.
0: Le da otra connotación. Pero a lo
1: también,
0: que
1: claro.
0: Acabo de decir.
2: Por lo que
1: ¿para qué te regala?
0: Pero Mario tiene razón.
1: Sí.
0: Sí, ahora dicen que por un poquito marca la diferencia. Claro. No. Pero si lo leo así, me dono.
2: Sí, sí.
0: Hola, fanáticos. Acá escuchándonos como siempre y feliz con la victoria de mi junior querido 3-0 frente a la gloria. Saludos, dice Ángel Martínez.
1: ¿Qué le importa, Ángel, el semiautomático, no?
3: Él está puntero y es lo que le importa.
1: ¿Qué me importa?
0: Y tiene razón.
1: Más
0: y
1: vale.
0: Vi al ex técnico de Junior, que ahora dirige al institutito, saludar uno por uno a todos los protagonistas que él condujo, que él dirigió la campaña en la cual el Albo mereció ascender, pero bueno, no se pudo dar y lo va a seguir intentando. Con este nivel de VAR, juguemos a la play. Agrego otro término que no lo puedo utilizar, pero que es así. Dale, Marcos.
6: Relacionado al VAR en el gol que le fue anulado a Colombia, por favor, chicos, es un gol lícito y, como dice Collado, de manera taxativa, pueden tomen esa decisión.
3: Lyman lo cobró, se quedó.
6: Sí, lo vi. Para que salga un ratito.
0: ¿Cobró offside?
1: Sí,
0: cobró
1: offside. Un crack el Lyman si vio el pie adelantado.
0: No, no, es lo mismo que el otro que cobró ese offside al límite, ¿te acordás? Que salía del córner.
1: No, ese fue buenísimo. Ese
0: no, no, los asistentes fenomenales.
1: Bueno, por eso bueno,
0: chicos, nos metamos en la nuestra. Yo no digo que a los hinchas de Belgrano
2: Juniors,
0: Instituto, Junior, Talleres, Racing, no digo que el Mundial no les importa, porque sí les importa, obvio, pero bueno, es etapa de mercado de pases. Porque, ¿qué fecha es hoy exacto?
3: 29.
0: Estamos a
3: 24 días de que juegue Talleres. Juega el 23, creo.
1: Bien brusco.
0: No, el primero que juega es Belgrano. Es Belgrano, Instituto 23 y Talleres. Belgrano. 25 Belgrano. Exactamente. El jueves Belgrano Central, el viernes Vélez Instituto y el sábado Newell's ante Talleres. Con el debut de Jorge Sampaoli dirigiendo profesionalmente en la máxima categoría del fútbol argentino, porque no deja de ser eso también un atractivo, lo será para nuestra liga. Bueno, por orden de cómo van a aparecer en la cancha para esta primera fecha del certamen, Mati, que es de la vida del Pirata, ¿cómo estás?
7: ¿Qué tal, chicos? ¿Cómo le va? Sí, señor, porque será el jueves posterior a la finalización del Mundial, 7 de la tarde, y allí arrancará Belgrano, bien decís vos, abriendo la presentación de los cordobeses, y por ser el campeón me parece que lo ha mandado primero a hacer los deberes. Y Belgrano, que entrenó esta mañana y que entrena esta tarde, esta semana que en principio, por lo que comunica Belgrano, será la semana más fuerte, con mucho físico, entrenamiento doble turno todos los días salvo el miércoles y el sábado, pero después todo será con base de concentración. Así que del predio al hotel al predio, del predio al hotel y después nuevamente al predio para ya volver a dormir y a hacer noche y quedarse concentrado. Bueno, el plantel campeón que dirige Ricardo Zielinski, que ya tuvo la primera baja, no de manera oficial porque Belgrano aún no lo ha confirmado, pero como bien lo contábamos el viernes y estaba también en redes fanáticos, Tomás Castro es nuevo jugador de Central Norte de Salta, ya no pudo entrenar en la jornada de hoy, se despidió de sus compañeros el fin de semana y ya obviamente será nuevo jugador del conjunto norteño. Así que se empieza a desarmar en algunos nombres todavía. El mercado de pases, me dicen, es muy joven. Esa es la palabra que usaron hoy, me llamó la atención. Mercado de pases joven. Me dijeron que algo que entienden que como el primero de julio, es decir, pasado mañana, se abre el mercado internacional. Bueno, allí esperen que pueda llegar a ver los primeros movimientos. Pero todavía no le rezan ningún santo. Esperan que aparezca alguna oferta convincente por los jugadores. De momento entrena el Pirata, lo hace con todos los jugadores, lo pone físicamente a punto Maldonado, también a Licha López, enderezando algunas máquinas para que estén listas para cuando arranquen los amistosos, que Belgrano por ahora sigue buscando rivales, si bien ya tiene uno prácticamente confirmado, y que es un rival que en la previa se hablaba de Copa Córdoba sí, Copa Córdoba no, bueno, va a ser la puerta cerrada, ya con Facu Frigo le vamos a contar un poquito más. Pero Instituto es uno de los amistosos recontra confirmado que tiene Belgrano.
0: Bueno, excelente, ya estamos con todo eso. Mensaje brusco, ¿a qué número?
3: Al 351-857-997.
0: Gente, no es la suerte de Brasil, es la suerte de Ancelotti. Vamos, mi GPJ, dice Norberto, otro hincha de General Pa Juniors. Hola, Facu Frígola, ¿qué titulamos del glorioso de Alta Córdoba?
8: ¿Cómo anda, Juan? ¿Cómo anda, compañeros? La gente del otro lado. Instituto ya volvió hacia la Agustina. Dejó el predio del norte de Río Segundo. Esto lo hizo hasta el día viernes. Ya en esta jornada de lunes volvió a entrenar en la Agustina, pensando ya en la parte final de la pretemporada. Instituto tiene, como decía, 24 días para el debut, lo que será ante Vélez, lo que será de visitante en el Amalfitani, ante uno de los duros rivales de siempre que tiene este torneo. Pero antes resta terminar de definir qué va a pasar con jugadores que en principio están ahí de irse, o como hablamos de su situación, el caso de Luna, el caso de Lodico, que continúan entrenando los dos y por ahora continúan en Instituto. Hoy, preguntando, hoy 29 de junio, preguntando por esos dos, nos dicen si se quedan y capaz que no traigamos refuerzos. Bueno, en principio hoy están todavía. No hay resolución de si van a continuar o no. Esperarán dos semanas más, es lo que nos dicen. No sé esperar qué, si van a llegar o no ofertas o no. Pero en principio Luna y Lodico siguen en el plantel. y Flores los va a tener en cuenta, por ejemplo, para el amistoso, el primero que tendrá la gloria, que será la semana que viene, el 8 de julio, ante Estudiantes en Río Cuarto. Viajará la gloria al Imperio y tendrá prueba ante Estudiantes, que será entonces el primer amistoso, el segundo será Belgrano, el tercero será Talleres, como dijo ahí Mati, será en el predio de Belgrano el segundo, sin resolución aún todavía lo de Copa Córdoba, que en principio será suspendido o tendrá otra fecha, es lo que se maneja, es lo que se habla, pero el amistoso con Belgrano ya está preparado, sea Copa Córdoba o no, y será en el predio Armando Pérez. Será el segundo partido, el tercero será ante la T, como contamos, el 17, cuando Talleres vuelva de la pretemporada, pero por ahora, sin bajas, pero también sin refuerzos. Es el panorama que tiene el equipo de Diego Flores.
0: Bueno, excelente. Hoy leía páginas de Vélez, viste que te lees una cosa y te aparece otra y así sucesivamente. Y Guillermo dijo que no va a tener refuerzos Vélez.
3: Mirá vos.
0: Por más que se fue el arquero, va a jugar en Boca, el colombiano, que está ahora en el Mundial, queda Marchiori, con el cual Montero. Vélez ya ha logrado cosas.
3: Que está bien con lo que tiene.
0: Que no hay plata y que no hay necesidad de condicionar la economía, porque es un momento muy difícil económicamente de la vida, del país.
1: Sexto en la tabla anual está Vélez pensando en el arranque del segundo campeonato.
0: Pero digo eso con respecto a lo que está diciendo Facu. Porque si no se van los otros protagonistas y este técnico logra potenciar lo que ya tenía, que de hecho ya lo hizo, pero incluso aún más, con pretemporada, la primera con él como técnico, si Instituto no trae refuerzos, ya tiene una base. Y lo puedo pensar en voz alta también para Belgrano. Diferente es el caso de Talleres, que evidentemente hay otra decisión, por todo lo que ya se sabe, de un cambio total. Señores.
9: Allí, jala el Jaime, el árbitro marroquí. Ariel, si no se ahí, lo de siempre, cronómetro en cero.
3: Todo listo.
9: Señoras y señores.
0: Vamos, Paraguay.
9: Se va a poner en marcha en la pantalla de Tays Sports. Y ya juegan en Boston. Mueve el siso Alemania y Paraguay. Y ya la domina Orlando Gil. El pelotazo largo del arquero paraguayo buscándolo arriba, Ábalos, de cabeza. En el fondo sacando está. La pelota arriba, la cabecea Junior Alonso.
0: Acaba de arrancar Paraguay y Alemania. ¿Cómo forman los hermanos guaraníes?
1: Gil al arco, Cáceres, Gómez, Canale y Alonso. Cubas en la mitad de la cancha. Almirón, Bobadilla, Galarza, Fonda, Enciso y Ábalos. Es el equipo del profe Alfaro.
0: Bueno, ya estamos con Alemania. Tenemos córner a favor.
3: Ya es desequilibrio, enganche, atrevimiento más que nada.
9: Va a llegar el centro. Vive la izquierda. Le iba a pegar Julio Enciso. 0-0 está el partido. No llegamos al minuto todavía. Advertencia del árbitro marroquí a los empujones. Allí está. Está con Ábalos.
0: Vamos, Gómez.
9: La custodia Rüdiger. Está Canale.
0: Vamos, Ábalos.
9: Ahí está el paraguayo Gómez. Viene el centro de Enciso. Arriba pasó Gómez. Le quedó el mirón. Está la por Rüdiger. Le quedó el señor Alonso. Romero tuvo. Es córner, ¿eh? No tiro de
0: esquina. Tapó Neuer, me parece.
1: Che, Neuer no sale un centro ni a palo. Y es Neuer,
0: Bueno, lo tuvo Paraguay, Claro que va a aprovechar absolutamente a.
1: ¿Qué atajadón de Neuer?
0: A full con todo esto. Bueno, lo tuvo ahí Paraguay en el arranque. Está 0-0 ante Alemania. Así forma el equipo Teutón.
1: Neuer al arco, Kimmich, que es el capitán. Rüdiger, Tai, Brown, Pavlovich, Inmecha, Sané, Undav, Wirtz y Havertz. Es el equipo de Julian Nagelsmann.
0: Rüdiger, dijiste que va de titular.
1: Sí. Kimmich, Rüdiger, Tai, Brown.
2: Las dos torres.
0: Bueno, ya estamos con todo esto. Mensaje de la gente, ¿a qué número, querido José Sebastián?
3: Al 351-857-997.
0: Muchachos, mejor que no traigan matungos, que tapen los pibes. Lo mejor que tiene Instituto son sus inferiores. Bueno, eso dice Gustavo Zavala. Si no vas a traer grandes nombres, preferible quedarse con lo que tenés. Hola JP, Collado y Brusco tienen. Tiene más viajes que Gulliver. Y están ahí, Pablo y Palo. Bueno, hay un audio, ya vamos a estar escuchando a los protagonistas. Los saludo al Mumo. Está Mumo Orsi. Ya estamos con él. Ya vamos a charlar con los protagonistas. Nos asomemos otra vez a Paraguay y Alemania.
9: Como vino, pero insiste. Y ahora Pierre volvió. Muy bien, Mecha. De los mejores volantes que tiene este campeonato del mundo. Sale con Havertz. Al piso con Cubas. Falta infracción. Hay tiro libre para Paraguay.
10: De esos tres centrales o esa línea de tres, como queda parado Alemania cuando ataca, cuando va hacia adelante, se debe a que Brown ataca y muy bien, y lo hace por adentro muchas veces. Pero quedó espacio para Enciso, que no se decidió a tocarla cuando...
0: Bueno, están igualando 0-0 Alemania y Paraguay. Vamos a saludar a un histórico jugador. ¿Vos lo dirigiste, Javi Collado, o no?
2: No sé.
0: Claro.
2: Adriano, no sé.
0: Bueno, a Adriano Tomás Custodio Méndez, este atacante histórico del fútbol argentino que ha jugado en un montón de clubes y que es oriundo de Cabo Verde. Y el destino hace, increíblemente, porque seamos realistas, nadie imaginaba que Argentina iba a jugar un mano a mano con Cabo Verde. Adriano, el gusto de saludarlo, estamos por LB2 de Córdoba. ¿Quién les habla? Juan Pablo Estel, estamos con Nico, con Sebastián Brusco, ex jugador de Belgrano, de Racing, de San Martín, de San Juan, con Javier Collado, ex árbitro profesional. ¿Cómo anda, Adriano? Un gusto tenerlo al aire, ¿qué dice?
11: ¿Qué tal? Tengan ustedes muy buenas tardes. Es un placer hablar con todos ustedes.
0: ¿Eh? Bueno, debe estar tan sorprendido y tan feliz como casi todo el mundo con esta sorpresa mundial que es Cabo Verde.
11: Es inexplicable. Hay que encontrar las palabras justas como para descifrar lo que uno está viviendo con Cabo Verde. En su primer mundial... Yo no esperé que algún día me iba a ver a Cabo Verde jugando un campeonato mundial. Y nada, llegó ese día, impensado. Y no solamente eso, sino la sorpresa que nos está dando a todos, ¿no?
0: ¿Usted en cuál de las islas que forman Cabo Verde nació?
11: En San Vicente.
0: En San Vicente. ¿Y vino a la Argentina cómo y cuándo?
11: Yo vine a la Argentina cuando tenía 12 años. Lamentablemente tuvo la pérdida de muy chico de mis padres, de mi mamá y mi papá. Y yo tenía una hermana viviendo acá en la Argentina y comenzó a hacer los trámites para que yo pudiera venir a vivir acá.
0: Ah, mire, ¿y su hermana cómo había venido acá al país?
11: Porque mi mamá dejó, tenía 35 años cuando vino, y vino con mi hermana, pero el problema es que mi mamá no se adaptó, entonces a los 3-4 años se quiso volver, y mi hermana se quedó en la casa de una tía. Hoy mi hermana hace un par de años falleció, ¿no? Y fueron pasando los años, ella después nací yo, no nos conocíamos hasta el día que yo llegué acá en la Argentina, y bueno, fue la persona que se movió para que hoy yo pudiera estar acá, ¿no?
0: ¿Y usted arrancó jugando al fútbol donde? ¿En Estudiantes?
11: No. Arranqué jugando con edad de séptima en gimnasia.
0: Ah, en gimnasia.
11: Y tuve un año y después nos tuvimos que cruzar de la vereda de enfrente, ¿no?
0: Bueno, y obviamente usted se siente un argentino más. ¿Usted se afincó dónde? ¿En La Plata también o no?
11: Sí, y son muchos años, llevo 52 años viviendo acá en La Plata, ya es mucho.
0: Bueno, y se acuerda por todos los clubes que jugó acá en la Argentina, es una parva, ¿eh? Yo me acuerdo de usted en Colón, en Estudiantes y en San Martín, pero de ahí ha jugado en muchos más.
11: En Temperley, acá en la Argentina, te faltó Temperley y Chacarita.
0: Picante, ¿eh? Picante.
11: Sí. Temperley en dos ediciones, en el 85 cuando estaba en la A, y después ya cuando ya mis últimos pasos con la pelota en la B metropolitana.
0: Y usted, Adriano, se junta con... El otro día hablábamos con Javier, que es el presidente de uno de los grupos que se juntan ahí en Dock Sud a ver el partido, a todos los caboverdianos. ¿Usted se junta con ellos? ¿Me dijo que hay otro grupo grande en La Plata o lo mira solo en su casa los partidos?
11: No, hay un grupo muy grande en La Plata y hay un grupo muy grande en Dock Sud. No. Yo normalmente, cualquier partido, y más el mundial, me gusta sentarme, estar tranquilo, solo mirando el partido, porque muchas veces, como está pasando en este caso, ¿no? Me llaman ustedes, todos los periodistas, para hablar del mundial, para hablar de mi historia, ¿no? Y siempre me llevan al partido, entonces tengo que lo miro tranquilo para después tener una coherencia para contestar lo táctico, cómo fue, cómo no fue, porque son preguntas que siempre me hacen.
0: Bueno, y obviamente Argentina es favorito simplemente por llamarse Argentina, pero ¿qué imagina del partido del viernes?
11: No, Argentina no es favorito porque es Argentina es favorito porque tiene un equipazo, tiene jugadores que hace años que vienen juntos y demuestran una cosa que muy pocos equipos lo demuestran. Argentina viene de ganar dos Copa América, viene de salir campeón del mundo, te van a buscar la pelota como si fuera la última, te juega el partido como si fuese el último partido. Te siguen demostrando estos muchachos que todavía, que nunca ganaron nada, que quieren ganar algo. Es decir, no se entrega. Entonces Argentina es favorito por todas esas cosas que demuestra, que tiene ganas, tiene garra, tiene hambre y quiere ganar cada vez más cosas. Y está perfecto. Entonces Argentina es difícil, no porque se llama Argentina.
0: Bueno, y Cabo Verde, ¿qué le ha gustado, qué le sorprende y qué imagina en base a todo lo que está diciendo, que es cierto, es real, del partido para el viernes?
11: Mira, yo creo que Cabo Verde no tiene nada para perder. Llegó a una instancia que ni ellos se lo imaginaban. Yo tampoco me lo imaginaba. Pero el problema que puede llegar a tener Cabo Verde, si está concentrado como le pasó con España, ojo que España y Argentina son dos cosas totalmente diferentes. No quiero comparar, no me gustan las comparaciones, pero Cabo Verde tiene que entrar a la cancha, jugar relajado, ir a competir. Digo relajado, pero con... siempre metiendo con responsabilidad, porque no es Argentina, pero lo que le puedo jugar en contra es la admiración que tiene el pueblo caboverdiano hacia a la Argentina, al fútbol argentino, a la selección argentina, a Messi, ¿me entendés? Y a veces el choluleo es real, ¿me entendés? Te lleva a cometer errores. Igual si comete errores, vuelvo no a repetir. Cabo Verde ya ganó. Si yo te pregunto, antes del Mundial, yo le pregunto a cualquiera de ustedes, ¿conocían Cabo Verde? ¿Sabían dónde estaba Cabo Verde?
0: No. Le voy a hacer una confesión. En mi otro trabajo, estábamos así al aire, y el día que clasificó Cabo Verde, para mi sorpresa, un conocido mío me dice, mirá, yo me fui de vacaciones a Cabo Verde y digo, mirá, porque claro, cuando llegó y nomás entramos a googlear las islas, las playas, es que está en el Atlántico, pero cerca de Europa, esto, la otro. Y eso, ahí es donde tomé noción personalmente de Cabo Verde. Futbolísticamente, Bocinha, Borges, Pita, los centrales, todos los otros chicos, los descubrí ahora, digamos, porque nunca había visto un partido de ellos y la verdad me han sorprendido para bien.
11: Porque son todos jugadores que son inmigrantes, son hijos de caboverdianos. Muchos no son nacidos en Cabo Verde. Juegan en muchos equipos de Europa, de Asia, o de una categoría más abajo, sacando dos o tres, Borges y el lateral, que ahora no me acuerdo, Monteiro, son algunos que juegan, han jugado en primera. Pero después los otros, ahí vos tenés jugadores ahí que juegan en la quinta división de Francia, ¿eh?
0: Bueno, tenemos un compañero nuestro que es relator en Buenos Aires, Maxi Berardo, relator partidario de San Lorenzo, y cuando nosotros vamos a transmitir a los equipos de Córdoba, a Buenos Aires, La Plata, algunos Rosario y demás, Maxi relata a Belgrano, a Taller, a Instituto, a Racing, y nos dice, este Custodio Méndez arruinó un campeonato a San Lorenzo en el 83. Entró en el segundo tiempo un partido de noche en la cancha de Vélez jugando para Estudiantes. Iban 1-1. Insúa había errado un penal para San Lorenzo y este tipo la recibió en la puerta del área y la clavó contra un palo y ganaron los pinchas 2-1. Salió campeón Independiente por un punto sobre San Lorenzo. Fue el torneo que Racing se fue a la B. ¿Es cierto todo esto?
11: Es verdad, pero fue... En... Cuando dijiste San Lorenzo me imaginaba.
3: Yo digo, acá viene la puteada. ¡Pobre Maxi!
11: ¡Cabalito de ese negro, hijo de...
3: Sí, seguramente.
0: Sí, está diciendo eso.
11: No te hagas problema que hasta el día de hoy me lo hacen los hinchas San Lorenzo. Alguno que me explico, me dice así. Y me río. Este, fue así, en el año 83, en cancha de Vélez, perdíamos 1-0. Después empata el Bocha Ponce con un tiro libre espectacular. Y entré en el último minuto, faltaba menos de un minuto para hacer tiempo. Y San Lorenzo volcado al ataque. Y se dio un lateral en campo nuestro. Y agarró la pelota el Bocha Ponce, me metió un pelotazo de 50 metros espectacular. Y como yo venía entrando en la mitad de la cancha, me mandé en diagonal y le pegué y hice el gol. Pero hago el gol,
0: sí,
11: porque yo lo cuento. Saca San Lorenzo del medio, ya había terminado, ya había pasado la hora. Saca San Lorenzo del medio, penal para San Lorenzo.
1: A eso no lo contó Maxi, sí. ¿Eh?
11: Fue al revés, el penal fue después que yo hice el gol. Y el tiempo ya había terminado, el árbitro dejó seguir. Entonces, agarra a Insúa, mirá que yo lo conozco a Insúa porque tenemos la misma edad y jugábamos en la misma categoría en inferiores. Y la verdad que le pegaba la pelota como los
0: tremendo,
11: dios.
0: Tremendo. Sí.
11: Creo que fue la única vez que vi a Insúa pegarle mal a la pelota. Pateó el penal, casi sale el banderín de córner.
0: Mirá vos.
11: Pateó, terminó el partido y chao. San Lorenzo hizo, se desinfló.
0: Adriano, la última del fútbol de Córdoba, ¿algún partido que recuerdes acá contra alguno de los nuestros?
11: Belgrano. Colón Belgrano. Cuando me en un octogonal.
0: Sí.
11: Nosotros hemos ganado en Santa Fe 2-1 a Belgrano y teníamos que ir a jugar a Córdoba. Belgrano había salido mejor en la tabla, mejor ubicado que nosotros, y me salieron a buscar, me metieron un planchazo en el pecho y reaccioné, y Aníbal Jaime me echó inmerecidamente, porque yo ya sabía que me iba a echar, porque ya me estaba siguiendo. Alguno que me vio jugar sabe que yo no soy un jugador, nunca fui un jugador de agresivo, no sé pegar patada, y sabía que le podía complicar el partido en lo futbolístico. Y me echó. Eso sí, es una anécdota, porque después una vez me crucé con Aníbal y le pregunté. Digo, ya pasaron muchos años, digo. Ahora sí me va a volver. ¿Te acordás de este partido así? ¿Por qué me echaste? Te voy a hacer un regalo, me dice. Mirá cómo me limpió. Te voy a hacer un regalo. ¿Usted se acuerda del programa Hay Equipo?
0: Sí, obvio.
11: Bueno, vino a jugar acá en el country. Yo estaba invitado. Me dice, esto te lo voy a regalar de recuerdo. Me regaló la tarjeta amarilla y la tarjeta roja. Lo tengo guardado. La roja la que me sacaste inmerecidamente.
0: ¿Y cómo terminó ese Colón Belgrano, la revancha?
11: Ganó Belgrano 1-0 y quedamos afuera. Terminó como tenía que terminar.
2: Ay, Aníbal. Ay, Aníbal.
0: Bueno, Adriano, un gustazo. La verdad, un gustazo. Bueno, felicitaciones a Cabo Verde y ojalá que ganemos nosotros.
11: Que gane el que mejor juegue. Sí. Yo tengo una sensación, tengo el corazón en dos pedazos.
0: Claro. Sí, sí, obvio. Obvio, es su origen, su sangre, sus padres, su historia de vida, su esencia, es todo, es entendible. Y es lógico que así sea.
11: Es todo, y también vivo en un país que me dio todo.
0: Tal cual. Que le llenó la panza, que usted se ganó, que usted es lo que es gracias a lo que usted y su familia y su hermana... Bueno, es la historia de dos países hermanos que
3: no va a cambiar nada por un partido de fútbol.
0: No, exactamente, exactamente.
1: No, pero Adriano, hace un poquito más de fuerza por Cabo Verde, obviamente. Quiero creer eso. Todo el origen tuyo es de ahí.

0: poquito más de fuerza por tu lugar natal.
1: Es que si usted estuviera un segundo en mi mente, no tiene idea de lo que yo siento.
0: Claro,
1: no tiene idea. Tengo una sensación tan rara. Lo que sí sé que, y pase quien pase, después lo voy a disfrutar.
2: Sí, sí, tal cual.
1: Ahora, lo voy a mirar tranquilo, no voy a gritar. Si hace un gol Cabo Verde, no lo voy a gritar. Si hace un gol Argentina, no lo voy a gritar. ¿Me entendés? Después, cuando, si pasa Argentina, que va a pasar Argentina, porque si la lógica, ya en el fútbol, ya, uno ya no sabe si la lógica existe o no existe, ya creo que no.
2: Sí, sí.
1: Pero va a pasar, tiene que pasar Argentina por historia, por plantel, por calidad, por un montón de cosas. Voy a festejar igual.
2: Bueno, abrazo, Adriano, gracias, un gustazo y éxitos.
1: Muy amable, muchas gracias por la nota.
2: Dale,
1: gracias.
2: Que andes bien,
0: abrazo.
2: Un gusto. Adriano Custodio Méndez, qué jugador Custodio Méndez. Tremendo, vos, delantero, sí. Tremendo delantero, tremendo delantero. Pica y es.
3: Era guapo, le
2: pegaba. Era macho, jugaba. No es como ahora, no, que lo cuidan tanto. Y no, tampoco le pegaban.
0: Por Baru hubiese echado muchos defensores. Sí.
2: Chicos, actualicemos, Nico, marcador y tiempo de juego de Alemania y Paraguay.
0: 19 minutos 30 segundos del primer tiempo. Alemania 0, Paraguay 0.
2: Bueno, ya leemos todos los mensajes de nuestros oyentes. Escuchamos todos los audios. Somos fanáticos y estamos en la 2.
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0: jugando los hermanos Guaraní. Nos asomamos al partido. Ah, mandó el
1: cooling break.
2: Cooling break.
0: Bueno.
2: Como para no estar en contra.
1: Acaba de finalizar el primer cuarto.
0: Tengo razón en esta.
3: Sí.
1: Termina el primer cuarto. Alemania 0, Paraguay 0. En cualquier momento va a ser así oficialmente. Se acabaron los dos tiempos, basta.
2: Esperemos que no lo heredemos.
1: No adicionan los tres minutos. Es como si no pasara.
2: Que no adhiera.
0: No.
1: Pero el reloj sigue corriendo. Ha habido un montón de reclamos en este mundial. Recuerdo el mundial pasado que se adicionaban 8, 9. Ahora tenés 3 minutos por tiempo. Y sobre todo en el segundo tiempo que tenés casi todos los cambios. Y se adicionan 6, 5, se adiciona mucho menos que antes. Todo por 3 minutos de tanda.
0: Señoras y señores, ya hablamos de Belgrano, ya lo hicimos de instituto. Ahora es el momento de saludar al señor Eduardo Orsi, popularmente conocido como Mumo. Los que lo conocen de toda la vida, sobre todo compañeros de nivel inicial, primario, secundario y algunos compañeros de fútbol le dicen Pipi. Los oyentes de Fanático lo bautizaron directamente Humo. Y lo más atrevido le dijeron Fumata. ¿Con qué versión nos encontraremos en el día de hoy? Lo sabremos a partir de este instante. Hola Eduardo, ¿cómo estás? Buenas tardes.
4: ¿Qué tal, Juan Pablo? ¿Cómo te va? Muy buenas tardes, compañeros,
0: el
4: audiencia.
0: Día que alguien te presente así me avisas,
4: Vos, nunca nadie, nunca más nadie me va a presentar.
0: Ahora, ¿qué versión
4: como usted,
0: vemos señor? Hoy? Pipi, Mumo, la Humo, versión, Fumata.
4: La
0: pues
4: versión
0: todo lo mismo.
4: Light. La light. Versión light.
0: Pipi.
4: Pipo. Sí, una versión light. Primero, perdona a mi mamá, pero le estoy haciendo la barra Paraguay. Mi mamá es alemana y sé que escucha la radio y te sigue desde bastante a vos, Juan.
0: ¿Y por qué?
4: Pero bueno, le aviso por radio que le estoy haciendo
0: esto.
4: La barra.
0: ¿Pero por
4: porque
0: qué?
4: Nació allá.
0: No, ya sé
3: ¿por
0: que
3: la traicionas a tu
0: ¿por
3: mamá.
0: ¿Por qué la traicionas?
2: Sangre, sangre.
4: Soy de los hermanos paraguayos.
0: No, entonces yo me doy vuelta como una media. Vamos, Alemania, por la madre del Mumor. Se me doy vuelta, listo.
1: Pipi,
0: se da
1: traidor,
0: vuelta los políticos nuestros.
1: Traidor.
0: Vamos, Alemania.
1: ¿Cómo le vas a soltar la mano a tu vieja?
0: Vamos, los teutones.
1: A cualquier cosa menos a tu vieja. No, no, pero igual. No estoy ahí ni a palo.
0: No,
2: menos sabiendo que la vieja está hinchando por Alemania.
0: No.
3: Menos sabiendo que va ganado a 0.
0: A ver.
2: A 3-1, 3-1.
0: Con la mano en el corazón. No me va a cambiar el humor que gane Alemania o Paraguay, pero qué sé yo. Está Maidana, está Cuba, Alfaro dirigió acá. Están los chicos de acá.
1: Galarza Fonda
0: jugó acá. Qué sé yo. Gil me parece un buen pibe y me parece un gran arquero. Nunca en mi vida hablé con Gil, pero me parece un buen
3: además
0: arquero.
3: Por la rivalidad argentina-alemana.
1: Está Ramón Sosa.
0: Está Ramón.
3: Lo odiamos.
4: Está Ramón.
0: Sí, bueno,
1: aparte de otro detalle, Ramón. Muchachos. Juega contra Alemania.
3: Claro.
1: Está jugando Curazao contra Alemania. Voy a querer que pierdan.
0: No, bueno, pero si en mi caso mi mamá fuese alemana... Y bueno. No digo que... Y soy capaz, porque estaba así, capaz que me pongo la camiseta solamente en esos partidos.
1: Pero hay un detalle.
4: Es que yo tengo una remera de Alemania.
0: No, vos tenés cada remera,
1: no me sorprendería,
0: Mumo. También tenés cada remera, Mumo, ¿qué querés que te diga?
4: Sí, ya sé.
0: Hay pero cosas que te bueno, podemos defender, no, otras no, pero bueno.
4: Sí, tal cual.
1: No me quemé.
4: Un hecho más nostálgico.
0: Bueno, vamos.
4: Pero bueno, vamos a hablar de Talleres, que está transitando su turno vespertino. Es una semana clave, y ahí empezó Fumata, pero no, es una semana clave. A mí me dicen que antes del sábado, cuando Talleres viaje a Buenos Aires, donde allá realizará una parte fuerte de la pretemporada y también jugará amistoso frente a Argentinos Juniors, Independiente y Estudiantes de La Plata, esta semana es una semana clave. Hay reuniones por varios temas, por varias cuestiones que ya los vamos a ir detallando. Se hizo oficial la salida de Ulises Ortegoza, que llegó en 2022 a Talleres y se va hasta diciembre de 2029. En realidad, él hizo contrato hasta diciembre de 2029, pero Racing adquirió el 100% del pase en $1.5 millones, recién, más allá de que Talleres...
0: Recién vi que Racing lo presentó, pero se me perdió.
4: Sí. El sábado de mañana estuvimos también saliendo al aire con los amigos de un programa
0: ojalá
4: partidario Racing de Avellaneda.
0: Ojalá que le vaya bien, sí, Ortegoza, sí. Que no se inhiba tanto, que que esté a pleno, porque tiene condiciones, básicamente es buen jugador.
4: Sí, sí, sí, recobra la concentración y las ganas que tuvo al comienzo de su etapa en Talleres, seguramente le va a ir bastante bien. Decíamos, hay muchas reuniones, muchas novedades, en realidad reuniones que pueden llegar a traer novedades. La primera reunión por Guido Herrera, Cerro Porteño, por ahora, por lo que me dicen, con Guido Herrera todo bien, pero con Talleres todavía no mejoró la oferta, que ya habíamos dicho era muy baja. Así que lunes, a esta hora, lejísimo Guido Herrera de salir de Talleres. Novedades de altas. Talleres intenta, o al menos cuando uno tiene comunicación con los dirigentes, nos dicen que bueno, que no nos quieren dar nombres, obviamente porque entorpecen las negociaciones, porque no es de un día para el otro, pero se insiste por dos volantes, dos marcadores centrales y por un lateral por izquierda. ¿Por qué por un lateral por izquierda? Porque es inminente la salida de Gabriel Báez al fútbol paraguayo. Dos marcadores centrales, dos volantes y un lateral por izquierda, porque se va Gabriel Báez o se iría Gabriel Báez al fútbol paraguayo. Los nombres de alta son los nombres que se vienen manejando. Yo pregunté el viernes, porque muchos lo daban casi como hecho, a el volante de Argentino Junior, Federico Fattori, y me dijeron, no, todavía no, todavía está lejos, todavía hay reuniones, todavía decir que está casi hecho es aumentar las cotizaciones en algunos casos, y por eso todavía no. Algunas veces algunos representantes o algunas personas dan a la prensa algunas cuestiones que están por hecho, pero para entorpecer las negociaciones. Así que a esta hora hecho no hay nada, por hacerse bastante, pero en reuniones todavía, por Fattori, Riquelme, por Colombo, me dijeron muy altas las pretensiones del jugador, si no se baja no va a llegar. Por Facendini no tuvimos reuniones, no descartamos que las vamos a tener.
0: Bueno, ya ampliamos todo esto, señores. 18 en punto en la República Argentina. Pausa noticias. Siguen 0-0 Alemania y Paraguay. Ya volvemos.
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10: En toda la ciudad suena la 2 con estos títulos.
5: Locales.
10: Alerta del transporte urbano de Córdoba. UTA advirtió con un paro total de colectivos si no pagan el aguinaldo. La medida afectaría a todas las empresas. El gremio informó que si las empresas incumplen con esta obligación, pondrá en marcha un paro total de tareas a partir de las 0 horas del miércoles 1 de julio de 2026. Más noticias. Investigan la muerte de una beba de 2 meses en Carlos Paz y detuvieron a la madre. La abuela de la víctima alertó que la pequeña estaba sin signos vitales. La justicia ordenó la aprehensión de la mujer que estaba a cargo de su cuidado.
5: Nacionales.
10: Un policía con muerte cerebral tras ser atacado tras un piedrazo en un partido de fútbol. El efectivo había sido herido durante los incidentes en la final de la Liga Canadiense en Santa Fe. Permanece internado en estado irreversible.
5: Internacionales.
10: Venezuela elevó a 1.719 la cifra de muertos y a más de 5.000 la de heridos tras los devastadores terremotos. Las autoridades informaron además que hay más de 15.000 damnificados y más de 22.000 personas que reciben atención en centros de salud. 18.04 en todo el país. Te actualizamos los datos del tiempo.

0: acuerdo con Pablo, mirá, ¿cómo andás? En el año 80 viajamos a La Plata a ver los institutos, en la vieja cancha estudiante. Y al mediodía lo fuimos a comer al bar del club de la sede, ahí en el estudiante, y ahí lo conocimos Custodio Méndez. Ese día lo traían los directivos porque lo iban a presentar. Ese día perdimos 2-0 con estudiantes. Bueno, excelente el programa. Cookie, gracias.
1: Un abrazo, Cookie, gracias. Qué lindo los hinchas que recuerdan cosas de los viajes. Para el hincha viajar debe ser lo
2: más. Una de las cosas más lindas.
1: Sí, y alentar a tu equipo y lo recordás por hechos puntuales, más allá que después podés ganar o perder.
2: Por las anécdotas. Bueno,
1: tal cual.
2: Siempre te pasa algo.
1: Mensaje brujo, ¿a qué número?
2: Al 3518-157-997.
1: ¿Qué se puede esperar del Mumo?
2: Epa.
1: No lo puedo leer.
3: Nada.
4: Ya le digo
3: el Mumo.
1: No lo puedo leer. No, por eso de que tenés tu mamá Alemania y estás alentando a Paraguay y trazan un paralelo.
2: Entre otras cosas,
1: de yo, basado en hechos reales, pero no tiene nada que ver con esta historia.
2: Porque después matan el mensaje.
1: Pero ¿cómo va a ganar Paraguay si no pateó el arco en todo el mundial? ¿Cómo va a hacer para ganar? En serio, loco.
2: Y sí, por penales.
1: Tiene razón.
2: Paraguay está parejo, jugando un partido largo,
1: ¿Qué cosa, Facu?
5: Todo muy parejo, Sí. Paraguay haciendo un gran partido.
1: Sí, bien Paraguay. A ver, nos asomemos.
6: Pues ya lo hicieron. Yo voy a pedir una cosa sola.
2: A ver.
6: Un próximo pelotazo que una vez alguien vaya atrás de Ábalos. Una.
2: Bien.
6: La tiene Tá. Juega para Rüdiger. Ya ganó 5, Ábalos. Rüdiger, Tá. Pisando los 38. Va recibiendo Sané. Se viene el héroe Sané. 0-0 está el partido en Boston. El pase profundo. Corre Pavlovich, no llega.
1: Bueno, 0-0.
2: Qué grande Ábalos ganándole los mano a mano a Rüdiger y a Tá. Después no me digan que. Pero estamos Mumo, hablando de Rüdiger.
1: ¿Cómo ese puede traer talleres a Rüdiger?
3: Sí, claro.
5: Antonio.
1: Escúchame, quedé pensando en algo. Antonio. ¿Y cuánto pidió Colombo, que es inaccesible?
3: No sé si inaccesible para el mundo del fútbol, sino inaccesible para lo que pretende Talleres pagar por dos marcadores centrales, digamos. Entendemos que
1: pidió 6 cifras o 5.
3: ¿Perdón?
1: ¿Pero cuántos?
3: Perdón, no.
1: Si la número son 5 cifras o 6 cifras lo que pidió Colombo.

0: por mes?
1: No, entendemos que 6.
0: No. 6 cifras pidió Colombo. Pero a mí se le da Colombo que,
1: sí. que no jugó todo el año, el último año.
0: Pero claro, avísenle eso. ¿Cómo va a pedir tanto?
2: ¿Cuántos
0: pero...
2: goles tiene Colombo?
0: ¿Pero de cabeza?
2: ¿Tendrá goles?
1: No.
2: Capaz que no tiene ni goles.
1: No,
0: claro,
1: no sé,
0: vos que pateabas este tiro libre y hacías bueno, goles. Sí. Pero bueno, hoy vos capaz que pedías 6 cifras, ¿no?
2: Pero si piden es porque lo pagan y bueno.
3: Hay un detalle.
2: ¿Qué va a hacer?
3: ¿Dónde juega Nazareno Colombo?
1: Al
3: jugar en Racing. Y los sueldos son otra cosa en esos grandes equipos.
2: Además, no, para irme dice, bueno, sí, me voy, pero...
3: Dame. Volvemos al mismo análisis de antes, que ser suplente en Boca, en River, en Racing, Independiente, ser suplente, no jugar, pero con una billetera onerosa, o salir a jugar a otros equipos, no porque sean mucho menos, pero sino a cuestiones grandes de Buenos Aires. Venir a Talleres, a Belgrano, cobrar menos, pero jugar y ser protagonista, por así decirlo. Después, Colombo puede jugar muy bien o ser un desastre, pero... Los sueldos por no, ahí bueno, de los grandes clubes, otra cosa.
0: Es, a ver,
3: no, está claro que no es
2: el Pablo Díaz.
3: No.
0: A ver, vamos de un ejemplo. Si Fattori te pide 6 cifras y vos lo comprás y sabés que Fattori viene cuál. Antes en Huracán y ahora en Argentino Junior, por más que ya tenga 33, 34 años, está en sus últimos años jugador profesional, pero el tipo ha mostrado un gran nivel y es una gran. Si le tenés que pagar un platal a uno, pagáselo a él.
2: Es una seguridad.
0: A ver.
2: El tipo es una seguridad que
0: si
2: va a jugar.
0: Suponete, bien. A ver, no sé. Pongámosle otro nombre. ¿Qué otro central? Paulo Díaz. Por más que no haya jugado en River, si Paulo Díaz te pide, ponele $100,000 por mes, va y se lo pagás a Paulo Díaz. ¿Me entendés? Que de hecho no vino y se ha ido a jugar a la Atlanta United. No tengo nada contra Colombo, pero yo no sé si Colombo es tan guau. ¿Cómo para que vos hagas y dejes la vida y se lo pongas?
2: No.
0: Me parece. No sé qué otro central hay de ese nivel sí, acá.
2: Buscarán en otro lado.
0: No sé.
1: A mí me parece que van a buscar en otro lado, en otro mercado. El mercado internacional comienza el 1 de julio, el miércoles. Y ahí se puede llegar a abrir alguna posibilidad. Sí, lo que está claro en Talleres es que se acelera para que el sábado en el avión que se vaya a Buenos Aires a la pretemporada Sampaoli tenga varios jugadores más.
0: Nos asomemos
1: de los que tienen.
4: Enciso.
0: ¡Vamos!
4: Uruguay.
2: ¿En Paraguay?
5: Uruguay está en casa.
2: ¡Golazo!
4: En casa. ¡Qué golazo!
3: Enciso es de los que juegan.
4: Sí. No, pero el también.
1: Perdón, mami, pero.
3: Me grité.
6: Ni fe le tenían, ¿eh?
3: Tampoco.
4: Pasó factura, Pacho.
7: Y cabeció solito y solo. Julio Enciso lo mandó al fondo. Arriba Paraguay. Bostonazo. Tenemos en el mundial por ahora.
0: Si pasa Paraguay.
3: Un milagro.
0: No, qué milagro. Si está compitiendo. Pasa Paraguay. La conferencia de Gustavo Alfaro va a cotizar en bolsa, ¿eh?
3: No, sabés las palabras que puede decir.
0: No, a partir de ahí un libro poético.
3: Qué bien el volante ahora, que fue al piso a recuperar, porque estaba tan mal parado Paraguay.
4: Sí.
3: Había quedado
1: ahora
3: tan mal
1: parado.
3: Los centrales
1: alemanes lo miran en Enciso en otro momento, ¿sabes qué?
0: No, pero es
3: Rudiger.
0: No, acá pero escuchá, rodeado de cuatro, sí, de cuatro marcadores centrales, claro. Uno de los más peticitos de la cancha, casi. Sí, es más, cabeció con un pie en el piso.
3: 1.68 mide.
0: Cambió la dirección de la pelota y metió un gol. O sea, pasen las mejores estamos hablando de marcadores centrales.
4: Ahora
0: y
4: centro,
0: la otra.
4: La de centro es todo.
0: ¿Se acuerdan la famosa historia que la eliminatoria sudamericana es una boludez? No somos tan fáciles, y si bien Alemania a lo mejor lo da vuelta, como lo hizo Brasil, que se lo dio vuelta a Japón, no lo sé, ojalá que no, pero no es tan fácil nuestro fútbol. Acá somos negros muy mañeros, negros con mucho, cariñosamente digo, con mucho oficio, muy huevudo.
2: Necesitados, no, sí,
0: te pica la panza, claro. Jugás con hambre, te mostrás.
1: Y además a Paraguay le viene bien el papel de esperar ese partido.
3: De soy
1: el que
3: menos.
1: Tiene que salir a buscar, capaz que no le da.
0: Bueno, a ver el aguante, escuchemos.
7: Sáquela, Bobadilla, sáquela.
0: Dale, Bobadilla.
7: Corto, le queda el rebote otra vez a Miguelito Almirón. Profundo para Enciso. Tiene que salir Neuer.
3: No, y está jugando para Kimmich.
0: Insisto en esto, Rudiger debe ganar 7 cifras. Chico, y le cabeció a Enciso en la fe. Sin saltar.
3: Y Rudiger mide 1.90.
0: Bruco, pasa.
4: Los dos agueros tienen 3.60 metros dentro.
3: Mide 1.95 y le cabeció a Enciso de 1.70.
0: Qué lindo, increíble. Que este juego, hermoso. Está ganando Paraguay, último minuto del primer tiempo. Escuchen.
8: Se dan de esos partidos que incomodan a los europeos.
9: Sani. Va para Kimmich. Entregando el balón para Rudiger. 44.
0: Sigue. Esos somos nosotros tiempo. Cantando, escuchen.
9: Cuatro más por lo menos. Y el centro de Sani pasadito. Y siempre está el mirón. El despeje no sale
0: al otro lado.
3: Ay, Gil. Ay, Gil.
9: Arriba de cabeza.
0: Ahora, ¿cómo va a despejar? Sí. Guarda. Bueno. Escucha, Mumo, esta es otra versión. Mirá, me encanta tener oyentes inteligentes que piensen en este programa.
2: A ver.
0: Tiene otra versión del mercado de pases de Talleres. ¿Sabés qué pasa, JP? Como Talleres trajo a Sampaoli, todos piden plata a lo loco. Si está Zampan, piensan, hay billetes y piden locura. Y no es mala ese razonamiento también, ¿eh?
1: Porque es verdad, es verdad.
0: Porque Sampaoli...
1: Es más.
0: Sí.
1: Sí. Yo te voy a leer algo que me decían hoy, justamente, y nos dice: las informaciones se protegen por una, dices, me dio cuatro razones, dice, no somos los únicos que estamos en disputa por los jugadores, dos, porque se genera una expectativa en la gente que después, si no se da, se enojan. Tres, porque los representantes y los mismos jugadores utilizan esa ventaja de presión, que la gente lo sepa, para encarecer operaciones. Y cuatro, muchas veces los mismos jugadores y representantes piden por favor mantener la confidencialidad. En la quinta agregaría lo que dice el oyente. Si está Sampaoli, si Talleres está... Sí.
0: Seamos realistas en algo. Sampaoli debe tener el contrato más bajo de su carrera profesional a este nivel, porque en Sevilla ganaba una fortuna, el Olímpico otro tanto.
3: En la selección.
0: En la selección otro paquetón. En Flamengo ganó mucho, en Mineiro ganó mucho. De hecho, en Mineiro las informaciones dicen que se llevó 5 palos de indemnización. Sí. Claro, acá debe haber ido por mucha menos plata, pero igualmente un contrato alto. Y vos mismo, Mumo, dijiste que es el técnico más caro de Talleres de los últimos años.
1: Sí, bueno, sí, porque así mismo se
0: O sea, reconoce. Vos imaginate al Mumo Orsi, representante, dice, listo, me piden por Brusco.
2: Quiero la mía.
0: Nos tienen, nos están peloteando, aguanta Paraguay, escuchen.
9: Va a venir el envío. Centro de Kimmich. No salió el arquero. El despeje era de Ávalos.
2: Quién no sale a una.
9: Todo de arriba. Centro de Sané. Lo peinado le queda a Kimmich. Otra vez.
0: Ahí está, Gil, vamos, bien,
4: Mumo, qué centro metió Galarza Fondo.
0: Bien, Gil.
4: La mitad del gol.
0: Ahí va la contra, ahí va.
9: Tiene que salir Royer, atento el arquero, buen pase de pie, Gil.
0: Señoras y señores, saludamos al señor Juan Manuel Espontón. Nos preparamos el próximo fin de semana para transmitir en vivo desde la cancha de Estudiantes de Caseros. Al pincha de Caseros con el Racing de Nueva Italia va a relatar Maximiliano Berardo, comentarios del señor Juan Manuel Espontón, obviamente en vivo como en cada una de las transmisiones de este equipo de fanáticos. Hola Juan, ¿cómo estás? Buenas tardes, bienvenido al programa y buena semana.
10: ¿Cómo te va, Juan Pablo? El placer de saludar a vos y a todos los muchachos. Efectivamente, ya Racing pensando de lleno en el pincha de Casero, lo que será la presentación del Zapito Colioni en su tercer ciclo, el día domingo a las 15 horas en el Ciudad de Caseros. Un Racing que ya tiene un refuerzo en esta ventana de invierno, que es Nahuel Sandrone, y que va a ser, lo ponemos en potencial porque ya está arreglado de palabra, porque técnicamente se va a presentar mañana en los entrenamientos y firmará contrato. Me refiero a Cristian El Kini Vega, jugador que en el primer semestre del año estuvo en Ciudad Bolívar, pero que es un viejo conocido de Zapito Colioni, que lo tuvo en Central Córdoba de Santiago del Estero, club donde ascendió. Donde se dio en dos ocasiones, del Federal A a la Primera Nacional, y sí, con el Zapito Colioni de Primera Nacional a la máxima categoría, que ganó con el Ferroviario la Copa Argentina, Y bueno, es un refuerzo Maedín, Zapito, Colioni, claramente. Después habrá que ver los dos cupos que quedan con qué jugadores lo refuerzan. Me dicen que probablemente sea un volante mixto y la idea es un delantero. Están buscando ahí un extremo, un delantero por adentro a ver qué da el mercado. Recordemos una ventana muy chiquita, ¿no? Porque ya el jueves 2 de julio se cierra a las 6 de la tarde el mercado de pases. Pero bueno, Racing se está moviendo para tratar de incorporar. Lo que veníamos anticipando el día viernes, el Pati Fernando Ortiz ya fue presentado en Deportivo La Ferrer, no es más jugador de Racing. Y lo de Ricky Centurión, obviamente, que ya está en una parte legal en la cual están definiendo la rescisión de contrato, que probablemente sea el 30 de junio. Y que de esa forma se termine el vínculo entre Racing y Ricardo Centurión.
0: Bueno, aguanta Paraguay, se cierra el primer tiempo.
9: Viene el centro de Brown, flotado, segundo palo arriba.
3: Orlando.
9: El arquero, ¿quién se queda con la pelota?
0: ¿Cuántos córner pateó Paraguay desde el gol de... perdón, ¿cuántos pateó Alemania el córner de Paraguay?
2: Cuatro, por lo menos.
0: Creo cuatro, sí. Pero bueno, ahí está, se termina el primer tiempo, vamos hasta el final.
9: Kimmich, gana Kimmich. Vuelve Micha. 10 segundos.
2: 5 en todo el partido. 4 en el parte.
9: Va dominando Pavlovic. Por adentro para Brown. Por afuera la pide Birch. Se viene Brown. Tiene que frenar, girar y descargar. Otra vez con Pavlovic. Va Pavlovic. Apertura a la derecha para Sané. Domina Sané. Juega para Kimmich. El centro al área. Saca.
0: Terminalo, Collado.
3: Basta, listo.
0: Ahí está, listo. Bien, bien. Final del primer tiempo, Nico, gana Paraguay.
3: Está ganando Paraguay, el gol lo hizo Enciso en el entretiempo a la poderosa Alemania.
0: Bueno, más mensaje de la gente, Javi, ¿qué número?
4: 3518-157-997.
0: Nuestro amigo Norberto Fili dice, Juan Pablo, y la otra, si lo tenés a Zampa, es difícil tener una apuesta, tenés que traer nombres. Si no, te hace la del otro, se te va antes de debutar. Y sí, todas son, no sabemos exactamente, pero bueno, está claro que debe haber pedido nombres puntuales y la dirigencia trabaja en eso. Aparentemente de movida le cumplieron, por lo que declaró un Zain. La insistencia primero dijo de San Paolo y después de Andrés y de
2: Sebastián.
0: O sea, ahí está claro que ese era el nombre. Y entiendo que así se debe estar trabajando con el resto. JP, si Talleres busca un lateral volante, sin dudas, es el de Unión. Tremendo jugador, abrazo. Dice Fabián del Marqués.
2: Blanco.
3: Del Blanco.
2: Abrazo.
3: Se va a Europa.
0: Sí, ¿verdad? Pero creo que se fue a Francia. Después. Sí,
3: no sé si lo cerraron, pero estaba por irse a Europa.
0: ¿Y cuánto va a cobrar el muerto ese de Team Pay? ¿Por qué le pegan a Team Pay? ¿Qué culpa tiene? Que no sé de dónde salió en Paraguay, dice Gabriel Córdoba. Y la verdad que no sé. Ya que está brusco. ¿Por qué no lo lleva a Maidana? Jaja, dice Humberto Reynoso. Maidana Juliana, acá sí, que venga al programa. Claro. Bueno, mensaje de nuestros oyentes. Frígola, así que si no se vende nadie, se queda con lo que está Instituto.
11: Fue la última respuesta de hoy, preguntando acerca si hay novedades de Luna y de Lódico. Desde el entorno de Luna, todavía dicen que no hay posibilidades de que Luna se quede. La presión y esto que hablábamos de distintos intereses de los dos, de las dos partes, de Luna y de su entorno, de ser transferido, de salir en este mercado, pero del lado de Instituto, que tiene el 80% del pase, con una decisión de no dar vuelta atrás con el precio que le ha puesto Luna y que llegue una oferta realmente en serio, que convenza a las partes y ahí transferirlo. O si no, como barajamos y contamos acá, que se quede hasta diciembre Luna, considerado importante todavía para afrontar lo que viene. Y en el caso de Lódico también, quizás con un poquito menos de importancia en el once que Luna, pero también un jugador titular, que si llega una oferta que en serio sea bueno para todos, se va. El mismo para Córdoba, que Instituto ya acordó la venta, la compra del porcentaje del pase. Pero si no llegan a ofertas, si nos cuentan que hay un mercado muy, muy frenado en ese sentido, entre ofertas, entre locuras que se piden de algunos refuerzos, se ha frenado un poco todo y que en estas próximas dos semanas, a diferencia ya a finalización del Mundial o cuestiones ahí últimas del Mundial, habrá más novedades, pero hoy la respuesta fue esa, y si no se va nadie, y bueno, tampoco va a llegar nadie, y mantenemos este 90% del plantel con la posibilidad quizás hasta que termine el mercado de incorporar ese delantero en lugar de Franco Jara, que tampoco le quita el sueño a Bessoni y compañía, teniéndolo a Facu Suárez, el chico Bujedo, que ha sido promovido desde la reserva y está haciendo su primera pretemporada, darle lugar también al pibe, darle lugar a Marasca, que es un mediocampista también interesante. Es eso lo que me han dado a entender. Esto puede cambiar de un día para otro. Es un
0: mercado. ¿Hoy quién sería el 9?
11: Y hoy el 9 entre Guerra y Tisera, ¿no? Con también Fonseca luchando, para mí un poquito más de atrás Fonseca ya, Tisera estando bien, mano a mano con Guerra van a pelear ese centro del ataque. Para mí es más 9 Tisera que Guerra, eso, pero bueno, no utilizado.
0: Para mí Guerra es más para jugar afuera. Si se quiere media punta.
5: También.
0: ¿Vos, Brujo, a quién pondrías?
2: A Tisera.
0: Sí. Y Fonseca a mí... A ver, Fonseca, ¿cuántos goles hizo? ¿Uno solo desde que está?
11: Uno solo, sí.
0: Bueno. Cuando está en cancha le pone voluntad, por ahí en una de esas despega, qué sé yo. Este va para el tercer año de que está, la tercera temporada, ¿o no?
11: La segunda tiene un año más de contrato.
0: Porque, a ver, el nombre tiene... Tiene, ahí estamos nombrando a tres, con distintas características, pero bueno, necesita uno que sea una certeza, como en su momento lo fue Maravilla, que vos sabías que tenías un 9. ¿Está claro?
11: De estos tres, Juan, la estatura de cada uno es baja, y ahí aparece Suárez, como un jugador más alto, que de arriba puede ganar un poco más, que peina un poco más la pelota.
0: Sí, pero ¿para cuándo está Suárez? Clásico. ¿Para cuándo está para jugar?
11: Y Suárez recién está entrenando a la par y haciendo la pretemporada. A ver,
0: pero Suárez viene de dos roturas de ligamento de cada una de las rodillas. O sea, hace más de un año que no juega.
2: A los últimos 5 partidos.
0: Y de a poco. Ojalá que pueda jugar.
11: No, pleno, va a tener minutos antes. Va a tener minutos los primeros partidos. Hay que ver cómo responde. Pues es así.
0: Bueno. Yo no sé si el hincha va a estar tan conforme. Para mí un 9 tiene que traer, ¿qué crees que te diga? Pero bueno, en una de esas explota Tisera y la rompe, Instituto tiene un punta y demás. Y la otra, Facu, que no se te empaquen Lodico y el otro chico, Luna, y Luna, ¿eh? Lodico ya se te empacó a principios de este año y le costó volver a agarrar ritmo.
11: Y desde Luna son tajantes que no vas a ir. Esto puede terminar en conflicto, puede llegar a negociar, creo, Instituto, una mejora de contrato, de salario, como pasa en esos casos, o llegar a lo que nadie quiere, que sea apartado igual que Lodico.
0: No, pero es que no te puedo dar ese lujo. Sí.
11: Pero cuando hay conflicto,
0: suele suceder. ¿Cómo que has sido jugador de fútbol? ¿Cómo se maneja una situación como esa?
2: Hablando, negociando, llevándola bien la situación, yendo de frente. Si hay cosas ocultas, ahí va a haber problemas.
0: Pero por ejemplo,
2: de un lado o del otro, ¿no?
0: El Instituto, supuestamente, por lo que nos cuenta Facu, va, en realidad lo que dicen es que ha rechazado primero una oferta de Canadá y después entiendo que una de Grecia.
2: Lo que pasa es que no sabemos cuánto, cómo, bueno, dónde, listo. Entonces también...
0: Pero por el motivo que fuera, sí. Porque supuestamente fue insuficiente. No sabemos los números total. Instituto quiere 10, suponete que lo venden 7 porque es una negociación y le rechazó porque le ofrecieron 2, 3, 4, algo insuficiente. Bueno, el jugador sabe todo esto. Si del lado del que lo manejan dice, no, listo, se tiene que ir. El jugador a su vez ya se despidió, es como lo fronterizo, tiene 200 despedidas. Bueno, vos necesitas en un grupo de trabajo a todos los protagonistas el 100%. Sí, sí. Aparte no un campeonato de barrio, el fútbol profesional. Sí. Instituto debuta en Liniers, juega contra Vélez, o sea, es tope de gama el grado de exigencia.
2: El técnico no sabe si lo pone o no lo pone en los entrenamientos, si lo va a contar o no.
0: ¿Qué planteas eso? ¿Vos jugador, alguna...?
2: No, es muy difícil la situación y yo creo que lo van a vender. A algún lado van a terminar vendiéndolo.
0: Y los dirigentes tienen todo el derecho del mundo de... Va, hacen lo que tienen que hacer, cuidar el patrimonio del club. Y las dos partes, ponele, tienen razón, las dos se necesitan. Las dos crecieron mutuamente, Luna, Lodico, con Instituto. Pero tampoco el club puede ser rehén de los jugadores. Tengo una maravilla. Todos los años en cada mercado le apareció una oferta. Hasta que vino Racing y la puso.
4: Sí, pero si se te dilata tanto ese mercado en tener que sacar jugadores para poder incorporar, también te dormiste si se te van los dos.
0: Claro,
4: te...
0: porque está la otra, Facu. Si no vende Instituto, ¿tiene para salir a buscar o no?
11: Si no se van jugadores, no va a incorporar Instituto. Por lo menos una venta tiene que tener para salir a buscar un jugador. Ese es un tema también, los plazos. Porque me parece que tiene que pasar, 10 días más de espera y resolverlo de luna para también salir a buscar a alguien. Porque si no, encarás el mercado ya en la parte final y encontrás lo que hay.
3: También está la parte donde Instituto debe tomar una decisión previa a que llegue la oferta, o se mejore la que llegó, que considere insuficiente, de decir, listo, a Luna, por poner un nombre, lo vendemos. Vamos a entrar a buscar opciones. Entremos a buscar un reemplazante. Porque si no, después que llegue, porque después acordás, si no está la plata viva de movida, entran los plazos. Ahí ya no tenés plata para salir a buscar a otro. O sea, te tenés que adelantar también si vos decidís.
12: Sí, o la otra, venderlo. Nico, que pasa mucho en los mercados de pases, que vos decís, está bien, no lo vendo, ya está, y te aparece de último una oferta. Y no le puedo decir que no. Y ya ahí, ¿qué haces? Porque el mercado ya está minado. No podés salir a buscar jugadores.
0: Sí, y después, con este mismo plantel, como está hoy, que no se fue ninguno, los hinchas también están esperando jugadores para dar un saltito de calidad, para ayudar a Luna, para ayudar a Lodico, para ayudar al arquero, para ayudar al central, a los que tienen certeza, porque también los hinchas están esperando eso.
2: No sé. Sí, porque no les alcanzó el año pasado.
0: Exactamente, esa es la otra. No clasificó.
3: Y bueno, a esta hora tampoco está... está en nada, y el hincha quiere la copa y está cerca, sabe que está cerca, no entró entre los 8 porque le faltó un poquito, y el faltarte un poquito, que es simplemente un punto, es con gente nueva, es, estamos con esto, estamos al límite, sí, necesito algo.
0: Desastrosa
3: no, la por, situación. No, pero por eso, imagino al hincha de este lado diciendo, con lo que tenemos tuvimos el límite, necesitamos un cachito, algo más.
0: JP, buenas tardes, JP y equipo, buenas tardes. Pregunta para Facu. ¿Qué pasó con Albarracín, que no había querido extender contrato? Saludos, Marcelo de Tirolesa. ¿Qué pasó, Facu?
11: Y esa situación sigue en conflicto. Albarracín va a dejar de ser jugador en Instituto y se irá libre por decisión propia de no renovar contrato.
0: Bueno, en fin. En Belgrano capaz que no haya refuerzos, ¿o vos crees, Mati, que va a haber sí o sí?
12: No, para mí va a haber, pero pasa que son muy tajantes con las respuestas los directivos hoy. Te dicen, si no se va nadie, no viene nadie, pero si vamos al caso, ya se fue el Chino Castro, entonces alguien tiene que venir. Se entiende que si no se va nadie es por los 11 que salen a la cancha regularmente, pero lo que yo tengo de información, que me la niegan, me dicen que no, es que el ruso, los días previos antes dice de pretemporada, de vacaciones, mejor dicho, dijo, muchachos, acá que tenía un central, y cuando le dijeron, pero ¿por qué ruso si tenemos para hacer dulce? Y el ruso dio su motivo, aparentemente Licha López venía con unas lesiones bastante seguidas, Maldonado no convencía de todo, más lesiones, y quería afinar ese primer pase, por eso habría pedido el ruso un central con buena salida, con buen pie, como se dice, que el Licha no es que no lo tenga, al contrario, creo que es una salida muy clara el Licha, de lo mejor que hay. Pero bueno, en este tema de las elecciones lo preocupaba un poco al ruso. Así que ahora, a esta hora me dicen no, si no se va nadie, no viene nadie. Lo cierto es que tiene que reforzar algunos sectores que a lo largo del torneo, por más que haya sido campeón, no le dio certezas, como fueron Rica y el caso de Sportler. Fue la gran duda que tuvo el técnico. De hecho, creo que fue el puesto donde más alternó uno por otro, que de hecho terminó jugando a Sportler porque llega mejor parado y sin lesiones sobre el final del torneo, pero no es que sea superlativo lo de él. Así que pienso que por ahí puede ser también una posibilidad de jugar a reforzar en el sector izquierdo. Y bueno, después obviamente ya me quedo pensando en los amistosos. Ahí me dicen, confirmado también Estudiante de Río Cuarto, como dijimos la semana pasada, y confirmado con Instituto el 11, con Estudiante de Río Cuarto no tengo la fecha todavía. Pero bueno, se va armando Belgrano en esta parte futbolística para afinar todo lo que tenga que afinar y corregir lo que haya que corregir, obviamente.
0: Bueno, pregunta para los tres. Arrancamos desde el lado de Frígola, para que no nos pisemos. ¿Esas prácticas se pueden ver o no?
11: No, serán a puertas cerradas. Lo que informó el instituto es que todos los amistosos serán a puertas cerradas.
0: ¿En verano lo mismo, dice Mati?
12: Sí, lo mismo. De hecho, creo que van a abrir una práctica recién, a lo mejor, miércoles o jueves esta semana.
0: ¿Talleres, Mumo, todos para amistosos a puertas cerradas o puede entrar a la prensa?
13: Los de aquí en Córdoba, todos a puertas cerradas. Yo tengo la duda si frente a Argentinos Juniors o contra Estudiantes de La Plata, creo que puede llegar a haber alguno como para prensa. El año pasado, recordemos, contra Argentinos Juniors, ¿te acordás que sacamos un colega al aire?
0: Sí, eso lo pudieron ver todo.
13: Ellos lo pudieron ver.
0: ¿Te acordás que nos contó la formación, cómo fue el partido, cómo salió todo?
13: De espalda. Sí, que nos contó la formación y todo.
0: Es más, la postre fue uno de los pocos partidos que dirigió Coca, aunque
2: como para.
0: Un detalle, la otra. ¿San Paoli no va a hablar públicamente? Además de la única vez que habló fue con nosotros.
13: A mí me dicen que se prepara para antes del partido frente a Newell's, cuando haya quizás algún refuerzo más y alguna otra cuestión, alguna conferencia de prensa, Fassi, San Paoli y algún que otro jugador más.
0: Bueno, pero digamos, ¿eso es decisión del club o decisión de San Paoli?
13: De los dos lados. Me dijo que San Paoli no estaba muy convencido de hablar, quizás lo han convencido, quizás no, pero que no tenía tantas motivaciones ahora ya para hablar.
2: Hay un gran detalle de San Paoli. No conocía prácticamente nada para poder hablar en conferencias. Claro. De preguntarle del plantel. ¿Quiénes deciden quiénes se van a ir? La dirigencia.
0: Es San Paoli. ¿Quién? ¿Cómo? No, pero Nico, a ver.
2: Pero para hablar, Figo, decir, ¿cuál es la situación, por ejemplo, primer día?
0: Técnico. Bueno, a ver.
2: ¿Cuál es la situación de Matías Galarza en Talleres?
0: Eso es.
2: De Ortegoza.
0: Está bien, pero esa es la pregunta fina.
2: Esa no la sabe.
0: No cambien nada porque insisto en esto. Ya se fue Ortegoza. Esté quien esté, los hinchas van a ir igual a la cancha.
2: ¿Con qué plantel te encontraste, Jorge? Está viendo.
0: No, bueno, pero es San Paolo.
13: No, bueno, pero más allá de eso, había situaciones que, más allá de que venga San Paoli o Guardiola, Herrera quiere salir, Catalán no quiere renovar, y algunos otros jugadores querían salir. Sí, con los otros jugadores, San Paoli los está viendo, pero los que dijeron que quieren seguir, está entrenando, porque los que le dijeron a San Paoli, no, mira, no sé si me voy a quedar, bueno, váyase.
2: ¿Puedo ser defensor de San Paoli ahora?
13: Sí. Sí, dale.
2: ¿San Paoli va a decir, no, Guido Herrera me dijo que no va a seguir, o que ponga la cara el presidente? Yo soy San Paoli, tampoco meto la mano en el fuego, ¿eh?
13: No, ya sé, pero San Paoli, a mí me dicen, y es la información que yo tengo, que Guido le dijo, bueno, no sé si no voy a continuar, y San Paoli le dijo, bueno, no ataja en Talleres, más no lo está usando.
0: Doy un ejemplo puntual, Arruabarrena tampoco ha hablado públicamente. También entiendo que pasa porque todo el mundo está con el Mundial. Desde el punto de vista de Boca, la mayoría de los que cubren Boca están en el Mundial. Es otro contexto, también entiendo eso. Pero San Paoli es un técnico muy mediático, es un técnico, entre comillas, que se ganó la antipatía del hincha argentino porque se peleó con Messi, por lo que pasó en el Mundial de 2018. Y si bien eso ya caducó, no tiene absolutamente nada que ver, tarde o temprano alguien le va a preguntar eso. Y está debutando en el fútbol argentino, y está debutando en un grande del interior que es Talleres. A esto agregale, es antipático o no, les guste o no, el rival de toda la vida de Talleres salió campeón, que es Belgrano. O sea, hay un montón de condimentos que hacen a esta situación. Yo no sé si San Paoli venía a dirigir Talleres, si no pasaba lo que pasó con Belgrano. No digo por San Paoli, sino si venía a buscar un técnico de tanta chapa. A mí me parece fenomenal que Talleres haya traído un técnico con tanta espalda, con tanta chapa. Ojalá que no se lo devore el personaje, ojalá que entienda que él es importante, pero que lo verdaderamente importante son los que están ahí corriendo y pateando la pelota, y que Talleres es un club que tiene una forma, una manera, después nos puede gustar o no, de conducirse. O sea, que él no va a ser el amo y señor y toda esta estructura, y no es un personaje común y corriente.
2: No
0: es un personaje, no. O sea, tampoco vamos a decir
13: no.
0: Talleres es un club que cuida tanto su imagen. Y la última vez que trajo un técnico de Chapa, Coca dijo de todo y se terminó yendo. Después si estaba de acuerdo, ¿no? Otra historia. No, no es tan simple. También eso hay que... por eso pregunto si iba a hablar en conferencia de prensa o no. Y después la típica, no crean que los que preguntan son los malos, porque los que preguntan se basan en hechos reales, concretos, ¿o no?
2: Sí.
0: Bueno, sí. Y no es tan grave. Y aparte la otra, Talleres tampoco está tan mal, más, te diría, ¿sabés lo que le gustaría estar a algunos equipos entre los 10 primeros como está Talleres? Sí, claro. O sea, hay que contextualizar y equilibrar las cosas, y todas son reales y ciertas. Que está claro que vivió un cimbronazo deportivo, y por eso está barajando, está dando de nuevo, está recambiando todo el plantel. Hoy a esta hora, Mumo, no hay medio campo, ¿o sí?
13: A esta hora, no. No, no, digamos, Mateo, entre lesionado y otro jugador, Orteosa ya no está, Cáceres lesionado, Galarza está, Baroni, por ahora.
2: Baroni juega.
13: Baroni está por ahora, Cristaldo está por ahora.
3: Bueno, esos tres.
13: Por el resto.
3: Y esos tres para el arranque, después vemos quién va al banco, che.
0: Chicos, pausa y actualicemos marcador y tiempo de juego de Paraguay y Alemania.
3: Dos del complemento acaba de arrancar, sigue ganando Paraguay 1-0 a Alemania con gol de Enciso.
0: Recordemos que a las 22 también hay partido de 16avos de final de este Mundial de Fútbol.
3: Y va a estar jugando Marruecos frente a Holanda.
0: Está jugándose el clásico del fútbol femenino entre Huracán y San Lorenzo.
3: Y está ganando el Ciclón por 1-0 en 81 minutos de juego.
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0: Y el Mumbo le hace la contra a la madre.
1: La dejó corta Kimmich. Atento Neuer. Yo creo que en algún momento Enciso dudó. No fue con tanta fe. Lo tuvo Paraguay, se no sea ahí.
2: El que primero dudó fue Kimmich, que la está pasando mal contra Enciso. Decir que ataca poco Paraguay, suficiente para estar ganando el partido.
3: ¿Para qué el relator le dice lo que tiene que decir el comentarista? Si el comentarista es motu propio, puede opinar. ¿Te das cuenta que tengo razón en eso? Que él opine lo que tenga gana y que el comentarista o no.
4: No, que él no opine, que relator. No,
5: pero que opine. Entrenador, relator.
3: No, este es el otro.
5: No, pero no, porque recién dijo, ¿por qué no salta uno y van detrás de Ávalo a cabecear? O sea. Hace de todo en el mismo momento.
3: Este es el chico que el hijo juega en Vélez, ¿no?
4: ¿Cómo se llama el nombre? Feller,
5: exactamente.
3: Pero está bien, a mí me gusta, escuchemos.
6: El pelotazo largo. Se equivocó de lado, lo miran todos.
3: Paraguay la agarra. El otro día vi por primera vez el partido y lo escuché comentar a Martín Palermo con Sergio Goycochea.
7: Ahí sí el relator le dice todo el tiempo.
3: Sí. Es un pelo. Digo, sí, pero todo el tiempo.
7: Todo el tiempo.
4: Pero está la otra.
3: ¿Vos lo viste también?
7: Estoy harto.
3: ¿Por qué lo ves?
7: Y bueno.
4: Pero, Brusco, esto no te lo tomes mal, pero es dos jugadores de fútbol contra un relato. Y necesita un periodista que lo vaya llevando para Palermo.
3: Pero si Brusco opina solo. Está bien.
4: Pero necesita Juan Pablo al lado que lo fuera llevando.
3: Pero
4: principio.
3: Es otra cosa. Claro, es otra cosa.
7: Pero no que opine. Porque Palermo, le pegó bien a la izquierda, ¿no, Martín?
4: Porque,
7: tampoco.
4: Porque Palermo y Goico no son periodistas y le faltan
3: Brusco puede decirlo. Recién fuera el micrófono me dice que con esos 9 piensan jugar. ¿Y por qué no lo decía al aire vos?
7: No, claro.
3: ¿Me entendés? ¿Yo qué culpa tengo? Que no traigan 9. Decíselo a la. No, porque es amigo mío, esto que lo. No era por frío. Si lo patean al arco, dice los 9. Decíselo a la. ¿No dijiste eso o no?
7: No. No hay nada grabado.
3: No, mentira, Facu no dijo eso, pero no está muy lejos pensarlo, ¿eh? ¿Vos pensás lo mismo o no?
8: No, por favor.
3: No, Falco, no importa. No dijeron nada de... ¿De quién?
8: De Alfaro Chilaver, ¿no? Estamos todos con Alfaro, ¿no?
5: Por supuesto. Totalmente. Absolutamente.
4: Siempre dice el traidor ahora.
5: Sí, pero sí.
3: Para aquellos que no sepan, Chilaver criticó duramente a Paraguay y especialmente a Gil en el primer partido ante Estados Unidos. Dijo lo que el resto pensó. Qué frío Uruguay, Paraguay, qué frío.
4: Pero esto, Chile,
7: qué,
4: lo otro.
7: Qué baile se comió.
3: Se quedaron lo mismo con la imagen de que Australia no hizo un gran partido y no le pudo ganar, pero bueno, ahora está ganando. Y también la otra, tenemos que contextualizar, no le podemos pedir lo mismo.
9: Me hubiese gustado que Chilaver, en lugar de ser un francotirador, me hubiese llamado. Gustavo, me gustaría hablar con Orlando, pero ¿sabés qué? Vení, las puertas de la selección la tenés abierta.
3: Muy bien, nuestro productor, Nico Curti, un crack, Nico, ¿eh? Espectacular, Nico Curti, un crack. Eso dijo en la conferencia de prensa de ayer. Y a muchos no les gusta el tanto como habla Alfaro en las conferencias de prensa, pero tenés que apoyar.
5: En un mundial, en columnate detrás de la selección.
7: Le puedo dar tiempo
5: para. A Becasi se lo destrozaron después del primer partido. Y ahí su historia, Becasi se pasó una primera fase, o sea. Banca un poquito, ¿viste? No, acá se creen todos que son Alemania o Argentina. Y son Paraguay y Ecuador.
3: Le podés exigir a Argentina y a Brasil.
5: Claro, exactamente.
3: Uruguay un poco menos. Y el resto, si pasa la zona de grupo, ya es un triunfo. Ni te cuento si mete 2 o 3 rondas.
5: ¿Qué te parece?
3: Es una hazaña deportiva. Claro. Y Ecuador logró contra Alemania el resultado más importante de su historia. Y Paraguay está haciendo exactamente lo mismo ahora. Y bueno, en fin. Pero bueno, hay que tener paciencia.
4: Tengo ganas de decir algo por esto que termine el partido.
3: ¿Qué cosa?
4: No, después.
7: ¿Para qué habla?
3: Escuchemos, dale.
7: Es así,
4: literal.
3: ¡De Alemania!
7: ¿Tiene razón Chilaver?
3: Sí. Pero obvio.
4: Te juro que te iba a decir.
10: Siempre con Chilaver.
4: Si Alemania pierde con Ecuador y con Paraguay, no hay candidato, ¿no? Un poco. Te dije, no tenía que decir nada. La puta.
3: Bueno, pero chicos, Japón.
10: El fútbol.
3: Japón lo llevó a, casi lo llevó en suplementario a Brasil. Pero a nosotros en el Mundial de 2014, Argentina con un golazo de Di María le ganó en suplementario a Suiza en octavo de final. Juan, o sea, es fútbol.
8: Todos esos equipos. Japón que... lo superó tácticamente en el primer tiempo a Brasil. Tácticamente superado.
3: Sí. Exactamente.
4: Superado, pero muy simple. Superado porque cuando Brasil tenía la pelota, metió 5, 4 y 1 en los últimos 30 metros.
3: Pero potencia, Nico, lo que tenés.
4: Está bien.
3: No podés ir al cuerpo a cuerpo.
4: Es parte del jugar, sí. Pero no cuando competís, cuerpo. Cuando decís, che, vamos a competir. Y normalmente Alemania te gana. Argentina te gana. Pero no podés, no, pero sí. Nadie va a llegar hasta la final del Mundial metidito 9 tipos contra el área. Tenés que jugar. Y juegan Argentina y España, supongamos. Y los dos van a jugar y van a proponer.
3: ¿Qué que para vos llegue a la final?
4: No, pero está claro que
3: Japón llegue a la final.
4: De 10 partidos Alemania
3: las
4: le va a ganar.
3: Las obligaciones son
4: muchos.
3: Para Alemania, para Argentina, para Brasil, para Inglaterra, que son eternos candidatos de
4: jugar
3: nada.
4: Jugar de contra
3: una final,
4: es una herramienta.
3: Para España. Todos esos tienen para Cristiano Ronaldo.
7: Para Francia también.
3: Para Francia. Todos esos tienen obligaciones. A esos exigirle.
4: ¿Sí?
3: Al resto que laburen el partido. Y bueno, es así.
4: Oh. Ay.
3: Asomemos otra vez.
11: Y ahora pega la pelota en Cuba. Se insiste Alemania.
3: Ah, oh, Cubito, mira, ahí está, no sabe qué hacer.
5: El casco tío el rancho.
3: Y bueno, y
11: la selección teutona viene el centro flotadito. Cáceres con el sol de frente ganando. Sale bien Almirón.
3: Offside.
12: Mensaje de mi mamá.

0: Eso te iba a decir, ¿qué te dijo?
1: Para vos, ¿viste? Porque le había dicho antes en el gol de Paraguay, me dijo, Japón también estaba ganando, así que no te ilusiones.
2: La traemos acá, ¿eh? La traemos acá.
0: Qué grande.
3: Qué madre, tu vieja. Vamos, pero
4: mami. Te lo gritó en la cara tu vieja, ¿eh?
0: Bueno, pero sí, de eso se trata la Copa del Mundo. ¡Bravo por Alemania! Dice Marta, que festejó el gol de los teutones. Bueno,
1: esa es mi mamá.
0: ¿Ahí está tu mamá?
1: Marta.
0: ¡Vamos, Marta! A ver, voy a ver la foto de WhatsApp de Marta. ¿Puedo o no?
1: Está con mi hijo. Sí, está con Juan. Y mira, con Marti.
0: Bueno, nos damos vuelta, le vamos a.
4: Marta. Esta Marta es la que comenta todo el internet. Yo digo, ¿por qué Marta nos comenta tanto? Ahora entiendo. Bueno, con razón.
0: Bueno,
4: qué
1: apellido raro.
0: Claro. Escuchá, decime en clave de quién es hincha Marta en el fútbol doméstico.
1: Era de Huracán.
0: ¿Qué Huracán? ¿De acá o de Buenos Aires?
1: El Huracán de Buenos Aires.
0: ¿Y cómo bueno, el hijo no va a tener las camisetas?
1: Y bueno, porque pausa, fueron llegando de Alemania.
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9: 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Si nos estás escuchando en calera, contanos. Este es el Club del Vecino, contanos qué pasó con el agua. Vamos a tratar de averiguar.

0: Spontón, la última del Racing de Nueva Italia, ahora o nunca.
1: Mañana Racing continuará su preparación para el partido entre Estudiantes de Caseros. Se espera la llegada del Kili Vega, 32 años, proveniente de Ciudad Bolívar, con un pasado principalmente, lo conoce al Zapito Colioni. Veremos si hay alguna incorporación más y sobre todo ya que quede finalizado el vínculo con Ricardo Centurión. Federal A. Gran triunfo de Atenas en el corazón de Vaca Muerta ante Deportivo Rincón. Empató Argentino Montemaíz en condición de local. Sportivo Belgrano lo ganaba en Lincoln, clasificaba la próxima ronda, pero se lo empataron y por eso tendrá que esperar unas fechas más. Y en el Twitter de fanáticos, @LB2, está todo lo que es el tanto el Liga Cordobesa resultados como lo que son las divisiones inferiores para que la gente repase, pero básicamente perdió Camioneros en la zona A y en la zona B ganó Junior, que se acomoda y da un paso rumbo al regional.
0: ¿No hubo forma de perdonarle y dar una más a Centurión?
1: Y falta una semana al trabajo, si quiere, y a ver si me perdona.
0: Bueno, ya sé, Pontops.
2: ¿El tipo habló con la verdad? No,
3: habla con los números. Como
2: es como el offside esto. Falta una semana. ¿Y qué hace?
1: Le voy a ir a la chama matutina y decir, no vengo hasta el miércoles que viene, a ver qué me dicen cuando vuelvo.
2: Andá a buscar otra chamba. Sí,
0: sí. Tienes razón, ¿qué querés que haga? Sí,
2: sí. Nos matas.
0: Pero vos sabés que
2: mataste la ilusión.
0: Que el mundo sí, del fútbol es distinto, es otra cosa. Pero bueno, objetivamente.
1: Si no lo traemos a don Ricardo. Les hablé con el corazón y me contestaron con el bolsillo.
0: Y sí, sí, tal cual. Pero o sea, no hubo, por más que él pidió disculpas, no hubo nadie del plantel que fuera a hablar por él, no hubo nada, ¿o sí?
1: No. Fue una decisión. Las tres partes, digamos, jugadores, cuerpo técnico y dirigentes estuvieron de acuerdo en la decisión, incluso. Hubo una gestión desde Manuel Pérez de España, pero no, definitivamente no hay vuelta atrás.
0: O sea, los compañeros tampoco lo querían.
1: Sí, la parada no lo querían, pero.
4: No sé si querer.
1: Sí, como que no estuvo bien visto lo sucedido.
0: Y está bien. Abrazo, Juancito, cuídate.
1: Hasta mañana.
0: Escuchemos este tiro libre para Alemania.
5: A mí, de estos lugares, me gusta un zurdo. Para que la pelota se cierre. Y tal vez un desvío le complique la vida al arquero.
3: Se la va a sacar Kimmich.
5: Me gusta la rosca hacia adentro. Veremos si va Kimmich o Brown.
3: Parece que a nadie se va.
2: No, dijo la rosca hacia Brown adentro, no hacia afuera del derecho.
0: Pero primero dijo que había un zurdo. ¿No?
2: Y pero es Kimmich.
5: A venir el centro, le va a pegar a la pelota Kimmich. Abierto Sané. Alemania busca dar la vuelta. Va Kimi. Segundo palo arriba Kimmich.
0: Ahí está, pero Orlando. Dicen que Kim no sale. Vamos, Orlando. La última frígola.
6: 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La Gloria seguirá entrenando a la Agustina toda la semana, doble turno, continúa el doble turno, ya la próxima semana habrá turno simple con los amistosos, el primero será el 8 de julio en Río Cuarto ante Estudiantes, el sábado 11 ante Belgrano y el 17 con el escenario a definir, si será en el predio de la T o si será la Agustina ante el equipo que dirige San Paoli. Saludos a todos, nos vamos al área de Paraguay para defender.
0: Dale, abrazo. Chao, Facu. Mati, la última tuya.
7: Dale, y saliendo de contra ahora con el Facu, Belgrano que acaba de terminar la práctica recién hace un ratito. Todos bien, todos sanos, no hay ningún golpeo, es lo bueno, lo que rescatan en estos primeros días de pretemporada. Para sumar, confirmado, amistoso también con Estudiantes de Río Cuarto y será otro más que se suma de los cordobeses para el 15, es decir, repasamos, como recién lo decía Frígola, el 11 en el predio de Belgrano ante la Gloria y el 15 con Estudiantes de Río Cuarto van en busca de un tercer amistoso para cerrar lo que es la previa al arranque de la temporada regular.
0: Que andes bien. Chau, Eduardo. Saludos.
8: Chau, Juan. Lo único bueno de Galarza Fonda es que el próximo equipo al donde vaya no se va a comer ninguna más, porque ya se los comió todos hoy, ¿no?
0: Pero no, lo maté al chico. Le sacaron cuatro panos. ¿Qué más querés que haga?
8: Está jugando bien. La última de Talleres completó el turno vespertino. Los jugadores ya yéndose a sus hogares. Se espera por novedades, son horas clave, es una semana clave. A mí me dicen que entre hoy y mañana puede haber novedades. Recordemos, dos marcadores centrales, dos volantes y un lateral por izquierda. Un marcador central y un volante están cerca, pero de cerca a lejos, hasta que no se concrete, no es nada.
0: Bueno,
8: el miércoles en el CARD amistoso frente a Estudiantes de Río Cuarto. Sí, Juan.
0: Más despacio, ¿qué decir que está cerca un qué?
8: Un marcador central y un volante.
0: Bueno, y la última, porque se nos termina el programa. Sí. ¿Qué pasó con la oferta del Ajax por Matías Alejandro Galarza?
8: Entre hoy y mañana hay una reunión con el Ajax holandés y allí se puede llegar a definir para sí o para no.
0: Nos vamos. Abrazo, Eduardo. Chau, Nico.
9: Chau, Juan, a las 22. Recordar que van a jugar Países Bajos y Marruecos.
0: Mirá Galarza Fonda discutiendo cara a cara con Musiala.
9: Toma.
0: ¡Vamos, Galarza Fonda! Chau, Seba.
9: Nos vemos mañana.
0: Chau, Javier Edgardo.
10: Nos vamos y va a haber acción nuevamente, una terna argentina en el partido que va a cerrar la jornada del jueves entre Argelia y Suiza. Falcón Pérez del Fuello y nuestro amigo
9: Facu Rodríguez.
10: Chaqueño Facu Rodríguez.
9: El último, ¿eh?
0: Tiro libre, va Sané. Tremendo tiro libre para Alemania.
5: Y ahora va a decir Félix, vos dijiste eso. Toma. Va a pegarle Sané.
0: Ay, que está duro.
5: La chance de Alemania. Pasadito los 20. 1, 2, 3, 4. Más uno tirado, más un quinto que se agrega. Hay un sexto. Bueno, están todos en la barrera.
9: Uno en el piso de Paraguay.
5: Hay tiro libre para Alemania. Le va a pegar Sané. Hay espacio para que vaya por arriba, ¿eh? Por la derecha abierto Musiala. Va Sané, son el silbato, Sané al arco.
0: Bien, listo, no pasó nada. Siguen 1-1, señores. Llega la vuelta con Freddy Bustos, con Sandra Franco, con Fede Llamaría, en la continuidad de la programación de la histórica radio de Córdoba, que es LB2. Abrazo para todos.
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3: En toda la ciudad suena La 2 con estos títulos.
2: Locales.
3: Detuvieron a un hombre por intentar ingresar cocaína dentro de un termo a la cárcel de Bower. El servicio penitenciario secuestró 137 gramos de la sustancia que se encontraba escondida dentro de la ampolla de vidrio del recipiente.
2: Nacionales.
3: Milei encabezará en Puerto Madero una cumbre regional de aliados de Israel. El presidente abrirá esta noche la conferencia de presidentes de Caucus de América Latina. Un encuentro de 3 días que reunirá en un hotel de Puerto Madero a legisladores, embajadores y líderes religiosos de toda la región. También participará el senador y precandidato presidencial brasileño Flavio Bolsonaro.
2: Internacionales.
3: Keiko Fujimori es la nueva presidenta del Perú. Los resultados de la segunda vuelta presidencial la ubican por encima de Roberto Sánchez de Juntos por el Perú y la convierten en la primera presidenta electa de ese país.
2: Espectáculos.
3: El Teatro Real festeja sus 99 años. Mañana martes, desde las 11:30, el emblemático teatro será escenario de una jornada que busca reflejar décadas de arte y compromiso con la sociedad cordobesa. Participarán los cuerpos artísticos estables de la Agencia Córdoba Cultura, que realizarán intervenciones artísticas. 12 grados 8 décimas la temperatura en la ciudad de Córdoba, la humedad 40% y viento del este a 6 kilómetros por hora, la visibilidad 10 kilómetros y el cielo está ligeramente nublado. 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

0: Hoy me he conectado con el con el espíritu de Chávez para ver la hermandad latinoamericana. A ver, decime la verdad, ¿querés que gane Paraguay? ¿Hoy hinchaste por Japón?
1: Hoy hinché por Japón.
0: Hoy hinchaste por Japón, ¿viste? Ataca.
1: Sí, qué sé yo, me da cosa. Pero la verdad que sería un patacazo, ¿no? Los paraguayos, sí.
2: Yo dije, ojo con Paraguay. La vengo pegando con los partidos de hoy. ¿Sí? Que si hubiese jugado alguno de los prodes a la vuelta.
0: Pero en Japón lo pusiste en...
2: Dije, pasa Canadá, pasa Brasil.
0: Bien.
1: ¿En serio?
2: Ah. Sí, pero la pegué así de boca, porque algo tenía que decir.
0: Algo dijiste y
2: claro,
0: le pegaste.
2: Claro, la pegué. Y ahora dije, ojo con Paraguay, ¿eh?
0: Escuchas, sí. Sandra tiene una hija viviendo en Alemania, sí. Tiene yerno alemán, tenés
2: claro, yerno. Claro, sí. Están como locos con este partido.
0: ¿Y ahora cómo qué tu corazón qué dice?
2: Mi corazón me dice que lo debo apoyar, aunque quiero que gane Paraguay.
0: Yo después de todos los jugadores de Talleres que hay en la cancha, quiero que ex jugadores que han pasado una vez por Talleres, quiero
1: lo
0: que...
1: de Galarza Fonda es para una tesis doctoral sobre...
2: No se lo imaginó jamás en la vida.
1: Yo no me imaginé que lo insulté a Galarza Fonda y que llegó hasta que se fue de River y ahora destruyendo la defensa de los Panzer, una cosa de loco.
2: Cosas que pueden pasar en el fútbol, chicos.
0: Son cosas que pasan en un mundial raro. Vos, Marquito, ¿cómo le llevas como hincha de Belgrano? ¿Hoy fuiste latinoamericano o no? ¿Hinchaste por Japón?
1: Es que no tienen ustedes jugadores en el Mundial, ¿no?
0: Belgrano no tiene ningún jugador en el Mundial.
1: Ni un Cuti.
0: Acá el Fede San María, vos con un saludo a la gente fanático, creo que no sé si también el Mumbo lo contó, pero vos contaste, me acuerdo, que Talleres cobra por un partido.
1: Claro,
0: como
1: cobra, creo que son $7,000 por día por jugador que participa en el Mundial.
0: ¿Qué? Fácil, ¿sabés qué está robando? ¿Qué pasa? Bueno, bienvenidos a la vuelta. Estamos, y un saludo grande a todos los compañeros de fanáticos. No sé de qué nos vamos a disfrazar el viernes, Sandra.
2: Ah, estábamos pensándolo.
0: ¿Tenemos programa?
2: Tenemos programa. Tendremos...

0: Creo que el Tommy Tolaba es el menos futbolero de, puede ser, hasta ahí nomás, porque le gusta el fútbol.
1: Sí, bro.
0: Pero lo que son el Diego y el Marco, son enfermos, encima perro, hincha de Belgrano.
1: Los dos, claro.
0: Claro, es el primer mundial que ven como campeones.
1: Deben ser eso.
0: 351-857-997. Empezamos a repasar las noticias de este lunes.
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0: Bueno, finalmente el viernes más o menos se esperaba que había un cambio en la jefatura de gabinete.
3: Llegó el día, ¿no?
0: Llegó el día.
3: Tres meses con esta situación que derivó en la salida con una carta de renuncia, la victimización de Adorni, encima está enojado.
1: Sí, la culpa es de todos, menos mía.
3: La culpa es de todos, y un cambio rotundo en lo que significa la estructura del gobierno. Ahora es un gobierno con muchos políticos profesionales. Quedaba Adorni como el representante de ese outsider que venía a cambiar, y ahora son todos personajes de mucha trayectoria, ¿no? Pero se fue Adorni, veremos ahora hasta dónde va a avanzar la justicia, que es otro tema, y si alguna vez terminamos sabiendo de dónde sacó la plata.
0: Vos sabés que hoy me crucé con dos personas que me preguntaron eso, pero que uno era alguien muy joven, joven, y otra una persona más grande. Los dos me preguntaron, ¿pero qué? ¿Ahora lo investigan? ¿Se va a saber qué pasó con la plata? ¿El monitor ese que se compró de gamer?
1: La justicia debería avanzar con la investigación, ¿no?
3: Pasa que si no hay alguien que esté impulsando la investigación y no hay referencia mediática, hay una tendencia a dejar los casos que duerman, ¿no?
1: Fíjate el caso de Sirio Inzarralde.
3: Bueno, pero ahí hay una cuestión. Pero digo, cuando se pierde el interés, bueno, todos sabemos que la justicia también actúa bajo los reflectores de la tele, los micrófonos de la radio. Así que veremos hasta dónde avanza ahora que Adorni ya no es parte del gobierno.
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0: Bueno, atentos al transporte, porque está la atención, lo venimos contando nosotros, el pago, la deuda del aguinaldo, la forma, las promesas del pago y las demoras están complicando la relación UTA-FETAP.
1: Así es, la UTA dijo que podría haber un paro total de colectivos si no pagan el aguinaldo todo junto, que es lo que FETAP dijo que no se podía, que no lo pueden hacer, y por eso habían anunciado el pago en cuotas. Bueno, el gremio declaró que existen serias chances de interrumpir el servicio y esto afectaría a todas las empresas del sistema.
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0: Bueno, hay una moratoria que lanza el gobierno de la provincia de Córdoba, pero es para empresas.
3: Atención. Empresas, pero también hay detalles sobre, por ejemplo, el impuesto automotor, el inmobiliario. Buscan fondos frescos desde el gobierno y necesitan ablandarse para que la gente pague los que están en deuda, ¿no? Así que si después querés, damos detalles de quiénes están incluidos. Nunca es buena noticia porque te avisan que podés pagar impuestos, no le cae muy en gracia a nadie, pero a veces sirve para ponerse al día porque al final de cuentas es obligatorio, así que hay que hacerlo.
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0: Bueno, acá dice, un juez federal volcó en circunvalación.
3: Sí. Bueno, hay todo un tema ahí, ¿no? Se conoció que la semana pasada
1: el juez Abel Sánchez Torres había perdido el control de su camioneta y volcó en la avenida de Circunvalación porque mordió aparentemente la banquina interna de la Circunvalación y la camioneta terminó fuera. Esto circuló mucho en redes la semana pasada y finalmente hubo una confirmación de que era efectivamente el juez. ¿Qué pasó? Es lo que se está preguntando, ¿no? ¿Qué pasó con la caminera? ¿Si intervino, si no intervino? El abogado del juez Abel Sánchez Torres negó todas las versiones que estaban circulando, entre otras cosas se decía que volvía de una cata de vinos, algo que no se pudo probar porque tampoco hubo un procedimiento policial inmediato en el lugar.
3: Es que desapareció, dejó la camioneta, es rarísimo, alguien se da vuelta y se va.
0: Lo habrán buscado, supongo.
3: Vino un hijo, se presentó ante la policía, dijo ser el dueño, o sea, el hijo tenía la cédula verde que comprobaba la propiedad del vehículo, y lo retiró con una grúa privada. El Ministerio de Seguridad dice que al no haberse producido ningún incidente no tiene la obligación de comunicar el hecho, pero bueno, queda sobrevolando la duda de ¿habrá sido porque es un juez federal? ¿Se quiso tapar la cuestión? No está claro el incidente.
1: El abogado que es Nagy, el abogado de Sánchez Torres, dijo que volvía de una reunión con la presidenta de la Fundación

0: Mediterránea. Esa fue la noticia o lo que aportó.
1: Que venían los dos.
0: No, que él venía de una reunión, en una casa particular con la titular de la fundación.
2: Claro, pero bueno, dejó su camioneta tirada porque necesitaba ir a ver un familiar. Bueno.
1: En la mayoría del. Creo que por lo menos si son particulares. Es cierto que si no hay heridos, si no se reportan heridos, por ahí la policía puede no actuar. Pero ante un vuelco es difícil que nada, dejás el auto tirado, ahí te vas.
2: No hay antecedentes, al menos no es conocido. Habrá que ver, Sánchez Torres tiene además problemas judiciales relacionados con abuso de autoridad en la justicia federal. Es un personaje polémico en el ámbito de los tribunales.
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1: Bueno, hay conmoción en Morteros porque han encontrado a dos personas muertas en una vivienda. La mujer tenía 38 años y el hombre tenía 46. Hasta ahora lo que se cree que puede ser un femicidio con un suicidio posterior.
0: Sí, lo que se aporta desde la fiscalía que está instruyendo este caso es que la expareja de la víctima, que se suicidó también, tenía una condena por violencia de género, una situación sumamente compleja que obviamente estremece a la ciudad de Morteros. Natalia Delso, 38 años, su expareja Juan Galván, de 46, fueron encontrados en la vivienda pasada la 1 de la tarde hoy. Galván había salido en libertad después de estar preso por una condena de lesiones graves calificadas y lesiones leves calificadas en un entorno de violencia de género.
1: ¿Por qué había salido?
0: Claro, porque había salido, tal vez había cumplido su pena en ese caso, pero es lo que están investigando. El fiscal se llama Francisco Paigés.
1: Esto sucedió en Morteros y los cuerpos se encontraron durante el transcurso de la tarde, así que la noticia es reciente. Ante cualquier novedad vamos a ir avanzando sobre el tema. Estamos haciendo A la Vuelta. 351-857-997. Sandra Franco, Federico Gian María, mi nombre es Freddy Bustos, en la operación de Marcos Baires en la Rayana. Hasta las 9 los acompañamos con la información importante del día.
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0: seamos serios, por favor, no se presten ustedes tampoco. Es un claro abuso de autoridad. El juez, acá son dos impunes y toda la policía lo cubrió. Digamos las cosas como son.
1: A ver, no es que lo estamos cubriendo. Los únicos datos de lo que nosotros disponemos hoy es el relato. No hay un parte, pero tampoco me sorprendería.
2: La información oficial es esa, la información de partes también. Hay testimonios, hay rumores que no tenemos chequeados, que informan otra cosa, que lo que decía Sandra, pero hasta ahora no está claro qué sucedió, ¿no? Es raro la situación, es raro haber dejado un vehículo volcado y haberse ido. Bueno, habrá que ver si hay un inicio de una investigación, sí. De hecho, algo difícil, ¿o no?
1: De todas formas, el juez hasta ahora no hizo ningún comunicado, nada.
2: Solo habló por Carlos Nazi, que es su abogado defensor.
1: Ah, bueno. Entonces, está mal. Está mal porque... O sea, que yo tengo un episodio, me pasó en una cobertura del rally. No, yo no me tocó cubrir mucho el rally, pero un día me tocó un móvil de arriba de Córdoba, en Calamuchita, un Prime, no sé la cantidad de años. Empezaba recién la caminera, empezaba a funcionar como... Pero más allá de que estaba la caminera, no, era el típico control de poner un móvil de la policía para que... No, sí, era caminera. Porque nos habían multado. Yo no fui con un camarógrafo del 12. Un saludo para todos los camarógrafos, que hoy es el día.
3: Ah, feliz día.
1: Camarógrafo. Fui con el camarógrafo de una productora que ponía la conexión satelital para poder salir de un lugar que no había señal en la época que no existía Starlink ni nada. Bueno, el pobre tipo con el que la camioneta sale manejando, luz apagada, caminera al costado. Adelante mío, no me lo olvido más, era una Kuga azul con patente del Poder Judicial. Lo paran y yo le dije al policía que lo empezó a verduguear, bueno, le digo, no lo verdugues, pues ya me había calentado. No lo verdugues porque ya le empezó a sermonear de la luz apagada, de la luz prendida y todo. Lo paran al vehículo, a la Kuga azul. Venía con cuatro nenes parados en la caja seria. ¿Viste la típica de llevar nene, onda?
3: Sí, sí, sí.
1: Qué divertido ir atrás de la camioneta. Y no lo multaron. Ah, y yo me bajé. Y esta es la parte graciosa de cosas. A todo esto empezaron a liberar los autos a los autos del rally, porque era un tramo de enlace, los dejaban pasar por la banquina. Ya había como una doble banquina. Entonces se le había enquilombado bastante al policía el control de la situación. Y mientras el tipo hacía frenar para que pasen los autos del rally, me acuerdo que había un árabe que corría y lo quiere parar. Y yo que lo... No lo puteaba, pero yo le decía, ¿por qué no lo para al auto del Poder Judicial? Paralo a ese auto y le digo, controlalo, ¿por qué no lo multa? Y en eso el policía se había puesto muy nervioso y lo para. Al auto del rally que estaba el árabe este, que no me
3: acuerdo.
1: A la tilla. Y lo para el policía. Y el otro policía del auto que nos estaba haciendo la multa le dice: no, boludo, déjalo, ese no. Y el camarógrafo me dice: basta, Freddy, dice, subiste. Fue un momento. No, el tipo parando a la tilla y puteándolo porque, aparte, se le había desmadrado la situación. Pero lo cierto es...
2: Pongamos la situación...
1: Que al auto del Poder Judicial no le hicieron nada.
2: Pongamos la situación en otra perspectiva. Cualquiera de los tres, ¿no? Tenemos un accidente en la circunvalación, nos damos vuelta y dejamos el auto ahí. ¿No pasa nada? O sea, llamamos a un Uber, nos vamos y lo mandamos a buscar y no pasa nada. ¿Es así? ¿A todos les pasa lo mismo? La policía... No secuestra el vehículo, no pide antecedente, no te llama a declarar, no pasa nada.
3: Y debe controlar,
2: no sé, la verdad que
3: debería,
2: no sé.
3: Estimo, controlar la patente de quién es el auto, comunicarse con el dueño, debería pasar algo de
2: no
3: eso.
2: No te llama a declarar, qué pasó,
3: qué pasó, por qué quedó ahí tirado.
2: Accidente, ¿hubo alguna víctima? Nada.
1: Para mí, no sé. Ante un vuelco, por lo menos, te tiene que llamar la atención.
3: Claro.
2: Y además, si encontrás un vehículo abandonado, la vera de decir, no, me olvidé.
3: Pero
2: no,
3: aparte,
2: vengo a buscar,
3: adentro, en el medio de la circunvalación.
2: Por eso digo.
3: Sí.
2: No pasa nada.
1: Bueno, para el oyente que nos trata de encubridores, ¿qué querés que te diga? No, no, no sé, ¿cuándo fue el choque?
2: El lunes pasado.
3: La semana pasada fue.
2: ¿Fue después del partido?
3: Sí, hace un montón de días.
2: Fue después del partido de Argentina-Austria.
3: Claro, porque alguien comentó a través de redes sociales, se fue haciendo todo esto y bueno, después llegó obviamente
2: la información a los portales. La da a conocer el periodista Lázaro Llorens, a través de su página web, ahí tiene las fotos.
3: El striptease del poder.
2: Y después, bueno, se fue replicando en otros medios. Nosotros en la voluntaria publicamos también a través de lo que pudimos recolectar. Existió, el juez se dio vuelta, la camioneta quedó abandonada, vino el hijo, se lo llevó y el abogado dice, perdió el control y después tenía que ir a ver un familiar, por eso dejó el vehículo. Esas son las versiones oficiales.
1: Me hace acordar la comunión de Bertichotto cuando...
2: Cuando había tomado una copita.
1: Ahí tomó una copita.
3: Se quedó ayudando a todo, acordate cómo fue.
1: Se ríen estos otros, los hinches de Belgrano se ríen. Los hinches de Belgrano son así. 351-857-997. Estamos con nuevo jefe de gabinete.
2: Exactamente.
1: ¿Qué ha cambiado en el país?
2: No, por ahora nada. Al menos en la política hay una sensación de alivio, que eso no sé si después generará cambios positivos en la Argentina. Sí es cierto que esto no da para más, que la gente estaba harta de que el tema sea noticia. Los mismos aliados estaban hartos, empezando por Patricia Bullrich, es la gran socia política de Milei, y el Congreso estaba paralizado porque todo giraba en torno a una posible apelación o la moción de censura, que era una medida para sacarlo a la fuerza, es decir, votamos, levantamos la mano y que se vaya, hubiera sido un escándalo. Finalmente se va, dice Adorni, que está bajo investigación por enriquecimiento ilícito, por posible enriquecimiento ilícito, que él se va porque se metieron con su familia, algo que el presidente de la Nación anoche dijo. Habría recibido amenazas incluso hasta los hijos de Adorni. Esa es la versión oficial. Ese límite, dice Adorni, no lo puedo cruzar. Se excedieron, bueno, se victimizó, dejó. Habrá que ver ahora qué hace la justicia. Capítulo cerrado de Adorni, veremos si la justicia avanza, pero ya no es noticia porque no es parte del gobierno. Asume mañana a las 5 de la tarde Diego Santilli, nuevo jefe de gabinete, sigue siendo ministro del Interior porque se fusionan las dos carteras. Claro. Y le da, respondiendo a tu pregunta, Freddy, una impronta diferente al gobierno. Ahora es más profesional, podríamos llamarlo así, políticos de larga trayectoria.
3: Viene el TJ, el PRO, pasó por varios.
2: Claro, empezó con el menemismo, después fue peronista, después fue macrista y ahora es libertario, podemos decir así. Bueno, ha ido por todos lados. Contador público, larga trayectoria, muy negociador, muy hábil, dicen, para sentarse a hablar con todo el mundo. Muy diferente a Adorni, un soberbio que con el dedito te indicaba, te maltrataba, que no hablaba con nadie. Así que si de ese punto de vista tomamos que puede ser un cambio, puede ser.
3: Puede ser.
1: ¿Cómo lo ves vos comparándolo con lo que fue la experiencia de Franco?
2: Parecido con quizás más experiencia en la diaria de Argentina, porque nunca se retiró de la política. Franco fue político, después fue director en el Banco Interamericano de Desarrollo, fue y vino. Santilli no se fue nunca, conoce a todos los personajes, así que me parece, esto entre comillas, que gana volumen, lo que dice volumen político, ¿viste? Esa cosa de tener gente que sabe qué decir al teléfono.
1: Pregunto, yo estuve leyendo el fin de semana bastante, lo que entiendo es, bancarlo a Adorni era un costo muy alto porque hay temas importantes que tienen que tratar en el Congreso, los necesita Milei. Entre eso está, por ejemplo, un proyecto que está bueno para ver si lo podemos hablar en la semana, sobre inteligencia artificial y desarrollo de software y de microchip para que Argentina se transforme casi como en un Taiwán de América, si logra las leyes. Son leyes muy pesadas para la productividad que no las podía negociar si tenía el quilombo Adorni en la guantera.
2: Porque estaban todos ahí diciendo, bueno, lo sacamos, no lo sacamos. El Congreso tenía en sus manos la suerte de Adorni. Y hasta que no se resolviera eso, que todos pensaban va a resolverse mal para el gobierno, Luis Juez incluso había dicho, yo lo voy a votar en contra, o sea, yo lo voy a votar para que se vaya, ya no había vuelta atrás. Eso se termina, lo definió bien Patricia Bullrich anoche, era un tapón que tenía el gobierno para que avanzara.
3: Claro, hay un audio de Diego Santilli ahí contando qué le pidió el presidente y cuál va a ser su forma de trabajo al frente de la jefatura de gabinete.
4: La gestión, punto uno. coordinar la gestión con los ministros, que tiene un gran gabinete del presidente, que decide él, por supuesto. Segundo, vamos a retomar con el vocero Adrián Ravier la agenda pública. Obviamente él es el vocero y han armado un gran equipo con Adrián y con Fabián Fernández como secretario de medios, y después consolidar las reformas en materia política en el Parlamento. Hay que dialogar con un objetivo. Ese objetivo son las reformas, ese objetivo son las transformaciones, ese objetivo es el cambio, ese objetivo es el respeto a la propiedad privada, el respeto a la vida, los conceptos que el presidente ha trazado. En ese marco, yo dialogo.
1: Ahí está, bueno, esa es la voz de Santini. ¿Cuándo jura?
2: ¿Cómo mañana.
1: Mañana.
2: Y la otra novedad, perdón, es que mañana a las 11, por primera vez, Adrián Ravier, que es el nuevo vocero, el nuevo Adorni, va a dar su primera conferencia de prensa. Va a responder a los periodistas, veremos qué tipo de dinámica le da, ¿no? Hasta ahora tenemos a Adorni, que había, la verdad, había funcionado bien como vocero, digamos, se generó un personaje, sí. la comunicación del gobierno había sido atractiva para los que lo apoyaban, obviamente. Sí. Ahora veremos qué tipo de tónica le da
1: a
2: este tipo.
1: A mí me causó gracia Adorni, me parecía simpático como vocero nada más.
2: Exacto, yo también creo que funcionaba muy bien como vocero hasta ahí.
1: Tampoco hasta me lo hubiese imaginado.
3: A responder entre comillas.
2: Sí, que lo dejara ahí. Sí, pero digamos en ese juego andaba bien.
1: No lo hubiese bancado como miembro del directorio de YPF. ¿Cuánto era el sueldo?
2: 93 millones, pero no estaba cobrando.
1: No estaba cobrando.
2: Él lo podría haber cobrado, ¿no? 93 millones de pesos.
3: ¿Por mí?
1: Sí. Sí, pero no, al final no lo agarró. De las voces que recién nos nombraba a Luis Juez, hoy estuvo hablando Luis Juez con nuestro compañero Gabriel Silva. Exacto. Al mediodía.
3: Me pasaron cosas y acá hay un resumen de lo que decía.
5: ¿Dice a los intendentes que lleva Bornoroni que quiere ganar Córdoba o al que manda mensaje al panel con alguna postura de negociación para el 2027?
6: No, pero nosotros, si queremos ganar Córdoba, no podemos poner en disposición de ningún dirigente que no sea de Córdoba esa voluntad política. Yo ese tema no se lo regalo a nadie. Yo he sido muy claro en ese tema. Yo he dicho, está todo bien, entiendo todo, soy un hombre grande, conozco de un montón de necesidades y entiendo que puede haber necesidades que te planteen. Ahora, ganar Córdoba es una responsabilidad de los dirigentes políticos de Córdoba. Transferirle esa responsabilidad es más o menos cometer el mismo error que se cometió en su momento con Néstor Kirchner en el 2007, con Mauricio Macri en el 2015 y en el 2019. Yo no estoy dispuesto a hacer eso. O sea, yo estoy dispuesto, en el marco de lo que tenga que ver con la posibilidad de cambiar el destino de esta provincia y terminar con un ciclo putrefacto que ya no aguanta más, depende de nosotros. No le puede echar la culpa a ningún dirigente que puede tener otra expectativa. O sea, no va a ser, si nosotros no nos organizamos en Córdoba, no va a ser culpa del Colorado Santilli ni ningún otro dirigente. Esa,
1: yo la entiendo a Luis, pero lo mismo decía Rodrigo Loredo. Rodrigo Loredo el año pasado estaba muy confiado de que él iba a ser el candidato. Hoy Rodrigo Loredo está totalmente fuera. Por lo menos de La Libertad. Sí. Avanza como hombre fuerte, sí, y opción. Yo no sé cuánto falta para que le llegue el mensaje a Luis Juez, Bornoroni el candidato, y vos acompañalo. ¿Luis Juez está dispuesto a eso?
2: Es que el problema de Juez, hoy al menos es lo que dice, no sería tanto eso de que no ser el candidato a gobernador.
1: Claro.
2: El problema que tiene Juez es que no termina de saber si Milei va a decidir apostar a un candidato fuerte y competir contra el peronismo, o se negocia algo que ya pasó otras veces. Uh-huh. Bueno, no vamos a jugar fuerte en Córdoba porque nos conviene un gobernador como Yayora, que es conocido, y entonces la dejamos pasar. Y ahí Juez, de nuevo, ya la vio esta película, no quiere saber nada. Entonces ese es el temor. Y Santilli ha tenido ese mensaje dicotómico, digamos, ¿no? Es decir, por un lado el gobierno de Córdoba le dice, bueno, no sabemos todavía, ellos le dicen sí. Toda una historia que no termina de cuajar aún.
1: Claro, y el Colorado es hábil encima.
2: Imagínate que Juez
1: se
2: dijo,
1: maneja bien en ese juego.
2: Claro, imagínate que Luis Juez dijo, este tipo es vivo, o sea, imagínate.
1: Sí.
2: O sea, para que el juez diga que alguien es vivo, tiene que ser muy vivo.
1: A mí me encantaba una frase que sabía usar Luis Juez, era, te plotea un avión en vuelo. Es genial. Me dijo un avión en una nota y no me lo olvido más. Te plotea un avión en vuelo.
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0: Inevitablemente esta canción me lleva a mi juventud. Me lleva a ir a un recital y volver y estar ahí. Y sin tiempo. Me pasa eso con esta canción siempre.
1: A mí me lleva al estadio de Junior.
0: ¿Ah, sí?
1: Sí, ahí lo fui a ver a Los Piojos.
0: Mirá vos. Sí. Había en Pajas Blancas Center, me parece, si me suena. Una cosa que no existió, desapareció. ¿Qué fue? ¿Dónde estaba? O sea, cerca de ustedes, donde está la voz ahora.
2: ¿Está el Quality? No, el Quality, el
0: Quórum.
2: Quórum.
0: Pues sé que me suena que sí.
2: Me suena ahora
0: que decís. Si algún oyente se acuerda.
2: Sí, que estaba ahí. O sea, yo fui a ver a Manu Chao, me parece.
0: Ahí. Sí, yo vi ahí. Puede ser que me esté confundiendo con la Bersuit. La Bersuit, seguro, cuando estaba el pelado Cordera. No,
2: sí, ahí estaba, donde está el cuadro.
0: En esa época, más o menos. Bueno, 19:38 está Paraguay y Alemania, siguen 1-1, pero ya en el alargue, en el primer tiempo del alargue. Y casi toda la acción está en el arco paraguayo.
2: Sí, en el área paraguayo.
0: Pero bueno, vamos.
2: Bueno, la noticia de último momento es que se confirmó que Perú tiene nueva presidenta. Se trata de Keiko Sofía Fujimori Higuchi. 50 años tiene esta mujer, que ganó la segunda vuelta presidencial frente al candidato de Juntos por el Perú, Roberto Sánchez, de la izquierda. Keiko es de la derecha. En la elección más pareja de la historia de Perú, un país que ha tenido muchos problemas institucionales en los últimos años. 49.641 votos de diferencia. Terminó con el 50,1% contra el 49,8%. Imaginen esa definición en Argentina. Yo creo que no la aceptaría nadie.
1: Pero además bueno. Hubo intentos de impugnaciones del voto en el exterior, tal entre cual. Otras cosas, porque decía que no había habido custodia suficiente de esa cantidad de votos.
2: Tremendo. Bravo, ganar, ¿no? Así, ¿no? Va a ser difícil con un país exactamente dividido en dos, ¿no? En una doble segunda vuelta.
0: Una grieta.
2: Grieta, sí. ¿No? Porque la diferencia es nada. Keiko Fujimori va a llegar a ser presidenta después de 3 intentos fallidos. Había sido candidata en 3 oportunidades, había perdido cerquita en las últimas y finalmente logra ser la nueva líder de Perú. Hija de Alberto Fujimori, nosotros lo recordamos porque gobernó en la década del 90 mientras acá estaba Carlos Menem, y tiene una historia parecida a la de Carlos Menem, porque Keiko fue la primera dama cuando sus papás, Alberto y Susana Higuchi, se separaron. Ella tenía 19 años en 1994.
0: Ah, mira, como Menem y Zulema.
2: Y ella pasó a ser la primera dama de Perú, y a partir de ahí, a diferencia de Zulema, que nunca se metió en política, disfrutó de las mieles de la política, pero nunca militó, Keiko sí, y armó un liderazgo político que hoy la lleva a ser presidenta del Perú. Si mal lo recuerdo, es la única mujer de Sudamérica hoy que es presidenta, después que hemos tenido a Cristina Kirchner, a Dilma Rousseff, a Michelle Bachelet. Hoy es la única mujer en ser presidenta de un país de Sudamérica.
1: Y es la primera vez, creo, que es presidenta, hay una presidenta electa, porque
2: electa.
1: Hubo vicepresidenta que después asumió con todos los cambios políticos,
0: claro,
1: que hubo, los vaivenes políticos, porque los económicos quedan siempre más o menos
2: y
1: estables.
2: Confirma también lo que está pasando en Sudamérica, el giro hacia la derecha de varios países. Perú era uno que era gobernado por la izquierda, después, bueno, Castillo terminó preso, pero había expectativas de que siguiera en manos de la izquierda, y Colombia también hace 2 semanas, donde también giró hacia la derecha.
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7: Chicos, qué voz que tenía
8: ese. Sí, ese es el que no quiere chorear el laburo.
9: Cambiamos otra vez, Kitty, de compañero, entonces. No. Yo te digo que este chico, amigo, tiene más joven, me parece.
8: Sí, bueno.
9: No, vamos a pensarlo, vamos a analizarlo.
8: Como corresponde.
9: ¿Qué vas a decir?
8: En consonancia con la sociedad actual, ¿no? Los viejos los maltratamos.
9: No,
8: los sacamos. Lo discriminamos. Sí, sí, sí. Quieren quilombo, van a tener.

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0: 19:45. Voy a leer esto que estaba leyendo del diario El País de España. Dice, está bien escrito, pero es tremenda la historia. Habían llegado a la patria y la patria los había recibido pocas horas antes de que Venezuela se convirtiera en una fosa común de concreto y de cuerpos sepultados. Volvían sin nada, apenas la ropa y ellos mismos. Como no se suponía que regresaran del país al que se habían ido a buscarlo todo. Así empieza una crónica de algo que me acabo de enterar. El día del terremoto había aterrizado un vuelo con deportados, de los que manda Estados Unidos, de los que manda Donald Trump, como ha mandado a la Argentina, como manda a todos los países de Sudamérica sobre todo. 147 deportados aterrizan en el aeropuerto de La Guaira y los mandan a un lugar que se llama, es como sería como el centro de inteligencia de la policía venezolana, ¿sí? Como una CIDE más o menos. Y mientras estaban esperando ahí para hacerles todas las comunicaciones y todo, para que todo el papeleo, se da el terremoto. De los 147, hasta ahora han encontrado con vida a 12. 147, 12 han sobrevivido. Es un número que expresa, me parece a mí, más allá de lo tremendo de la historia y de la paradoja, la incertidumbre que hay con la cantidad de las víctimas.
1: Está.
0: O sea, cualquier número es inconmensurable.
2: Es tremendo.
0: Vos tenés acá un solo lugar con 147 personas, de las cuales 12 certeramente han sobrevivido.
2: Y son horas críticas para encontrar sobrevivientes, sí. Aunque van apareciendo algunos, intervienen brigadas de un montón de países de Latinoamérica, de otros lugares del mundo, perros buscando personas, sobrevivientes o no. Es complejo. Acá también en Córdoba hay campañas pidiendo donaciones, ya en un ratito les vamos a contar algunas de ellas, porque no es ropa, mandar cosas, no, están pidiendo medicamentos, por ejemplo, cosas muy específicas.
1: La actualización a esta hora es de al menos 1.719 muertos y más de 5.000 heridos. Esta es la información oficial, pero la estimación en una proyección que hizo Naciones Unidas habla de 50.000 personas fallecidas, ¿no? Las imágenes son tremendas, lo que marcabas vos como un ejemplo de lo que vivieron. Sigue asombrando y impactando en todos los que vamos siguiendo el caso, ¿no? De los terremotos.
0: 12:48, estamos haciendo la vuelta. Acaba de hacer, pero están revisando un gol de Alemania contra Paraguay. Lo está revisando en este momento el VAR. Lo que hay que revisar también es el pronóstico. Muchos se están asustando con las mínimas, pero a mí lo que más me asustó, las máximas pronosticadas para la mitad de la semana.
2: Se viene el frío, frío, frío. Viene raro este otoño-invierno. Invierno ya, ¿no? Invierno. Oficialmente estamos en el invierno. Pero preguntemos a los que saben.
0: ¿Y quién nos va a ayudar a entenderlo?
2: Nos va a ayudar Gerardo Barrera, meteorólogo, que ya está en línea.
0: Hola, Gerardo. ¿Cómo andás?
3: ¿Qué tal? ¿Qué tal? Muy buenas noches. ¿Cómo están ustedes?
0: Bien. ¿Bien, vos? No queremos que nos asustes.
3: Muy bien, muy bien. Bueno, justamente yo soy de los que enfría un poco, ¿no? Esas cuestiones. Así que, y trato de respaldarme un poquito con la parte científica de qué es cada cosa, ¿no? Porque por ahí un título suena como, bueno, se viene el fin del mundo porque las temperaturas van a bajar a niveles no vistos nunca y entonces todo el mundo se empieza a asustar. Pero en realidad, esto es lo que pasa en el invierno, ¿sí? Vos recién decías, Sandra, está medio raro, porque este año las masas de aire frío que han estado llegan, están dos días y pasan. Entonces vamos teniendo golpecitos de bajas de temperatura que se van alternando con días un poquito más templados. Si nos ponemos a ver, viernes y sábado de la semana pasada fueron días que tuvimos máximas de más de 20 grados. Sin embargo, el domingo bajó la temperatura, hoy de vuelta tuvimos un día soleado, pero frío, frío de invierno, sí. Y esta semana es una semana que se va a caracterizar en Argentina, ampliando un poco la zona, digamos, de cobertura, por este ingreso de una masa de aire frío muy extensa y muy frío, que viene desde el Pacífico, va a cruzar la cordillera patagónica y se va a meter por la Patagonia y por la costa atlántica. Esa trayectoria, por lo general, no nos da de lleno a nosotros aquí en Córdoba, no nos da de lleno en el centro del país ni en el norte. En los lugares donde más frío hace son los sectores patagónicos, la provincia de Buenos Aires, lugares que está proyectado en esta semana, entre jueves, miércoles, jueves,

0: y viernes, que las mínimas sean bajo cero y bastantes, ¿no? Uh-huh. 3 grados, 4 grados, 5 grados bajo cero. No hay que sorprenderse. Hay una estación meteorológica que es Maquinchao, que está en la provincia de Río Negro. Esa estación está elevada, es como si dijésemos el cóndor, el digamos, cóndor, acá de Córdoba. Decir, ¿sí? Entonces, en ese lugar siempre hace más frío que en otros porque está elevado, ¿sí? Pero siempre, como es una estación meteorológica de todo el grupo, siempre sale como la que más frío hace. Pero es porque está un poco más alta que los otros lugares, ¿sí? Pero esos lugares de, Chubut, Río Negro, La Pampa, Buenos Aires, van a ser los lugares donde el impacto del frío de miércoles, jueves y viernes en mínima se va a sentir. Nosotros aquí vamos a recibir ese frío a partir de, cuando digo nosotros, digo acá Córdoba, ¿no? Vamos a recibir ese frío a partir del día miércoles. El miércoles va a ser un día frío por el viento sur. Eso va a hacer que no suba tanto la temperatura máxima y eso lo que tengamos por ahí.
1: Atención a mí, era la máxima del miércoles.
0: Claro, el miércoles ya baja la máxima porque vamos a tener todo el día de viento sur, o sea, entrando aire frío, máximas de 12, 13 grados. Y el cielo como nublándose desde la, va a ser una mínima más alta que la de hoy y la de mañana, pero una máxima más baja que la de hoy y la de mañana para el miércoles. Y el jueves, sí. El jueves y el viernes son días en donde va a haber nubes, bastantes nubes, sobre todo el día jueves. Por eso, aire frío más nubes, baja amplitud térmica, van a ser dos días fríos en donde la temperatura arranca en 2, 3 grados y llega a 8, 9, 10 grados, ¿sí? Entonces ahí es donde nos vamos a sentir el frío por el lado de la baja amplitud en aire frío.
2: ¿Cómo andás? Federico te saluda. Pregunta, Fede, ¿cómo estás? ¿Cómo andás?
0: Sí.
2: ¿Hay chances de ver nieve en Córdoba capital el jueves, por ejemplo?
0: Es medio difícil porque, me voy a explayar un poquito. Vale. Hay trayectorias típicas de estas masas de aire frío que vienen del Pacífico. Algunas cruzan por la cordillera, otras cruzan por el sector sur del país. Y las repercusiones son distintas. ¿Sí? Las que cruzan por la cordillera llegan muy secas, pasan rápido, ni nubes aparecen, como pasó, por ejemplo, el domingo, ¿sí? Que casi ni nos dimos cuenta que entró aire frío. Uh-huh. Y estas que vienen por acá vienen con humedad. Pero para que se produzca una precipitación en la zona llana, tenemos que tener una combinación de fríos en los niveles medios y altos de la atmósfera, que por ahora no se ven. Bien. Por lo tanto, de no ser en las zonas más altas, donde las nubes vienen conteniendo partículas de hielo, digamos, y entonces la precipitación es agua, nieve o nieve, en las partes del llano por ahora no se ve la posibilidad de que vayamos a tener una nevada. Puede ser que si haya una precipitación, por ejemplo el día jueves, que es el que más podría haber alguna lloviznita, sea esa llovizna dura, o sea esa gotita que prácticamente es de hielo, ¿no?
1: Gerardo, ¿estamos teniendo un invierno más húmedo?
0: Sí, estamos teniendo. Estamos teniendo un invierno más húmedo. Las puertas lo dicen de algunas casas, claro, ¿no? Que están todavía.
2: Las puertas del baño.
0: Los aleros. Los aleros. Sí. Bueno, sí, bien. ¿Por qué? Porque tuvimos un periodo de lluvias entre fines de marzo y abril, que además de ser lluvioso, fue con muchas nubes continuado, y eso humedeció mucho el suelo. Y si uno se pone a ver hoy en el jardín o en algún lugar donde, digamos, podamos ver la tierra o la vegetación, está todo mojado todavía, ¿sí? ¿Sí? Entonces, eso hace que a la mañana haya rocío, alguna escarchita o lo que sea. Eso también impide que la temperatura baje tanto, ¿sí? Porque si bien el aire viene muy frío, cuando llega y se humedece por eso, luego la humedad es como que atenúa la caída de la temperatura durante la noche. Bueno. Estamos viviendo esta situación de humedad justamente por eso que pasó entre fines de marzo y principios de mayo, que no tiene nada que ver, ya no vamos a ir por la rama, no tiene nada que ver con el tema del Niño, porque fue una entrada de aire húmedo desde el Atlántico, ¿sí? Que generó todas esas lluvias en ese momento y que, bueno, ha dado como resultado una extensión. Para nosotros, yo que trabajo en el aeropuerto y me dedico a la meteorología aeronáutica, es un problemón porque las nieblas no paran de ser, ¿sí? Claro. Entonces hemos tenido muchos problemas en distintos aeropuertos por el tema de las nieblas.
1: Bueno, Gerardo, sé que no podés dar pronóstico a largo plazo, yo te voy a dar el pronóstico mío. Nosotros tenemos un programa los viernes, como siempre hasta ahora, toda la semana, el viernes juega la selección. Si vos me dijiste que el miércoles hay viento sur, la mínima, a mí me va a afectar muchísimo la garganta, es muy probable que el viernes no pueda venir a hacer el programa. Lo siento, pero es un pronóstico que yo te aviso. Nada. Claro.
0: Bueno, es que hay que protegerse, hay que protegerse también, y bueno, y de esa manera poder.
1: Te tengo como testigo.
3: Me lo dijo Gerardo.
0: No hay ningún problema. No, vos decís, bueno, en todo caso decís, mira, yo me quedé los tres días porque me dijo Gerardo que hacía mucho frío.
3: Claro.
0: Y soy bastante vulnerable a las temperaturas, mi garganta, ¿sí? Ahí está.
1: Gracias, Gerardo, gracias. Buena semana para vos.
0: Un abrazo grande, muy bueno.
3: Chao, gracias.
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2: En todos los barrios suena la 2 con estos títulos.
1: Locales.
2: Una funcionaria confirmó ante la justicia que le prestó su tarjeta de crédito a Adorni para comprar un monitor gamer. Laura Yuma se presentó ante el fiscal Gerardo Policita en calidad de testigo y dijo que el dispositivo costó más de 2 millones de pesos.
1: Nacionales.
2: El presidente Javier Milei abrirá esta noche la conferencia de presidentes de Caucus de América Latina, un encuentro de 3 días que reunirá en un hotel de Puerto Madero a legisladores, embajadores y líderes religiosos de toda la región.
1: Internacionales.
2: Corina Machado dijo que está dispuesta a hacer lo necesario para volver a Venezuela y ayudar a las víctimas del terremoto. La líder opositora informó que se encuentra en Panamá y aseguró que el cierre del espacio aéreo por parte del gobierno de Delcy Rodríguez le impidió concretar su regreso.
1: Deportes.
2: Paraguay y Alemania definen en el alargue el pase a los octavos de final del Mundial 2026. Las selecciones empataron 1-1 en los 90 minutos y el pase a los octavos de final en principio se definirá en el alargue. En caso de persistir la igualdad, se recurre a la tanda de penales. 12 grados, la temperatura en la ciudad de Córdoba, la humedad 40% y viento del este a 6 kilómetros por hora. La visibilidad 10 kilómetros y el cielo está ligeramente nublado. Hora 20, 2 minutos, más información en lb2.com.
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0: Hola, equipo de la 2, ¿cómo están? Freddy, chicos. Sí, Freddy, Paja Blanca era ahí en el quórum. Llegó a hacer baile de la barra, hizo el baile de los 10 años ahí. Sabroso, presentó un disco, un par de artistas de rock también estuvieron, estuvo la Versuit ahí. Eso después de donde yo sé, yo trabajé allá adentro, sí. Se convirtió en un gran call center. En un gran call center, enorme. Sí. Y previo a eso también, es más, creo que esta artista naranja llegó a hacer la fiesta de fin de año ahí en el Paja Blanca Center.
1: Mira,
0: wow. Estaba bueno la ubicación. Era medio incómodo en su momento, pero bueno, hace muchos años ya. Era muy bueno, muy buen lugar, la zona, todo.
2: Sí, era la Versuit entonces. Y los 10 años la barra. Para pa pa pa pa para pa pa pa para pa pa.
3: ¿Bandana fuiste a ver?
2: Bandana. Marcos, voy a decir el nombre completo, sí, así.
3: Sí.
2: Para toda la gente que lo conoce cuando se juntan ahí en la 12 de octubre. para ir a la gigante. En Tornu y Orgas. Tornu y Orgas.
3: ¿Ahí se juntaron para ir?
2: No, ahí se junta cuando va a la cancha.
1: Sí, se juntaron para ir a ver acá.
3: A Bandana, claro.
2: Y se hacen cosas. Fue a ver Bandana. Les aviso a toda la gente.
3: Pero dijo, la acompañó mi hermana. ¿Y?
2: A todos los que entran ahí del lado de la cervecería.
3: Sí.
2: El gran operador de LB2. Y fue a ver
1: Tiene
2: Bandana.
1: Tiene su costado sensible.
3: Está porque... bien.
2: Mambrú, ¿también fuiste a ver? No. No te dio. Bueno, mirá, ¿qué lugar ese de...? Me acuerdo, era... Yo lo confundo con el salón que ahora actualmente tiene el quórum donde hace...
3: No hay congreso, quórum, sí.
2: Casi todos los cierres de campaña de lo que era antes Unión por Córdoba, sería todo
3: el turismo
2: provincial, se hacen ahí, así que de ahí lo conozco bien, de ir a cubrir los cierres de campaña. Bueno, acá dice... Liliana... No, a ver cómo es el nombre de la señora. Hola chicos, hermosa música. Acá estudiando, terminando el secundario, me hacen compañía. Y claro, y yo chusmeando los mensajes que habían llegado antes, dice, tiene 53 años.
3: Muy bien.
2: La señora. Uh-huh. Me encanta que estés terminando el secundario y suerte, dale duro con eso y que seamos tu compañía mientras estás estudiando. Para mí es lo mejor que nos pueden decir. Hay muchos jóvenes, familias que han tomado la costumbre con la 12 y a mí me da mucha alegría de prender la radio en casa. De que se esté escuchando la radio mientras están cocinando, mientras preparan las cosas para mañana del cole. Hay mucha feria de ciencia esta semana.
3: Sí, vamos a hablar de eso también.
2: Los más
3: sí.
2: grandes que están pensando, se les va la primera mitad del último año y ya pasó el UPD, todo eso. Pero hay que pensar qué estudiar.
1: Ahora hay última vacaciones de invierno.
3: Ah, bueno, inventaron uno más.
1: Tiene también un nombre, el último día antes de las vacaciones de invierno.
3: Ajá.
1: Una cosa así. Así que también hay celebración. Que ya empieza la semana que viene la vacación.
2: Claro. Sí, la semana, queda una semana de clase.
3: Por eso, hasta el viernes es el último día.
2: Claro, esta nomás. Que en la mayoría de los coles están con feria de ciencias. Pero, claro. Bueno, hay que levantarse con el frío. Y recuerden que el miércoles, como hablábamos recién con la gente del Servicio Meteorológico, va a haber mucho viento sur y no va a levantar la máxima.
3: Hay que abrigarse extra.
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1: Bueno, si tenés algún amigo paraguayo, no le mandes ningún mensaje porque está empezando la serie de penales para el infarto de la definición con Alemania.
2: Qué feo los
1: no
2: penales.
1: No quiero estar ahí.
2: No, no me gustan para nada, ¿no? Pero bueno, ahí va Havertz. Atajó Gil, atajó el primero, el arquero paraguayo.
1: Yo estoy por Paraguay.
2: Bueno, ¿acaso mundial va a ser este si llega a darse, no?
1: Bueno. En la última, en el último momento del juego está arrodillado Galarza.
2: Galarza está arrodillado.
1: Galarza a fondo está arrodillado rezando y mirá, le pegaron, lo engancharon del tobillo.
2: Es larguísimo Gil, mide como 2 metros.
1: Bueno, estaba leyendo, sí. nada que ver, ¿no? Pero estaba leyendo la nota que le hacen en La Nación al CEO de Mercedes-Benz. Mercedes-Benz Camiones se ha instalado en Zárate con una inversión histórica. Van a producir camiones y buses para todo el cono sur. Y me quedé helado porque le pregunta el periodista por el futuro de los camiones robot.
2: Claro.
1: O sea, sin conductor. Y esas cosas uno se pone. La verdad que he estado viendo, por ejemplo, los reportes de los cronistas en Estados Unidos. La típica nota la hicimos en el 12, creo que el resto de los enviados también, son los taxis que se manejan solos.
2: Sí, sí. Sí.
1: Entonces, pensar el futuro laboral es todo un desafío hoy. Hay que estar en el lugar de la gente que piensa en el trabajo, por ejemplo, con las universidades, qué carreras eligen los chicos, la situación. O sea, hoy, el tipo que viene a hacer una inversión, si bien dice que es lejano, en algún momento, por ejemplo, va a haber camiones que se manejen solos, claro. sin el camionero, sin el puesto de trabajo.
2: Es muy impresionante tener que empezar a pensar no solamente lo que te gusta o lo que podrías hacer bien en tu carrera, sino lo que va a existir, ¿no?, dentro de un par de años. A nivel de profesiones.
1: Me parece curioso, no le vamos a preguntar a Liliana Barbero, que es coordinadora del Observatorio de FEPUC, Federación de Profesionales Universitarios de Córdoba, si están preocupados por esto, lo ven en el futuro, pero una conversación a tener, claro. El futuro laboral y el presente laboral, sobre todo desde la universidad, desde la vista de los profesionales universitarios, cómo se ve el futuro. La saludamos a Liliana Barbero. Hola Liliana, ¿cómo estás?
3: ¿Qué tal? ¿Cómo están? Mucho gusto. Bueno, sin duda para todos es una preocupación y hay muchas profesiones que ya se están ocupando, ¿no es cierto?, de capacitarse y de formarse en inteligencia artificial, porque, bueno, estamos usándola ya desde hace rato, de distintos modos. Nosotros les hemos preocupado, el año pasado en la encuesta que hicimos, que nosotros hacemos una encuesta anual a todos los profesionales que están matriculados en los colegios o asociados a las asociaciones profesionales que integran la federación. Y en realidad la mayor preocupación en ese momento era la economía del país y le seguía en segundo orden la inteligencia artificial. Pero mucha más información que esa no tenemos recabada al momento. Lo que sí nosotros visualizamos es que, bueno, así como en toda, como están estas transformaciones y las tensiones y desequilibrios que configuran el mercado laboral en su conjunto, también se reflejan en los profesionales de Córdoba, ¿no? Nosotros vemos que hay una expansión de modalidades de contratación mucho más flexibles que las que históricamente había, hay una fragmentación de las trayectorias profesionales y hay un debilitamiento de la protección social de los trabajadores profesionales, ¿no? O sea, lo mismo que sucede en el conjunto de la sociedad, lo hemos reflejado también en nuestro sector y también nos preocupa mucho.
1: O sea, con ese presente, ir avanzar hacia el futuro, esto que yo comentaba como modo anecdótico, lo de los camiones sin conductor, es difícil. O sea, no es lo mismo llegar al futuro desde una base que estemos más sólidos, que llegar así en condiciones de, me imagino, de condiciones laborales no tan claras, sueldos muy bajos.
4: Más precarización también, claro. ¿No?
3: Y más precarización, obviamente. ¿Por qué? Porque el mundo del trabajo se fue transformando a lo largo de varias décadas, ¿no es cierto? Entonces hoy lo vemos reflejado mucho con mucha más expresión que en otras épocas. Nosotros comenzamos a medir nuestros datos hace casi 10 años y hemos visto que en aquel momento el trabajo de los profesionales se repartía en prácticamente de manera igual entre el que eligió ser un profesional independiente y el que tenía la posibilidad de trabajar en relación de dependencia. Hoy eso ha bajado, ha tenido una caída de 16 puntos porcentuales en menos de una década. ¿Por qué? Porque hoy solamente un 20% de los trabajadores profesionales tiene una relación de dependencia. Ya la carrera profesional uno no la hace más en una empresa, uno no comienza a trabajar en una empresa y se jubila en esa empresa, o en un hospital y se jubila en ese hospital. Esto se fue transformando y la gente hoy está optando por trabajar más cantidad de horas y tener más cantidad de empleo para poder darle frente a las distintas situaciones inflacionarias que hemos venido viviendo en este último tiempo.
0: Liliana, ¿y esa situación?
3: Entonces hay una reconfiguración.
0: Claro, ¿y esa situación se da en alguna profesión en particular o es general?
3: No, nosotros lo vemos en general. Lo que puede haber particularidades pueden estar más relacionadas con los montos de los ingresos y con algunas diferencias de género que tenemos también por factores estructurales que también tenemos como sociedad. Esta posibilidad de trabajar más horas en el mercado laboral la tienen más los varones que las mujeres, por ejemplo, porque las mujeres también están atravesadas por el trabajo no remunerado del hogar, y eso lo hemos visto en la pandemia de una manera mucho más estrepitosa, ¿no es cierto? Hemos tomado conciencia más de todo lo que hacía la mujer en la casa y en el trabajo, que lo terminó haciendo todo desde un mismo espacio.
0: Desde la visión de ustedes de FEPUC, con este contexto y esta situación que analizan, ¿hay algún cambio desde las universidades o conversaciones para adaptar los profesionales o los futuros egresados al mercado o a lo que demanda el mercado?
3: En general hay trabajos entre los colegios y las universidades en búsqueda de ir haciendo esta adaptación de lo que la arena del ejercicio y el mercado nos va señalando, ¿no es cierto? Pero nosotros desde FEPUC no tenemos una labor directa sobre estas intervenciones, sí lo que hacemos es volcar esa información a la Secretaría de Graduados o a algunas de las carreras que nos piden esto. Nosotros tenemos encuentros graduados una vez al año, entonces aprovechamos esos espacios para que los datos que nosotros vamos relevando sean compartidos con las unidades académicas también. En la realidad laboral hay mucho que tiene que ver con la flexibilidad laboral que ofrece el mercado. Claro. Y esto ya es una determinante que va por fuera de la universidad, por fuera de los colegios. Ustedes saben que los honorarios profesionales están desregulados acá en Córdoba hace más de 30 años. Entonces, cuando uno tiene un trabajo flexible, cuando tiene que estar en muchos trabajos, donde uno tiene que llegar a fin de mes, muchas veces uno va pisando o perforando el piso de lo que es un honorario mínimo ético y se va ganando cada vez menos, ¿no es cierto? Cuando uno también está en una condición de una relación de dependencia encubierta, donde uno está en una situación desventajosa frente al empleador para poder pelear la paritaria que no tiene porque no pertenece a ningún sindicato, porque no es un empleado, también eso hace que los honorarios sean menores. Entonces hay una serie de factores en el mercado laboral que hacen que los profesionales vean dificultosos sus ingresos y tengan que salir a buscar muchos más empleos en relación a la necesidad de llegar a un sueldo digno.
2: No, Liliana, ¿cómo te va, Federico? Te quería hacer una pregunta con respecto a la valoración de los profesionales de las universidades nacionales y de las privadas. ¿Hay alguna diferencia a la hora de salir a buscar trabajo? ¿Cómo se ubican?
3: No, nosotros no hacemos inserción laboral, no te tenemos esa información de si están más desocupados unos u otros. Nosotros tomamos el conjunto de las profesiones y lo que hacemos cuando mucho es separarlas por sector, ¿no es cierto? Tomamos todos los profesionales de salud, tomamos todos los profesionales de producción, los profesionales que están insertos en distintas áreas. Bien. pero no por el título, y si los de la privada se insertan más rápidamente que la nacional o viceversa, no, eso no lo hemos analizado.
0: Lo que sí vive la misma realidad, de donde sean egresados, no viven la misma realidad de este mercado que decías recién, con monotributo, con bueno, la precarización y demás. Ustedes ahora van a hacer una medición, ¿no? Un relevamiento de profesionales en Córdoba.
3: Nosotros, claro, en este momento la estamos volviendo a medir. Nosotros los medimos todos los junio, tomamos los valores de los ingresos de mayo. Así que ya llevamos 15 días con esta encuesta. Los invitamos a todos los profesionales que ingresen a la página de FEPUC y respondan la encuesta. Esto nos sirve también para ver cómo va evolucionando esto, y nos sirve porque también los colegios profesionales toman esto para actualizar los honorarios mínimos éticos. También se toma para cuando el profesional tiene que discutir sus ingresos con sus empleadores. No es común que nosotros hablemos con nuestros compañeros de trabajo de ingresos. En general, es un dato que por ahí uno lo pierde, ¿no es cierto? Entonces,
1: claro. Sí.
3: Uno por ahí cree que es uno, que no le acertó al sector donde está trabajando. Claro. O que, sí, bueno, sí. En general, si uno no gana más que otro, bueno, pensás que sos vos el que va fracasando, pero cuando te dicen que lo que estás ganando es el promedio de lo que gana el resto de los profesionales, o que estás dentro de la mediana, o sea, estás dentro de lo que gana el 50% o más de los profesionales, bueno, ya te va dando una preocupación como para también ver de qué manera uno puede recurrir a su colegio, trabajar en espacios de capacitación, hacer cursos también de negociación, porque la negociación colectiva no la voy a tener si yo soy un profesional que trabaja de manera independiente.
1: Acá pero tenés tres para anotar los cursos cuando los den. Cuatro, el operador también se suma.
0: Somos cuatro, sí.
3: Yo creo que también, bueno, eso también es un aporte que uno le puede devolver a las universidades, de que es algo que hay que trabajar también para que el profesional no solo tenga un título, sino como para que también pueda hacerse valer en la sociedad. Vemos que a los jóvenes profesionales, y tomamos como jóvenes profesionales a todos los menores de 40, la puerta de entrada al mercado laboral siempre es por la informalidad. Entonces, bueno, en esto también hay que empoderarlos para que no vamos a cambiar el mercado, porque el mercado viene dictando estas reglas de juego. Pero muchas veces engañados con esto de que, ay, yo soy el dueño de mi tiempo y lo administro a mi tiempo y soy independiente, bueno, también por ahí no analizo de que muchas veces no soy tan independiente como creo, porque estoy cumpliendo un horario, porque no puedo dejar de hacerlo. Cuando estoy enfermo tengo que trabajar igual, tengo que pagar yo mi seguridad social, tengo que pagar yo mi obra social.
1: Son buenas conversaciones. Entonces, que nos debemos todos, en todos los trabajos.
3: Y nosotros eso también lo hemos preguntado, y los profesionales están como divididos, y un 50% que quiere ser independiente y un 50% que no, pero bueno, en esa búsqueda de la independencia también nosotros vemos que los empleadores se dejan de hacer cargo de algunas obligaciones y quedan todas a cargo de los profesionales, ¿no? Y nosotros hemos visto que de un 8% de profesionales que teníamos en relación de dependencia encubierta en las primeras mediciones de la pandemia, más o menos 2020, hoy eso ha crecido un 14%. Entonces quiere decir de que también tanto el Estado como la parte privada se vale esta figura del monotributista para contratar personal.
1: Es tal cual, y todos conocemos un montón de casos así. Liliana, gracias por el trabajo que hacen y gracias por el tiempo en esta linda charla, que también ojalá se amplíe a los que nos están escuchando, porque está bueno. Yo creo que en algún momento tenemos que hablar y ¿cuánto ganás? Hablar de la economía, y las nuevas generaciones la tienen mucho más clara que nosotros. Creo que eso pasa en todas las profesiones.
3: Y fundamentalmente que esto de que por ahí los ingresos van bajando porque nosotros mismos vamos perforando los mínimos éticos, no se nos venga en contra, en el sentido de que va perdiendo valor social la profesión, ¿no?
1: Gracias,
3: entonces,
1: Liliana.
3: Creo que eso es muy importante.
1: Un abrazo
3: gracias
1: grande.
3: Gracias a ustedes por el espacio.
1: Gracias por estar en la
3: igualmente. Vuelta. Gracias.
0: Gracias.
3: Bueno, hasta luego.
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0: Bueno, en Paraguay creo que no se van a olvidar nunca de Orlando Gil, arquero de San Lorenzo, pero que empezó en el San Lorenzo de Paraguay. Y cuando fue papá y no le alcanzaba la guita, tuvo que vender todas las remeras, las camisetas que tenía, para poder solventar, para poder comprar los medicamentos para su hijo. Ese tipo acaba de dejar Alemania afuera. Y lo vamos a saludar a Alexander Chiche Duarte, periodista deportivo en Asunción, de Paraguay. Bueno, Alexander, feliz, es poco, ¿no?
1: Buenas noches, acá de Paraguay, una locura, locura total, seguro se está escuchando por mi voz, ¿verdad? La voz quebrada, emocionante, eufórico por todo lo que pasó en el partido de Paraguay, y también escuchándote, y para complementar un poco los datos que dice Orlando Gil, ¿verdad? Él había arrancado en el San Lorenzo, en el equipo de la segunda división de Paraguay. En ese entonces estaba en la segunda división. Inclusive, para tirar más datos, Orlando Gil no tuvo la posibilidad ni de jugar en la primera de San Lorenzo, intercalaba en la reserva, y fue sorpresiva, muy sorpresivo su paso a San Lorenzo de Argentina, un club bastante grande. Mira, un equipo campeón de la Libertadores, y todo lo que pasó, ¿verdad?, con Orlando Gil, también muy cuestionado en su momento por la prensa paraguaya, de ser el elegido para ser el titular de la selección paraguaya, teniendo en cuenta su poca experiencia.
2: Mira. Alexander, ¿cómo anda? Federico te saluda. ¿Y qué va a pasar en Paraguay? Mañana no se trabaja, ya se decretó asueto como en Ecuador. Esta es una victoria para celebrar mucho, ¿no?
1: Sí, a la espera de qué puede pasar. El presidente de la República de Paraguay, Santiago Peña, había dicho que no se iba a declarar feriado para lo que fue el paso a la siguiente fase, o sea, pasar a 16avos, y abrió una pequeña ventana de que eso podía ocurrir al pasar a octavos de final. Ahora la gente está esperando eso, pero sea o no sea feriado acá en Paraguay, yo creo que va a haber un puentazo, como se dice comúnmente en Paraguay.
3: Un puentazo porque festejan en algún lugar así en particular. Acá en Córdoba salimos al Patio Olmos, por ejemplo, que es un shopping.
1: Claro.
3: Ahí a donde están.
1: Acá se festeja normalmente en el Panteón Nacional de los Héroes. Acá en Paraguay es el punto tradicional, sería el obelisco. O sea, en Argentina, claro, si hablamos de Buenos Aires, por ejemplo, es en el obelisco. Y ya nos comentaste en Córdoba, ¿dónde es el punto? Dando ese ejemplo, el Panteón de los Héroes en Calle Palma es el festejo tradicional de Paraguay, pero obviamente se extiende a todo el país.
0: Y a esta hora ya debe haber gente ahí.
1: Sí, muchísima gente. Hoy también se estila tener pantallas gigantes ahí. Se ponen pantallas gigantes. Hay muchos bares, zona de muchos bares, Calle Palma en Asunción, todos con los televisores. Y muchísima gente ya ahora por las calles. Hay bocinazos, bombas. Una locura, ¿verdad? Por el contexto. Nervios. Claro, por todo lo que. Por el contexto del partido, inclusive Paraguay no arrancó bien en esta Copa del Mundo. El duro partido ante Estados Unidos, sí. 4-1, se venía abajo el equipo y ahora le elimina Gustavo Alfaro, previo al Mundial, era prácticamente un dios acá, le endiosaban acá en Paraguay. Y le endiosábamos porque me incluyo, ¿verdad? Estábamos fascinados con Gustavo Alfaro. Siempre se hablaba en los medios de que si Gustavo Alfaro era paraguayo, se candidataba para presidente de la República y era electo de fino.
0: Chiche, escucha, vamos a intentar escucharlo. Orlando Gil está hablando en este momento. Quédate con nosotros, no nos cortes.
4: Ellos encontraron el empate, pero pudimos sostener el empate y gracias a Dios pudimos ganar la tanda de penales.
5: Hubo una charla antes de que inicie la tanda con los arqueros suplentes, con el preparador de arqueros. ¿Fue mucho de intuición, mucho de preparación los penales que tapaste?
4: Sí, obviamente, analizar a cada jugador, cada aspecto, cada detalle. Y gracias a Dios pude tapar dos penales, que fue fundamental para la clasificación.
5: Tenés la bandera en el cuello, Orlando. El país está celebrando. Decirle algo al paraguayo que está completamente contento después de eliminar a un tetracampeón del mundo.
4: Sí, no, la verdad es un privilegio. La verdad, eliminamos a un campeón. Y nada, este va dedicado para todo el pueblo paraguayo. Y nada, esta clasificación especial es para un sobrino mío que le está pasando muy mal, internado. Y nada, esperemos que se mejore pronto. Y yo prometí que si salía figura, esta clasificación iba a ser para él. Así que sigo hablando. Gracias.
0: Te habla vos, Chiche, ¿eh? Ahí le habló todo el pueblo paraguayo.
3: Claro.
1: Sí, justamente lo que le resaltaba de Orlando Gil, un chico muy humilde que la remó desde abajo para llegar hasta ahí, joven todavía, 25 años, para un arquero y dejarle fuera a Alemania en una Copa del Mundo, tiene un futuro enorme y futuro europeo por, le ayuda el físico también, o sea, es un arquero súper grande, joven, y esto que hizo en la Copa del Mundo, yo creo que en Argentina también están celebrando los de San Lorenzo. Por un lado, no quieren que se vaya, pero por otro lado, en lo económico, yo creo que por cómo está pasando San Lorenzo ahora en cuanto a lo económico, yo creo que le puede oxigenar bastante.
2: Y además estamos celebrando porque eliminaron a Alemania. Nosotros, Alemania, no lo creemos, nos ha ido mal, así que muy buen resultado también.
1: Claro,
2: que quedemos los
1: americanos. Claro, justamente Alemania con sus partidos memorables ante Argentina, ¿verdad? De las finales del mundo, le ganaron una final, lastimosamente perdieron dos, pero bueno, ahora le dejamos fuera como sudamericano.
2: Bueno, acá Matías Galarza Fonda estuvo en Talleres, después pasó a River.
6: Un gran club.
2: Lo que ha jugado hasta ahora Matías es un infierno, ¿no? Muchos hinchas de Talleres diciendo, la verdad que tuvimos un crack y no lo pudimos disfrutar tanto, ¿no? ¿Qué se dice por ahí?
1: Claro, lo de Matías Galarza, a nosotros, los paraguayos, no nos sorprende porque acá decimos que es un jugador de selección. Ajá. Si bien capaz en sus clubes, en los clubes donde pasó, no se haya destacado, no haya sido la figura, el estandarte de su equipo, cuando se pone la albirroja, es otro jugador, se convierte en otro jugador. Por eso acá le decimos jugador de selección. Bien. Porque tenemos otros jugadores que, y eso pasa también, no solo en Paraguay, jugadores que en sus clubes la rompen, pero a nivel selección no puede despegar. En cambio, él es todo lo contrario, ¿verdad? En su club no le va tan bien, pero en la selección la rompe.
6: Estábamos viendo acá nosotros, nos preguntábamos con los compañeros, son los alargues son fulminantes en este mundial. ¿Cómo quedó el equipo en cuanto a lesiones? Vi que a Galarza Fonda lo último le clavaron el tobillo. Galarza. ¿Cómo quedaron hasta ahora? ¿Qué se sabe?
1: Claro. El Enciso salió tocado, eso va a ser un problema para Paraguay, teniendo en cuenta que lo más probable es que pase Francia, sabemos el poderío físico que tiene Francia, claro, o sea, sí, la llave que tiene Paraguay es una locura, o sea, todos los partidos son como para hacer historia, ¿verdad? Pero esto yo creo que ya roza lo histórico para Paraguay, ¿verdad? Teniendo en cuenta que es la primera. Fue, para poner en contexto, fue el primer gol de Paraguay en una fase directa, ¿verdad? Porque siempre cuando Paraguay se quedaba fuera en octavos, o lo que ocurrió en el 2010 cuando le dejó fuera a Japón. Terminó 0-0 y fue avanzando en tanda de penales. O sea, lo de hoy para Paraguay ya es algo histórico.
2: Alexander, antes de despedirte para que vayas a festejar, ¿qué se le dice a Chilaver, que había sido tan crítico con Alfaro, que bueno, le dijo de todo?
1: Claro, Alfaro le tiró un mensajito a Chilaver por todo lo que dijo, ¿verdad? Chilaver también hay que tener en cuenta que tiene una disputa con la Conmebol y la APF, y por ese lado va buscando también cosas, pero nadie discute, es el mejor arquero que tuvo y que tendrá Paraguay, ¿verdad?
2: No debió haber apoyado
1: Chilaver, pero bueno. Sí, eso es lo que le reclaman todos en Paraguay, los hinchas y también el periodismo deportivo. O sea, él tiene una puja personal y eso traslada a nivel selección. Pero lo de Galarza a mí me sorprende. Ustedes en Córdoba tienen otra visión sobre él, pero lo que pasa con él en River es increíble.
2: Sí. Yo estoy pidiendo, soy hincha de River, quiero que vuelva allá, que lo recuperemos.
6: Él es hincha de River y yo soy hincha de Talleres.
3: Se disputan ahora el jugador.
2: Ahora lo quieren todo.
6: Pero
1: me imagino que el hincha de River ahora por lo menos quiere sacar buena plata de Galarza, porque
2: no, que le den la oportunidad. A ver, con la frialdad que pateó el penal, un crack mundial, no. O sea, se paró frente a Neuer y no le tembló el pulso.
1: No le tembló el pulso para hacerle un caño en el 120 a Musiala. Sí. No. El chico tiene carácter.
6: Y Ramón Sosa, ¿cómo está?
1: Ramón Sosa está tocado. Ramón Sosa por eso no tiene muchas chances. Ojalá se recupere para el partido ante Francia. Es uno de los jugadores que llegó como molestia al Mundial. Él se había lesionado en Palmeiras 15 días antes de la Copa del Mundo. Llegó con lo justo, jugó el partido amistoso ante Nicaragua en Asunción, jugó bien. Luego, cuando viajaron a Estados Unidos, él ya no trabajó de forma normal con el plantel, con el equipo. Paraguay con esto tiene... Hay los bocinazos acá terribles. Sí. Paraguay con esto tiene a Tocao, a Enciso, luego Omar Alderete también, el titular en Paraguay, Omar Alderete también, que tuvo un golpe ante Australia. Uh-huh. Y Canales, que es de Lanús, de todo lo que le pasó también a Canales en 6 meses, ¿verdad? De ser suplente Lanús, ganar la Sudamericana, el gol en el Maracaná y ahora el gol de la clasificación en una Copa del Mundo. Increíble, bueno, de Canales.
6: Hasta tanto nos tengamos que cruzar, estamos muy contentos por ustedes. ¿Hablas guaraní?
1: Sí.
6: ¿Cómo sería para cerrar? El típico festejo guaraní, podés putear si querés, decir lo que quieras, pero claro, en guaraní. No,
2: Paraguay.
1: Vea, ejinala Paraguay, romo ambaite, umi alemán, ve.
6: Abrazo grande.
2: Felicitaciones, disfrútenlo.
3: A celebrar.
6: Alexander,
1: sí, muchas gracias.
6: Alexander Chiche Duarte, periodista deportivo en Asunción de Paraguay, y estuvo hablando. Hay que atender hay que ser generoso, sí, y atender el teléfono cuando acaba, claro, de definirse. Y él se dedica a esto, se tendría que estar haciendo cosas más importantes.
3: Vence, afuera están festejando, pero ya te atiendo. Dale, listo, ahí nomás.
2: Ganas de compartir.
3: Sí, él necesitaba compartir.
2: El fútbol,
3: me encanta.
2: Esa alegría del fútbol.
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10: Yo me acuerdo de una amiga mía que fue primera cita a la casa de él. ¿Qué pasó? Bueno, vayas, en la primera cita, todo bárbaro. Ya se dice de permiso, voy a pasar al baño, dice ella. Bueno, sí, pasa, él estaba cocinando unos fideitos.
11: Entonces dice que
10: ella va al baño y cuando sale del baño, él estaba desnudo cocinando. ¡No! No, dice, pará, no sé. Bueno, sí, se te estoy cocinando.
11: ¿Cómo?
10: Para el post. No, eso le dijo.
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0: Hola Freddy, buenas noches ahí a la gente de la DOS, negra, ahí Freddy. Bueno, con respecto a lo que decían de los lugares donde hacían eventos así, ¿te acordás en el Canal 10 que había un anfiteatro que habían hecho? El único que cantó fue Enrique Iglesias, ¿te acuerdas de ese? Ahí nunca más hizo más nada. Así que bueno, esa reflexión hacía del anfiteatro de Canal 10. Un abrazo, Freddy. Está fría la noche. Vengo por la autopista de Córdoba a Rosario. Está bastante frío y me parece que esta noche hay en el aire. Como siempre, somos del barrio.
1: Bueno, le decíamos el Sambódromo.
2: ¿El Sambódromo?
1: El Sambódromo. Porque el Sambódromo tuvo un problemita. El que, ¿por qué no se pudo usar más? ¿Nunca te preguntaron por qué?
3: Yo
1: no se
3: siempre me lo pregunté.
4: Creo que sé por qué, pero te dejo.
1: Bueno,
4: a ver si es eso.
1: Viste las gestiones, lo que son, ¿no? Las gestiones. Bueno, lo hicieron al revés. Tendría que mirar para otro lado. Y se dieron cuenta después del primer show cuando no lograron la habilitación. Pero, posta, ¿por qué te crees que no se usó más?
2: El escenario.
1: El escenario.
4: ¿Y para
1: el
4: dónde
1: escenario
4: mira?
1: Miraba justo para la casa de las monjas.
4: Claro, porque que yo tenía, creía que era por eso, porque estaban las monjas.
1: Y las hermanas
4: al lado.
1: No sabés cómo estaban cuando salió Enrique Iglesias. Eran las espectadoras privilegiadas. Pero después dijeron, che, y esta movida vamos a tener acá siempre. Y dijo, pero ¿saben qué? Está mal orientado. Este tiene que estar mirando la boca, tiene que estar para el otro lado. Ay, pequeño error.
2: No,
1: bueno, ¿cómo es el trasfondo?
2: Sí.
1: La sobrina del director en ese momento fue la arquitecta recién recibida.
5: Un trabajo práctico, digamos.
1: Claro.
4: La maqueta le costó cara.
1: Cara
4: la maqueta.
1: Carísima. Y ahí quedó ese armatoste.
4: Claro,
5: se ve desde la circunvalación, ¿sí?
1: No se pudo hacer nada más.
2: Yo nunca lo vi de cerca.
1: Vos no sabés el tamaño que tiene.
2: Pero tiene un escenario nivel Cosquín Rock, más o menos.
1: Pero sí, claro. Pero no se pudo usar.
2: Bueno, ¿sabés si hizo alguna otra obra más?
1: Solamente actuó Enrique Iglesias y cuando
2: la arquitecta. La arquitecta, no sé.
1: Creo
2: sabe.
1: Que. No, se fue. No apareció más.
2: Qué bárbaro.
1: No apareció más.
2: Es cierto que fue solamente el recital de Enrique Iglesias.
1: Y nada más.
5: ¿No tocó Calamaro también?
1: Uno o dos, pero fueran ahí seguidos. Una diferencia de una semana porque era como la gran euforia,
5: sí,
1: ¿viste? Pero muy seguido fue.
2: Pero las monjas estaban contentas con Enrique.
1: Las monjas estaban.